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2: Mauricio Gómez Amín, jefe de debate de Abelardo de la Espriella, explicó en ASB Noticias qué significa la patria milagro que propone a los colombianos.
3: Porque es una patria segura, oportunidades para los jóvenes, oportunidades para las madres cabezas de hogar, más subsidios para los estratos 1, 2 y 3. Una patria donde la fuerza pública jamás se volverá a arrodillar a la primera línea.
2: Juan Fernando Cristo, integrante de la campaña de Iván Cepeda, es optimista de un resultado positivo luego de corregir los errores que se cometieron en la primera vuelta.
4: Yo creo que se ha aprendido la lección. Lo que hemos visto en los últimos 15 días en la campaña en todo el país es realmente extraordinario, realmente emocionante. Hay una reactivación de todos los sectores sociales.
2: Diego Alejandro Rubiano, director del Observatorio Político de la MOE, dijo que en la última instancia de la definición electoral hubo poco debate y mucha polarización.
5: No tuvimos debates, no tuvimos un intercambio de opiniones y de posturas de país, sino por el contrario, lo que primó fue los discursos estigmatizantes, las incitaciones a la violencia y la invalidación del desarrollo político.
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1: En Colmundo, son las 8:00.
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1: Mauricio Gómez Amín, jefe de debate de Abelardo de la Espriella, explicó en ASB Noticias qué significa la patria milagro que propone a los colombianos.
2: Porque es una patria segura, oportunidades para los jóvenes, oportunidades para las madres cabezas de hogar, más subsidios para los estratos 1, 2 y 3. Una patria donde la fuerza pública jamás se volverá a arrodillar a la primera línea.
1: Juan Fernando Cristo, integrante de la campaña de Iván Cepeda, es optimista de un resultado positivo luego de corregir los errores que se cometieron en la primera vuelta.
3: Yo creo que se ha aprendido la lección. Lo que hemos visto en los últimos 15 días en la campaña en todo el país es realmente extraordinario, realmente emocionante. Hay una reactivación de todos los sectores sociales.
1: Diego Alejandro Rubiano, director del Observatorio Político de la MOE, dijo que en la última instancia de la definición electoral hubo poco debate y mucha polarización.
4: No tuvimos debates, no tuvimos un intercambio de opiniones y de posturas de país, sino por el contrario, lo que primó fue los discursos estigmatizantes, las incitaciones a la violencia y la invalidación del adversario político.
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1: En Colmundo son las 8:59 minutos.
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0: En Colmundo son las 9, 15 minutos.
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1: Mauricio Gómez Amín, jefe de debate de Abelardo de la Espriella, explicó en ASB Noticias qué significa la patria milagro que propone a los colombianos.
2: Porque es una patria segura, oportunidades para los jóvenes, oportunidades para las madres cabezas de hogar, más subsidios para los estratos 1, 2 y 3. Una patria donde la fuerza pública jamás se volverá a arrodillar a la primera línea.
1: Juan Fernando Cristo, integrante de la campaña de Iván Cepeda, es optimista de un resultado positivo luego de corregir los errores que se cometieron en la primera vuelta.
3: Yo creo que se ha aprendido la lección. Lo que hemos visto en los últimos 15 días en la campaña en todo el país es realmente extraordinario, es realmente emocionante. Hay una reactivación de todos los sectores sociales.
1: Diego Alejandro Rubiano, director del Observatorio Político de la MOE, dijo que en la última instancia de la definición electoral hubo poco debate y mucha polarización.
4: No tuvimos debates, no tuvimos un intercambio de opiniones y de posturas de país, sino por el contrario, lo que primó fue los discursos estigmatizantes, las incitaciones a la violencia y la invalidación del desarrollo político.
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1: En Colmundo, son las 10 en punto.
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1: Mauricio Gómez Amín, jefe de debate de Abelardo de la Espriella, explicó en ASB Noticias qué significa la patria milagro que propone a los colombianos.
2: Porque es una patria segura, oportunidades para los jóvenes, oportunidades para las madres cabezas de hogar, más subsidios para los estratos 1, 2 y 3. Una patria donde la fuerza pública jamás se volverá a arrodillar a la primera línea.
1: Juan Fernando Cristo, integrante de la campaña de Iván Cepeda, es optimista de un resultado positivo luego de corregir los errores que se cometieron en la primera vuelta.
3: Yo creo que se ha aprendido la lección. Lo que hemos visto en los últimos 15 días en la campaña en todo el país es realmente extraordinario, realmente emocionante. Hay una reactivación de todos los sectores sociales.
1: Diego Alejandro Rubiano, director del Observatorio Político de la MOE, dijo que en la última instancia de la definición electoral hubo poco debate y mucha polarización.
4: No tuvimos debates, no tuvimos un intercambio de opiniones y de posturas de país, sino por el contrario, lo que primó fue los discursos estigmatizantes, las incitaciones a la violencia y la invalidación del desarrollo político.
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1: En Colmundo son las 11 en punto.
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2: Mauricio Gómez Amín, jefe de debate de Abelardo de la Espriella, explicó en ASB Noticias qué significa la patria milagro que propone a los colombianos.
3: Porque es una patria segura, oportunidades para los jóvenes, oportunidades para las madres cabezas de hogar, más subsidios para los estratos 1, 2 y 3. Una patria donde la fuerza pública jamás se volverá a arrodillar a la primera línea.
2: Juan Fernando Cristo, integrante de la campaña de Iván Cepeda, es optimista de un resultado positivo luego de corregir los errores que se cometieron en la primera vuelta.
4: Yo creo que se ha aprendido la lección. Lo que hemos visto en los últimos 15 días en la campaña en todo el país es realmente extraordinario, realmente emocionante. Hay una reactivación de todos los sectores sociales.
2: Diego Alejandro Rubiano, director del Observatorio Político de la MOE, dijo que en la última instancia de la definición electoral hubo poco debate y mucha polarización.
5: No tuvimos debates, no tuvimos un intercambio de opiniones y de posturas de país, sino por el contrario, lo que primero fue los discursos estigmatizantes, las incitaciones a la violencia y la invalidación del desarrollo político.
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1: En Colmundo son las 11:59 minutos.
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0: En Colmundo son las 12:46 minutos.
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1: Mauricio Gómez Amín, jefe de debate de Abelardo de la Espriella, explicó en ASB Noticias qué significa la patria milagro que propone a los colombianos.
2: Porque es una patria segura, oportunidades para los jóvenes, oportunidades para las madres cabezas de hogar, más subsidios para los estratos 1, 2 y 3. Una patria donde la fuerza pública jamás se volverá a arrodillar a la primera línea.
1: Juan Fernando Cristo, integrante de la campaña de Iván Cepeda, es optimista de un resultado positivo luego de corregir los errores que se cometieron en la primera vuelta.
3: Yo creo que se ha aprendido la lección. Lo que hemos visto en los últimos 15 días en la campaña en todo el país es realmente extraordinario, realmente emocionante. Hay una reactivación de todos los sectores sociales.
1: Diego Alejandro Rubiano, director del Observatorio Político de la MOE, dijo que en la última instancia de la definición electoral hubo poco debate y mucha polarización.
4: No tuvimos debates, no tuvimos un intercambio de opiniones y de posturas de país, sino por el contrario, lo que primó fue los discursos estigmatizantes, las incitaciones a la violencia y la invalidación del desarrollo político.
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1: En Colmundo son las 12:59 minutos.
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0: En Colmundo es la 1:52.
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1: Mauricio Gómez Amín, jefe de debate de Abelardo de la Espriella, explicó en ASB Noticias qué significa la patria milagro que propone a los colombianos.
2: Porque es una patria segura, oportunidades para los jóvenes, oportunidades para las madres cabezas de hogar, más subsidios para los estratos 1, 2 y 3. Una patria donde la fuerza pública jamás se volverá a arrodillar a la primera línea.
1: Juan Fernando Cristo, integrante de la campaña de Iván Cepeda, es optimista de un resultado positivo luego de corregir los errores que se cometieron en la primera vuelta.
3: Yo creo que se ha aprendido la lección. Lo que hemos visto en los últimos 15 días en la campaña en todo el país es realmente extraordinario, realmente emocionante. Hay una reactivación de todos los sectores sociales.
1: Diego Alejandro Rubiano, director del Observatorio Político de la MOE, dijo que en la última instancia de la definición electoral hubo poco debate y mucha polarización.
4: No tuvimos debates, no tuvimos un intercambio de opiniones y de posturas de país, sino por el contrario, lo que primó fue los discursos estigmatizantes, las incitaciones a la violencia y la invalidación del desarrollo político.
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1: En Colmundo es la 1:59.
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0: En Colmundo son las 2:49 minutos.
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1: En Colmundo son las 2:59 minutos.
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0: En Colmundo son las 3:18 minutos.
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0: Hey, buenas noches. Pues bienvenidos esta noche. Por favor, denle un aplauso a la persona más especial, nuestro Señor Jesús. Esta canción usted la conoce, es una de mis favoritas, Eres mi sol.
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1: En Colmundo son las 4 en punto.
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4: Las palabras de la boca del sabio son llenas de gracia, mas los labios del necio causan su propia ruina. Eclesiastés capítulo 10, versículo 12. Un cordial saludo para todos los oyentes de Colmundo, la radio que te acerca. Que te acerca a la familia, a las buenas costumbres, a la fe, a la esperanza y al amor. Bienvenidos a su programa AMPM. Estamos transmitiendo desde la hermosa ciudad de Palmira, la Villa de las Palmas. Con mucho cariño, aquí estamos en la capital agrícola de Colombia, en el Valle del Cauca, el gran valle del río Cauca. Bueno, muy contentos de compartir con ustedes, de verdad, mucha alegría en el corazón poderles acompañar aquí en el programa de AMPM. De verdad, usted que está ahí por la emisora, por la radio, que tiene su radio, muchas gracias por sintonizarnos. Igual le invito a que nos reporte su sintonía, usted que escucha por radio o que escucha por la plataforma digital www.colmundoradio.com.co, para que nos escriba al chat de WhatsApp 311-364-5093, como ya algunos lo están haciendo. Ahora los voy a saludar, claro que sí. Bueno, también hay el espacio en Facebook y en YouTube para que también allí nos escriban en el chat del Facebook y del YouTube. Por estos días hemos estado en unos cambios tecnológicos, en unos ajustes. Entonces el programa en Facebook y YouTube está saliendo un poquito en horarios diferentes. Ahí ya queda colgadito para que ustedes lo puedan encontrar a cualquier hora del día. Por el momento, pues no está saliendo en directo a las 4 de la mañana, sino que está saliendo en directo ya a través de la plataforma digital www.colmundoradio.com.co, o también en nuestras emisoras de Colmundo aquí en Colombia. También tenemos la app de Colmundo, Colmundo App. Descargue la aplicación y ahí desde cualquier lugar del mundo nos puede escuchar a las 4 en punto de la mañana y a las 10 de la noche a través de la app, Colmundo App, que es la aplicación para celular o para computador, y también por la plataforma digital con el enlace, repito, www.colmundoradio.com.co. Ahí nos encuentran 4 en punto de la mañana y en repetición 10 en punto de la noche, para que ustedes allí lo puedan escuchar con toda tranquilidad y nos puedan enviar sus comentarios, sus saluditos, su reporte de sintonía a nuestro WhatsApp 311-364-5093. Y repito, en el transcurso del día usted va a encontrar el programa en Facebook o en YouTube, ahí lo puede también escuchar y enviarnos sus saludos, sus comentarios y darle un like, un me gusta. Bueno, quiero saludar con mucha gratitud a los que me han escrito aquí por el chat de el WhatsApp. Bueno, los oyentes que se van uniendo aquí a nuestro programa de AMPM. Bueno, aquí tengo saludos muy especiales. Vamos a comenzar con Alexandra y Pía desde Dagua, departamento del Valle del Cauca. Walter Paolo Ortiz desde Palmira, aquí muy cerca de nosotros. aquí en esta tierra tan linda y que cada día crece más la audiencia. Por aquí tengo otro saludito de Omaira Martínez desde Tuluá, corazón del Valle del Cauca. Y tengo una oyente nueva que me llegó, Emilia del Pilar Álvarez Forero. Bueno, ya nos escribe desde Bogotá, aquí a través del chat. Bueno, ya me dice que está ubicada en la ciudad Tunal, ahí en Bogotá. Muchas gracias por tu reporte de sintonía, Emilia del Pilar. Ahí seguimos en contacto. Bueno, sigo saludando por aquí a la gran audiencia de Colmundo. Bueno, saludo con todo cariño a Andrea Cardona, allí en Florida, Valle del Cauca, a toda su linda familia. Saludo cordial para Yelile Gómez en la ciudad de Palmira. Igualmente, la audiencia del Valle del Cauca está creciendo. Eso nos alegra mucho. Bueno, continúo aquí enviando estos recordatorios, saluditos especiales para Haider Blanco en Montreal, Canadá. Bueno, muy bien, Haider. Siempre recordándote. Bueno, ahora que, a propósito, Haider es barranquillero, está en Canadá, y bueno, yo sé que está contento porque el Junior de Barranquilla quedó campeón aquí del fútbol colombiano. Allá a todos los barranquilleros, a todos los de la costa colombiana que les gusta el fútbol y le hacen fuerza al Junior. Bueno, quedó campeón, muy bien. Felicitaciones. Saludo muy especial, claro que sí, por supuesto, para William Quitián en la capital musical de Colombia, en Ibagué. Igualmente para Maritza Fuentes Rocha, allí en Bolivia, Santa Cruz de la Sierra. Bueno, saludamos también con cariño a Carmelida Arenas en Cali, la capital de la alegría, allí en Cali, Cali bella, nuestros vecinos. Claudia Patricia en la ciudad de Ibagué. Denis Urrea en Corinto, Cauca. El Capitán Góngora nos saluda desde Buenaventura, mi bello puerto del mar. Y termino saluditos con Edgar Mora. Sí, señor, mi querido Edgar, aquí siempre lo tengo en la mira. En Mocoa, Putumayo. Bueno, hay más oyentes en Mocoa, yo sé que los hay. Y les envío un saludo muy grande a todos. Con muchos de ustedes compartimos en el redil, creo que el año anterior nos encontramos con un buen número de participantes de Mocoa que fueron al redil a uno de nuestros campamentos, que bueno, ya a partir del mes de julio en adelante tendremos la nueva tanda de congresos hasta noviembre. Todo este segundo semestre que se acerca, ya estaremos allí haciendo las invitaciones al redil, como también a nuestras peregrinaciones a Israel. La primera de todas, que ahorita ya Yoli les va a compartir, está cerquitica la salida, el próximo 27 de julio, la peregrinación de mujeres empoderadas allá a la tierra de Egipto y de Israel. Va a ser preciosa esa peregrinación. Ya Yolandita nos va a dar toda la información de este gran viaje. Bueno, a todos los que escriben por Facebook, por YouTube, muchas gracias. Ya más adelantico lo voy a saludar. Por el momento, les invito a que nos tomemos una tacita calientica de café bien rica, café de Colombia, el mejor café del mundo. Y bueno, a propósito de eso, tengo por ahí un oyente especial que voy a saludar más adelante y voy a hablar del café, porque él es un gran caficultor aquí en Colombia. Bueno, vamos a tomar libretica de apuntes, porque ya llegó Manejando tu vida, manejando mi vida, manejando nuestras vidas, con Yolanda Salazar.
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6: Y en Manejando tu vida, mi vida y nuestra vida, queridos oyentes, hoy vamos a continuar con la segunda parte de lo que veníamos hablando el día de ayer, acerca de la renovación, acerca de la transformación, pero sobre todo, queridos oyentes, la necesidad que tenemos todos nosotros de conocer y conocer a Dios. Y por eso recordemos que hablábamos de aquello que nos enseña el manual de vida en el Salmo 50, el versículo 21, cuando nos dice la palabra de Dios que estas cosas hiciste y yo he callado. pensabas que de cierto sería yo como tú. Y veíamos entonces en el día de ayer que la tendencia que todos nosotros tenemos es la tendencia de hacer a Dios conforme a mi semejanza y no como Él se ha revelado a sí mismo, pues a través de su palabra. Y por eso, queridos oyentes, hablábamos entonces, finalizamos el día de ayer con Jeremías, capítulo 31, del versículo 33 al versículo 34, cuando nos habla el manual de vida de la necesidad del conocimiento que nos trae la palabra de Dios. Y sobre todo, queridos oyentes, que la palabra debe ser escrita, como dice Jeremías 31, del versículo 33 al versículo 34, debe ser escrita en el corazón. Hay que guardarla en la mente y hay que guardarla en el corazón. Por eso veíamos que el conocer a Dios, más que conocerlo intelectualmente, conocer a Dios es tener esas experiencias de vida, es que mi experiencia de vida testifique todos los días que Él está conmigo. Pero tristemente veíamos que muchos pues se acercan a Dios y se acercan solo para hacer peticiones, se acercan a Dios solo para que Él les resuelva sus problemas, pero se rehúsan a leer la palabra, y si lo hacen, quizás lo hacen buscando pues promesas que les convenga. Por eso, queridos oyentes, pues veíamos de una manera muy especial cómo el sentido que Dios trae a cada uno de nosotros nos habla de la mente y del corazón a través de Jeremías 31, del 33 al 34. ¿Por qué la mente y el corazón? Porque necesitamos renovarnos desde adentro. Pero para renovar nuestra manera de pensar y poder cambiar nuestra manera de vivir, tenemos que conocer a aquel que nos puede cambiar y que nos puede transformar. Por eso, hoy más que nunca, tenemos que ir a su presencia y tenemos todos nosotros que permitirle a Él, pues que sea Dios quien nos enseñe las verdades en su palabra. Y a veces las verdades, queridos oyentes, incomodan, a veces las verdades duelen, a veces las verdades nos confrontan, pero esa es la verdad de Dios, sí, que nos llevan a comprender nuestros errores, nuestras equivocaciones, a confrontarnos quizás con una vana manera de vivir, pero también las verdades traen libertad. Las verdades traen paz, las verdades traen renovación y fruto del conocimiento, pues yo voy a vivir en la verdad. La palabra de Dios nos enseña, y conoceréis la verdad y la verdad os hará libres. Entonces, conocer a Dios no es entrar en un estado de esclavitud, por el contrario, es conocer la verdad para poder hallar la libertad. Sí, así nos lo enseña la palabra de Dios. Y por eso, sobre nosotros mismos, es importante conocer la verdad de Dios. ¿Qué dice Dios acerca de mí? ¿Cómo me ve Dios? ¿Qué quiere Dios de mí? ¿Qué espera Dios de mí? Sí, porque a veces nosotros nos concentramos en lo que nosotros esperamos de Dios, en lo que queremos de Dios. Por ejemplo, el mundo hoy espera que Dios venga y seguramente ponga paz en el mundo, pero nosotros pensamos, por ejemplo, que actos de nuestra vida, quizás silenciosos, pequeños e imperceptibles, pues roban la paz. Por ejemplo, cuando uno vive en amargura, pues la amargura que yo tengo está afectando mi mundo conocido, está afectando mi vida y mi familia. Pero nosotros esperamos que Dios venga y traiga paz al mundo, pero que no traiga ni anhelo siquiera la paz de Dios en mí. Tampoco anhelo que Dios sane mi corazón, que Dios me quite esta amargura. Queridos oyentes, vivir en amargura es muy difícil, es muy doloroso, porque la amargura me aísla. La amargura me priva del amor de un hermano, de una hermana. La amargura me priva del amor de un padre, de una madre. La amargura me priva del amor de un esposo, de una esposa. La amargura me priva del amor de un hijo, de una hija. me priva de todo. Esa sí que es una cadena pesada de llevar, queridos oyentes. Pero queremos paz hacia afuera, pero no estamos dispuestos a dejarnos conocer por Dios, porque la amargura, recordemos, ¿qué es la amargura? La amargura es un enojo no resuelto. Por eso la palabra de Dios nos dice, airaos, pero no pequéis, no se ponga el sol sobre vuestro enojo, porque el enojo no resuelto al día siguiente es una amargura. Cuando usted se enoja con alguien y no resuelve su enojo, sino que opta por no volver a hablar, opta por no volver a acercarse, opta por alejarse, pues eso ya no es un enojo. Al día siguiente, queridos oyentes, no le da mucho tiempo, eso es de inmediato. Al día siguiente, cuando vuelva, cuando el sol se vuelva a poner, ustedes y yo ya no vamos a estar enojados, vamos a estar en una profunda amargura. La pregunta es, ¿cuántos años llevamos viviendo con este enojo no resuelto que se convirtió en una gran amargura? Queridos oyentes, y uno no puede morir en amargura. No, eso es algo que usted no se puede permitir, querido oyente. ¿Por qué va a vivir toda la vida en amargura, pensando que en el último momento quizás usted tenga tiempo de pedir perdón? La vida puede cambiar, queridos oyentes, en un abrir y cerrar de ojos. Hoy podemos estar, mañana no. Hoy podemos estar aquí bien, pero quizás en un segundo la vida puede cambiar. De hecho, queridos oyentes, escuchaba la noticia de alguien que en un segundo, por defenderse, mató a alguien. La vida le cambió en un segundo. Entonces, queridos oyentes, como en un segundo yo puedo también perder la vida, como en un segundo, queridos oyentes, todo puede cambiar. Entonces, a veces nos damos el lujo, y eso ni siquiera es un lujo, nos sometemos a una vida demasiado dolorosa, porque vivir en amargura es vivir con mucho, mucho dolor. ¿Pero por qué preferimos vivir en dolor? Porque no queremos tener conocimiento de Dios, y conoceréis la verdad y la verdad os hará libre. Recordemos que nosotros no perdonamos por el otro, perdonamos por nuestra salud mental, por nuestra salud emocional y por nuestra salud espiritual. El perdón me libera a mí, no al otro. Me libera a mí. ¿Y de qué me libera? De la amargura, del odio, del resentimiento y, por ende, queridos oyentes, de la enfermedad. Una persona con amargura es una persona que se va marchitando, que se va encogiendo por dentro y también se va encogiendo por fuera, queridos oyentes. Por eso, pidámosle a Dios que nos permita conocer las verdades que nos liberan. Sí, Él dice que yo me puedo enojar, que algo me puede molestar. Claro, somos humanos, hay cosas que incomodan, pero que la incomodidad me dure 30, 40, 50 años, no puede ser. Eso no dice la palabra de Dios. La palabra de Dios dice que yo me puedo airar, me puedo enojar, pero tiene un límite el enojo, y es un límite puesto por Dios, no por los hombres. Yo me puedo enojar hoy me puedo molestar, listo, sí, es válido. Pero yo no puedo vivir enojado el resto de mi vida, porque usted no va a vivir enojado, sino que va a vivir amargado. No lo olvide, no se ponga el sol sobre vuestro enojo. Airaos, pero no pequéis, porque el enojo se lo produjo alguien, pero la amargura es pecado suyo, así dice la palabra de Dios. Así que, queridos oyentes, por eso es tan importante conocer la verdad de Dios, porque yo tengo miles de justificaciones para vivir en amargura, yo tengo mis justificaciones personales para vivir en odio, para vivir en resentimiento, para vivir con rencillas. Sí, claro, tengo toda la validez humana, pero no tengo el conocimiento de Dios. Porque si tuviera el conocimiento de Dios, seguro que estaría libre de todo eso. Entonces es necesario conocer la verdad de Dios sobre mi vida y sobre los que me rodean, me acompañan, de tal manera que ese conocimiento espiritual toque mi corazón, y fruto de tocar mi corazón, pues se transforme mi vida. Una vida no se transforma si Dios no toca el corazón. Dios no toca la mente, queridos oyentes, no lo olvidemos. Jeremías 31, del 33 al 34, nos lo deja claro. Dios no solo toca la mente, Dios tiene que tocar el corazón, porque del corazón mana la vida, no de la mente. Del conocimiento no mana la vida, es del corazón. Porque lo que contamina al hombre es lo que sale de su corazón, queridos oyentes. Porque cuál es el pensamiento en su corazón, tal es él, dice la palabra del Señor. Entonces, las situaciones por las que atravesamos seguramente en la cotidianidad se pueden convertir para ustedes y para mí, más bien, no en cadenas, sino en oportunidades para acercarnos a Dios. Usted se siente herido, usted se siente lastimado, se siente vulnerable, pues acérquese a Dios y trate con Él ese asunto, pero trátelo en oración, pero no la oración justiciera, buscando la justicia del otro, sino que busque su justicia, poder vivir en paz y poder vivir libremente. Porque cuando nosotros nos acercamos a Dios y tratamos con Él en oración, para oír su voz y ver las respuestas de Dios en cada uno de mis asuntos, pues me va a traer libertad. Y por esto, ¿cierto? Pues es la demanda de que nosotros seamos hombres y mujeres constantes en oración, constantes en la búsqueda de Dios. Sí, hay que ser constantes. ¿Y saben por qué? Constantes para presentarnos delante de Dios todos los días de nuestra vida. Y cuando somos constantes en presentarnos delante de Dios, nuestro corazón va a encontrar la paz necesaria, no la mente. A veces uno escucha cuando la gente dice, ponga su mente en blanco. No, ponga su corazón delante de Dios. Porque el que tiene que hallar paz es el corazón. El corazón necesita, sí, todos los días de su vida hallar la esperanza, y no solamente hallar la esperanza, sino permanecer en ella. Recordemos que la prisa no tiene, queridos oyentes, cabida en la fe. Recordemos que la fe es pues la certeza de lo que se espera y la convicción de lo que no se ve. Y ejemplo tenemos, ¿a través de quién? La vida de oración y la vida de fe de Abraham. Recordemos que Abraham le creyó a Dios, queridos oyentes. Y Romanos capítulo 4, versículo 18, nos recuerda que Abraham le creyó a Dios y puso su esperanza contra esperanza. O sea, que él tenía esperanza, pero esa esperanza le agregó aún una esperanza más, queridos oyentes. ¿Y esto qué significa para ustedes y para mí? Recordemos que Dios le había prometido un hijo a Abraham, pero Sara era estéril y Sara había perdido la costumbre de las mujeres y Sara era vieja. Cuando Dios le promete el hijo a Abraham, pues a partir de ese momento hasta hasta que engendra el hijo y Sara concibe, han transcurrido 25 años de una esterilidad y 25 años en donde pues Sara sigue envejeciendo y por ende Abraham también. Porque aquí no solo envejeció Sara, aquí también envejeció Abraham. Y no es lo mismo engendrar un hijo 25 años antes que engendrarlo 25 años después. Por supuesto que no. Por eso dice que ya casi muerto, él confió y puso esperanza contra esperanza, porque él no se vio a sí mismo, él vio a Dios en él. Y queridos oyentes, para poder tener esperanza en nuestra vida, no nos podemos mirar a nosotros mismos, porque si nos miramos a nosotros mismos, pues voy a decirlo coloquialmente, apague y vámonos. Pero cuando yo veo mi vida en las manos de Dios, yo tengo esperanza. Si yo la veo sin Dios, hasta la esperanza la perdí, ¿sí? Por eso muchas veces hemos hablado aquí en el programa de AMPM, en Manejando tu Vida, Mi Vida y Nuestra Vida, que el hombre puede vivir con muchos problemas, sí, pero el hombre no puede perder la esperanza de vida. Cuando el hombre pierde la esperanza, lo pierde todo. Así es. Entonces vemos aquí en Romanos capítulo 4, versículo 18, la vida de Abraham. Sí, el padre, como dice la palabra de Dios, el padre de la fe, el que creyó en esperanza contra esperanza. Pero para poder creer en esperanza contra esperanza, necesitamos conocer a Dios. Y por eso, textualmente, Romanos capítulo 4, versículo 18 dice, acerca de Abraham, él creyó en esperanza contra esperanza, para llegar a ser, no porque ya fuera, sino para llegar a ser padre de muchas gentes conforme a lo que se le había dicho, así será tu descendencia. Por eso, queridos oyentes, Abraham no tuvo esperanza contra esperanza cuando fue. No, él tuvo esperanza contra esperanza para llegar a ser, sí, que aquello que Dios le había dicho que sería. ¿Y qué sería Abraham? Pues él sería padre de multitudes, sí. Dice la palabra de Dios que Dios le dijo a él, así será tu descendencia. Y 25 años después, Abraham vio la descendencia, pero le creyó a Dios. ¿Por qué? Porque lo conocía. Y hay otro ejemplo maravilloso en la palabra de Dios, que es la vida de Pablo. Y vemos en 2 de Corintios, capítulo 12, del versículo 7 al versículo 9, algo muy especial. Y vemos que en la segunda carta a los Corintios, Pablo nos dice que sufría por un aguijón que en el momento le atormentaba. Por eso dice 2 de Corintios, capítulo 12, del versículo 7 al versículo 9. Y dice la palabra de Dios, y para que la grandeza de las revelaciones no me exaltase desmedidamente, me fue dado un aguijón en mi carne, un mensajero de Satanás que me abofeté, para que no me enaltezca sobremanera, respecto a lo cual tres veces he rogado al Señor que lo quite de mí, y me ha dicho, bástate mi gracia, porque mi poder se perfecciona en la debilidad. Por tanto, de buena gana me gloriaré más bien de mis debilidades para que repose sobre mí el poder de Cristo. Entonces vemos aquí en la segunda carta de Pablo a los Corintios que él se está refiriendo a ese aguijón, a esa enfermedad, como un mensajero de Satanás. Y aunque no sabemos de qué se trataba específicamente, sí estamos seguros que debía ser algo muy molesto en la vida de Pablo. Y por eso dice la palabra de Dios que Pablo oró tres veces. ¿Y qué hace en esa oración? Pues la palabra de Dios es clara. Pablo pide. ¿Y qué le pide al Señor? Que le quite ese aguijón. Y finalmente Dios le dice que su poder se va a perfeccionar en esa debilidad que Pablo tiene. Entonces Pablo, vemos aquí en 2 de Corintios capítulo 12, del versículo 7 al versículo 9, que Pablo no decidió nada de acuerdo con su conocimiento, ojo, sino que Pablo trató con Dios en oración para poder descubrir cuál era la voluntad de Dios en él y cuál era la relación con ese asunto en particular que, por supuesto, es innegable, le molestaba. Y efectivamente, Pablo no lo entiende con la mente, ora con el corazón y Pablo obtiene una respuesta a la tercera vez que oró. ¿Y cuál fue la respuesta? Bástate mi gracia, porque en la debilidad se perfecciona mi poder. ¿Se acuerda que Jeremías, ayer leíamos algo muy especial en la palabra de Dios, cuando nos lleva el Señor en Jeremías 9, pues a que el valiente no se alabe en su valentía, ni el sabio se alabe en su sabiduría, y menos se alabe el rico en su riqueza, sino que nos alabemos en esto, en conocerle a Él, en que Él hace misericordia, juicio y justicia en nuestras vidas. En Jeremías 9, del 23 al 24, lo estudiamos en un programa anterior. Entonces, Pablo comprende que no definitivamente la respuesta es que es en Dios, no es en Él. Y eso hace que Pablo descanse. De hecho, no dice si Pablo se sanó, pero lo que sí dice es que Pablo lo entendió. Eso sí, Pablo entendió que en esa debilidad Dios iba a perfeccionar su gracia. ¿Qué significa? Que Dios estaría con él. Queridos oyentes, por eso la obra de Dios en nuestra vida no se entiende con la mente, se entiende con el corazón cuando yo lo conozco. Y por eso, para tener un conocimiento vivo de Dios, pues debemos tratar con Él y ser tratados por Él en todos los asuntos de nuestra vida. Los pequeños asuntos, los grandes asuntos, los asuntos, ojo, queridos oyentes, que a nosotros nos gusta mucho tratar los asuntos de responsabilidad con Dios, pero los asuntos de intimidad, eso sí no nos gusta tratarlos con Dios. O sea, que Dios me ayude en la responsabilidad como padre, como madre, como esposa, como esposo. Que Dios me ayude en mis responsabilidades como líder. Que Dios me ayude en mi responsabilidad como profesional, en las áreas de trabajo. En todas esas áreas nosotros siempre pedimos ayuda. Pero en la intimidad, en esa que nadie ve, en esa que nadie conoce, no queremos entregar lo profundo de nuestro ser. Y nuestra vida no está determinada por la responsabilidad, nuestra vida está determinada por la intimidad, queridos oyentes. Y ustedes y yo sabemos, lo hemos visto, hay gente supremamente exitosa, grandes CEOs, o que a los que hoy en día se llama, cierto, a los líderes de una empresa, de un equipo, pero sí, liderando masas, pero con vidas deshechas al interior. Y uno, seguramente ustedes y yo hemos visto a gente supremamente exitosa terminando con su vida, porque en las áreas de responsabilidad todo estaba resuelto, pero nunca resolvieron las áreas de intimidad, la soledad, la angustia, la desesperanza, esos sentimientos tan adentro del corazón que nadie los puede ver y por ende nadie los puede sanar. Pero recordemos que Dios está más interesado en mis áreas de intimidad que en las áreas de responsabilidad. Casi que las áreas de responsabilidad son una añadidura. Lo que realmente, queridos oyentes, necesitamos es conocer a Dios en las áreas de intimidad. Sí, en todos los asuntos de nuestra vida. ¿Saben por qué? Porque si ustedes y yo aprendemos a aceptar los caminos de Dios día tras día, vamos a conocerlo. Y muchos cristianos corren de aquí para allá para oír y preguntarle a otros, pero ellos mismos no buscan al Señor. Y no es de extrañarse entonces que no lo conozcan, aún después de haberle recibido hace muchos años. Finalmente, queridos oyentes de AMPM, aquí en nuestra sección Manejando tu vida, mi vida y nuestra vida, conocer a Dios requiere entonces persistir en la búsqueda de Él. Así es que se conoce a Dios, persistir en su verdad a través de su palabra, para que esta verdad, que es su palabra, sea aplicada a nuestra vida. Y conoceréis la verdad, y la verdad os hará libres. ¿Para qué, queridos oyentes? Entonces no olvidemos, para que nuestro corazón sea renovado. Con esto entonces, en la mente y en el corazón, vamos a cerrar nuestros ojos y vamos a abrir nuestro corazón para que hablemos con Él. Y que sea esta nuestra oportunidad para acercarnos confiadamente al trono de su gracia, para que nos acerquemos a Dios, sí, y más que entregar las áreas de responsabilidad, entreguemos las áreas de intimidad, esas que nadie ve, las que nadie conoce. Nadie conoce la frustración, nadie conoce el sentimiento de soledad, Nadie conoce lo ansioso o ansiosa que puede o podemos llegar a ser. Nadie conoce las tristezas. Nadie conoce aún aquellos secretos del alma ni conocen las heridas que hay en las entrepieles de nuestro ser. El hombre no las puede conocer, pero tú, Señor, sí. Y por eso hoy todos nosotros te abrimos nuestro corazón. Tu palabra nos dice, dame, hijo mío, tu corazón. Tú no pides el corazón sano, tú pides el corazón. Y por eso hoy todos nosotros te entregamos el corazón. Un corazón endurecido, un corazón, Señor, quebrado, un corazón roto, un corazón herido, un corazón que no ha podido sanar aquellos recuerdos del pasado, que no ha podido sanar la ofensa, Señor, que le hicieron hace tantos años atrás. Este corazón que sigue reviviendo, resintiendo, Señor, el dolor del ayer. Este corazón que se matriculó en la escuela de la amargura al no poder perdonar a un hijo, no poder perdonar a un esposo, no poder perdonar a una esposa, no poder perdonar a un padre, a una madre, no poder perdonar a un hermano, a una hermana. Te entrego este corazón que está muriendo, Señor. Esta área de intimidad que nadie conoce. Nadie ve, Señor, el resentimiento con el que vivo, el dolor con el que vivo, la amargura con la que vivo. ¿Por qué? ¿Quién más que tú para saber, Señor? Aprendí a disfrazar mi dolor, aprendí a llamarlo de otra manera, aprendí a maquillarlo, a vestirlo espléndidamente. Aprendí, Señor, a vivir en una casa maravillosa, pero con un corazón en ruinas. Solo tú lo sabes. Y por eso hoy, Señor, no te entregamos las áreas de responsabilidad, hoy te entregamos las áreas de intimidad. Mi vida, Señor, lo que soy, la manera como pienso, la manera como actúo, a veces esa manera lisiada y esa manera viciada de ver la vida. A veces soy incapaz de disfrutar las cosas pequeñas. Y aunque tengo todo para disfrutar, Señor, este corazón necio, lleno de ansiedad, lleno de preocupación, no me deja ver las cosas maravillosas de la vida. Señor, ayúdanos, porque la intimidad sí determina la manera como yo vivo, Señor. La manera como yo veo, la manera como yo disfruto, la manera, Señor de los cielos, de recordar que la vida es demasiado frágil, que puede cambiar, que se puede perder en un segundo y que aún yo puedo perder un ser querido en un segundo, en un abrir y cerrar de ojos y quizás no tenga tiempo, Señor, y quede el resto de mi vida en medio de remordimientos, en medio de los hubiera dicho, hubiera hecho, yo hubiese tomado otra actitud, pero ante la muerte ya no hay nada. Por eso hoy tenemos vida, vida para vivir, pero no para vivir en amargura, ni para vivir en desesperanza. Tenemos vida para disfrutar de la sencillez de la vida, quizás de un pequeño dulce, un helado, un carro, una casa, un matrimonio, pero todo depende de un corazón delante de ti. Por eso permítenos conocerte, no en las áreas de responsabilidad, sino en esas, Señor, en las de intimidad, que son las más importantes de nuestra vida, porque definen nuestra manera de vivir. Por eso hoy te damos gracias por lo que tú nos enseñas a través de tu palabra, porque tu palabra es viva, porque tu palabra es eficaz, porque Pablo no te entendió con la mente. Pablo halló la respuesta en su corazón. Seguramente Pablo en su mente te oraba pidiéndote que lo sanaras, pero tu respuesta fue completamente distinta para Pablo. Bástate mi gracia, porque en la debilidad se perfecciona mi poder. Entonces a Pablo ya no le importó la enfermedad, a Pablo le importó que en esa debilidad de su vida tú estuvieras con él, y esa fue la mayor sanidad de su vida. Así es para nosotros, Señor, que tú hagas como lo hagas, como cambies o no cambies, Señor, no debe ser el punto de partida para mí. El punto de partida para mí es suficiente saber que tú estás conmigo, que tú me ayudas, que tú me amas, que soy importante para ti, que me tienes, Señor de los cielos, en tu corazón, que yo ocupo un lugar en tu corazón y que tú eres mi ayudador, que tú eres mi formador, que tú eres mi escudo, que tú eres mi protección y que ni una hoja de un árbol se mueve si no es por tu poder. Todo está en tus manos incluyendo mi vida. Por eso, Padre, una vez más te pedimos que tu bendición esté con nosotros. Que la bendición del Dios Padre, Dios Hijo y Dios Espíritu Santo nos acompañen hoy, mañana y siempre. Padre, te lo pedimos en tu nombre, que es sobre todos los nombres, en el nombre de Jesús. Amén. Amén, queridos oyentes. Bueno, qué maravilloso tiempo el que hemos podido disfrutar aquí en nuestro programa de AMPM, en nuestra sección Manejando tu Vida, Mi Vida y Nuestras Vidas con Yolanda Salazar. Queridos oyentes, muchas gracias por sus mensajes, gracias por cada una de las notas que nos escriben a través del WhatsApp, a través del Facebook, a través del YouTube. No olviden compartir el programa, esa es la manera como ustedes tienen de respaldar el amor, el cariño y la dedicación con la que llevamos de lunes a viernes nuestro programa. No olviden, a veces por problemas técnicos, el programa no está saliendo a las 4 de la mañana, pero sí lo están colgando en el transcurso del día, en el Facebook y en el YouTube. 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Si usted escucha el programa en cualquier hora del día, entonces puede estarlo buscando en el Facebook y en el YouTube si de pronto por problemas técnicos no está a las 4 de la mañana. Pero lo importante es que lo escuchemos, que entre a la plataforma, le dé manito arriba y lo comparta, queridos oyentes. Bueno, no me puedo ir sin antes recordarles, queridos oyentes, que el tiempo está corriendo supremamente raudo y veloz. Y bueno, nos vamos para Israel, nos vamos para Jerusalén. Nos vamos en nuestra segunda peregrinación de Mujeres Empoderadas. Yo soy el milagro. Bueno, queridos oyentes, qué maravilloso tiempo el que podemos disfrutar allí. Recordemos entonces que a Israel, como dice Isaías capítulo 56 versículo 7, que es la promesa que Dios me dio, que yo los llevaré al monte santo de Dios, los recrearé en la casa de oración. Por eso, queridos oyentes, no olvidemos que vamos a Israel, como dice Isaías 56, versículo 7. Vamos, queridos oyentes, sí, vamos al monte santo de Dios. Vamos a recrearnos, vamos como niñas a disfrutar de este maravilloso tiempo, de este viaje, como dice la palabra de Dios con Dios. En Isaías 56, en el versículo 7 dice, yo los llevaré a mi santo monte y los recrearé en mi casa de oración. Sus holocaustos y sus sacrificios serán aceptos sobre mi altar, porque mi casa será llamada casa de oración para todos los pueblos. Así que, queridos oyentes, Dios nos lleva, ustedes y yo tomamos la decisión de irnos, y recordemos, lo primero es que tomamos la decisión para que Dios abra los caminos. Entonces, Él nos va a llevar a su santo monte, y aquí dice la palabra de Dios, aquí nos va a recrear en la casa de oración. Nos vamos a ir como niñas, queridas oyentes, a disfrutar desde el outfit que nos ponemos, el café que nos vamos a tomar, vamos a recrearnos tomándonos las fotos, estando en la casa de nuestro Padre, en la casa de oración. Nos vamos a recrear, pero también vamos a orar, ¿sí? Porque allí nuestras oraciones serán aceptadas, dice la palabra de Dios, porque será llamada casa de oración para todos los pueblos. Todas podemos ir. Por eso escríbanme al 311 364

todos necesitamos en esos procesos de intermedios, necesitamos la sanidad de Dios porque finalmente no hemos llegado a nuestro destino. Recordemos que el tercer día estaremos allí en el Cairo, en las pirámides, donde seguramente vamos a recordar que la historia no determina nuestro destino y que aunque hay grandes estructuras, mayor es la obra de Dios en nuestra vida. El cuarto día vamos a estar en el Sharm el Sheikh, que es el descanso, lo hablábamos ayer, donde todos necesitamos descansar, ¿cierto?, en nuestra alma, en nuestro espíritu y en nuestro cuerpo. Y el quinto día, queridos oyentes, vamos a estar subiendo al Sinaí, lo hablábamos, donde en Éxodo capítulo 19 vamos a escuchar la voz de Dios y donde podemos aplicar en nuestra vida que cuando una mujer decide escuchar a Dios por encima de todas las voces y de su propio ego, va a sanar. El sexto día, después de que bajemos del Sinaí, vamos a volver al Sharm el Sheikh. Fruto de haber escuchado a Dios, vamos a estar meditando en lo que nos enseña el Salmo 91, versículo 1. Recordemos que el milagro empieza a gestarse dentro de nuestros propios corazones. ¿Cuándo? Cuando escuchamos la voz de Dios y cuando ustedes y yo, fruto de escuchar la voz de Dios, meditamos. O sea que vamos a estar, quiero contarles, queridas oyentes, vamos a estar en dos oportunidades en el Sharm el Sheikh. Antes de subir al Sinaí, descansando para ir a escuchar la voz de Dios, y vamos a estar el sexto día nuevamente en el Sharm el Sheikh, descansando después de haber escuchado la voz de Dios y meditando, porque ahí, en ese momento, el milagro empieza. ¿Por qué? Porque empieza a gestarse dentro de nosotros. Por eso, recordemos entonces que vamos a estar meditando en el Salmo 91, versículo 1. Y todos los días, queridas oyentes, les voy a ir, cuando estemos en la peregrinación, les voy a ir escribiendo. Hoy es el primer día, estamos en tal proceso. Hoy es el segundo día, estamos en tal proceso. Les estoy adelantando todo lo que vamos a ir viviendo en nuestra peregrinación. Por eso el Salmo 91, versículo 1, nos recuerda algo muy especial y dice: el que habita al abrigo del Altísimo morará bajo la sombra del Omnipotente. Sí, queridas oyentes, vamos a descansar en el Sharm el Sheikh después de haber escuchado la voz de Dios, sabiendo que cuando habitamos al abrigo del Altísimo, vamos a morar bajo la sombra del Omnipotente. Ustedes y yo sabemos lo que eso significa. Podemos estar en medio de un clima, de un sol calcinante, pero cuando estamos bajo la sombra de un árbol, es como si el clima cambiara, aunque estamos frente en el mismo lugar. Así que, queridos oyentes, ya saben, de una manera muy especial, vamos entonces a nuestra peregrinación. Escríbanme al 311-364-5093. Bueno, vamos a ver a cómo está el dólar hoy. Si hoy usted fuese a cancelar la peregrinación, recordemos que nuestra peregrinación cuesta $8,200 Egipto-Israel. Y esto incluye pensión completa, desayuno, almuerzo y comida. Cubre todos los tiquetes aéreos internacionales desde el Aeropuerto Internacional El Dorado hasta el regreso. Incluye los traslados, aeropuerto, hotel, aeropuerto y todas las visitas programadas en Egipto y en Israel. ¿Qué más incluye, queridos oyentes, nuestra peregrinación? Nuestros seguros de viaje, todo desde el momento en que salimos hasta que regresamos. Incluye propinas a los maleteros, el costo de la peregrinación, incluye las entradas a todos los sitios donde vamos a estar turísticos. Así que, queridas oyentes, después de que paguemos nuestra peregrinación, no tenemos por qué preocuparnos desde el momento de la salida. Lo que llevemos es para tomarnos una deliciosa tacita de café en el Juan Valdez, en el Cairo, y una tacita de café en nuestra tarde libre ahí en las calles de en el centro comercial Manila, que es ahí al frente de la ciudad Mamila, al frente de la ciudad amurallada. Ahí están todas las tiendas. Bueno, está Zara. Bueno, eso mejor dicho, para que caminemos heladitos. Ahí en la peregrinación hace dos años que estuve en los 60 años en la peregrinación Diamante, me comí un helado.

0: delicioso con una fiel oyente que sé que está en San Andrés Irlas. Ahí con su hijita nos tomamos un cafecito delicioso ahí en el centro, en la calle del centro comercial Mamila. No lo olvido. Así que, bueno, vamos nuevamente, como nos vamos a recrear también, vamos a tomarnos una deliciosa tacita de café ahí en el centro comercial Mamila, al frente de la ciudad amurallada en Jerusalén. Así que, queridas oyentes, no nos lo podemos perder. Bueno, hoy el dólar está a 3,581 y esos 3,581 los multiplicamos por 8,200 dólares y nos da el costo de la peregrinación. No lo piense más. Las oportunidades de Dios son hoy y son ahora. Hoy, queridas oyentes, la peregrinación está costando 29,364,200 pesos. 29,364,200. Así que apurarnos, queridas oyentes. El tiempo es ahora. Así que nos vamos juntas para Israel. Sí, nos vamos en nuestra peregrinación Egipto, Israel, del 27 de julio al 11 de agosto. Y nos vamos, como dice la palabra de Dios, nos vamos al Monte Santo de Dios a recrearnos en la casa de oración, donde Dios acepta nuestros holocaustos y sacrificios, que son nuestra oración, que son nuestro corazón, y donde será llamada casa de oración para todos los pueblos. Así que, queridas oyentes, ya saben, vamos en el sexto día, donde después de escuchar a Dios en el monte Sinaí, vamos a ver cómo el milagro empieza a gestarse dentro de cada uno de nosotros. Así que, queridas oyentes, el tiempo está corriendo supremamente raudo y veloz. Escríbanme al 311-364-5093 y ahí Juan Carlos Gaviria, el director del programa, estará contestando, igual también yo, pero él es el primero en contestar para que no se asuste si escucha la voz de un hombre. Ya saben, tienen que escribirme hoy. Hay que estar pendiente de la vacuna de la fiebre amarilla, pasaportes al día y ya hay que empezar a mirar nuestras maletas. Con todo esto, les dejo entonces con Juan Carlos, el director, para despedir nuestro programa porque hoy me tomé todo su tiempo.
1: Sí, señores. Bueno, esto está muy bueno porque la peregrinación, las noticias buenas que nos da Yoli, pues son motivo también de alegrarnos. Y bueno, de darle el tiempo que se necesita para poder compartir muy bien, porque ya el tiempo se acorta, seguramente vamos a tener en todos nuestros programas un muy buen tiempo para compartir de la visión, así es, con V, visión de Israel, es ver a Sion, visión es ver a Sion, y recordemos siempre esto. Dice la palabra de Dios, tus ojos verán a Sion, estos ojos verán a Jerusalén, y no podemos dejar de compartir. O sea, muchas gracias, Yoli, y recuerden, pueden escribirnos a 311-364-5093 y les vamos a ir indicando todos los detalles que se necesitan para esta hermosa peregrinación. Va a ser maravillosa. Bueno, un ramillete de mujeres allí subiendo al Sinaí, un ramillete hermoso de mujeres, mujeres empoderadas, bueno, entrando a Jerusalén. Claro que sí, un ramillete precioso, subiendo al Sinaí y subiendo al monte de Sion allá en Jerusalén. Maravilloso. Ya me imagino viendo los videos, las fotos que nos irán enviando a los que estaremos aquí. Viendo, disfrutando desde nuestra casita, pues todo lo que se vive en la peregrinación. A propósito de ello, vamos a ampliar muchísimo toda esta información el próximo domingo en el programa Sexto Sentido. Recuerden que el domingo 8 en punto de la mañana, aquí por Colmundo, está Sexto Sentido, un magazine maravilloso, magazine de los domingos con Yolanda Salazar, donde ella estará ampliando toda esta información maravillosa de la peregrinación. Bueno, un detalle de lo que me corresponde, el nutriente para el alma, de lo que compartía Yoli, que me impactó muchísimo cuando ella nos compartía, nos enseñaba acerca del aguijón. Aquel aguijón que por supuesto tuve que experimentar el apóstol Pablo, que lo detenía, como que lo bajaba, lo equilibraba, lo hacía reconocer realmente que él dependiera de Dios. Y esto es muy importante. A veces a uno se le suben los humos, bueno, ya se cree uno mucha cosa, mucho café con leche, se cree la última Coca-Cola del desierto y, mejor dicho, que las cree todas. Y ahí es cuando, ¡pum!, ahí Dios nos baja los humos y nos pone en el lugar que debemos estar. Y el aguijón es, pues pueden ser muchas cosas, ¿no? Puede ser algo físico, puede ser algo aún en el alma, en sus emociones. Bueno, pueden aflorar tantas debilidades del alma y del cuerpo en uno que nos llevan a depender completamente de Dios. Definitivamente, nosotros, si no dependemos completamente de Dios, vamos a caer como aquella palma que crece y luego cae en los cocos y pa, se desparraman. O esa guanábana que está lista y que pum, cayó y se desparramó. Tenemos que depender completamente del Señor. Y bueno, ahí están esos aguijones, esas debilidades que nos recuerdan que sin el Señor nosotros no podemos avanzar. Bueno, ahí seguiremos hablando de este tema tan interesante que me llama mucho la atención, y es el aguijón que vivió el apóstol Pablo, que vivió en su propia carne y lo llevó a humillarse y a depender cada día más del Señor. Que así sea entonces, nosotros aprendiendo de este hombre precioso Pablo y aprendiendo que así como él dependió completamente del Señor, así lo hagamos también nosotros. Padre, te damos gracias por este tiempo. Oramos en acción de gracias por tus enseñanzas, en el nombre de Jesús y en el Espíritu Santo. Amén. Bueno, nos encontramos en el próximo programa. Que el Señor les bendiga rica
0: y abundantemente.
1: Chao.
0: Bye.

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1: En Colmundo son las 4:59 minutos.
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3: Muy buenos días, bienvenidos a Teoterapia y Meditación, el primer espacio del día en torno a Dios. Continuamos, sí, efectivamente, vamos a continuar con esta serie, Lo que Dios Requiere. Esto nos está tomando varios programas. Y como todo, pues nunca será suficiente lo que abordemos en cuanto a cada serie concierne. Lo que Dios requiere. Vamos a lo que nos dice el apóstol Pablo. En la primera carta a los Tesalonicenses, el capítulo 5, el versículo 16. Vamos a hacer un ejercicio interesante durante esta semana. Es que nos vamos a detener precisamente en este capítulo, comenzando hoy con el versículo 16. Lo que el apóstol Pablo habla es de una vida espiritual. Lo que Dios requiere es una vida espiritual por parte nuestra. Pero para comenzar, estad siempre gozosos. Esas tres palabras tan sencillas aparentemente, pero lo dicen mucho. Dicen todo, claro, complementando con aquello lo cual vamos a compartir durante nuestros siguientes días. Es el estar siempre gozosos. Esto solo lo puede hacer la persona espiritual, el hombre espiritual, la mujer espiritual. Entiéndase, aquella persona que, constando de espíritu, alma y cuerpo, conformado por estas tres áreas, pues es su área espiritual la que guía su vida. Las otras dos se someten a esta área en todo. Es la vida espiritual lo que debe guiar todo mi ser, mis decisiones. O sea, es aquella vida que no es dirigida, por ejemplo, por la mente, por las emociones, no, sino por las disposiciones del área espiritual. El estar siempre gozosos. ¿Pero de dónde nace todo esto? Pues de nuestra confianza en Dios. Ahora, aquí hay algo. El apóstol Pablo nos exhorta a ser constantes en esto. Hay que ser, claro, constantes. ¿Pero en qué, por ejemplo? Tantas veces se habla acerca de la importancia de la constancia, de perseverar. El apóstol Pablo aquí lo dice claramente. Estad siempre gozosos. Debe ser una constante en mi vida. Filipenses 4:4, nuevamente Pablo, expresa regocijaos en el Señor siempre. Otra vez os digo, regocijaos. Pablo, en esta carta, estaba encarcelado. Él, por cierto, aquí en esta misma carta expresa, en el capítulo 1, versículo 13, menciona y habla de sus prisiones, literalmente. Él estaba experimentando persecución, sin duda alguna, injusticia. Porque estaba de manera injusta encarcelado. Desde el punto de vista legal, no había cargo alguno que fuera mínimamente válido para tenerlo así, para encarcelarlo y para mantenerlo encerrado. Entonces, esto tiene, claro, tiene una importancia más allá de lo imaginable. ¿Cómo es que Pablo, pasando por una situación de estas, aislado, solo, y claro, experimentando pues una muy mala alimentación, hambre, frío, señalamiento. Sin embargo, dice, regocijaos en un par de oportunidades. Y la segunda oportunidad lo expresa, claro, con signos de exclamación, o sea, haciendo énfasis. Pero ¿qué es lo que dice? En el Señor siempre. Entonces, Filipenses 4:4 nos habla más allá de lo que iniciamos, expresando, o más bien leyendo, estar siempre gozosos. ¿En qué consiste el gozo? En el Señor. Yo me gozo es en el Señor. Entonces, eso no depende de aquello lo cual yo esté pasando. No, es en el Señor siempre, independiente de las circunstancias. Pablo nos ayuda mucho en esto. En Romanos 12:12, ote a las cartas del apóstol, dice, gozosos en la esperanza, sufridos en la tribulación, constantes en la oración. Menciona tres puntos importantes, que cada uno de ellos es clave. Gozosos en la esperanza. Entonces, yo me regocijo en el Señor, siempre. En eso consiste el estar siempre gozosos. He de ser constante en ello. Pero miren lo interesante aquí. Gozosos en el Señor, sufridos en la tribulación. Volviendo a Filipenses, sin duda alguna estaba atribulado, claro. Estaba siendo perseguido, estaba siendo señalado. El sufrimiento y el gozo, ¿cómo se pueden combinar en una misma frase? Pablo lo hace. Porque independiente que esté pasando por una tribulación y esté sufriendo, yo puedo estar gozoso, gozoso en el Señor, pero mi esperanza está en Él. Entonces la esperanza me mantiene gozoso. Recordemos que la esperanza es el ancla del alma. Este tema de constantes en la oración lo estaremos viendo un poco más adelante aquí, en esta misma semana. Porque eso dice también 1 Tesalonicenses 5. Claro, lo estaremos viendo entonces ahí en la medida en la cual vayamos avanzando. El Salmo 32:11 expresa, alegraos en el Señor y gozaos justos, y cantad con júbilo todos los rectos de corazón. Una y otra vez se expresa que estar siempre gozoso. Pero recordemos, regocijaos en el Señor, expresaría Pablo. Ahora el salmista dice, alegraos en el Señor y gozaos. Entonces, una y otra vez es en el Señor. Porque en Él está mi gozo. No olvidemos que el gozo es llenura del Espíritu Santo. Pues, Pablo expresaría, recordemos en Gálatas 5, los capítulos 22 al 23, me habla acerca del fruto del Espíritu. Menciona el amor y el segundo punto que expresa es gozo. Ahí está. Entonces, el gozo es propio de un hombre, de una mujer espiritual. Y me lleva a cantar con júbilo los rectos de corazón. El Salmo 37:4. Deleítate a sí mismo en el Señor y Él te concederá las peticiones de tu corazón. El deleite es una forma profunda de gozo espiritual. Algo interesante aquí es que Dios concede lo que le pido, las peticiones de mi corazón, claro. Y recordemos el versículo anterior, o el pasaje anterior, los rectos de corazón. Cantad con júbilo todos los rectos de corazón. Entonces Dios concede las peticiones de mi corazón porque yo me gozo en Él, porque yo me regocijo en Él, porque mi gozo está en Él. Y cuando mi gozo está en Él, Él me concede las peticiones de mi corazón. Juan 15. El Señor le expresa a sus discípulos en el versículo 11. Estas cosas os he hablado para que mi gozo esté en vosotros y vuestro gozo sea cumplido. ¿Se han dado cuenta? Regocijaos en el Señor. Mi gozo está en Él, una y otra vez, lo expresa Pablo. Lo había expresado ya el salmista. Para que mi gozo esté en vosotros, y vuestro gozo sea cumplido. Pero mi gozo ha de ser cumplido, porque mi gozo está en el Señor. ¿Quién habla aquí nuevamente? Es Jesús. Mi gozo esté en vosotros. Y cuando el gozo del Señor está en mí, ese gozo nadie me lo puede arrebatar. Nada me lo puede quitar. Entonces, esto significa que no hay lugar para la tristeza, para la aflicción, para el dolor, para la tribulación. De ninguna manera. Hemos visto que no es así. Entonces, ¿no hay lugar para el sufrir, para que yo experimente sufrimiento? Pues ya hemos visto en la palabra de Dios que no es así. Pablo así lo aclara. Por lo tanto, el gozo no depende de realidades que están alrededor mío. No depende de situaciones. No. Sino que es algo mucho más profundo. Mi gozo es en el Señor. No depende de absolutamente nada, sino depende de Dios, depende del Señor. Que mi gozo esté en vosotros. Entonces yo me regocijo en Él independiente de Él. Y cuando entiendo eso, entonces yo siempre me puedo gozar, me puedo regocijar. Y aquí, como Pablo expresaría en el primer pasaje, 1 Tesalonicenses 5:16, estad siempre gozosos. Yo siempre puedo estar de esa manera. Es un gozo profundo. Es un gozo que ha de ser constante. Siempre yo puedo estar. Por lo tanto, yo me gozo porque yo tengo a Dios. Porque tengo a mi Señor. Y cuando tengo a mi Señor, su gozo está en mí. Yo siempre puedo estar gozoso. Porque mi esperanza es Él, porque mi fuerza es Él, porque mi esperanza está en Él. Entonces el gozo no depende de que todo salga bien, no. O que todo salga mal, entonces allí ya mi gozo es arrebatado. No depende ni de lo uno ni de lo otro. En eso consiste una persona espiritual. Una persona espiritual o una vida espiritual es una vida que está siempre gozosa. Vamos, acércanos a Dios y vamos ahora. Y me acerco a ti, Dios, porque mi gozo está en el Señor. Mi gozo está en ti. Y por eso yo puedo, una vez más, y lo repito, Dios, regocijarme en el Señor siempre. Regocijarme en ti, Dios. Porque tú eres mi confianza, tú eres mi esperanza. Derrama tu bendición sobre tus siervos y tu gozo, Dios, por medio del Espíritu Santo, sobre cada uno de estos en este día. Amén. Muchas gracias por acompañarnos en este primer día de la semana y muchas gracias a todos aquellos medios que de una manera constante han venido transmitiendo este programa, desde que lo tomamos en pandemia. A Colmundo Radio, aquí en Colombia. El Puerto Noticias, el puerto más bello del Perú, en Hilo, Guayú Esqueri, en la bellísima Guajira colombiana. Corriente del Jardín, Bajo Cauca colombiano, Platino Esqueri. Como siempre, pides un favor enorme de regalarnos un me gusta, el dedito para arriba, ahí en su dispositivo, antes de continuar con su día. Que tengan un feliz inicio de semana. Que Dios los bendiga.
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1: En Colmundo son las 5:30 minutos.
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0: Mientras haya vida, Dios todavía está escribiendo una nueva historia de cada uno de nosotros. Querida familia, les doy la más cordial bienvenida a este maravilloso programa Despertando Corazones. Así es, aquí en Colmundo Radio, la radio que te acerca. Mi nombre es Edgar Jaimes, la voz de la esperanza, y quiero compartir con ustedes estos 30 minutos, media horita de bendición, media horita de hablar bonito, de escuchar mensajes positivos y sobre todo el mensaje de la palabra de Dios, que siempre es viva, siempre es eficaz, siempre, siempre es útil para edificar nuestra vida. Recuerda que una mente débil se queja de todo. Una mente sana acepta, analiza y resuelve. A veces deseamos que los sueños se hagan realidad. Otras veces deseamos que la realidad sea solo un sueño. A lo mejor no tienes la vida que soñaste, pero posiblemente tienes la vida que muchos sueñan. Por eso agradece, sea agradecido mientras luchas por lo que quieres. Y recuerda esto, si el barco de tu vida se está hundiendo, entonces conviértelo en un submarino, pero no te rindas nunca, no te rindas nunca. Porque recuerda, no todo el que sonríe es feliz. Existen lágrimas en el corazón que aún no llegan a los ojos. Estamos en Despertando Corazones y ahora, atento para los mensajes curiosos.
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0: Muy bien, llegamos al Rincón de las Curiosidades. Esta sección me gusta porque me enamora mucho más, o sea, me ha vuelto más detallista, más minucioso para escudriñar la palabra de Dios y extraer datos que muchas veces seguramente no escuchamos en una prédica, pero sí podemos sacarle muchas enseñanzas. Hoy vamos a hablar de una mujer llamada Zafira. Sí, aquí tienes cuatro curiosidades interesantes sobre Zafira, la esposa de Ananías. La primera curiosidad es que su nombre proviene del griego Zafeiros, que significa hermosa o preciosa. Un contraste fuerte con su carácter mentiroso, porque fue mentirosa. Un segundo aspecto, ella acordó, o sea, se puso de acuerdo mentir en compañía de su esposo sobre la cantidad de dinero vendido. Esta historia la encuentras en Hechos capítulo 5. Por favor, te invito a que la leas. Ella conspiró voluntariamente en contra del Espíritu Santo. Un tercer aspecto, Pedro le dio una oportunidad para decir la verdad. En Hechos 5, verso 8, pero ella decidió sostener la mentira y murió como juicio inmediato de Dios. Un cuarto aspecto, su final produjo temor santo en toda la iglesia. Eso lo ves en Hechos 5, verso 11. Dios estaba preservando la pureza y la santidad de una iglesia naciente. Estamos en Despertando Corazones y ahora sí, pilas, que viene el mensaje central.
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0: Llegamos a la parte más interesante de este programa, y es cuando abrimos la palabra de Dios y profundizamos y aplicamos a nuestra vida. Y hoy vamos a ver un mensaje muy bonito. Por eso, familia, papel y lápiz y Biblia bien abierta, porque hoy les voy a hablar bien bonito de mi papá Dios. Y el título de nuestro mensaje, el Dios que endulza nuestra vida. Así es, el Dios que endulza nuestra vida. Título bastante interesante, y es que Bueno, quiero contarles que definitivamente existe una gran verdad, una realidad que se repite constantemente en nosotros los seres humanos. Somos demasiado rápidos para celebrar las victorias, pero también muy rápidos para olvidar al Dios que nos da la victoria. Increíble, ¿no? Eso pasa. Repito. O sea, celebramos los milagros, celebramos las victorias con una gran facilidad, pero con una gran facilidad también olvidamos al Dios de los milagros, al Dios que produjo el milagro. Y voy a hablarles del pueblo de Israel. El pueblo de Israel, basado pues en la historia que vamos a analizar, acababa de vivir uno de los acontecimientos más extraordinarios de toda la historia. Habían visto cómo Dios abrió el Mar Rojo, cómo sus enemigos fueron derrotados y cómo la mano poderosa de Dios los libró de la esclavitud. Habían visto las plagas en Egipto y cómo la mano poderosa de Dios los sacó con oro y con plata. La Biblia nos muestra a Moisés, a María y a todo el pueblo cantando y danzando y adorando a Dios con alegría. Vean, vamos a Éxodo capítulo 15. Éxodo capítulo 15, para que entremos en materia. Y lo primero que voy a leer es el versículo 1. Entonces cantó Moisés y los hijos de Israel este cántico a Jehová y dijeron: cantaré yo a Jehová porque se ha magnificado grandemente, ha echado en el mar al caballo y al jinete. Ojo, vemos aquí a Moisés cantando y a todos los hijos de Israel cantando, dando gloria a Dios. Cantándole a él, cantaré yo a Jehová. ¿Por qué? Por sus maravillas, porque echó al caballo y al jinete en el mar. Estaba tremenda canción, tremenda adoración, tremenda fiesta. Moisés y los hijos de Israel. Y más adelante, en el verso 20 de Éxodo 15, dice: y María, la profetisa, hermana de Aarón y por supuesto de Moisés, tomó un pandero en su mano y todas las mujeres salieron en pos de ella con panderos y danzas. Y María le respondía: cantad a Jehová porque en extremo se ha engrandecido, ha echado en el mar al caballo y al jinete. Miren, qué interesante. Moisés dirigiendo la canción, María dirigiendo las danzas. O sea, era una fiesta total. Sin embargo, ocurre algo bastante curioso. 3 días después, la alabanza se convirtió en murmuración. Lo que comenzó con cánticos, con adoración, terminó con quejas. Lo que comenzó con gratitud, terminó con ingratitud. Lo que comenzó con fe, terminó con dudas. Lo que terminó con pandero, con danza y con cántico, terminó con reclamos. Y ahora leemos lo que dice Éxodo 15, del 22 al 27. E hizo Moisés que partiese Israel del Mar Rojo y salieron al desierto de Sur. Y anduvieron 3 días por el desierto sin hallar agua. Y llegaron a Mara. Y no pudieron beber las aguas de Mara porque eran amargas. Por eso le pusieron el nombre de Mara. Entonces el pueblo murmuró contra ellos y dijo: ¿qué hemos de beber? Y Moisés clamó a Jehová y Jehová le mostró un árbol y lo echó en las aguas y las aguas se endulzaron. Allí le dio estatutos y ordenanzas y allí los probó y dijo: si oyeres atentamente la voz de Jehová tu Dios e hicieres lo recto delante de sus ojos y dieres oídos a sus mandamientos y guardares todos sus estatutos, ninguna enfermedad de las que envié a los egipcios te enviaré, porque yo soy Jehová tu sanador. Ojo con ese. Con esto que estamos leyendo, Jehová tu sanador, es un nombre de Dios. Jehová tu sanador es Jehová Rafa, R-A-P-H-A, Jehová Rafa es Jehová tu sanador. Y llegaron a Elín, verso 27, donde había 12 fuentes de aguas y 70 palmeras y acamparon allí junto a las aguas. Muy bien, la Biblia nos enseña que el pueblo de Israel, después de esa adoración, de esa danza, ellos salen por el desierto del Sur. Y la palabra Sur, desde el hebreo, viene del término que quiere decir pared, muralla o barrera. Muy bien, o sea, ellos empezaron ya en un desierto. Ya la situación había cambiado. ¿Qué parecido es eso a nuestra vida? Celebramos Nos alegramos, cantamos, testificamos cuando Dios responde a una oración. Pero nos quejamos, renegamos, criticamos cuando aparece una prueba, una dificultad. Somos agradecidos cuando recibimos una tremenda bendición, pero rápidamente olvidamos todo lo que Dios ya ha hecho y lo que sigue haciendo. Nos emocionamos con las victorias, pero nos desesperamos cuando entramos en un desierto. El problema aquí no era la falta del poder de Dios, el problema era la condición del corazón del pueblo de Israel, el corazón humano. Por eso Dios lleva a Israel a Mara, no porque quisiera destruirlos, no porque quisiera que sufrieran, sino porque quería enseñarles una lección profunda. Él no solamente es el Dios que abre mares, no, que derriba murallas, no, sino también es el Dios que sana, restaura, edifica corazones, almas, transforma la amargura en dulzura. Es en Mara, Dios revela uno de los nombres más maravillosos de toda la Escritura. Yo soy Jehová tu sanador, yo soy Jehová Rafa. La palabra hebrea Rafa significa sanar, restaurar, curar, reparar, hacer completo nuevamente. Jehová Rafa no es solamente el Dios que sana enfermedades físicas, es el Dios que sana heridas emocionales, es el Dios que restaura matrimonios, es el Dios que cura corazones quebrantados, heridos, es el Dios que sana traumas, es el Dios que restaura esa fe perdida, es el Dios que transforma esas aguas amargas que seguramente hemos tenido que beber en diferentes etapas de la vida. Las aguas amargas siempre van a aparecer en nuestro camino. La vida a veces es muy fácil, se torna fácil y placentera para vivir, pero hay momentos donde también llegan las aguas amargas. Observemos algo importante en esta historia. Dios los saca de Egipto. Dios abre el Mar Rojo, pero aún así ellos tenían que pasar por Mara. La presencia de problemas nunca significa que Dios nos haya olvidado o que Dios no nos quiere. Muchas personas creen que seguir a Dios significa tener una vida sin dificultades, sin problemas, sin tropiezos, pero la Biblia no enseña eso. Los desiertos forman parte del proceso, las pruebas forman parte del crecimiento, las aguas amargas aparecen incluso después de las mayores victorias. Pero veamos qué representan las aguas amargas en nuestra vida. Pueden ser esas decepciones, esas frustraciones que has tenido que enfrentar, cuando las cosas no resultan cuando esperábamos, pero también pueden ser esas aguas amargas, esas heridas emocionales. Te rechazaron, te abandonaron, te traicionaron, te causaron dolor. O también las aguas amargas pueden ser las crisis en tu hogar, en la familia, problemas matrimoniales, problemas con los hijos, problemas con los padres, o las dificultades económicas, momentos donde todo parece que los recursos se agotaron. Esas son aguas amargas. O las enfermedades. ¿Qué me dicen del dolor? ¿Qué me dicen del malestar?

danzando, todo el pueblo, dirigidos por Moisés y por María. Pero de un momento a otro aparece la queja, la murmuración, la crítica, la victimización. Dice Éxodo 15, 24, entonces el pueblo murmuró contra Moisés. Aquel hombre que los había ayudado a ser libres, ahora era el foco de sus críticas. Es impresionante, aquí podemos ver la rapidez con la que cambia una persona. ¿Cómo cambia el corazón de una persona? Y eso sucede muchas veces. A la persona que más le ayudas es la persona más ingrata, la que termina hablando mal de ti, señalándote, colocándote zancadillas. Eso ocurre con mucha frecuencia. A la persona que más amas resulta que es la que más duro te da. 3 días antes estaban adorando, 3 días antes había gratitud, ahora resulta que están quejándose. 3 días antes hablaban de la fidelidad de Dios, ahora hablaban de su problema. Es que la murmuración nace cuando el problema se vuelve más grande que Dios en nuestra mente. Es increíble. Cuando el problema, cuando tu problema se vuelve más grande que Dios en tu corazón, ahí perdiste. Y quiero hablarles de las características de la murmuración o de los que murmuran. Lo primero es que olvidan las bendiciones recibidas. Es decir, todo lo que Dios había hecho, todas las bendiciones, la liberación, la prosperidad, los alimentos, eso se olvidó. La memoria de los milagros desapareció. Un segundo aspecto, se exageran las dificultades presentes. Un tercer aspecto, totalmente, difícil de creer, el que murmura, es que contagia a otros. Sí, es la murmuración es contagiosa. Debilita la fe en muchas personas. Produce amargura interior. La persona termina envenenada emocionalmente. La gratitud mantiene el corazón sano. La murmuración enferma el alma. Y aquí aparece el Jehová Rafa para transformar y para sanar. Éxodo 15, 25 dice, y Moisés clamó a Jehová y Jehová le mostró un árbol y lo echó en las aguas y las aguas se endulzaron. Mientras todos estaban renegando, murmurando, Moisés hizo algo diferente. Mientras el pueblo murmuraba, Moisés oraba. Mientras ellos se quejaban y criticaban de su condición, Moisés clamaba. Y Dios mostró la solución, porque es que la solución viene, es producto de la oración. El árbol lanzado al agua es una hermosa figura de Cristo también. Así como aquel árbol transformó las aguas amargas y las endulzó, así Cristo transforma nuestros corazones amargados, llenos de dudas y entristecidos. Jehová Rafa, Jehová Rafa, Jehová el sanador, es el que sana mis heridas. El Salmo 147, verso 3 dice, Él sana a los quebrantados de corazón. Jehová Rafa, Jehová el sanador, Él sana las relaciones destruidas. Él puede restaurar tu matrimonio, puede restaurar tu relación con tus hijos, con tus padres o con aquellas personas que seguramente tenías muy cerca y por cualquier situación de la vida hubo una ruptura y hoy seguramente son hasta enemigos. Jehová Rafa, Jehová el sanador, es el que sana el alma cansada, porque Él nos devuelve la esperanza. Sana al que tiene la mente afligida, quiere decir que trae paz en medio de la tormenta. Sana tu cuerpo físicamente, Dios sigue teniendo poder para sanar cualquier enfermedad. Él sana nuestra comunión con Dios también. Lo que es amargo para nosotros, Dios lo cambia en dulzura. Y aquí viene algo muy bonito para ir terminando. Y es que después de Mara viene Elín. Y llegaron a Elín, donde había 12 fuentes de aguas y 70 palmeras. Mara no es tu destino final. Elín está más adelante. Entonces, esa dificultad, ese dolor, esas lágrimas tienen fecha de vencimiento, porque la amargura y el problema, la aflicción es temporal, pero la provisión de Dios y su amor es permanente. Vamos entonces a orar, querida familia. Tal vez hoy estás pasando por una situación difícil, de tristeza, de dolor y de amargura. Tal vez estás pasando por un Mara, pero allí en Mara está
Jehová.

Rafa, el sanador. Porque Mara no es tu destino final. Esa enfermedad no es tu destino final. Esa situación de tristeza no es tu destino final. Esa crisis financiera no es tu destino final. El IN está más adelante. La prueba tenía fecha de vencimiento para ellos, así como para nosotros. Porque la prueba es temporal, esta leve tribulación es momentánea, dice el Señor, mientras que la provisión de Dios es permanente como Él. Muchos hijos de Dios quieren evitar Mara sin saber que el IN está demasiado cerca y está más adelante. Después del llanto viene la alegría, después de la prueba viene la respuesta, después de la enfermedad viene la restauración, después del desierto viene el oasis. No podemos quedarnos viviendo en Mara, sigamos caminando, porque Jehová Rafa todavía tiene un Elín preparado para ti. Dale gloria a Dios, porque quizás hoy estás bebiendo aguas de amargura por alguna situación, aguas de decepción, de enfermedad, de pérdida, de traición, de soledad o de cansancio. Pero la buena noticia es que el mismo Dios que sanó las aguas amargas de Mara sigue obrando hoy. Jehová Rafa no ha cambiado. Él sigue tomando corazones heridos y restaurándolos. Sigue tomando vidas quebradas y reconstruyéndolas. Sigue transformando lágrimas en esperanza. Sigue convirtiendo la amargura en adoración. Por eso, en lugar de quejarte, en lugar de murmurar o de reclamar, clama a Dios. Haz lo que hizo Moisés. Arrodíllate. En lugar de rendirnos, confiemos. En lugar de enfocarnos en las aguas amargas, fijemos nuestra mirada en Jehová Rafa, el sanador, el Dios que sana, que restaura y que endulza nuevamente las aguas de nuestra vida. Muchas gracias, Señor, en el nombre de Cristo Jesús. Amén. Muy bien, familia, llegamos al final. Recuerda que todos estos temas puedes descargarlos en YouTube. Ahí buscas Despertando Corazones con Mundo Radio y ahí los encuentras. Querida familia, este programa lo realizamos desde la hermosa ciudad de Barranquilla. Mi nombre es Edgar Jaimes, estoy en la sede de Alto Prado. Si tienes familiares o amigos, contáctalos con nosotros. Si quieres enviarme una petición de oración o un testimonio, también puedes hacerlo. Mi WhatsApp es el 301-465-4317. Un abrazo y muchas, muchas bendiciones.

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2: Seis en la mañana, un minuto. Son las 6:01. Tengan todos y todas muy buenos días. Bienvenidos a las noticias y comentarios aquí en su informativo ASB Noticias Cartagena. Ya estamos con ustedes para decirles cómo amanece Cartagena, cómo amanece el departamento de Bolívar y la costa norte colombiana en general en noticias y comentarios. Destacándoles que la ciudad amanece con 27 grados centígrados de temperatura. Hay pronósticos de lluvias sectorizadas en toda la costa norte colombiana, incluyendo a la ciudad de Cartagena para el día de hoy. Y podríamos estar sobre los 34 grados centígrados al mediodía de hoy. Así pues que hay que estar pendientes porque esto de las altas temperaturas siguen en la ciudad de Cartagena y estamos a la expectativa de que se confirme el fenómeno del Niño. Bueno, ya el fenómeno del Niño ayer democráticamente se hizo ver en Colombia. Tenemos un nuevo presidente. El señor Abelardo de la Espriella le ganó a Iván Cepeda en la jornada de ayer, segunda vuelta de elecciones en Colombia. Es que definitivamente, Luis Carlos y oyentes, definitivamente usted no puede enfrentar a alguien con unas armas diferentes a las que tienen su contrincante. Las armas tienen que ser o iguales o superiores para usted enfrentar a su contrincante. Así pues que esto de si una persona tiene un revólver, usted no se puede enfrentar con ella con una piedra ni nada por el estilo. Así es como debe enfrentarse a los oponentes, a sus contrincantes. Deben ser armas diferentes, pero casi que iguales en su poderío. Así pues que ganó el señor Abelardo de la Espriella. Dizque escrutinios y demás. Ya todo está dicho. Que la diferencia no fue exagerada. 300.000 votos, más o menos. Pues bueno, más o menos 300.000 votos la diferencia entre Abelardo de la Espriella y el señor Iván Cepeda. Pero... si buscamos culpables, los vamos a encontrar rapidito en los directivos, en los disque líderes, esos que si hubo la oportunidad de recomponer la logística y demás de la campaña, no llegó a donde debía llegar. Así pues que se quedó en el camino esa logística, sí fue que la dieron en la campaña del señor Iván Cepeda. Ya tenemos nuevo presidente de la República y ahora, como se decía ayer por algunos medios, si ganaba el señor Abelardo de la Espriella, hay que atenerse a las consecuencias. Si ganaba el señor Iván Cepeda, entonces usted debía renunciar a esos beneficios que le trae el progresismo. Pero bueno, hay que atenerse a las consecuencias con el gobierno del señor Abelardo de la Espriella. Fíjese cómo se celebra. Ya hay quienes celebran el triunfo del señor Abelardo de la Espriella como presidente de la República de Colombia. 6:00 a.m. 6 minutos. Luis Carlos, tenga usted muy buenos días.
3: Muy buenos días, mi querido Luis Manuel, para usted y toda nuestra querida audiencia que día a día nos sigue por aquí, por los 620 kHz de Colmundo Radio, originando desde la hermosísima ciudad de Cartagena de Indias, en el sistema septentrional colombiano, y a través de nuestros dispositivos móviles por nuestra página de internet, la página de los cibernéticos, la página digital. Bien, mi querido Luis Manuel, tenemos un nuevo presidente, al ultraderechista de representando a la ultraderecha, el señor Abelardo Gabriel de la Espriella y Otero es el nuevo presidente de la República, y bien de acuerdo con usted cuando dice que ya los comicios están dados, un total de 12.959.542 votos, a la diferencia de 250.830 votos al señor Abelardo de la Espriella contra el señor Iván Cepeda Castro, que obtuvo en las urnas 12.708.712 votos. Felicitaciones a todos los abelardistas y a todos los de la espriellista. Eso es el beneficio de la democracia, y yo pienso que hay que obedecer la voluntad del pueblo. Y si la voluntad del pueblo es esa, los pueblos tienen los gobiernos que se merecen. Entonces, felicitaciones a los abelardistas y a todas aquellas personas que, como bien dice usted, la organización del candidato Iván Cepeda Castro por el partido Pacto Histórico no fueron las mejores, y que yo siempre he dicho, mi querido Luis Manuel, al interior de todas las organizaciones electorales que se dan, que las personas tienen que jugar con sus mejores equipos. Usted no puede ganar con un equipo mediocre, usted no puede ganar con un equipo inepto, usted no puede ganar con un equipo que no dé la talla en el campo o en el escenario en donde se celebra. Usted recuerda que, por ejemplo, en la primera vuelta, Abelardo Gabriel de la Espriella sacó 10.391.000 votos con el 43% de la voluntad del electorado, a Iván Cepeda, que obtuvo 9.688.361, que era el 40%. Esta diferencia se allanó en la segunda vuelta y las diferencias son muy pocas, pero la diferencia es diferencia y el triunfo es el triunfo. Felicitaciones a los ganadores, mi querido Luis Manuel.
2: Así es, hombre, así es, así es. Aquí tengo a Manix, que está celebrando el triunfo del señor Abelardo de la Espriella. Y facturando, entre otras cosas, está facturando Manix con su alegría. Está facturando el triunfo de Abelardo de la Espriella. Así pues que, bueno, De aquí en adelante, otra cosa es, de aquí en adelante, los colombianos tenemos que afrontar las decisiones del nuevo presidente. 6:10, son las 6:10. Este es tu informativo ASB Noticias.
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2: 6:10, son las 6:10 en el aeropuerto Rafael, en el aeropuerto José María Córdoba de Río Negro, Antioquia. Fue capturado Alexander Antonio Pereira Castro, conocido con el alias de Alex Pereira, señalado como cabecilla de la estructura criminal Oficina de la Costa Bolívar. A este individuo se le indilgan varios delitos. 16, nos dicen. Como una persona con 16 anotaciones judiciales estaba en la calle. Delitos graves. Tráfico de estupefacientes, extorsión y homicidios se le están indilgando al señor Alex Pereira. Atención, Cartagena. Con el 99.84% de las mesas informadas en el preconteo de votos, el candidato a la coalición de derecha consolidó una ventaja del 49.7%. equivalente a 12.941.992 votos, superando a Iván Cepeda, quien obtuvo el 48.7%, unos 12.694.863 votos. Abelardo de la Espriella es el nuevo presidente de Colombia. Atención, Cartagena. En medio de la jornada electoral se conoció que fue abatido en un enfrentamiento con el ejército, alias Marlon, miembro de las disidencias del M10 de las FARC. Era considerado como uno de los dinamizadores de la violencia de mayor peligrosidad en el departamento del Cauca, Valle del Cauca y Nariño. Atención, Cartagena. Al igual que el presidente Gustavo Petro, el alcalde de Cartagena, Dumec Turbay Paz, mostró por quién votó, cada uno por un candidato diferente. Petro lo hizo por Cepeda y Turbay Paz por De La Espriella. Oiga, confirmó lo que se venía diciendo subrepticiamente, de que el señor alcalde estaba apoyando a el señor De La Espriella. Así se conoció de las diferencias o preferencias electorales de cada uno de los mandatarios en favor de sus seguidores, amigos y el pueblo que representan. Atención, Cartagena. Todo fue tranquilidad y paz en medio de la jornada electoral de ayer en Cartagena y el departamento de Bolívar. La misión de observación electoral MOE Regional Cartagena desarrolló su labor de observación en 30 puestos de votación y 5 observadores itinerantes, entregando un parte positivo de la jornada. Atención, Cartagena. Al gobernador Yamil Arana se le cumplieron sus deseos y los habitantes de Bolívar le cumplieron. Cuando ejercía su derecho al voto, hizo un llamado a la tranquilidad, la unidad y la reconciliación una vez concluya la jornada electoral, y así le cumplieron los bolivarenses. Atención, Cartagena. El más sensato de los comentarios, tras conocerse los resultados de la elección presidencial, lo hizo el exgobernador de Bolívar, Luis Daniel Vargas Sánchez. Destacó la participación ciudadana y aseguró que el principal vencedor de la jornada fue la democracia colombiana. Ha ganado la democracia y el país. Ha dado muestras de sensatez y madurez política, afirmó Vargas Sánchez, al tiempo que señaló que el nuevo presidente enfrenta una gran responsabilidad. trabajar por la unidad nacional en un escenario marcado por la polarización. Atención, Cartagena. Por el momento, tras consulta, el juzgado sexto civil del circuito de Cartagena consideró erróneo el incidente de desacato donde se sanciona al alcalde Dumic Turbay con 3 días de arresto y una multa económica. No es que se haya declarado la nulidad del proceso. El juzgado 14 debe corregir contra quienes va la sanción. Se le está aplicando una argucia jurídica al proceso. El juzgado 14 debe corregir que la señora Lucy Espinosa ya no es la directora del IPCC. Por lo tanto, debe direccionar la sanción a la actual directora o contra la persona responsable de contestar el derecho de petición en el IPCC. Lo demás sigue igual. No es que se ha salvado el señor alcalde de contestar este derecho de petición e ir a pagar 3 días de arresto y una sanción pecuniaria. Debe el señor juez del juzgado 14 civil municipal corregir la sanción. Sí, señor, corregir la sanción. Es verdad. Ya no es directora del IPCC la señora Lucy Espinosa, pero Lucy Espinosa fue la que estuvo como directora cuando se dieron los desmanes económicos en el IPCC. Vea lo que es la justicia. Mire lo que es la justicia. Una argucia jurídica está presentando la defensa del señor alcalde Dumec Turbay Paz y sus 3 funcionarios, diciendo de que ya ella no es la directora y deben corregir esta decisión del juzgado 14 civil municipal. Y esto lo está diciendo el juzgado sexto civil del circuito de Cartagena. Es el superior y hay que tenerlo en cuenta. Pero, señor alcalde, usted debe responder el derecho de petición. Debe responder por qué y cómo se ganó o se gastó 40 mil millones de pesos en las fiestas del 11 de noviembre. 6:15 a.m. Las 6:15 a esta hora. Luis Carlos Pérez Carmona editorializa.
3: Gracias, mi querido Luis Manuel. Se consolidó la democracia en Colombia. Hubo inteligencia humana en las elecciones de la segunda vuelta presidencial en Colombia. Las garantías electorales durante la jornada se aseguraron por parte de los organizadores, la Registraduría Nacional del Estado Civil y el Consejo Nacional Electoral. La Policía Nacional de Colombia, con sus unidades, garantizaron también que no se alterara el orden público y que se garantizara el ejercicio democrático a cada ciudadano con su derecho constitucional de elegir a sus dignatarios. Incluyó la presencia, vigilancia de testigos electorales, testigos de escrutinio, igualmente los asesores de sistema, la misión de observación y el acompañamiento internacional, la fuerza pública en sitios en donde realmente se necesitaba y la accesibilidad a los puestos preferenciales de las personas con discapacidad y en condición de discapacidad. Esta vigilancia y transparencia, los partidos políticos acreditados, además las mesas de votación que trataron de prestar el servicio para que acudiera el elector, fueron totalmente normales en la jornada de la víspera. Para mitigar toda la alteración del orden público, se decretó algunas prohibiciones, como el consumo de bebidas alcohólicas, la suspensión del porte de armas de fuego en todo el territorio nacional, igualmente el transporte de elementos contundentes que puedan ser utilizados para alterar el orden público. Esta protección del orden, la instalación de puestos unificados de mando, permitió también que las autoridades en tiempo real resolvieran cualquier casualidad atípica que se pusiera a registrar. Felicitaciones a la Registraduría Nacional del Estado Civil. Felicitaciones a los miembros de las comisiones escrutadoras. Felicitaciones igualmente a todas esas personas que hicieron posible una transparencia en el manejo de la voluntad del elector. A los señores que permitieron la tecnología biométrica en algunos puestos de votación, igualmente identificaron para evitar la suplantación de votantes. Aunque hubo algunas quejas, no empaña la transparencia del proceso electoral de la víspera y tenemos que felicitar a todos los colombianos. Buenos días.
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2: 6 en la mañana, 21 minutos, son las 6 en la mañana, 21 minutos, este es tu informativo ASB Noticias por Colmundo Radio, esta es la radio que te acerca. Bueno, 99.84% de las mesas informadas en el preconteo la noche anterior, el candidato de la coalición derecha consolidó una ventaja del 49.7%, equivalente a unos 12.941.992 votos, superando a Iván Cepeda, quien obtuvo el 48.7%, unos 12.694.863 votos. Luis Carlos, oyentes. En estos momentos se está demostrando que la ciudadanía, el elector primario, fue a votar sobre todas las circunstancias anómalas, deficientes y demás. El pueblo colombiano salió a votar. Se ha disminuido la o se ha aumentado la participación de los colombianos en las elecciones. Así pues que esto demuestra de que el pueblo colombiano está consciente de lo que se viene con el nuevo presidente de Colombia, la mayoría. Que se utilizaron armas, se utilizaron estrategias diferentes para llegar a la presidencia de la República, ya eso es otra cosa. Pero el poder convence de una u otra forma. El poder se convenció de una u otra forma. La diferencia mínima la diferencia, inclusive menos de un punto, cuando algunos estábamos pensando que podría ser del 5%, y la diferencia es mínima, inclusive menos de un punto porcentual en las elecciones del día de ayer. Pero ya se puede decir que señor Abelardo de la Espriella es el nuevo presidente de Colombia, se posesionará el próximo 7 del mes de agosto, reemplazará al señor Gustavo Petro Urrego y ya de aquí en adelante es otra la canción que debemos interpretar. Luis Carlos.
3: Sí, efectivamente, el señor abogado Abelardo Gabriel de la Espriella y Otero nació el 31 de julio de 1978 en la capital de la República. Se hizo abogado en la Universidad Sergio Arboleda y tiene algunas especializaciones. Tiene su propia firma de abogados y ha sido un litigante en casos bastante controvertibles, pero la defensa es la defensa. Y ahí tenemos el caso de este abogado que sin ningún partido tradicional, sino con la voluntad de la participación comunitaria para obtener la vigencia de inscripción de cédula, participó con un grupo significativo de ciudadanos que le avaló para que se inscribiera como candidato presidencial, y hoy lo tenemos como un presidente electo de la República de Colombia. Igualmente su forma vicepresidencial, el doctor José Manuel Restrepo Abondano, quien fuera ministro de Hacienda del expresidente Iván Duque Márquez.
2: Así es. Oiga, pero ¿sabe que el presidente de la República, el señor Gustavo Petro, mostró el tarjetón marcado por quien había votado? Y el alcalde de la ciudad de Cartagena hizo lo propio, mostró el tarjetón marcado con fotografía y demás por quien había votado. Así pues que ya se sabe por quién votó cada uno. Uriel Salgado, tenga buenos días. Bienvenido a su informativo ASB Noticias.
9: Muy buenos días, compañero Luis Carlos y Luis Manuel, y a la gran audiencia de ASB Noticias de Colmundo Radio. Bueno, nos encontramos con ya los resultados de las elecciones. Ya tenemos nuevo presidente, independientemente de que el presidente Gustavo Petro diga que hay que esperar los escrutinios, pero sería un hecho muy trascendental de que en esos escrutinios se cambian los resultados. A pesar de que la diferencia no fue muy alta, solamente 250.830 votos nos muestra este preconteo, donde como venían las campañas se pensaba que iba a ser una diferencia mayor, pero bueno, la campaña logró cambiar algunas estrategias al final, que lograron posibilitar de que disminuir la brecha que se dio en la primera vuelta. Incluso se logró de que nuevos votantes participaran. De acuerdo a las elecciones anteriores, votaron más de 2.800.000 nuevos votantes.
2: Así es. Oiga, Uriel y Luis Carlos, ¿dónde quedó aquello de que si ganaba el señor de la Espriella se iba a incendiar el país? ¿Dónde quedó aquello de que el señor Abelardo de la Espriella iba a ganar por un amplio margen a el señor Iván Cepeda? Eso también pudo incidir, ambas versiones pudieron incidir en el resultado, porque muchas personas no fueron a las urnas, no fueron a su puesto de votación, porque supuestamente se iba a incendiar el país, y esto lo estaban dando a conocer algunos miembros de iglesias, pastores y demás, que propagaban el hecho de que se iba a incendiar el país. ¿Dónde quedó eso?
9: Lucho Manuel, esa es una estrategia política. Aquí tenemos que tener en cuenta que el electorado colombiano es un electorado manipulable. Acá las personas no votan de pronto por programas, por ideas, votan es por emociones. Entonces, ha sido histórico de que la derecha siempre ha vendido el tema del caos, del terror, del miedo. Entonces, muchas personas, eso es lo que plantean y repiten. Si tú conversabas con alguno de los seguidores de la campaña del doctor Abelardo, ese era su argumento, que el país se iba a volver como Venezuela, que Cepeda era seguidor de Castro, de Maduro, de Chávez. Entonces, pero no se dieron nunca unas ideas de cuáles son las propuestas ante las soluciones de las problemáticas del país. Entonces, todo ese tema de temor, de miedo, de caos, y en un país que tiene muchos años viviendo la violencia, entonces ese es un factor o un discurso que siempre cala en un gran sector del electorado.
2: Así es. Oiga, Luis Carlos, se dieron muy pocas, pero algunas escaramuzas de delitos electorales en la tarde de ayer y especialmente aquí en la ciudad de Cartagena, en Nelson Mandela, en el puesto de votación de Amberes y demás. Escaramuzas, pero mínimas las que se dieron con delitos electorales, ¿no?
3: Efectivamente. Inclusive, mi querido Luis Manuel, los jurados de votación pueden votar dos veces y muchos lo hicieron. Y cuando una persona que es jurado, que debe de garantizar la imparcialidad, la transparencia, la voluntad del electorado y comete un delito electoral, yo creo que las sanciones deben de ser dobles, porque aquel que comete un delito electoral con dolo debe ser sancionado doblemente. Y muchos jurados en la ciudad de Cartagena votaron doblemente. ¿Por qué? Porque la ley establece que las personas que están prestando un servicio público transitorio como jurado de votación, que no se pueden mover de las mesas en ningún momento dentro del proceso electoral de las 8 de la mañana a las 4 de la tarde, se habiliten para votar en esa mesa mediante el acta E12. Ellos hacen el acta y se autohabilitan para votar. Y posteriormente salen aquí a almorzar y votan donde están sus cédulas registradas, sus cédulas zonificadas. Eso hicieron mucho. Otros que fueron los participantes en delitos políticos era de tratar de meter más tarjetones de los necesarios e inclusive hubo una protesta por una camioneta que llevaba algunos tarjetones marcados con un candidato a la presidencia de la República. Y otros que realmente les encontraron efectivamente que estaba comprando la conciencia del constituyente primario. Estas cosas se dan, mi querido Luis Manuel, por ese afán de querer buscar quebrar la ley para sacar beneficios particulares, teniendo en cuenta que todos, si vamos a una contienda política, debe ser en condiciones normales, iguales y con garantías para todos.
2: Así es. Bueno, ya el resultado se conoce. Estos son comentarios que se dieron en el día de ayer. Por ejemplo, este oyente nos dice lo siguiente.
10: Es una pregunta respecto a un caso que vi en horas de la mañana en el Colegio San Juan de Damasco, en Cartagena, en la mesa número 12. Respecto a una persona que se encontraba en la mesa como jurado de votación, vi que se levantó a votar y le entregaron su documento de certificado de votación. Pero la persona que estaba ahí, que le entregó el documento, vio que yo vi que la persona votó y se puso muy alerta, sospechosa, porque se vio que yo me había dado cuenta de lo que estaban realizando. Mi pregunta es la siguiente. ¿Hay algún acta donde se acredite que los jurados de votación pueden votar en la misma mesa y eso quede registrado?
2: Así es.
10: Porque me pareció muy sospechoso la forma en que ella se puso al ver que yo me di cuenta.
2: Bueno, Luis Carlos.
3: Efectivamente, es el acta E12. Es un formato que tiene previamente la registraduría. Mire, Luis Manuel, regularmente los jurados que votan dos veces no lo hacen con voluntad ni para ayudar a sus preferencias electorales. Lo hacen regularmente porque han sido comprados previamente con cualquier interés, con la voluntad de recibir algún cargo de la mejora del que tienen. Pero esto tipifica también de acuerdo al artículo 121 del Código Nacional Electoral un delito de mala conducta y puede ser destituido si tiene las funciones públicas o si también se tipifica una multa. Además, mi querido Luis Manuel, la nación, la república, la patria, Colombia, tiene todos los ciudadanos entrelazados con la información, no solo de la registraduría, sino de la Procuraduría General, de la Contraloría General de la República, con la Fiscalía y la DIAN. O sea, que si usted toma ahora el infovotante y mira la cédula de esos jurados que votaron dos veces, ahí le va a aparecer porque votan donde están zonificados y votan también habilitándose en la mesa donde prestan el servicio público transitorio como jurado de votación.
2: Así es. Bueno, se le contestó al oyente, sí se puede. Es más, ellos están habilitados para votar en las mesas donde actúan como jurados. Lo irregular es que esa persona después puede ir a votar donde está habilitada su cédula. Es lo irregular. Pero mientras que esté como jurado, pues sí puede votar en la mesa donde está trabajando en esa oportunidad. Entre otras cosas, como voluntario, ¿no? Así pues que sí se puede, señor oyente. Y destaquemos también, Uriel, el hecho de que el orden público en el departamento de Bolívar estuvo a pedir de bocas. Estuvo normal el orden público. Las autoridades ejercieron una labor adecuada para que todo fuera tranquilidad y paz en medio de la jornada electoral de ayer, tanto en Cartagena como en el departamento de Bolívar, ¿no, Uriel?
9: Sí, no hubo, hay reportes de alteraciones graves, como decíamos, una jornada democrática, la gente salió a votar de acuerdo a sus capacidades, los medios que había, pero no se dieron los desmanes, el incendio que se planteaba que iba a haber. Lo que sí tengo que esperar es ya la posesión, después de que los escrutinios, que se declare quién es el presidente y que inicie su mandato presidencial, que de acuerdo a cómo pinte su gobierno, así será la respuesta, porque Hoy tenemos casi que un 50% de la votación que votó, una por las ideas del progresismo y la otra de la ultraderecha. Entonces, llamar a esa unidad nacional de que ojalá este presidente venga no con el ánimo incendiario, como pues sí lo ha manifestado. De hecho, en su discurso de ayer nuevamente lo planteaba, y se puede hacer un gran acuerdo para sacar las reformas que requiere este país, porque ahí sí es donde se puede incendiar, cuando la gente se movilice en la lucha por la defensa de sus derechos.
2: Esa es la esperanza de todos los colombianos, especialmente los que votaron por el señor Iván Cepeda, de que algunas condiciones propuestas por el señor de la Espriella en campaña no se hagan realidad, no se hagan realidad, porque se perderían un sinnúmero de beneficios que en estos momentos está gozando el pueblo colombiano con el gobierno del señor Gustavo Petro. Así pues que esperemos que muchas cosas que él propuso en la campaña no se hagan realidad en su gobierno. Eso es lo que nos comentan
3: por aquí,
2: señor.
3: No son beneficios, son derechos que tiene el pueblo colombiano, que a través de la historia política, la ultraderecha y las gobernaciones le han quitado, los gobiernos le han quitado. La reconquista de esos derechos como un trabajo y trato digno, un sueldo digno, una vivienda digna, un ambiente digno, un campesino que sea estimulado. Imagínese, mi querido Luis Manuel, que hasta el año 2004, 2024, ni siquiera los campesinos no eran sujetos de derecho, para que usted observe si había tanta injusticia en nuestro país. Y sigue habiendo, mi querido Luis Manuel, pero aquel que vende su conciencia, aquel que vende su voluntad de elegir, es una responsabilidad que conlleva también con los malos gobiernos. Y esperemos que no sea un mal gobierno, sino que también se continúe en la reconquista de los derechos sociales y garantías que debe de tener todo ciudadano colombiano.
2: No sueñe mucho, Luis Carlos. No sueñe mucho.
9: Aunque tenemos que tener en cuenta de que los grandes cambios requieren es el consenso del legislativo, del Congreso de la República. Hoy, a pesar de que el partido mayoritario es pacto histórico, pero hoy se convierte en minoría ante la coalición que eligió Abelardo de la Espriella. Y ahí, mirándola a la progresista, el pacto, Alianza Verde y los otros partidos que se acercaron a la campaña de Iván, serían la oposición, serían la minoría, y ellos deberían insistir en presentar las propuestas de cambio, y ahí es donde miraremos si el Congreso está dispuesto a hacer ese acuerdo nacional y realmente trabajar la propuesta y la reforma, porque del doctor Abelardo nos dimos cuenta de que él no tiene capacidad para gobernar este país. En las entrevistas que le hicieron ya en la última semana de campaña, nos dimos cuenta que tiene un desconocimiento del país. Siempre fue ponchado en las preguntas que se le hicieron y tenía que salir a corregirlo o contestar el candidato en ese momento a la vicepresidencia, hoy vicepresidente electo. Entonces, ahí miramos de que la clase política tradicional es la que va a dictar el rumbo de lo que se haga en el país, y los grandes sectores económicos que financiaron la campaña de Abelardo. Incluso hasta el gobierno estadounidense que tuvo injerencia. Entonces, esos serían los tres actores que realmente van a definir el rumbo del país. Porque Abelardo, para no más falta de respeto, sería una figura decorativa ahí.
3: Usted tiene tanta razón, mi querido Uriel, porque ahí lo que le encanta a la ultraderecha y a los empresarios colombianos, a las multinacionales, es tener una persona que ellas puedan manipular para ejercer el poder detrás del trono.
2: Ah, bueno. 6:42 a.m. Son las 6:42. Vamos a un break de comerciales. Ya regresamos con más noticias y comentarios.
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1: 6:46 a.m. Son las 6:46 a.m. Este es tu informativo ASB Noticias por Colmundo Radio. 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Oiga, Luis Carlos. Por el momento, tras una consulta, el juzgado sexto civil del circuito de Cartagena, es un juzgado superior, consideró erróneo el incidente de desacato donde se sanciona al alcalde de UMEC, Turbay Paz, con 3 días de arresto y una multa económica. No es que se haya declarado la nulidad del proceso. Es que el juzgado 14 debe corregir contra quienes va la sanción. Es que en la decisión judicial, el juzgado 14, el juez del juzgado 14, estaba mencionando a la señora Lucy Espinosa cuando ya ella no es directora del IPCC. Y esto lo considera un error el juez superior. Y entonces está mandando a corregir, está mandando a corregir. Es una consulta que se hizo, una argucia jurídica de los defensores del señor alcalde y de los otros funcionarios. Entonces mandó a consultar ante el juzgado superior y este juzgado, el juzgado sexto del circuito, ha dicho que sí hay un error en esa decisión judicial, porque la señora Lucy Espinosa ya no es directora del IPCC. Debe direccionar la sanción hacia la actual directora del IPCC o contra la persona responsable de contestar el derecho de petición en el IPCC, que es un asesor jurídico. Pero es que estas personas no son las que están involucradas en el caso, no son las que decidieron cómo contratar a los artistas, no son las que decidieron cómo pagarle a los artistas y demás actos de las fiestas del 11 de noviembre. Sin embargo, así es la justicia y así es el debido proceso, entonces debe corregir el juzgado 14 a quien debe direccionar la sanción. Por el momento, sí, por el momento, el señor alcalde no debe pagar los 3 días de arresto. Por el momento, hasta cuando el juzgado 14 corrija, entonces hay que estar atento a esto. No es que se haya declarado la nulidad del proceso y que se salve el señor alcalde. Debe contestar el alcalde el derecho de petición, debe contestar el señor alcalde cómo se gastó 40,000 millones de pesos en las fiestas del 11 de noviembre del año inmediatamente anterior. Oyó, Luis Carlos.
2: Luis Manuel, hay un hecho jurídico que usted no puede endosar la conducta de una persona porque renuncia, la conducta va con ella. Lo que pasa es que estos argumentos jurídicos que trata el superior debe tener mucha, pero mucha engrase, mucho, pero mucho voluntad jurídica para controvertirla. Ah. El delito, la conducta está probada que fueron Dumet José Turbay Paz, Lucy Espinosa Díaz, la señora Liliana Rodríguez Hurtado, y la señora Marcela Alicia Cecilia Noxa Valbuena, los que cometieron la conducta. Y yo le voy a decir una cosa, mi querido Luis Manuel. No hay manera de contestar el derecho de petición porque el objeto del contrato no existe. No existen los contratos. Fueron contratos que fueron pagados en efectivo. Entonces aquí hay que buscar una instancia jurídica superior a la administrativa disciplinaria, porque ellos cometieron un delito contra el patrimonio.

0: patrimonio económico y social de la ciudad de Cartagena, y este patrimonio es de todos los cartageneros. No puede ser exclusivo de que una persona atente contra los intereses del pueblo cartagenero y que la Contraloría Distrital guarde silencio cómplice tolerante, y que además de eso la Contraloría General de la República no haga una investigación de modo preferente, porque sí tiene las competencias para esclarecer a dónde fueron a parar los 40 mil millones de pesos que invirtieron en la celebración de las fiestas novembrinas del año 2025.
1: Y que conste que el señor alcalde esos 40 mil millones de pesos los convirtió en dólares cuando él leyó en el lanzamiento de las fiestas del 11 de noviembre del año inmediatamente anterior. Cuando él leyó su discurso, dijo que eran 10 millones de dólares. Así lo dijo el señor alcalde. 10 millones de dólares. Que si los convertimos a pesos colombianos es donde dan los 40 mil millones de pesos.
0: Y recuerde que hubo una adición, Luis Manuel.
1: Ajá.
0: Además de la adición, también cuando se presenta el derecho a petición, hubo una amenaza que va en contra de la vida del peticionario.
1: Ah, bueno. Bueno, pues, que conste, y hay que ser precisos, porque hay un comunicado de la Alcaldía Distrital de Cartagena donde se dice que se declaró la nulidad del proceso, y no es así.
0: Luis Manuel.
1: Señor.
0: Ernesto, en eso va, habrá un editorial.
1: Sí.
0: Claro. Ah. Eso merece un editorial.
1: Ah.
0: En defensa de los depredadores del erario, mi querido Luis Manuel.
1: Ah, bueno. No se ha declarado la nulidad del proceso, sino que hay que corregir. Eso es lo que está diciendo el juzgado sexto civil del circuito ante el juzgado 14 municipal de Cartagena de Indias. Ay, mire cómo se manejan esto de los argumentos o argucias.
0: El engrase jurídico, mi querido Luis
1: Manuel. argucias jurídicas.
0: Claro, claro. Esto lleva muchas connotaciones.
1: Así es. Así
0: voluntades.
1: Es.
0: Ah, argumentos.
1: Bueno.
0: Ah, y además bueno. De eso, la pasión de lo que más le gusta a la gente.
1: Oiga, a propósito de esto, Luis Carlos, nos comentaba un amigo y nos recordaba que el señor Abelardo de la Espriella fue un veedor acérrimo con la administración del señor Dumec Turbay como gobernador. Que inclusive más de 50 derechos de petición le metió el señor Abelardo de la Espriella al gobernador Dumec Turbay Paz en su periodo. Y que de una u otra forma esos derechos de petición, como no fueron respondidos, entonces hubo unos arreglos y quedaron ellos como prácticamente rivales. Ahora,
0: la voluntad es siempre entre personas de la misma identidad. Pueden ser más fáciles, mi querido.
1: Ah, sí. Bueno,
0: claro, fíjese. Porque ya hay un ADN que los identifica y que los une a través del fisioculturismo.
1: Fíjese que entonces sirvió la campaña presidencial del señor Abelardo de la Espriella para reconciliarse con el alcalde actual de la ciudad de Cartagena, y el alcalde eligió a el señor Abelardo de la Espriella ahora como presidente de la República, después de ser uno de sus acérrimos rivales a través de derechos de petición cuando el señor Dumec Turbay Paz era gobernador del departamento de Bolívar. Vea usted. 6:00 a.m, 56 minutos. Lástima del tiempo, por hoy no es más. Invitación cordial para que mañana nuevamente estén con nosotros a partir de las 6:00 a.m. con las noticias de Cartagena, Bolívar y toda la costa norte colombiana. Invitación también para que continúen con la sintonía de Colmundo Radio con las noticias nacionales e internacionales desde la capital de la República en ASB Noticias. Manis Fuentes en la parte técnica, Luis Carlos Pérez Carmona, Uriel Salgado Cáceres y este servidor Luis Manuel Madero Marriaga les decimos mil gracias, cuídense mucho, pórtense bien. Nos vemos y escuchamos mañana.
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0: Con entusiasmos y, por qué no decirlo, desafortunadamente también con pasiones exacerbadas de todos los campos, ¿no?
3: Pues está con nosotros el doctor Alejo Vargas, es analista y político de la politólogo y político de la Universidad Nacional, doctor Alejo Germán René Jiménez.
4: Doctor Vargas, el señor Cepeda le dijo ayer al señor de la Espriella que aceptando tácitamente su papel como opositor, que no va a permitir que se echen atrás las garantías sociales que consiguió el progresismo. ¿Cuál considera usted que es la mayor garantía social o el mayor avance social del gobierno que termina?
0: Primero, tengo que decir que eso me pareció muy bien el senador Iván Cepeda, que creo que puede y debe ser la cabeza de la oposición desde el Senado, porque al quedar segundo en la votación tiene derecho a una curul en el Senado, y es la defensa de las reformas. Pero yo creo que en ese campo es muy fácil ponerse de acuerdo, porque como bien lo ha dicho el vicepresidente electo, ese es un campo en el cual ellos también están de acuerdo, que hay que mantener esas reformas en el salario integral, en el apoyo a los ancianos, etcétera. Entonces, me parece muy bien, porque ese sería un primer punto de encuentro y de acuerdo entre los dos campos.
3: 6:59 a.m. Ricardo Martínez.
5: Doctor Velázquez.
3: Vargas.
5: Perdón, doctor Vargas Velázquez. ¿Cómo gobernar para 12 millones y algo que apoyaron y 12 millones y algo que son oposición?
0: No, yo creo que eso fue lo que hizo Petro estos 4 años, que los que no estaban con él fueron excluidos, pero de lo que se trata, y fue lo que por lo menos anoche planteó el presidente elegido, es que él va a intentar gobernar para todos, y de eso se trata. Ese es el esfuerzo que hay que ayudar a que hagan, que no se trata solamente de gobernar para un pedazo de la Colombia que apoya a un candidato, sino para todos los colombianos. Y ese gobernar es cuáles son las políticas, cómo se entiende, por ejemplo, el respeto a las autoridades regionales y locales, que este presidente que está terminando, pues jamás tuvo, de irse a reunir con los alcaldes, con los gobernadores, ¿no? Entonces, ese es el tipo de decisión que va a tener que hacer el nuevo gobierno, que esperamos lo haga en beneficio de todo el país.
3: Anoche, doctor Alejo, en el discurso del señor presidente electo dice, abro comillas, hoy se acabó la campaña, voy a gobernar para todos los colombianos, para los que votaron por mí y para los que no. No habrá vencedores ni vencidos, no habrá retaliaciones. En democracia no existen enemigos irreconciliables. Existen compatriotas que piensan diferente, pero que tienen los mismos derechos que nosotros. A los que no votaron por mí, sus opiniones serán escuchadas. Jamás van a tener por pensar distinto, jamás van a temer por pensar distinto. Mi propósito será ganarme su confianza. Reconciliador esas palabras, ¿no, doctor Alejo?
6: Sí, yo anoche quedé relativamente tranquilo, tanto con el discurso del presidente electo como con el discurso del senador Iván Cepeda, porque ambos evidentemente plantearon aspectos de encuentro, de reconciliación. Cepeda, en lo que le hablaban las preguntas que me hacía ahorita su colega sobre el tema de reformas, pero también en la idea de que hay que tener en cuenta a los colombianos que no apoyaron al presidente Abelardo. Entonces, yo creo que de eso se trata, de que haya un gobierno que sea de todos los colombianos y que no hay y no puede haber enemigos. Yo creo que ojalá empecemos también a matizar nosotros en el lenguaje, que es lo que un poco intento hacer en la columna que publiqué en El Colombiano, que la había escrito, por supuesto, antes de conocer el resultado desde el viernes, pero que independiente de quien ganara es igual. Hay que bajarle a ese lenguaje confrontacional, hay que tratar de tender puentes de acuerdos, que no en todo se irá a dar acuerdos, pero hay que buscar que en los aspectos fundamentales se logren. Y eso es lo que permitiría que vayamos a tener un gobierno relativamente tranquilo con las dificultades normales, con la presencia de la protesta y la oposición, que son normales, todo realizado dentro del marco de el marco institucional y el marco constitucional y legal.
3: Andrés Muñoz en Cali.
4: Profesor Vargas, una pregunta sobre el tema de esa frase famosa que dio ayer el doctor de la Espriella: no habrá zonas vedadas para el Estado. ¿Cómo será entonces, en ese orden de ideas, el comportamiento del gobierno frente a la población indígena y sus reservas?
6: No, yo creo que el Estado tiene presencia y puede tener presencia allí. Eso no significa que no sea un reconocimiento también a los niveles de autogobierno. Pero no es que aquí coexistan varios gobiernos al interior del país. Eso, hay un solo Estado. Me lo decía alguna vez Lorenzo Muela, después de que fue constituyente en 91, cuando decía: nosotros no somos colombianos. En ese entonces usaban la expresión guambiano, hoy día ya no la usan, hoy día creo que se llaman misak, y decía: nosotros somos guambianos, pero somos del Estado colombiano, porque eso fue lo que acordamos en la constitución del 91, un Estado pluriétnico, pluricultural, y de eso se trata. No se trata de ir a atropellar las autonomías, porque eso sería lo mismo que alguien dijera: pero entonces, ¿qué pasa donde hay un alcalde? Un alcalde tiene sus competencias, ¿y en qué no tiene competencias?
3: John Freddy López en Medellín.
7: Profesor Vargas, ayer se vio la jornada electoral del domingo, en esa segunda vuelta, donde dejó a un presidente electo, Abelardo de la Espriella. De otro lado, se espera la impugnación de mesas, tanto el dictamen de jueces, testigos electorales, digitales y abogados. ¿Cree que en esto y con el rol de cada uno de esos actores algo puede cambiar en ese panorama?
6: Pues, si nos atenemos a la tradición colombiana, porque no es la primera vez que hacemos elecciones en Colombia, eso es muy poco lo que se ha modificado. Menos de un 1% se ha modificado eso en el anterior, y porque no se trata simplemente, es lo que yo tengo entendido, aunque yo no soy el especialista en eso, de que yo diga impugno esta mesa. No, tengo que plantear cuáles son los argumentos, y con base en eso los jueces y notarios, que son los escrutadores oficiales, pues dicen: se acepta esa impugnación o no se acepta, que es lo que sucede en cualquier caso.
3: 7:06 a.m, Alejandro Cortés.
8: Doctor Vargas, se queda uno tranquilo tal vez como usted decía, por el discurso moderado de ambos candidatos, pero no tanto con lo que pasó en las calles, ¿no? Vimos disturbios y desorden público en Cali, en las inmediaciones del Portal de las Américas acá en Bogotá, y cuando dice Abelardo de la Espriella, no vamos a permitir una tercera vuelta en las calles, ¿cómo interpreta usted esa advertencia?
6: Bueno, por ahora se supone quien está al frente del orden público son el presidente de la República y los alcaldes en cada jurisdicción. Ellos son los responsables, porque el presidente electo de la Estrella, solo después de que se posesione el 7 de agosto, es que adquiere competencias. Pero yo entiendo eso como la idea de que esa amenaza, entre comillas, que habían hecho algunos, desafortunadamente, de que si no ganaba determinado candidato iba a haber violencia, un estallido social, eso no puede aceptarse en una democracia. Eso no puede aceptarse. Eso tiene que ser controlado por las autoridades, por supuesto en el marco de la ley y acudiendo a los elementos de la ley. Y eso lo tienen que hacer ahora las actuales autoridades. Después del 7 de agosto, pues ya estará en manos de las nuevas autoridades que ese día asuman el gobierno con un nuevo equipo de ministros, con un nuevo ministro de defensa, una nueva cúpula, etcétera.
3: Bueno, 7:08 a.m. Ricardo Martínez, una pregunta difícil.
5: Sí, sí, sí.
3: Pero yo sé, la tenemos que hacer.
5: Sí, profesor, ¿qué tanto, en qué porcentaje pudo haber influido el vicepresidente en cada una de las campañas, la preparación, el conocimiento del país? ¿Qué tanto le aportó la vicepresidencia o la fórmula vicepresidencial a las dos campañas?
6: Pues yo creo que tradicionalmente en el caso colombiano, con pocas excepciones, esa figura no aporta mucho, porque hay que recordar que inicialmente cuando se planteó la idea de la vicepresidencia en la Constitución, era la idea de que eso fuera un mecanismo que permitiera a la fórmula presidencial hacer coaliciones que fortalecieran la misma. Pero en muchos casos, como hemos visto, pues esa es una figura un poco anodina, para usar una expresión. En este caso, me parece que la vicepresidencia de Abelardo de la Espriella, evidentemente, fue una vicepresidencia muy activa. Creo que jugó un papel muy importante y me parece que lo va a jugar en el gobierno. De hecho, así lo señaló anoche en el discurso de Abelardo de la Espriella. Ahora, es una persona que yo conozco personalmente porque él nos colaboró como rector de la Universidad del Rosario cuando estábamos encargados de las conversaciones de La Habana. Yo le mandé una carta pública hace 8 o 15 días recordándole que con apoyo de él, del rector de los Andes, de la Javeriana, del Externado, creamos la Alianza de Universidades por la Paz para apoyar las conversaciones de La Habana. Pero además es una persona que conoce muy bien el mundo universitario y es un gran economista. Puede tener una diferencia de orientación. Ese es otro debate que hacen los economistas y allá, respetable. Pero es una persona muy capaz. Y yo creo que él intentó hacer una tarea muy importante. En el caso de la vicepresidenta del candidato Iván Cepeda, que yo pues la conozco también en parte, o sé quién es del pasado, porque no es que tenga ninguna lesión. Lo que dijo anoche el candidato era que ella había hecho una tarea muy importante con la misma y, si se quiere, difundiendo, agitando en las comunidades indígenas las propuestas de su campaña. Ahora, ya cada cual puede hacer una valoración qué mayor incidencia pueda tener una u otra actividad y sobre todo en términos electorales, y eso pues es un factor que no es fácil de definir, pero es eso. Lo que sí me parece es que en esta ocasión el rol de los vicepresidentes fue mayor, y creo que en el caso de un gobierno de Abelardo de la Espriella, su vicepresidente José Manuel Restrepo va a tener un papel más protagónico. Para mí lo que más se va a parecer es a lo que fue Germán Vargas Lleras como vicepresidente de Juan Manuel Santos.
3: Pues mire, doctor Alejo Vargas Velázquez, le agradezco mucho esta conversación y como siempre muy formal con ASB Noticias 6 AM aquí en Colmundo Radio. Muy gentil.
6: Muchísimas gracias a ustedes por esta oportunidad de intercambiar y a todos sus oyentes y decirle por su medio al país que tenemos que tener toda la tranquilidad, la calma, que termine el escrutinio y que en un poco más de un par de días, que es lo que tradicionalmente tiende a demorarse, pues tengamos ya ese tema saldado y podamos empezar a pensar en el nuevo gobierno. Muy buena semana para todos y muchas gracias a todos los oyentes de Colmundo Radio.
3: Muchas gracias, doctor Alejo Vargas. Pasó aquí en ANCB Noticias 6 AM, Colmundo Radio.
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3: Vamos adelantándolo en la Casa del Mundial, Ricardo.
5: Pero por favor, claro que sí. Claro que sí, Andrés, estoy con los cortos ahí.
3: ¿Sí está con los cortos?
5: Sí, señor, estoy con los cortos para hablar de que Uruguay no levanta cabeza, ¿no, señor?
3: Oiga, Ricardo, definitivamente voy a hacer una pregunta y voy a enterar al doctor Cancino que sí. Él sí sabe.
5: ¿Quién va a preguntar si Millonarios va a traer arquero o qué va a preguntar?
3: No, señor, no. ¿Pero por qué me enreda usted con el doctor Cancino?
5: No, porque...
3: Pues, doctor Cancino, ¿usted ha visto un buen mundial? Buenos días, gracias por atendernos. ¿Usted sí ha visto un buen mundial?
7: Pues lleno de goles, que eso lo hace entretenido. Y Andrés, no es que me le haya perdido, es que estaba viajando. Yo, usted sabe que usted es de los que yo siempre le paso. Ahí tengo pendiente una charlita con usted.
3: Bueno, gracias. Pero doctor Cancino, nadie le autorizó el viaje. Ahí hay un memorando con copia de la hoja de vida, ¿no?
7: No, pero yo sí sabía que tocaba volver. Eso todo voto contaba. Claro.
3: Cuando se refiere a goleada, ¿se refiere al fútbol o a lo que pasó ayer?
7: No, porque es que hay una gran diferencia entre lo que pasó ayer y lo que está pasando en el Mundial. En este Mundial uno no ha visto a la FIFA intervenir en los partidos, tratar de influir en los jueces, constreñir a nadie. En cambio, el Mundial de ayer se ganó a pesar y contra toda la lucha de influencia armada, billetera, contratos, participación en política del gobierno. Lo de ayer realmente es una cosa que la historia recordará de un candidato que hoy es presidente que dio una lucha titánica. Entonces hay una gran diferencia. El triunfo de ayer es mucho más valioso.
3: Yo, antes de que vengan mis compañeros de mesa de trabajo a preguntarle, doctor Cancino, vi una entrevista al nuevo presidente de la República electo el día de ayer y le preguntaron sobre usted.
7: Sí.
3: ¿Quién es el doctor Cancino para usted? Y él dijo, un hermano de la vida.
7: Señor.
3: Y eso, cuando a uno le dicen así, a veces es mejor encontrarse esos hermanos por el camino y no esos hermanos de sangre, ¿no?
7: Claro, y hay que tener muy claro que yo todo lo que hice, lo hice fue por el amigo. No soy una persona que tuviera ninguna otra pretensión ni voy a tener ninguna otra pretensión. Él sabe que aquí estaré yo siempre para lo que necesite y ayudarlo a defenderlo como lo he hecho durante toda la vida y ahora más. Estoy seguro que Colombia en 4 años va a agradecer la presidencia de Abelardo de las Priegues. Estoy seguro porque lo conozco.
3: Pues bueno, con ese hermano de la vida amanece hoy usted con un amigo presidente. ¿Cómo la ve?
7: Pues como dicen por ahí, ¿para qué le digo que no? Sí. claro,
3: celebró
7: muy orgulloso. Ayer cuando deposité el voto, el corazón se me hinchaba de alegría. Realmente, cuando uno hace una cosa por convicción, por un amigo que además cree capaz,
10: pues se siente muy orgulloso de él, y estoy absolutamente seguro, le repito a Andrés, que se va a rodear de los mejores y que Colombia sí va a ver un cambio muy importante en estos 4 años que va a favorecer a todo el mundo. La brecha de desigualdad se va a cerrar mucho en estos 4 años de gobierno.
3: Pues que sea siempre lo mejor para el país, doctor Cancino. Creo que nos merecemos un mejor país, todos los que estamos aquí y luchamos y nos madrugamos todos los días a trabajar. Así bueno, es. Voy a traer las preguntas para tal vez ese amigo de la vida que hoy tiene a su hermano de la vida, a su mejor amigo como presidente y orgulloso como ya nos lo ha comentado. Germán René Jiménez, pregunta para el doctor Cancino.
4: Doctor Cancino, ¿cuál es la mayor virtud que usted destacaría del doctor de la Espella?
10: Que se rodea de los mejores. Y eso es muy importante en una persona que va a dirigir un país. No es una persona con ego agrandado. Entonces, en cada una de las áreas en las que vaya a tener Colombia un interés, los ministerios, los institutos, etcétera, va a rodearse de las mejores personas posibles. Y eso es una garantía para todo colombiano. No es por amiguismo, no le debe nada a ningún partido político, no llega con nada amarrado, podrá tener toda la libertad de elegir a los mejores. Y yo creo que el primer gran ejemplo fue su vicepresidente, que ha demostrado ser una gran persona, un gran político y un gran técnico. Así que de ese perfil y mejores van a ser las personas que lo rodean. Sabe trabajar en equipo y rodearse de los mejores. Es su mayor virtud.
3: Alejandro Cortés.
8: Doctor Cancino, le hago la pregunta, pero digamos que en el otro sentido o en el otro lado. ¿Qué tendría que mejorar Abelardo de la Espriella para ser un buen presidente?
10: Yo creo que ayer en el discurso ya lo hizo, ¿no? Mandar un mensaje de tranquilidad, de unión, de respeto y garantías. No es que no lo fuera a hacer, sino que la gente no lo veía o se llenaron de narrativas de que iba a desconocer la Constitución. Pues empezó el discurso diciendo que iba a defender la Constitución, que iba a perseguir a la oposición. Le dijo a todo el mundo, háganla dentro del marco legal y lo protegeré con todas las garantías, y así para todos, de tal manera que el miedo que podía generar aquí quedó absolutamente zanjado, y quedó, creo que tienen que estar tranquilos de que Abelardo va a respetar los derechos, las garantías, la Constitución, siempre y cuando todo se ejerza dentro del marco del respeto precisamente de esa normatividad.
3: Ricardo Martínez.
5: Doctor Cancino, no le hago la pregunta al amigo hermano de la vida, al ciudadano que tiene ilusiones de ver una Colombia mejor. Le hago la pregunta al abogado, al reconocido abogado, ¿qué viene cuando el presidente Petro sigue hablando de los señores Bautista? ¿Qué viene cuando el señor Cepeda habla de impugnar 33,000 mesas? ¿Qué viene para que los colombianos puedan decir Abelardo de la Espriella es nombrado el presidente en propiedad de la República de Colombia?
10: Sí, un saludo muy especial. No, eso es lo triste, ¿no? Ayer me daba risa que hablaban de la grandeza y de lo demócrata que es Cepeda. No. Ayer quedó demostrado lo que sí nos esperaba con ese señor de presidente. La grandeza es saber que Colombia tiene un sistema democrático sólido. Tenía que haber tenido la grandeza de llamar a Abelardo y felicitarlo y no mandar a incendiar el país. Ayer nosotros vimos cómo a la brava querían entrar a los sitios de escrutinio para quién sabe con qué interés, pero no muy bueno. Cómo los jurados afines al petrismo no querían firmar las actas E14 para invalidar votos. De tal manera que se nota un afán de incendiar el país, se nota un afán de no reconocer la democracia que los llevó a ellos al poder en 4 años y que lo cogieron el poder a patadas porque no supieron para qué era, hicieron un gobierno desastroso, pero no hay nada que hacer. Históricamente jamás ha existido una variación de más de 0.2 o 0.3 en los escrutinios, así que el martes o miércoles que los jueces ya establezcan que el escrutinio acabó, porque ya va más del 90% sin que se hayan presentado más de 500 o 600 reclamaciones, pues les tendrán que, con el dolor del alma, reconocer lo que ya todo el mundo sabe que es un hecho, que es la presidencia de Abelardo de la Estrella. Ahí no hay impugnación, no hay escrutinio, no hay absolutamente nada que le quite lo que el pueblo, en alguna pequeña mayoría, pero al fin y al cabo mayoría, decidió para gobernar a Colombia.
3: Andrés Muñoz en Cali.
4: Doctor Cancino, y como el doctor de la Estrella se rodea de los mejores, ¿va a estar el mejor penalista de este país para afrontar el trabajo frente a las
3: cosas? Venga. ¿Usted por qué quiere meterle en problemas al doctor Cancino?
4: Es una pregunta.
10: Yo sí le digo, no, mire, yo vivo feliz desde mi litigio. Vuelvo y le repito, estaré siempre para acompañar, ahora ya no al amigo, sino al presidente de la República, pero desde donde lo pueda acompañar en el sitio que estoy. De aquí no quiero moverme. Yo sé que hay personas que les gusta el servicio público, que les gusta esas situaciones. Yo no estoy entre ellas. A mí me gusta el servicio público desde mi litigio particular y tranquilo. Y creo que puedo afirmar categóricamente que aquí me quedaré.
5: Pero ayer se escuchó una frase, doctor, tiene cara de ministro, tiene, ¿no?
10: Pero a Beltrán.
3: Sí. No, pero para uno usted tiene cara de ministro, pero bueno, dejémoslo ahí.
10: No, se lo puedo decir que no. Y grábela, que no me la van a tener que echar
3: Y está bien, doctor Cancino, usted es feliz en lo que hace. Entonces, ¿para qué se mete en berenjenales donde no tiene que meterse? Y eso está bien. Voy a la ciudad de Medellín. John Freddy López.
7: Doctor Cancino, ¿qué le esperan a los colombianos donde Abelardo de la Estrella pues nunca ha tenido vida política? Y pues Colombia, como dicen muchos sectores, es un país donde su gobernanza no se puede improvisar. Ya lo vivimos con Iván Duque. Y tenemos el espejo de Milei en Argentina y de Noa en Ecuador. Y para muchos sectores, no solo políticos, sino colombianos, hay cierto temor en ese aspecto. ¿Qué les podemos decir a este sector?
10: No, pues le respondo con los ejemplos suyos. A Dios gracias llegaron Milei y Noboa a Ecuador. Qué maravillosos presidentes han sido. También han tenido que soportar que les hayan querido incendiar el país. Y a pesar de eso, han hecho muchísimo por Argentina y muchísimo por Ecuador. A pesar de la narrativa de la izquierda que quiera hacer ver que no. Pero Abelardo no es Milei, Abelardo no es Noboa, Abelardo es un fenómeno político que además él sí creció, porque Abelardo de cero pasó a casi 13 millones de votos en 21 días, cuando le decían que no se había medido. De tal manera que tiene un respaldo importante y es el político que más creció, yo creo que en el mundo, porque antes de ser político tenía votos. Cuando se midió, sacó 10 millones y ayer sacó casi 13 millones de votos. Claro que conoce el país. Uno como abogado penalista ha sido abogado de presidentes, gobernadores, alcaldes, concejales, empresarios, emprendedores, personas de la calle, campesinos. Un abogado penalista conoce el país desde sus más grandes dolores y los entiende. Y por eso en pandemia ayudó con la cosecha solidaria, comprende el campo, creó un programa de becas escolares, comprende la educación, ha sido abogado de todos los poderes públicos, gobernadores, alcaldes, presidentes, concejales, ediles, con por supuesto que sabe de economía, es empresario, entonces lo va a aplicar y eso súmele a que se va a rodear de los mejores, así que lo que pueden esperar es una presidencia que va a trabajar para que todos los ciudadanos mejoren cada día.
3: 7:00 a.m, 23 minutos, 24 minutos, ya cambió el reloj. Voy a Cartagena, Luis Manuel, lo escucha el doctor Cancino.
1: Doctor Iván Cancino, tenga usted muy buenos días desde la ciudad heroica. ¿Será que el señor Abelardo de la Espriella, las estrategias, algunos pronunciamientos que utilizó en campaña, no los va a aplicar en su gobierno, esos que parecieron un tanto negativos para el país?
10: ¿Cómo cuáles?
1: Por ejemplo, esa forma belicosa, esos anuncios de enfrentar la seguridad y todas estas cosas, especialmente con la guerrilla.
10: Dios quiera que sí lo use. Dios quiera que sí lo use porque él ha sido muy claro. Él ha utilizado una frase que también se ha malinterpretado, que ha sido por la razón o por la fuerza. Primero es el diálogo, por supuesto. Con los grupos como las FARC, nosotros ya hemos visto que la negociación pura y ese regalo que le hizo Santos al país, a las FARC, con la JEP, pues no funcionó. Dejaron un brazo armado que son las disidencias, disidencias que querían afectar la política matando a un candidato presidencial, querían matar a Abelardo de la Estrella, que inundaron el país de cocaína, que manejan la contratación, que han permitido los corredores de narcotráfico, otra vez de manera muy clara en los en las zonas fronterizas como el Catatumbo, como el Cauca, como Arauca. Entonces, pues por supuesto que va a ser una persona que va a aplicar la ley, va a tratar... Pero es que nosotros no estamos en paz y los grupos al margen de la ley han hecho lo que han querido. La extorsión en las ciudades ya está absolutamente desproporcionada, y no solo en las zonas marginales de las grandes capitales, sino en las zonas rurales. Otra vez extorsiones a los ganaderos, a los pequeños lecheros, a los pequeños caficultores. Bueno, ellos tienen la posibilidad de someterse a la ley, o si no, el Estado tiene todo el derecho de enfrentarlos por las armas. Entonces yo creo que sí va a tener un diálogo y un respeto, pero si los grupos al margen de la ley siguen atacando a los ciudadanos, pues hay que protegerlos. Y para eso está la fuerza pública, obviamente dentro del respeto del derecho internacional humanitario y de la constitución política. Pero por supuesto que esa vagabundería de darle toda la tranquilidad para que delinquieran, aumentaran los cultivos y extorsiones, pues obviamente que tiene que acabarse en un gobierno serio.
3: Pues mire, doctor Cancino, primero lo queríamos llamar esta mañana y reconocerle al aire, primero, la lealtad. Porque uno, para tener amigos, hay que ser leal, número uno. Dos, usted lo acaba de decir, lo seguiré acompañando desde este ladito. No al amigo, sino ya al presidente de la República.
10: No, y con un espíritu crítico, Andrés, ¿no? Lo que toque criticarle también se lo criticaré. No solo somos un comité de aplauso, ¿no? A los amigos también tienen que hacerle ver los errores cuando los cometa. Así que también estaremos muy prestos a presentarle nuestras ideas cuando consideremos que hay algo que no está bien.
3: Y la última va para... Si uno tiene al amigo, al amigo que es el hermano de la vida... Y ese hermano en la vida tiene el amigo, al hombre más poderoso del mundo, y la cosa va bien, ¿o no?
10: Ah, no, pues imagínese, claro, eso sí, ¿cómo es que se llama la línea de los seis? Yo la tengo a dos, imagínese.
3: Doctor Cancino, y nos quedamos sin arquero todavía, ¿no?
10: Sí, sí, ese es un gran problema. Pero bueno, yo creo que Millonarios es tan grande que hasta podemos jugar sin arquero.
3: Nos dicen Brasil 70, jugamos sin arquero.
10: Exactamente,
3: señor. Doctor Cancino, lo va a recibir Ricardo Martínez en el teléfono. Un abrazo y gracias como por siempre.
10: Bueno, señor.
3: Gracias. Claro. Está Ricardo Martínez en el teléfono. 7:30 a.m. Estamos en ASB Noticias 6 a.m.
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0: 7:31, estamos en ASB Noticias 6 AM. ¿Qué mañana, no, Ricardo? La casa del Mundial va a ser en Nasiba el Mundial.
1: Sí, señor.
0: Me perdonarán los oyentes de la casa del Mundial.
1: He recibido cantidad de mensajes diciendo, los estamos esperando, es el programa más escuchado de la radio en Colombia. Tranquilos, lo bueno se hace esperar.
0: Le quiero decir una cosa, señor, en Colombia... Dicen, Andrés, que hay 6 millones de personas en... Germán, ¿usted podía saber este número?
1: ¿Esperando la Casa del Mundial?
0: No, señor, hombre. 6 millones de personas entre cable... ¿Se puede decir todavía cable operador?
2: ¿Sí es cable operador? No, sí lo es. No,
0: es ¿O es muy mañé?
2: Sí, no es mañé, pues que tiene un servicio de televisión.
1: Dígale satélite operador, es que cable operador suena bien.
2: Entonces, interno operador, para darle gusto.
0: Germán, ¿sonó mañé? ¿Cable operador?
1: No, pero...
0: Usted me autoriza, porque Germán, que me autoriza los verbos aquí, los adjetivos.
1: Pero yo me imagino para Grisales.
2: Preguntémosle a los párvulos de la mesa, Andrés, a ver qué opinan.
0: No.
2: Preguntémosle a los párvulos de la mesa.
0: Sí. Va a empezar con Jofrey López, que es el más peladito de todos. Jofrey, ¿me autoriza o no?
3: Sí, claro.
0: No, muchas gracias. Que no, oye, venga otro peladito. Luis Manuel, ¿me autoriza a decir cable operadores o no?
4: Sí, claro, autorizado totalmente.
2: Autorizado totalmente.
1: Yo quiero preguntarle al alcalde Fico si utiliza satélite o cable operadores en las pantallas.
0: Puede preguntarle, usted verá, pregúntele.
1: Alcalde, ¿para las pantallas públicas usted utiliza cable operadores o sistema satelital?
3: Hola Richie, ¿cómo estás? Estamos más modernos que Andrés. Nosotros utilizamos vía satelital.
0: Usted es Starlink. No, ¿sabe qué vengo con eso? En que en Colombia el Mundial se ve por canales públicos.
1: Señor, sí, señor.
0: Porque si usted, Win, está pasando algunos partidos.
1: Una queja.
0: ESPN está pasando unos partidos, claro, que es Disney, DirecTV pasó unos partidos, bueno, todos los partidos, pero eso es Carelli. DirecTV es Carelli.
1: Yo tengo una queja.
0: Señor, déla, si no, no me dejan terminar.
2: Porque si no, así es.
0: No me dejan terminar.
1: ¿Qué hacemos si
2: no podemos terminar?
1: Sí. Que es que la transmisión de DirecTV está muy argentinizada. Está jugando Costa de Marfil contra, no sé,
0: sí. Pero es que, perdóneme,
1: una tajada como la del Dibu. ¿A quién le interesa el Dibu ahí en ese partido?
0: No, perdóneme, Ricardo. Sí. Usted en DirecTV, creo que no lo ha visto, es la fortuna de que tiene tres posibilidades de narrar. Busque el narrador que le guste. Ahora que todos sean argentinos, eso sí no lo sé.
1: Es que el otro es Tito y entonces...
0: Se va a meter usted en otros problemas, o sea... Germán, venga, le hago esto.
2: Ratito, hombre.
0: Comprar los derechos de televisión vale una millonada.
1: Sí, y más para el Mundial.
0: Y por eso, para televisión de Mundial, una millonada. Estoy de acuerdo con usted, ingeniero. Entonces, el ingeniero me dice, habla por el interno y me dice millonada. Y los dos tienen la misma señal. Digo, los dos canales en Colombia, ¿no?
1: Sí.
0: Tienen la misma señal. La misma jugada. El mismo jugador. El mismo Kulimbeck, todo. ¿Quién es igual? Dos.
2: Discúlpeme, pero es que yo no
0: veo. A ver, Germán, RCN Televisión y Caracol Televisión.
1: Bueno, que ahorita le cuento un detalle.
2: ¿Y lo de la televisión pública nacional, ¿por dónde llega?
0: No, eso es solo radio.
1: Solo radio.
0: Eso es solo radio. Radio nacional. Y ellos compraron 60 partidos, no compraron los 104, ¿no?
2: Ya.
0: Para que hablemos claro. Ya voy a tener una invitada, pero antes de que venga la invitada es... Lo del rating es extraordinariamente absurdo.
1: Sí, eso sí es verdad.
0: Que usted tenga 26 puntos con Caracol y 6 con RCN, pagando lo mismo.
1: Sí, pero
2: ¿qué es el elemento humano?
1: Pero Germán, sí. Inclusive en escenarios donde ni siquiera hablan, por ejemplo, en la inauguración del Mundial que usted solo retransmite.
0: Sí,
2: rarísimo.
0: Es decir, el análisis hay que hacerlo. Porque yo sí creo que RCN perdió mucha plata.
2: Y eso que ve le salió las transmisiones de la selección.
0: No, es que es el que apaga los televisores. No, perdóneme.
2: Imagínese,
1: RCN perdió mucha
2: plata. Debería haber subido.
0: Sí, no, la apaga.
1: RCN perdió mucha plata con Nacional.
0: Le digo, señor, usted me mete en unos líos y está hablando de una cosa. Doctora Marilena, no sé si podrá bailar todo lo que me tengo que aguantar todos los días en esta mesa de trabajo. Doctora Marilena Ospina, que es la presidenta. ¿Cómo le va, doctora Mar? Esta es mi mesa de trabajo, imagínese. Todos los días me los aguanto. Eso es lo que hay, me tocó eso. ¿Cómo amaneció la doctora Marilena? ¿Ganó o perdió? De acuerdo a lo de ayer. Creo que ganó, ¿no?
5: Gana la democracia.
0: Ganó la democracia.
5: Gana la democracia en el país.
0: ¿Está contenta?
5: Estoy contenta, contenta y con muchas expectativas.
0: ¿Ustedes qué creen que pueda pasar en este país, doctora Marilena, usted como presidente o presidenta de ACOPI, y que usted sabe que los microempresarios sufrimos mucho por varias razones, pero ¿qué avisora usted? ¿Qué ve en el panorama? El solo hecho del cambio de aire puede funcionar, pero ¿qué espera más de este gobierno que acaba de llegar y que está recién ganando el día de ayer con el doctor Abelardo de la Estrella?
5: Bueno, yo pienso que lo primero que se espera es que el doctor Abelardo tenga la capacidad de unir al país. Necesitamos unión, necesitamos trabajar sobre esa polarización que hay hoy en el país, que no le conviene absolutamente a nadie. Entonces, en su discurso de ayer lo dijo, va a ser el presidente de todos los colombianos, no importa su posición política, religiosa, etcétera. Entonces, lo primero que esperamos es esa unidad de Colombia. Lo segundo, pues trabajar en la productividad empresarial. Nosotros venimos en un receso productivo porque acuérdense que cerramos el año con 0.91% de productividad en este país y eso es muy delicado. Entonces hay que fortalecer a las empresas, más a la micro, pequeña y mediana empresa que representa el 99.5% del tejido empresarial y que genera aproximadamente el 80% del empleo. Entonces tenemos que trabajar en el fortalecimiento de esas empresas para que sean más productivas, para que generen más empleo formal en el país. Pero este fortalecimiento va acompañado de varias cosas y es tema de carga impositiva. Hay que revisar muy bien la carga impositiva de las empresas en el país. Hay que mirar tarifas diferenciales de renta. Tenemos que mirar también todo el tema de reindustrialización. Entonces, eso es hacer una agenda programática ya con el nuevo gobierno para empezar a trabajar en todos estos frentes.
0: Doctora Marilena, ¿le puedo pedir algo para los microempresarios? Cuando se reúna con el presidente y el ministro de Hacienda y el doctor José Manuel Restrepo, ¿por qué no colaboran, como dice la policía? Cuando usted se da cuenta, doctora Marilena, cuando uno va por la calle que la policía se le dice, colabore, colabore. ¿Usted no nos puede colaborar para que la DIAN haga algo diferente en la vida y es no cobre el IVA por facturación, sino por recaudo, por ejemplo? Porque es que al final del día las empresas no están pagando a 30 días ni a 45. Hay unas que están pagando a 60, 90 y hasta 120 días. Y usted como microempresario está pagando el IVA atrás. Y muchas se van a cartera vencida o a cartera castigada y se pierde el IVA. ¿Eso no debería ser una ayuda para los microempresarios? ¿Buscar una normativa donde todos pongamos, pero todos ayudemos, pero que la DIAN también ponga?
5: Usted tiene toda la razón. Uno de los temas que nosotros tenemos es esa que se cobre el IVA por recaudo. Eso sería ideal, porque es que nosotros tenemos que financiar absolutamente todo. Tenemos que financiar la DIAN porque el IVA siempre se paga prácticamente anticipado. Entonces, y se paga sin tener en cuenta de que nosotros no hemos recibido un solo peso de esa factura. Entonces, ese sería, es una de las tareas que tenemos de llevar al nuevo gobierno a esa agenda programática que vamos a tener. Estos temas que son tan importantes para la micro, pequeña y mediana empresa, no solamente para la micro, para todos.
0: Gracias, doctora Marilena, por ese apoyo que, de verdad, si usted habla con la mayoría, es la principal talanquera que tiene por el recaudo. Y yo se lo agradezco en nombre de los que queremos algún día ser grandes. Sí. Germán René.
5: Muy bien.
2: ¿Qué tan cercanos estuvieron ustedes al hoy presidente o a un delegado suyo justamente para aterrizar estos asuntos y fijar una agenda, doctora?
5: Bueno, nosotros tuvimos la oportunidad de reunirnos varias veces con el doctor del Estriella y con el doctor José Manuel. Tomaron atenta nota y muy de acuerdo con las situaciones que tenemos en la VIPYME. Y pienso que es lo que se va a trabajar ahora. Pues nosotros estamos muy optimistas realmente de que van a ser tenidos en cuenta muchas cosas de la micro, pequeña y mediana empresa, de las MIPYME del país, para que puedan continuar y ser más productivas y más competitivas. Entonces, pienso que estamos muy optimistas.
0: Doctora Marilena Ospina, presidenta de ACOPI. Ricardo Martínez le da preguntas.
1: Doctora Ospina, hemos tenido la oportunidad ya durante muchas elecciones presidenciales de estar cercanos, próximos a los medios, cubriendo, informando, pero en la tarde noche de ayer y en la mañana de hoy, lo poco que va de la mañana de hoy, se están manifestando gremios de empresarios saludando, reconociendo el triunfo del doctor Abelardo de las Playa y de alguna u otra manera celebrándolo. ¿Qué sensación hay para el empresario que el hecho de que haya ganado el doctor de las Playa?
5: Bueno, siempre el doctor de las Playa en su discurso de campaña tuvo muy, muy, muy en cuenta el empresario. Es que sin empresas no hay país, sin empresas no hay empleo, sin empresas no hay desarrollo social. Entonces, pienso que él tiene clarísimo cómo hay que fortalecer a la empresa, cómo hay que fortalecer la inversión para que realmente nosotros, los colombianos, podamos tener mejores oportunidades al futuro. Realmente, pienso que lo que dijo en campaña ahorita es que empiecen a trabajar sobre los temas y ahí estaremos nosotros acompañando todo este proceso.
0: 7:43 a.m, voy a la ciudad de Cali, Andrés Muñoz.
2: Doctora Marilena, ¿cómo se puede trabajar precisamente desde ACOPI con los empleados de estas pequeñas y medianas empresas que de una u otra forma, en un gran número, son seguidores precisamente del pacto histórico, para que obviamente entiendan que este nuevo gobierno va a beneficiar a las empresas, al sector empresarial, independiente de su tamaño, obvio, y obviamente se van a ver beneficiarios ellos también como empleados?
5: Claro, yo pienso que lo que tiene que hacer el doctor Abelardo a nivel nacional es unir el país, trabajar todos conjuntamente por sacar adelante nuestro país. Tenemos que hacerlo nosotros en las empresas, trabajar porque de una empresa viven los empleados, viven los dueños, los accionistas, los empleados y sus familias. Entonces, si las empresas no salen adelante, pues obviamente se resentirá el empleo. Entonces yo pienso que hay que tener un diálogo franco y dar tranquilidad también de que, digamos, este cambio de gobierno nos va a ayudar y a beneficiar en cuanto a crecer y fortalecer las empresas para poder sostener el empleo que tenemos y generar más empleo al futuro.
0: 7:45 a.m. Doctora Marilena, ¿a usted le gusta mucho Cartagena o no?
5: Claro que sí.
0: Bueno, entonces voy a ir a la ciudad de Cartagena con Luis Manuel Madero. Luis Manuel.
4: Doctora Marilena, la relación Cámara de Comercios en el país con los microempresarios, el apoyo, ¿cómo se viene dando?
5: Bueno, yo siempre he tenido como un poco de resistencia, digamos, en temas de la Cámara de Comercio, porque las Cámaras de Comercio tienen un grupo de afiliados que se supone que tienen que beneficiar mucho, y todos los registrados se deberían beneficiar de las Cámaras de Comercio. Y vemos en muchas cámaras que realmente no se llega al empresario, no se cumple como esa labor de reciprocidad con la empresa registrada o vinculada, porque todas las cámaras de comercio tienen un costo, y realmente no beneficia mucho a los empresarios, a pesar de que en muchos sectores o en muchas mesas estamos juntos y hemos propuesto varias cosas, pero realmente nos queda como un sinsabor siempre de lo que hacen las cámaras de comercio respecto a los empresarios.

0: le estoy diciendo que opine sin decir por qué.
1: Yo creo que su jefe de campaña no le cree.
0: Sí, sí, yo creo que el jefe de campaña hay que cambiarlo. Pero mire, doctora, Marina, en la Cámara de Comercio usted paga por tener una empresa allí.
1: Sí.
0: Y usted tiene que pagar un dinero, actualiza cada año, pero usted requiere un... ¿Cómo se llama eso?
1: Certificado.
0: Certificado, se lo cobran inmediatamente.
1: Sí.
2: Así es.
1: Y tiene que sacar dos, porque uno es el certificado del establecimiento y otro de representación
0: legal. Yo no sé quién se inventó en Colombia que cuando usted va a pasar unos papeles, certificado de Cámara de Comercio no superior a 30 días. Y entonces digo, pero si yo ya actualicé el año, ¿por qué no superior a 30 días? Número uno. Uh-huh. Entonces, eso no me gusta la cama. Y no sirve para nada. Y le pongo el ejemplo de lo que pasó con la señora que murió en esa cirugía estética, que tenían Cámara de Comercio, nunca se dieron cuenta ni si lo hacían bien, lo hacían mal, simplemente por tener un papel. Y ahí termina el tema de la Cámara de Comercio. No ayudan para nada, pero sí cobran por todo. Y lo de Data Crédito, doctora María Elena, espero que se sume a mi campaña. No puede ser posible que un negocio entre una persona con un banco termine un tercero diciéndole, usted está sancionado el doble porque usted no sé qué. Por favor. Entonces, entonces el microempresario, que todos nos pudimos colgar por X, Y o Z razón, doctora Marlena, pero para que un tercero venga y me diga a mí y me sancione por el doble, por el no sé qué, yo creo que así no son las cosas. Y se lo digo desde mi campaña, que espero en algún día tener su voz, doctora Marlena.
1: Claro que sí.
0: No sé qué piense usted de estos dos puntos que le acabo de poner.
2: Bueno, no, yo pienso que en la Cámara de Comercio tienen que cambiar muchas cosas. La verdad que no se alcanza a percibir un beneficio real estando uno registrado, además que es obligación, ¿no?, registrarse. Y que sí podría ser un registro que se podría hacer en línea y a nivel de gobierno. Eso es una discusión y un debate que viene hace muchísimo rato. No es que seamos enemigos pues de las cámaras de comercio, pero sí pienso que hay que hacer una revisión realmente del papel de las cámaras de comercio hoy en el país. Y en cuanto al tema de los créditos, eso la verdad es muy complicado. Yo pienso que hay que darle más oportunidades al pequeño empresario y a las personas realmente en este sentido, más oportunidades, y no siempre ser un tema coactivo, que si quedo mal por X o Y motivo, o me pasó algo, tuve, no sé, alguna situación, entonces me cobren el doble o el triple, o me sancionen, como pasa ahora. Entonces ahí sí estoy muy de acuerdo con usted, lo apoyo en su campaña.
0: Se da cuenta, y el jefe de campaña no me cree, eso es muy difícil.
1: ¿Ya tiene dos votos, Andrés?
3: ¿Ya tiene dos votos?
0: Sí, sí, el de la doctora Marilena y el mío.
1: Que se tenga de largo, de cero pasó a 10 millones y de 10 a 13.
3: Exacto.
0: Doctora Marilena, le agradezco mucho, y el país debe amanecer con esta risa, debe amanecer con un nuevo optimismo, debe amanecer con... Vamos para adelante, que somos colombianos, tenemos resiliencia, sabemos luchar, sabemos trabajar. Eso es lo que tiene este país. Doctora Marilena, la seguiremos llamando porque usted es parte fundamental de esta mesa de trabajo. Muy amable.
2: Claro que sí, una parte muy fundamental. Ahí siempre muchas gracias, muy agradecida con ustedes. Y bueno, aquí siempre dispuesta a sentarme a que miremos todos estos temas de país.
0: Gracias, doctora Marilena Ospina, presidenta de ACOPI. Pasó aquí en ASB Noticias 6 AM.
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0: ¿A usted lo han despedido alguna vez al aire?
1: Por supuesto. Me dijeron adiós, que te vaya bien.
0: Ah,
3: al aire.
1: Se despidieron, sí, de mí.
0: A Luis Manuel alguna vez nos despachaba al aire.

0: ¿Has despedido al aire?
1: Sí, en algunas ocasiones.
0: ¿Y en serio, en qué radio?
2: Aparte de esta.
1: Todavía acá no, acá todavía no, pero en otras ocasiones sí, claro. Me pasó en Todelar, ¿sabe? En Todelar.
0: ¿Y tu hombre lo han echado al aire alguna vez?
3: Es que todavía no. Son malos, los malos de la radio. No, pero no es un caso así, ¿no?
2: Porque es que le tenemos que decir algo.
3: De Radioactiva Medellín, donde el señor, este señor Julio Sánchez Cristo, lo echó al aire.
0: Y ya mi mamá una vez hecho también un periodista al aire. De hecho, sí, claro, eso también.
4: ¿Por qué me va a echar de como jefe de campaña suyo? ¡Dúdelo!
0: ¡Dúdelo!
2: Pero todavía no la olía.
0: Todavía no, a las 9 cuando terminemos.
2: No, pero todavía no, estamos esperando que haya presupuesto para echarlo.
4: Exacto. Andrés, hay una noticia importante.
0: Permítame que tengo al doctor Mauricio Cárdenas, si quieres le comparte la noticia. Doctor Mauricio Cárdenas, gracias por atendernos hoy el día después de algo que usted comenzó a construir el año pasado. Yo hice terminar las elecciones con un cambio que seguramente usted quería. No sé si era con el candidato que lo quería, pero hay un cambio hoy en Colombia. ¿Cómo le va, doctor Mauricio Cárdenas?
5: Muy buenos días, Andrés, qué gusto saludarlo.
0: ¿Cómo ve el país hoy, a partir de hoy, cómo ve el panorama?
5: Bueno, es un panorama nuevo para Colombia. Es un panorama que creo que a todos los colombianos que queríamos que se acabara la etapa y la fase que fue larga y que fue difícil del pacto histórico gobernando, pues nos deja contentos. Creo que es algo que nosotros tenemos que ser muy conscientes, que Colombia no iba por buen camino y con el triunfo de Abelardo las cosas, sin duda alguna, pueden tener una opción de mejorar. Hay que ayudar, hay que apoyar, hay que respaldar, hay que hacer todo lo posible para que ese gobierno le vaya bien. Empecemos por lo primero, que es haber ganado las elecciones, porque lo contrario, el país habría tenido 4 años más de una situación muy difícil en muchos frentes.
0: 7:55, estamos aquí en ASB Noticias 6 AM. Ricardo Martínez.
2: Doctor Mauricio Cárdenas, con los buenos días. Hay todavía una luz de incertidumbre cuando el doctor Cepeda pide impugnar 33.000 mesas, cuando el doctor Gustavo Petro hace el llamado a la verificación. ¿Cuándo vamos a poder decir que Colombia ya tiene presidente, o para usted ya Colombia ya tiene presidente?
5: Colombia ya tiene presidente, no tengo la más mínima duda. Ya el escrutinio está pues prácticamente cerrado y las cosas, pues en el fondo lo que están mostrando es que hay una diferencia suficientemente amplia y grande como para que el resultado sea incuestionable. O sea, aquí lo único que falta es que el candidato Iván Cepeda, como dijo ayer el presidente electo Abelardo de la Estrella, simplemente acepte que será senador electo y que ejerza una oposición razonable desde el Senado. O sea, aquí ya no hay nada más que hacer. Ahí simplemente hay que iniciar las tareas de empalme y que el presidente electo comience a tomar también decisiones y medidas y anunciarle a Colombia cuál va a ser la ruta y cuál va a ser el rumbo que va a escoger.
0: Doctor Mauricio, ayer cuando el presidente de la República abre las elecciones, dice que tal vez es su última intervención como presidente y que él ya terminó y que estaba dispuesto desde hoy a hacer el empalme. Si querían, ese si querían, yo me quedé pensando y dije, ya está dando por ganadora al candidato que no es el de él. ¿Ese empalme se puede dar o no necesariamente se tiene que dar, doctor Mauricio?
5: No, se tiene que dar, obviamente, porque no hay cómo entrar a un gobierno sin recibir la más mínima información de qué es lo que se deja. Sería una irresponsabilidad mayúscula de Gustavo Petro no a facilitar las tareas de empalme.
0: Bueno, 7:57, Andrés Muñoz en Cali.
4: Doctor Mauricio, precisamente hace unos minutos, en una entrevista que acaba de dar el senador Berni Moreno, aseguró dos cosas importantes que llaman mucho la atención a los colombianos. Primero, que el presidente Gustavo Petro podría salir de la lista OFAC en las próximas 5 semanas, que se estaría estudiando este caso. Y también habló de un plan Colombia, no 2.0, sino 10.0. Este plan Colombia, ¿cómo se tiene de pronto estudiado por parte del nuevo gobierno que empieza a regir este 7 de agosto?
5: Bueno, ese es un tema fundamental para Colombia, porque quiere decir que el país ya tiene en Estados Unidos una persona que está en una posición de mucha influencia, que es el senador Bernie Moreno, apoyando la idea de que Colombia reciba apoyo económico para un Plan Colombia 2.0. Eso es fundamental. Mucha gente aquí decía que eso no se podía. Eso hay que hacerlo. Colombia necesita esos recursos. Colombia necesita ese respaldo. Así que es muy importante, muy, muy importante que el senador Moreno lo haya dicho. Yo me siento muy contento de que él esté en esa posición de tomar un poco esa, digamos, esa misión, esa tarea de abrirnos puertas y de liderar en los Estados Unidos el respaldo que se necesita, que no es nada fácil para una opción tan importante para Colombia.
0: Voy a la ciudad de Cartagena, Luis Manuel Madero.
1: Doctor Mauricio Cárdenas, cuando usted estaba aspirando a la presidencia de la República, tenía un plan de gobierno. Muchos de esos puntos pueden incluirse en el actual gobierno que inicia con el señor de la Espriella.
5: Perdóname, ¿me puedes repetir la pregunta? Que es que se me cortó la llamada en ese momento justo.
1: Bueno, le repito la pregunta. Cuando usted aspiró a la presidencia de la República, tenía un plan de gobierno. ¿Muchos de esos puntos pueden incluirse en el gobierno del señor de la Espriella?
5: Sin duda alguna. Pues empezando por un ajuste fiscal importantísimo que tiene que hacer Colombia y que de la Espriella tiene que ponerse en la tarea de sacar adelante esa situación. El país está en muy malas condiciones económicas, especialmente en la parte fiscal, y ese es un reto enorme que tiene el presidente de la Espriella. Además, qué bueno que recogiera el programa de vivienda sin cuota inicial que nosotros propusimos en la campaña, algo muy necesario para Colombia y algo que sería de gran importancia. Un programa de viviendas que le permita a millones de colombianos que no tienen para una cuota inicial tener acceso a una vivienda pagando simplemente la cuota mensual, que es equivalente a un arriendo. Eso sería maravilloso para reactivar la economía. El país se queda con un inventario de grandes ideas, de las propuestas de campaña de todos los candidatos. Hay muchas cosas de dónde recoger propuestas, y ese debe ser el trabajo de un presidente electo, ir a mirar ya con tranquilidad cuáles son las ideas de las que él propiamente propuso, pero también de las que propusimos otros candidatos, que vale la pena impulsar ya, pasar la página de las elecciones. Termina la etapa de la fricción, termina la etapa de la controversia, termina la etapa de estar también en un momento de más, digamos, más confrontación. Ahora es el momento de la unidad.
0: Doctor Mauricio, escúcheme, le hago esa pregunta, tal vez un poco impertinente, pero usted es de los economistas que son con José Manuel Restrepo, con el doctor Juan Alberto Londoño, ustedes son muy amigos, y lo creo así, no me consta, pero lo creo y lo pensaría que es así. ¿Usted no cree que podría ser demasiado útil para este gobierno, y perdóneme si la palabra útil sea peyorativa, útil para mejorar la situación económica del país?
5: Siempre vamos a estar ahí, siempre vamos a estar cerca, siempre vamos a estar interesados en ayudar, en opinar. Eso lo puede dar por descontado, siempre ayudando. Y efectivamente hay una muy buena relación de colegas, pues de exministros de Hacienda, siempre existe ese elemento, ¿no? Entonces, ¿qué le digo yo? Ayudar a darles y a ideas y a sugerir y ser siempre una persona dispuesta a apoyar en todo lo que necesite el gobierno, indiscutiblemente. Ahí estamos.
0: Voy a la ciudad de Medellín, en John Freddy.
3: Doctor Mauricio Cárdenas, mucho se ha cuestionado, se cuestionó el programa de gobierno, la ruta de gobierno de tres páginas del señor Abelardo de la Espriella, que presentó y que ha denominado Patria Milagro. ¿Usted cree que con este plan de gobierno no cree que le quedan dudas a todos los colombianos de cómo se va a manejar el país en materia de economía, salud, seguridad, etcétera?
5: No, ya llega la etapa de empezar a tomar las medidas y anunciar las medidas, y yo creo que pues eso es lo que vamos a tener en las próximas semanas, que el presidente electo vaya dando la pauta de cómo efectivamente va a iniciar su gestión, cuáles serán los primeros temas que va a priorizar, porque el discurso de anoche es un discurso todavía general, todavía muy en la línea de, bueno, estos son como los elementos, las banderas, las prioridades, en el sentido de lo que él quiere hacer, también un discurso más conciliador, de recoger a sectores que no necesariamente votaron por él, y también decirle a los demás que estuvimos en la controversia política que ya esa fase terminó. También le advierte al candidato Iván Cepeda, pues, que no vaya a incendiar a Colombia, que no vayan a cuestionar los resultados. Es un discurso serio, todavía no entran los detalles, eso es lo que veremos de aquí en adelante. Entonces, yo sí creo que él le toca pronto empezar a esbozar ya lo que será el plan de gobierno para poder construir la patria milagro.
0: Alejandro Cortés.
6: Doctor Mauricio, un dato no menor es que ayer Iván Cepeda, más allá de la derrota, superó lo hecho por el presidente Gustavo Petro hace 4 años, obtuvo una mayor cantidad de votos. ¿Qué espera de la oposición en estos próximos 4 años?
5: Pues ojalá sea una oposición muy seria, muy reflexiva, no del estilo de bloquear a Colombia, incendiar a Colombia, que dé los debates donde corresponden, en los escenarios que corresponden, entre ellos el Congreso de la República, los medios de comunicación, la opinión pública, pero que la controversia no se traduzca en parálisis, en bloqueos, en vandalismo. Ese es el principal mensaje para la oposición, que no se vuelva una oposición, digamos, donde el país sufra las consecuencias de que haya discrepancias, ¿no? Que las expresen en los escenarios donde toque, y pues obviamente con los votos que ellos tengan, pero no a través del uso de la fuerza. Ese es el gran mensaje. Colombia aprendió una larga y dura lección con las protestas sociales del año 2021 y no quiere repetir eso. Y el mensaje a Petro, a Cepeda, a todos ellos debe ser: esto no puede ser a punta de vandalismo. Esto tiene que ser de una manera que sea democrática y que no afecte la calidad de vida de los colombianos.
6: Bueno, ahí está el doctor Mauricio Cárdenas, 8:04 de la mañana. Doctor Mauricio, muchas gracias por este espacio, por sus opiniones, su análisis, y como lo dice bien usted, pues esperemos que sean 4 años también de progreso para los colombianos. Muy buen día.
5: Gracias a usted.
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6: 8:05 de la mañana, sean ustedes bienvenidos al Bloque Deportivo, el lugar donde le contamos de lunes a viernes en 10 minutos toda la información, toda la actualidad deportiva. Vamos a hablar de lo que ha pasado en el transcurso de este fin de semana en la Copa Mundial de la FIFA, partidos importantes, equipos que ya no tienen chances de avanzar y otros que aseguraron su clasificación a los 16avos de final. Hablaremos de el Moto2, lo que pasó ayer con David Alonso en el Gran Premio de República Checa, de la victoria histórica de Francisco Cerúndolo en el ATP de Queens. Hablaremos del Panamericano de Río de Janeiro de gimnasia y también del Tour de Suiza. 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
7: 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Así va el Mundial.
6: Y arrancamos hablando de la cita mundialista, porque durante este fin de semana se disputaron partidos con resultados algo sorpresivos. Por ejemplo, el día sábado Ecuador no pudo con Curazao y todavía no sabe lo que es ganar en la Copa del Mundo. 0-0 empataron y de esta manera Ecuador está obligado a ganarle en la última fecha a Alemania para aspirar a clasificar a los 16avos de final. En el otro duelo del grupo, Alemania pasó un momento crítico, pero supo oponerse a los obstáculos. Venció 2-1 a Costa de Marfil y de esta manera, con 6 puntos, 2 victorias y ya ganando duelos directos, pues se asegura el primer puesto. Ya nadie lo va a poder bajar de la primera casilla del grupo E. Holanda, en el grupo F, venció 5-1 a Suecia, un resultado bastante amplio. Mientras que Japón sigue demostrando que es el equipo o la selección revelación de Asia. 4-0 venció a Túnez y también se encamina a la clasificación. Ya el día de ayer, España se vengó de lo que había pasado en la primera fecha con Cabo Verde. Venció 4-0 a Arabia Saudita con anotaciones de Lamine Yamal, que para esta oportunidad sí fue titular, Oyarzabal, que marcó un doblete, y un autogol de Hassan Tambikit. O en el otro duelo del grupo, Uruguay en el Hard Rock Stadium no pudo vencer a Cabo Verde, que es un rival difícil, una selección que está demostrando que le puede sacar puntos a cualquiera. 2-2 terminó el compromiso. Para Uruguay marcó Maximiliano Araújo y Agustín Canovio, mientras que para los africanos marcó Kevin Pina y Elio Varela. El último partido del día de ayer fue Egipto frente a Nueva Zelanda, victoria 3-1 para el equipo de Mohamed Salah, que ayer marcó y que también suma 4 puntos en el grupo G. De esta manera, Uruguay obligado a ganarle en la última fecha también a España si quiere avanzar a los 16avos de final, mientras que en el grupo G Bélgica se complica porque no sabe tampoco lo que es ganar, tiene 2 salidas, 2 empates y tiene que sumar de a 3 en la última fecha. Hoy se juega el grupo J y el grupo I. A las 12 del mediodía Argentina enfrenta a Austria, a las 4 de la tarde Francia se va a medir frente a Irak, a las 7 de la noche Noruega se enfrenta a Senegal y a las 10 de la noche Jordania frente a Argelia. Y seguimos hablando de la Copa del Mundo con 2 datos no menores. 1, la selección Colombia, que sigue preparándose en Guadalajara para su partido del día de mañana frente a República Democrática del Congo. Hoy va a haber conferencia de prensa en horas de la tarde en el estadio Akron de Guadalajara, donde Néstor Lorenzo pues va a dar a conocer algunos puntos importantes con respecto al rival que se enfrenta mañana. Como es habitual en él, no va a dar mucha información con respecto a la formación titular, pero viendo que este es un equipo físico y que también sabe sacar resultados, le sacó un empate a Portugal en la primera fecha, pues se habla de algunas modificaciones, no muchas, pero unas puntuales para el partido de mañana que está programado a las 9 de la noche. Y para cerrar la información del Mundial, le cuento que hoy se cumplen 40 años, sí, ya 4 décadas del partido de cuartos de final entre Argentina e Inglaterra en el Azteca. Ese partido emblemático donde Maradona se consagró a nivel mundial por el gol de la mano de Dios y por el gol del siglo. Hoy se cumplen 40 años de ese compromiso en territorio mexicano. Nos vamos a la carpa de la velocidad para hablar del Moto2, porque este fin de semana se corrió el Gran Premio de República Checa y buena actuación de David Alonso en la pole. Terminó en la primera posición, salió en esa misma casilla para la gran carrera o para el gran premio que fue el día de ayer, dominó toda la carrera, de principio a fin. Lastimosamente en la última curva tuvo una pequeña distracción y lo superó el motociclista Iván Ortolá, que se quedó con la victoria. Segundo, David Alonso. Primer podio para el colombiano en esta temporada. Sigue como líder de la clasificación general Manuel González, el español, con 165 puntos. Y David Alonso escaló a la quinta casilla ya con 91 puntos. El próximo fin de semana se corre el Gran Premio de los Países Bajos. Seguimos en la velocidad porque vamos a hablar del ciclismo y lo que pasó el día de ayer con la última etapa del Tour de Suiza. Se realizó la quinta y última etapa, jornada de alta montaña con 150.7 kilómetros, salida y llegada en Villars-sur-Olonne. La victoria fue para Tadej Pogačar, que cruzó la meta con un tiempo de 4 horas 10 minutos, seguido por Lenny Martínez a 7 segundos y Bart Lemen a 1.33. Pogačar es campeón, sexta victoria de la temporada para el esloveno, que ya había sumado triunfos en la Strade Bianche, en la Milán-San Remo, en el Tour de Flandes, en la Lieja-Bastogne-Lieja y en el Tour de Romandía. En la segunda posición, Richard Carapaz, el ecuatoriano, que terminó a 6 minutos 32 segundos del ganador, y el checo Matías Bacek terminó en la tercera posición. El mejor colombiano en la clasificación general fue Sergio Higuita en la novena posición a 9 minutos y 26 segundos. Nairo Quintana terminó en la posición 22 y Brandon Rivera no terminó la carrera. Y cerramos el bloque deportivo hablando de la extraordinaria participación de la delegación colombiana en los Panamericanos de Gimnasia en Río de Janeiro, porque ayer la delegación colombiana tuvo un cierre brillante de este campeonato, gracias a las destacadas actuaciones de Ángel Barajas y de Camilo Vera, quienes conquistaron 2 medallas de oro durante la última jornada de competencias. Ángel Barajas, la gran figura y medalla de oro panamericana en la barra fija, en esa que también supo ser protagonista en los últimos Juegos Olímpicos, mientras que Camilo Vera se adjudicó la medalla de oro en la final de salto masculino. Felicitaciones a la delegación colombiana de gimnasia, que cerró con broche de oro su participación en los Panamericanos de Gimnasia de Río de Janeiro. 8 y 13 de la mañana, hasta acá el bloque deportivo que fue presentado a ustedes con Fogafin. 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
1: Son las 8 de la mañana, 15 minutos. Saludamos a esta hora al doctor Carlos Carrillo. Doctor Carrillo, buenos días, ¿cómo está?
2: Muy buenos días, hermano. Un saludo para usted y para todos sus oyentes.
1: Bueno, ¿cuál es su mensaje para esa, digamos, otra mitad de colombianos que respaldaron el proyecto político de Iván Cepeda y que están a la expectativa de una, de lo que pudiera ser una decisión más definitiva en las próximas horas o en los próximos días?
2: Bueno, yo lo primero que quiero hacer es un llamado a la tranquilidad, un llamado a la calma, un llamado al respeto a las instituciones. Tener un sistema democrático implica unos desafíos enormes y en Colombia, pues estos desafíos han sido particularmente grandes por muchísimas razones. Colombia no es un país que haya tenido históricamente una democracia plena, y no porque se roben unos votos, como a veces algunas personas lo sienten con, pues, desde la tristeza de la derrota, o bueno, en fin, no se trata solamente de contar unas papeletas. Aquí la restricción a la democracia se ha dado porque hay un sector del país que nunca ha querido que el otro sector pueda ejercer plenamente su derecho democrático. Y eso es algo que se rompió con el triunfo de Gustavo Petro. Un triunfo, pues, atropellado, un triunfo que fue, pues, ante un candidato que era básicamente inviable, como fue el señor Rodolfo Hernández en el 22. Un triunfo que también implicó que Gustavo Petro construyera unas alianzas con un sector de esa política tradicional que a lo largo del gobierno, pues, nos costó tanto, ¿no? Pero el resultado de las elecciones de ayer demuestra que la organización de las izquierdas en Colombia ha llegado a un punto de no retorno. Hoy nosotros somos opción de poder. Para la derrota de ayer, el señor Abelardo de la Espriella tuvo que jugar sucio, combinar todas las formas de lucha difamatoria para inventarse chismes, cuentos, inteligencia artificial. Necesitaba el apoyo irrestricto de los norteamericanos. Aquí está el señor Bernardo Moreno, senador de los Estados Unidos, trumpista, básicamente fungiendo como el acudiente del nuevo presidente de Colombia. Aquí queda claro que lo que se eligió ayer a través de una inmensa campaña de mentiras, a través de unos gastos económicos básicamente ilimitados, porque ese es uno de los grandes problemas de nuestra democracia, la financiación. Mientras Iván Cepeda tiene una campaña austera, pues realmente con poco dinero para el tamaño de la campaña, pues la otra campaña gasta sin límites. Yo que estuve recorriendo el país incansablemente, usted no encuentra un municipio que no estuviera inundado de vallas, pendones, microperforados. Pero además, aquí también hubo una presión enorme por parte del Consejo Gremial, de grandes empresas colombianas que abiertamente llamaban a votar por este señor. La injerencia de los gobiernos locales. Recuerde usted que 30 de los 32 gobernadores son contradictores del presidente Petro. El alcalde Char descaradamente le hizo campaña al señor Abelardo de la Espriella. Descaradamente, porque pues este triunfo de Abelardo de la Espriella es lo más cerca que ha estado la Casa Char de la presidencia de la República. Fue una apuesta de todo o nada. Entonces, en ese escenario tan adverso para nosotros, haber conseguido un resultado como este, donde pues la diferencia en números es de menos de 1%, pero la diferencia política es inexistente. Nosotros hoy somos la mayor fuerza política del país y eso también implica una enorme responsabilidad. Por eso hay que comportarse con altura, hay que respetar la institucionalidad, hay que fortalecerla y hay que rodearla.
1: Claro, claro. Si bien veladamente O directamente, como usted lo dice particularmente, lo que pasó en Barranquilla, un favorecimiento. ¿No se puede pensar eso de la chequera del gobierno que también, según dicen algunos, estuvo a disposición del candidato Cepeda?
2: Pues yo quisiera saber cuál es la chequera del gobierno, porque pues parte de las razones por las que este triunfo es tan importante es porque Iván Cepeda hizo una campaña sin esos aliados complejos, polémicos y demás del presidente Gustavo Petro. Yo lo acabo de decir en mi intervención anterior. En el 22 el presidente Gustavo Petro tomó la decisión de ganar y eso implicó un acuerdo con unos sectores políticos tradicionales. Iván no lo recibió. Iván saca más de 1 millón de votos, 1,5 millones de votos más que Petro y lo saca sin Benedetti. Eso es un logro gigantesco, porque es de hecho una victoria ética. Y esas victorias éticas perduran, porque hoy esos prácticamente pues, 13 millones de colombianos, muy poco menos que eso, votaron por un candidato decente en contra de un candidato abiertamente impúdico. Vea, muchas personas de la derecha no votaron cómodos por el señor Abelardo de la Espriella. Votaron contra Petro. Porque durante 4 años se construyó una narrativa que construyó la oposición de que Petro era el fin del país, a pesar de que la evidencia decía otra cosa. Los espectáculos llenos, los centros comerciales llenos, el desempleo en un mínimo histórico, los empleados ganando más. El país avanzó significativamente con Gustavo Petro, pero medios hegemónicos, los canales de difusión de desinformación de la oposición martillaban día y noche. Petro destruyó la salud, Petro mató a Miguel Uribe, Petro hizo esto, Petro es lo otro, Petro tiene la culpa de que llueva, Petro tiene la culpa de que no llueva. Y generaron un odio hacia la figura del presidente de la República, que también, todo hay que decirlo, el presidente con sus excesos retóricos, con su Twitter, pues tampoco ayudó a que ese relato no se posicionara. Pero es eso, es un relato. Y esas personas que salieron a votar en contra de Gustavo Petro por un candidato como el señor Abelardo de la Espriella, yo le aseguro que hoy no se sienten bien. Porque es un voto impúdico. Porque es un voto que corre la línea ética. Votar por un tipo que tiene el prontuario de Abelardo de la Espriella. Votar por un tipo tan frívolo como Abelardo de la Espriella. Un tipo que tiene unas relaciones probadas con el testaferro de Nicolás Maduro, Alex Saab. Eso es algo que para la derecha debió haber dado mucho asco. Lo que pasa es que, pues en la valoración de voy a votar contra Petro, así sea por el demonio, pues la gente decidió votar por un demonio. En cambio, los que votamos por Iván, muchos lo hicimos con una convicción decidida. Y los que llegaron después, esos votantes de centro, o esos votantes pues, que votaron contra el fascismo, podían estar tranquilos de que estaban entregándole su voto a un hombre decente, a un hombre que no buscaba el poder para enriquecerse, un hombre cultivado, un hombre profundo. Así que, en mi opinión, esta silenciosa derrota es un triunfo gigantesco para la moral y para la política bien hecha en el país.
1: Seguramente sí, muchos piensan como usted especialmente en lo de voto, un voto incómodo para un sector de la derecha. Pero pues, y esto es de mi cosecha, doctor Carrillo, infortunadamente o afortunadamente, no sé, aquí primaba el resultado. Seguramente hay muchas consideraciones en eso. Son las 8 de la mañana, 24 minutos, vamos a las ciudades en donde hay periodistas ASB Noticias, en Medellín.
3: Doctor Carrillo, ayer vimos que usted en un video que aparecía ahí junto a Wally, que decía pues, que no pudo votar no solo pues, por el tema del trancón, que esa era la recomendación para salir a votar temprano, sino por los improperios recibidos por algunas personas hacia usted. ¿Qué le dice usted o cuál es el llamado para esas personas violentas que etiquetan no solo, digamos, al funcionario, sino a toda la oposición. De hecho, incluso ayer hubo también una denuncia aquí en Medellín sobre un ciudadano sobre la Plaza Mayor, donde no dejaron ingresar a los abogados en el tema que se presentó.
2: Pues bueno, a mí me parece que es muy lamentable que la retórica de odio del señor Abelardo de la Espriella esté generando ese impacto. Vea, yo no estoy en el grupo de mi familia y a la única tía que me defiende la sacaron. Eso es lo que generan retóricas incendiarias y de odio como la del señor Abelardo de la Espriella. Es muy peligroso, y eso es particularmente peligroso en un país como este, en donde abundan las armas, en donde hay una historia de violencia muy compleja. Vea, yo ayer, cuando fui a ejercer mi derecho al voto en el parque de un barrio del norte de Bogotá, me sentí realmente atacado. Y las personas se dirigían a mí con un nivel de odio y de rabia que uno dice, bueno, si esta señora tiene una pistola, pues me puede dar un tiro. Porque ella me ve a mí, que soy una persona que jamás ha ejercido la violencia política, que soy un líder político, sí, de izquierdas, pero que ha hecho toda su carrera en democracia y respetando las instituciones. Ella me ve a mí como un demonio. ¿Cómo hemos podido llegar a ese nivel de deformación de la percepción de la realidad en las personas? Un señor, uno de estos señores que más me insultó, iba con sus hijos. Y creo que para cualquier, un niño como eso de los 8 años distingue el bien del mal. Y debe ser muy doloroso para un niño ver a su padre enardecido con una camiseta que insulta al presidente en ejercicio, gritándome y diciéndome que soy un asesino y que soy un guerrillero, cuando yo simplemente estoy ejerciendo mis derechos democráticos. Eso es muy lamentable. Y muy seguramente de eso vamos a seguir teniendo 4 años, porque el presidente electo, el señor Abelardo de la Espriella, no fue en lo absoluto generoso en su discurso. Él lee unas frases hechas, unas frases de cajón que estaban en el teleprompter, y entonces creen algunos que con que él lea esa frase el día del discurso, entonces ya se van a borrar las 50.000 intervenciones anteriores en las que dijo que nos iba a exterminar. Pero en el mismo discurso, después de que lee lo del teleprompter, empieza a amenazar. Él es muy claro en lo que dice. Dice que va a refundar la patria milagro. Lo mismo que decían los paracos de Ralito, los amigos de él hace 25 años. Pero también dice que habrá todas las garantías para la oposición, pero lo condiciona. Entonces, un presidente no tiene por qué condicionar las garantías de la oposición. Esos derechos son de la oposición. Y en lugar de tener la grandeza y la altura de reconocer que la otra campaña sacó básicamente los mismos votos que él, porque es que la diferencia es nimia. En lugar de reconocer eso y tener generosidad hacia el resultado de la otra campaña, vuelve con el cuento de que esos votos se sacaron porque la guerrilla y las estructuras armadas y el mismo relato, la guerrilla no existe en Colombia. No hay guerrillas revolucionarias tratando de tomarse el poder. En Colombia hay grupos ilegales organizados de delincuentes que deben ser sometidos a la justicia. Eso es lo que hay. En Colombia no hay combinación de formas de lucha hace mucho tiempo. La izquierda en Colombia es democrática, es pacífica, y a pesar del exterminio, a pesar de la enorme violencia que se le ha infringido a las izquierdas en Colombia, hoy la izquierda está organizada en democracia y es capaz de sacar casi 13 millones de votos, limpiamente. Y el presidente en ejercicio pone en riesgo la vida de quienes estamos en el otro lado al seguir insistiendo en una tesis que no puede probar, de que los votos de Iván Cepeda son producto de la coerción. Pero además desconoce también que en las zonas donde hay menos control territorial del Estado, como es Arauca, como es el Catatumbo, él ganó por amplio margen.
1: Tremendo eso. Permítame hacer una reflexión Mirando hacia adelante, doctor Carrillo, por lo que comenta usted que sucedió ayer cuando usted fue a votar. Yo también voté en el norte de Bogotá, no en un parque, pero sí en cercanías a un centro comercial. Y esa sensación de odio, de aniquilamiento del que piensa diferente, nos está corroyendo y deberíamos parar y detenernos solamente a reflexionar y trabajar en eso, independiente de color político. Esa sensación la vivimos, o la viví, perdóname que hable en primera persona, también ayer aquí en el norte de Bogotá cuando fui a votar. Y eso debería ser un propósito superior, independiente del partido o de quien gobierne. Son las 8:30 minutos, seguimos aquí en Bogotá. Alejandro Cortés.
4: Doctor Carrillo, así como usted pues afirma que son la mayor fuerza política del país, pues le debo preguntar por este movimiento de defensores de la patria que hace apenas unos meses, quizá un año tal vez, pues tampoco nadie conocía. Y varios analistas políticos dicen que no es la derecha tradicional, porque no es la derecha que estábamos acostumbrados a ver con la representación del expresidente Uribe, de Paloma o del Centro Democrático. Es una derecha totalmente distinta e independiente. ¿Qué opinión tiene usted o qué diferencias puede sacar de esta nueva derecha que surge a la que tradicionalmente hemos visto en los últimos años?
2: Bueno, ese Defensores de la Patria es la campaña de marketing, ¿no? Es la campaña de mercadeo del señor Abelardo de la Espriella para el vicepresidente. Pero la estructura política que está acompañando a este señor, en principio, porque hoy están todas las estructuras políticas y me gustaría un poco hablar sobre eso, sobre cómo es evidente que se está reacomodando el bloque hegemónico de poder en Colombia. Pero lo que está detrás de él, en su primer anillo, es el Movimiento de Salvación Nacional de los Gómez. Yo quiero recordarles a los oyentes que el fascismo del siglo XX tuvo una expresión en Colombia muy notable, sobre todo en cabeza de personas como Laureano Gómez, el abuelo del jefe de debate del señor Abelardo de la Espriella. Laureano Gómez era un fascista, y no digo esa palabra de manera vacía, no es una palabra sin contenido o una palabra que yo esté utilizando para estigmatizar a un adversario político. Es una palabra que representa lo que el señor Laureano Gómez defendió en este país. Era el fascismo, era Franco, era Mussolini, era Hitler. Era eso lo que, pues, obviamente tuvo una expresión en Colombia encabezada en gran medida por el abuelo del jefe de debate, del señor Abelardo de la Espriella. Y la campaña, cuando usted dice que es una derecha diferente, es porque el señor Abelardo de la Espriella en esta campaña rompió todos los límites que pues existen tácitamente en un debate democrático. El juego limpio. Él quiso hacer una analogía permanente al fútbol, porque además estamos en el Mundial y la gente quiere mucho a la selección, y eso era claramente una buena estrategia de mercadeo. Pero la política es mucho más compleja que el fútbol, ¿cierto? Pero también hay unas reglas. Y hay un decoro, y hay unos modales. Y el fascismo pasa por encima de todos esos modales. Y por eso es extremadamente peligroso. El fascismo está prohibido en muchos lugares. Porque cuando se le permitió crecer, básicamente puso al mundo al borde de la destrucción. El resultado de esos fascismos fue la muerte de decenas de millones de personas en Europa y en Asia. Decenas de millones. Y eso sucedió porque cuando se hace política hablando de enemigos absolutos, de contradicciones irreconciliables, usted enardece los instintos más básicos del ser humano. Cuando usted llama a hacer política no desde la razón, sino desde la ira, desde el odio, desde la aniquilación del otro, usted solamente puede sembrar una semilla de odio que termina en muerte y en desolación. Eso es lo que hace el fascismo. Y eso es lo que hizo Abelardo de la Espriella. Lo que pasa es que en Colombia, algunos sectores de la opinión pública, particularmente esos que se hacen llamar de centro, son muy laxos con la derecha, pero son implacables con la izquierda, porque tienen pues unas convicciones y una agenda de clase y una agenda económica. Entonces, ¿usted qué cree que habría pasado si el candidato Iván Cepeda en algún punto de la campaña hubiera dicho, les prometo que voy a destripar y a exterminar el uribismo? Vea, esa campaña habría terminado ese día. Mientras que el candidato del fascismo básicamente tiene derecho a hacerlo porque empieza la relativización. Y es como, no, pero es que esto es la campaña, esto es el fervor del discurso. Él realmente no quiso decir eso. Por supuesto que lo quiso decir. Y lo ha dicho hasta el cansancio, como lo hizo Milei en la Argentina. Y estos presentadores de televisión, estos animadores de fiesta convertidos en presidentes, son tremendamente peligrosos. Porque darle la comandancia suprema de las fuerzas militares a una persona frívola, a una persona que lo único que quiere es enriquecerse, a una persona que evidentemente no tiene la capacidad de discernimiento que necesita un estadista, pues es sumamente peligroso para todos. La amenaza aquí a la libertad de prensa es real. Y usted ya ve la división entre algunos periodistas que quieren hacerse los de la vista gorda porque son amigos de Abelardo o porque tienen un interés económico, en fin, y otros periodistas muy serios que ya empiezan a ser acosados por este señor antes de posesionarse. Lo que hizo con Daniel Coronel es absolutamente despreciable. Perfilarlo, decir en qué vuelo viene, meterlo como si fuera un actor político dentro de esos videos virales hechos con inteligencia artificial, eso dice mucho de cuál es el talante de ese demonio que hoy los colombianos en mala hora eligieron como presidente de la República.
1: Bueno, vamos terminando esta entrevista. Dos preguntas finales a las 8:37. Más periodistas y más ciudades ASB Noticias. En Cartagena, Luis Manuel.
5: Mil gracias, Germán. Sí, mi pregunta va en el sentido de cómo o de qué forma se hará la oposición por parte del Pacto Histórico con sus senadores y representantes a este gobierno de Abelardo de la Espriella. No solo es decir no a todo, sino aportar también.
2: Yo no creo que vaya a haber un aporte, porque no lo van a recibir. Sería muy ingenuo creer que un proyecto como el del señor Abelardo de la Espriella, que es abiertamente corporativo y que va a construir mayorías aplastantes, y aprovecho su pregunta para hablar de eso, va a recibir algún tipo de aporte por parte del Pacto Histórico. Esta es una oposición que se dará como fue la oposición del Centro Democrático al presidente Gustavo Petro. Es una oposición que se dará en términos de posturas diametralmente opuestas. Aquí el deber de la oposición es ser un bastión de la resistencia a las muchas cosas perversas para el futuro del país que este gobierno con total seguridad va a tratar de imponer. La primera, en mi opinión, yo no soy senador del pacto, así que yo no estaré haciendo oposición en el ejercicio de los estrados del Senado. Yo haré oposición desde la calle, yo haré oposición desde el pavimento, con la gente. Y esa oposición, pues tiene, en mi opinión, como primera prioridad defender la soberanía de Colombia. Porque este señor, más que un presidente, es un agente extranjero de los Estados Unidos que se hizo elegir a punta de engaños como virrey de los Yankees. La injerencia de los norteamericanos en esto es descarada, es de frente. El señor Bernardo Moreno, senador de Ohio, es nada más y nada menos que el hermano del dueño de la mayor constructora de Colombia. Ellos, los Moreno, tienen unos intereses corporativos enormes en Colombia. Y este señor, Abelardo de la Espriella, es un mandadero de Donald Trump. Entonces, que nos vayan a utilizar a nosotros, por ejemplo, para crecer internamente en las elecciones de Mitaca que se vienen en Estados Unidos muy pronto, con operaciones militares extraordinarias y rimbombantes en el suelo colombiano, es algo que yo veo absolutamente posible. porque este señor le va a dar las llaves de la soberanía de la nación. Ni siquiera Uribe estaba en unas condiciones de sometimiento tal como las de este señor al imperio norteamericano. Entonces, defenderemos desde la oposición la soberanía del país, los recursos naturales. Esto es una cosa, pues, básicamente distópica. Esto es Avatar. Aquí esos señores van a llegar a llevárselo todo, a llevarse las tierras raras, a llevarse el oro, a llevarse el petróleo, a llevarse el gas, a llevárselo todo. Porque así es como funcionan las potencias imperiales. Van además a convertirnos en un proxy de su guerra económica con China. Lo van a hacer. Y nosotros tenemos que defender el derecho, por ejemplo, de los empresarios colombianos a comerciar con quien se les dé la gana en el mundo. No puede ser entonces que por la guerra económica que tiene Estados Unidos con China, los empresarios colombianos tengan que abandonar la exploración de los mercados de la segunda economía del mundo. Nosotros no podemos convertirnos en unos simples notarios de las decisiones que tome el imperio norteamericano. Entre otras muchas cosas, pero vea, a mí me preocupa enormemente la relación del señor Abelardo de la Estrella con la clase política. Él puede negar, es como un novio infiel que todo el tiempo está repitiendo, cariño, mi vida, tú eres la única, tú eres la reina, cuando en realidad tiene 10 amantes más. Este señor insiste en que no tiene relación alguna con la clase política, cuando es evidente que detrás de él están todos, y eso se verá en la aplanadora legislativa que va a construir. Gustavo Petro nunca construyó mayorías en el Congreso. Nunca lo hizo, no lo logró. A pesar de que el Congreso en Colombia es absolutamente venal y transaccional. Abelardo de la Estrella tendrá mayorías, y yo creo que tendrá mayorías aplastantes, y eso representa un gran peligro para nuestra democracia.
1: Bueno, finalizamos esta ronda de preguntas con Andrés Muñoz. Andrés.
4: Doctor Carrillo, Andrés Muñoz desde la ciudad de Cali. Doctor Carrillo, Hitler, fascismo, a mala hora escogieron los colombianos este presidente. Todas estas expresiones que usted ha utilizado a lo largo de estos minutos y que yo muy atentamente he escuchado, ¿no son expresiones de odio? ¿Es un discurso de odio también, doctor Carrillo?
2: ¿Usted de verdad cree que cuando asciende el fascismo se le combate con halagos? Por eso está prohibido en muchas partes del mundo. Y eso es lo que estamos viendo. Un candidato que no tuvo el más mínimo pudor en salir armado, presumiendo sus fusiles, que se apropió abusivamente de los símbolos patrios, que se apropió abusivamente de las fuerzas militares que no son de la derecha, que son de todos. Una persona que convirtió la querida camiseta de la Selección Colombia en el uniforme de sus militantes. Eso es exactamente lo mismo que hizo Mussolini. Lo que pasa es que a las derechas les cuesta mucho trabajo aceptar que se califique de fascismo al fascismo. Pero esto es fascismo y representa una amenaza existencial para la democracia. Así que yo hago nuevamente el llamado a que la oposición se haga de manera civilizada, de manera pacífica, que se haga respetando a las instituciones, pero nosotros tenemos que ser contundentes en el rechazo absoluto a la retórica de odio del señor Abelardo de la Estrella. Sí. Él ya ha dicho que nos va a extraditar, que nos va a destripar, y ya hay un prisionero político en los Estados Unidos. Mi amigo Beto Coral está en una cárcel, ha sido golpeado en una cárcel norteamericana por querer poner una acción legal en contra del señor Abelardo de la Estrella en los Estados Unidos. Entonces, si esto no parece el comienzo de un régimen de terror, pues yo no sé qué es lo que podría parecerlo.
1: Pues mire, doctor Carrillo, están muy claras sus posiciones, que no dudamos que encarnan en buena medida lo que se piensa en general en el pacto histórico que pasaría a ser oposición. Insisto en que entre todos busquemos soluciones a propósitos superiores de la patria, que son un color político. Pero nos queda muy clara su posición, doctor Carrillo, y la escuchamos y la atendemos con todo respeto. Muy gracias, muchísimas doctor Carrillo, gracias. por su franqueza y por hablar tan directo, y hasta una próxima oportunidad.
2: A ustedes muchas gracias.
1: Son las 8 de la mañana, 45 minutos, 8:45 minutos. Saludamos ya a Juan Carlos Buitrago, porque entramos con los temas que diariamente nos propone Abaco. Juan Carlos, bienvenido.
6: Germán, buenos días. Saludos a todos los oyentes de ASB Noticias, de Colmundo Radio. Y propongo, Germán, empezando siempre dando las gracias. Es muy importante agradecer a las empresas que se van sumando y nos van ayudando a cumplir ese propósito superior de acabar el hambre en Colombia. Miren, Germán, Cencosud hizo una donación muy importante para la educación, el desarrollo social, y nos hizo una donación muy importante de libros que se distribuyeron a nivel nacional. Los bancos de alimentos de Colombia no solo recibimos alimentos, recibimos cualquier producto apto para el uso o consumo humano, y por supuesto que los materiales escolares, los libros, nos sirven para llevarlos a estas fundaciones que atienden niños, jóvenes, adolescentes, y que van a servir a enriquecer esa labor social que hacen las fundaciones. Gracias, Encosud. Alimentos Polar hizo una donación de 12 toneladas de productos que se distribuyeron en 3 bancos de alimentos del país, 12.000 kilos, gracias, Alimentos Polar. Y Gallina Colombiana Gallicol SAS nos hizo una donación muy importante de 900 cubetas de huevos que se distribuyeron en los bancos de alimentos de Bogotá y Zipaquirá. Gracias, Gallicol. Para nosotros, Germán, lo hemos hablado en ese programa, el huevo es un tesoro. El huevo es un alimento extraordinario, rico en proteínas. Gracias, Gallicol. Germán, mañana jugamos con República Democrática de El Congo. Quiero preguntarles a ustedes, yo no sé quiénes nos están acompañando aquí, Germán, pero pregunta. De todos los países del mundo, bueno, por aquí veo a Andrés también en Cali. De todos los países del mundo, ¿en qué lugar estará Colombia en número de personas con inseguridad alimentaria aguda? Es decir, de todos los países que hay en el mundo, ustedes imaginan.

0: Muy bien. Alejandro.
1: Alejandro.
2: Yo creo que estamos entre los 30 primeros países con mayor crisis de inseguridad alimentaria aguda.
0: Bueno, muy bien. Sale el informe del Hunger Map, que es el mapa del hambre en el mundo, y les voy a dar los datos de los primeros países que tienen más personas en inseguridad alimentaria. Nigeria, 36 millones de personas. República Democrática del Congo, mañana jugamos con ellos, 26 millones de personas en inseguridad alimentaria aguda. Bueno, voy a ir rápido. Bangladesh, Afganistán, Myanmar, Pakistán, Sudán del Sur, Siria y Colombia. A Colombia está en este momento 1, 2, 3, 4, 5, 6, 7, 8, de noveno. Debajo de Colombia está Somalia, dice el informe. Colombia hoy tiene 6,6 millones de personas en inseguridad alimentaria aguda. Debajo de nosotros está Somalia con 6 millones de personas y encima de nosotros está Siria con 7,1 millones de personas en inseguridad alimentaria aguda. Datos, Germán, los actualizo con los datos del Instituto Nacional de Salud. Saca todas las semanas el boletín epidemiológico y desde el Observatorio de Nutrición Infantil que tenemos los bancos de alimentos vamos actualizando esta información. Entonces, ¿qué datos salen esta semana del Instituto Nacional de Salud? Dice, niños con desnutrición aguda en Colombia, en lo que va ocurrido este año, la semana 23 epidemiológica, 9.697 niños con desnutrición aguda, perdón, en Colombia. Departamentos con cifras altas. Antioquia, 1.286. Bogotá, 1.269 niños con desnutrición aguda. Chocó, 424 niños. Cundinamarca, 587 niños con inseguridad alimentaria aguda. Muertes por desnutrición, Germán. Dato de esta semana, semana epidemiológica del Instituto Nacional de Salud. Dice. Mortalidad por desnutrición, en lo que va corrido de este año, se nos han muerto 47 niños menores de 5 años por causas asociadas a la desnutrición. Departamentos con las cifras más altas o territorios: Chocó, 11 niños; La Guajira, 12 niños; Vichada, 6 niños; y pongamos aquí el Cesar, ya se han muerto 3 niños en el Cesar y 3 niños en Bolívar, 5 niños en Antioquia, por causas asociadas a la desnutrición. Cifras, Germán, de los bancos de alimentos de Colombia también, los quería actualizar, cómo vamos en lo que va corrido de este año, y este es corte de abril, primeros 4 meses del año, cuánta comida hemos entregado a los bancos de alimentos, cuántas personas se atienden mensualmente desde los bancos de alimentos de Colombia. Entonces, primeros 4 meses, los bancos de alimentos de Colombia ya hemos entregado un poquito más de 20.224.000 kilos, son más de 20.000 toneladas de alimentos que entregamos a los bancos de alimentos de Colombia en estos primeros 4 meses del año. Los bancos que más comida están entregando en este país: Bogotá, 7.700 toneladas; el Banco Arquidiocesano de Alimentos de Cali, 1.400 toneladas; Banco Arquidiocesano de Alimentos de Medellín, 1.300 toneladas; Fundación Saciar en Medellín, 2.700 toneladas. Y el Banco de Alimentos de Urabá, que es una sede también de Fundación Saciar en el Urabá antioqueño, 1.126 toneladas de alimentos, son los bancos de alimentos que más comida están entregando. Y población beneficiaria, en este momento los bancos de alimentos de Colombia hemos atendido o estamos atendiendo mensualmente a 1.031.000 personas en condiciones de vulnerabilidad. El banco de alimentos que más personas atiende es Bogotá, 377 mil personas; Cali, 102 mil personas; Medellín, 116 mil personas; y Saciar, 74 mil personas en condiciones de vulnerabilidad. Recordemos, Germán, que los bancos de alimentos nos especializamos en salvar la comida que no se logra comercializar. Se bota comida en el campo, se bota comida en los supermercados, en las centrales de abastos, en las empresas. Y entonces nosotros vamos y hacemos esa logística de recuperación de excedentes en el campo, en las empresas, en los retailers. Vamos salvando comida, compramos la comida que nos hace falta, que no nos donan: frijol, arveja, lenteja, garbanzo, atunes, pasta, etcétera. Y con esto armamos paquetes equilibrados nutricionalmente para entregar a la población pobre y vulnerable. Muy fácil ayudar. Tenemos bancos de alimentos en casi todo el país. Los oyentes ingresan a www.abaco.org.co, buscan el banco de alimentos más cercano. Necesitamos manos, necesitamos voluntarios.

0: buscan el banco de alimentos más cercano, hacen sus donaciones en dinero, sus donaciones en alimentos, hacen colectas de alimentos con las familias y de esta manera vamos llevando ayudas a las personas más pobres y más vulnerables del país. Germán.
1: Bueno, Juan Carlos, pues mire, en contraposición de los indicadores que dicen mucho, pues están las ayudas generosas y las proyecciones y todo ese bagaje de trabajo que tienen los bancos de alimentos, particularmente en Colombia. Qué bueno que una cifra o una situación contrasta con la otra y contrasta también la voluntad decidida que tenemos desde acá, entre todos, de seguir apoyando. Recordemos cómo se vincula la gente a cualquier donación que quiera hacer a los bancos de alimentos.
0: Muy fácil, Germán. Dos formas de vincularse. Hoy estamos, Germán, en un proceso de recolección de firmas que ahorita en agosto va a publicar en el Congreso de la República el proyecto de ley para erradicar la desnutrición crónica en Colombia. Colombia no, cuando se detecta un niño con riesgo de desnutrición crónica o con desnutrición crónica, hoy el país no está haciendo nada. Tenemos 432 mil niños con esta enfermedad. Entonces, ya escribimos un proyecto de ley, estamos en validaciones técnicas y necesitamos firmas. Por favor, todos los colombianos, muy fácil, ingresen a www.todosjuntos.com.co. Allí pueden poner su firma y si lo que quieren es acercarse al banco de alimentos, buscarlo, ser voluntario o hacer sus donaciones, muy fácil, www.abaco.org.co, hacen sus donaciones y de esta manera todos juntos construimos un futuro sin hambre.
1: Mil gracias, Juan Carlos, mil gracias y hasta la próxima oportunidad. Que estén muy bien. Son las 8 de la mañana, 55 minutos, 8:55. Estos mensajes también son importantes.
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1: Ronda final de noticias, ronda final de noticias en ASB Colmundo en el cierre de esta emisión. Cartagena.
5: Mil gracias, Germán. Sí, Cartagena participó activamente en la jornada electoral del día de ayer. En Cartagena ganó Iván Cepeda con 324.123 votos frente a 166.049 de Abelardo de la Espriella. Y en el departamento de Bolívar, Iván Cepeda obtuvo 591.692 votos, 59.50%, y de la Espriella alcanzó 391.445 sufragios, un 39.36%. Así participó Cartagena y Bolívar en la jornada electoral de ayer.
1: Buenas cifras que muestran finalmente, reflejan finalmente nuestra realidad de hoy después de este debate electoral. 8:57, noticias desde Medellín.
0: Así es, Germán, siguen las cifras. Aquí en Medellín, Abelardo de la Espriella arrasó en Antioquia, logró más de 2 millones de votos. El departamento de la Espriella ganó con un 64% de los votos, el Iván Cepeda con el 33%, de acuerdo con el boletín número 24 de la registraduría, con un 99.93% de las mesas informadas, el candidato se consolidó en el primer lugar con 2.184 2.184.359 votos, equivalente al 64%. Entre tanto, el candidato del Pacto Histórico, Iván Cepeda, quedó en segundo lugar con 1.132.620 votos, equivalentes al 33%. De acuerdo con esta fotografía, los ciudadanos que decidieron votar en blanco fueron 72.000, se produjeron 30.000 votos nulos y 4.996 votos no marcados. La participación superó el 61%. De otro lado, les contamos que cayeron hasta jurados, dice el titular. 4 capturados y 6 sancionados por la policía durante la segunda vuelta en Medellín, en el Valle de Aburrá, en Antioquia. Se reportaron capturas, entre ellas la de un hombre que transportaba 114 millones con destino a Segovia. Y para finalizar esta información desde Medellín, fue a votar vestido de tigre con un ciudadano en Chigorodó. Pues lo curioso fue que al llegar allí, los policías le dijeron que se tenía que quitar el disfraz y volver a votar, y así lo hizo precisamente en horas de la tarde.
1: Ay, Dios. Hay personajes en toda Colombia. En toda Colombia hay gente muy particular. Noticias, Andrés Muñoz, noticia de cierre.
6: Como los de la ciudad de Cali ofrecen recompensa de hasta 200 millones de pesos para dar con los responsables de los desmanes en Cali tras resultado de las elecciones. Las autoridades confirmaron que el orden público fue restablecido en Cali tras los disturbios registrados luego de conocerse los resultados de la segunda vuelta presidencial. Aquí están las declaraciones que hizo precisamente el alcalde de Cali, Alejandro Eder, alrededor de las 2 de la mañana cuando se pudo controlar la situación.
7: Siendo... Podemos declarar que ha sido controlada la situación de orden público en Cali. Desafortunadamente, hacia finales de la tarde, hubo una gran concentración en la zona de Puerto Rellena. Y ahí algunas personas, algunos desadaptados, empezaron a confrontarse con la fuerza pública e intentaron vandalizar bienes públicos. Afectaron en este proceso alrededor de 15 cámaras de movilidad de la ciudad de Cali. Derribaron 3 de estas cámaras, pero logramos contener la situación y logramos además mantenerlos en el mismo sector, protegiendo a Cali.
6: Muy bien, estas son las declaraciones del alcalde Alejandro Eder, quien en este momento también ha informado que la ciudad aún sigue militarizada y con presencia fuerte de la Policía Nacional en diferentes puntos para evitar que estas situaciones se repitan el día de hoy. Germán en Bogotá.
1: Bueno, y a las 9 de la mañana en punto, noticia de cierre, Alejandro Cortés.
8: Sí, Germán, una noticia totalmente ajena o externa a las elecciones, y es que la Fiscalía General de la Nación recibió los resultados ya de las pruebas de toxicología practicadas por el Instituto Nacional de Medicina Legal con respecto a los elementos encontrados en el locker que tenía en su posesión Zulma Guzmán en el club El Nogal, esto al norte de Bogotá. En los frascos y guantes hallados en el casillero, pues se pudo comprobar que arrojaron resultado positivo para talio, lo que se convierte en una prueba clave para que pues se pueda avanzar en el proceso de investigación con respecto al crimen utilizado en unas frambuesas de chocolate, donde tenía esta sustancia, a 2 menores de edad que lamentablemente fallecieron, y la afectación a otras 2 personas en hechos ocurridos entre el 5 y el 9 de abril del año pasado. En medio de esta diligencia, Germán, la inspección al casillero asignado en el Club Nogal para Zulma Guzmán, las autoridades hallaron varios objetos, entre ellos también 2 frascos, uno con tapa azul y otro con una etiqueta de azufre, guantes de látex, y pues todo eso va directamente a la investigación y avanzará en lo que es el proceso para que Zulma Guzmán pues llegue a Colombia. Recordemos que en este momento se encuentra en territorio inglés, en Londres puntualmente, y la quieren llevar pues a Colombia para que cumpla con su sentencia y con su condena en la cárcel del Buen Pastor en Bogotá.
1: Bueno, y con esta noticia despedimos nuestra emisión de hoy. Como siempre, les agradecemos. Ustedes terminan nuestro tiempo en SB Noticias, pero a las 11 de la mañana hay más actividad deportiva aquí en ASB Sports y en Colmundo Radio. Y ustedes se quedan con nuestra programación. Y aquí en nuestro informativo nos reencontramos mañana a las 6 en punto. Feliz resto del día.
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1: En Colmundo son las 9:03.
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En Colmundo son las 9:15 minutos. 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

0: Son las 9:38.
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5: Son las 10:02.

0: Son las 10 y 9 minutos.
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0: Son las 10 y 19 minutos. 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

0: son las 10 y 29 minutos.
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0: Son las 10:44.
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2: ¡Familia! ¡Vamos a empezar! ¡Alabemos al Señor con todo nuestro corazón! ¡Aleluya! ¡Recibe la alabanza! ¡Recibe alabanza para ti, Señor!

0: Aquí estamos en Chambacú Noticias, hoy lunes 22 de junio del año 2026. Gracias por estar con nosotros, gracias por esperarnos en esta plataforma única que te informa, te entretiene, te guía, te defiende y te motiva, Chambacú Noticias. Aquí te saludamos todo el Team World con Manny Fuente Rodríguez en la parte logística. La producción de Chambacú es de Manny Fuente Rodríguez.
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0: La cajita donde se prepara las noticias, la cantera inagotable de acontecimientos. La coordina Mónica Narváez, ella es la community manager de Chambacú Noticias. Yo soy Rafael Ruiz, el director general en Mancuerna. Con la plataforma virtual chambacú.tv, bajo el pilotaje de Tefi Villa, que patrulla incansablemente las espesas selvas virtuales del planeta para depositarla en tus manos. Gracias, gracias, gracias por estar con nosotros.
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0: Hoy es lunes 22 de junio. Colombia tiene nuevo presidente, Abelardo de la Espriella. Ganó las elecciones en el día de ayer, después de conocerse casi el 100% de las mesas informadas. Abelardo de la Espriella levantó el puño ayer en condición de presidente de la República de Colombia, del movimiento Defensores de la Patria. Abelardo de la Espriella puso 12,958,004 votos. Y su rival, Iván Cepeda, del partido Pacto Histórico, puso en las urnas 12,707,793 votos. Algo casi 250,000 votos de diferencia. Casi 250,000 votos de diferencia. Cerrada el preconteo, vienen los escrutinios, que son de los notarios, los jueces de la República. Vienen primero los escrutinios municipales, después vienen los escrutinios departamentales y después los escrutinios nacionales, donde lo definen los jueces de la República y los magistrados del Consejo Nacional Electoral. En este momento ya comenzaron los escrutinios en Cartagena y en todos los municipios del departamento de Bolívar. Debe durar esa fase entre hoy y mañana y después pasa al gobierno nacional para los escrutinios nacionales, donde se oficializará las cifras exactas de la segunda vuelta de la elección presidencial. Por el momento, ha dicho Abelardo de la Espriella, ha dicho en la ciudad de Barranquilla, donde se dirigió a sus contertulios, que activó todas las alarmas para cuidar los votos, porque ya había dicho Iván Cepeda que iban a impugnar más de 33,000 mesas, según el cuerpo jurídico, para buscar alguna falencia que habían detectado según la información del candidato del Pacto Histórico. En todo caso, en Bolívar Abelardo de la Espriella perdió, en Cartagena Abelardo de la Espriella perdió, pero ganó en el país con un guarismo del 49.6%, mientras que Cepeda estuvo en el 48.7%. En Cartagena, atención a esta cifra, en Cartagena, Iván Cepeda puso en las urnas 324,123 votos. Ojo a este dato. Iván Cepeda puso en las urnas 324,123 votos. Y Abelardo de la Espriella en Cartagena puso 166,049 votos. O sea, como quien dice, lo dobló.
2: Lo dobló.
0: En Bolívar, atención, Iván Cepeda puso 591,870 votos. Iván Cepeda. Y Abelardo de la Espriella puso 391,458 votos. Eso en el departamento de Bolívar. En conclusión, Iván Cepeda le ganó a Abelardo de la Espriella en Cartagena y en todo el departamento de Bolívar. Pero en la nación, en el país, Abelardo de la Espriella le sacó más de casi 250,000 votos y es lo que lo mantiene en este momento como presidente electo de la República de Colombia. Muchas gracias por estar allí escuchando Chambacú Noticia. Mi estimado Jaime Huelvas Navarro, periodista ciego aquí en cabina. Jaime, buen día, ¿cómo estás?
2: Muy buenos días, Rafa. Mil y mil bendiciones para ti, para todo nuestro equipo de trabajo, para el gran Manny Fuentes en la parte técnica, para toda nuestra audiencia que nos amplifica por Colmundo Radio en los 620 AM y que también nos puede ver gracias a todas nuestras plataformas virtuales. Colmundo Radio 620 en Facebook, Colmundo Radio en Facebook, Colmundo Radio Cartagena, lo mismo que en YouTube y los bloques que subimos después de las noticias en Instagram.
0: La participación ayer fue histórica, 63.5. Significa esto, Jaime, que de cada 10 colombianos habilitados, 6.5 fueron a las urnas.
2: Sí, señor.
0: En una cifra récord en la historia de Colombia.
2: 26 millones, ¿no?
0: Más de 26 millones de colombianos. Y la cifra, cuando ganó Petro, estuvo en 57%. Ahora subió al 63.5%. Algo sin precedentes en la democracia colombiana. Muchas gracias, amables oyentes, por escuchar Chambacú Noticias. Jaime, ¿qué te sorprendió ayer en el proceso electoral?
2: Bueno, Rafa, me sorprendió algo, una frase que destacó el gobernador de Bolívar. Me gustó mucho esa frase que hizo antes de las votaciones. Dijo que, bueno, todos íbamos a votar hoy domingo, refiriéndose a ayer, y que mañana el país iba a seguir con sus distintas actividades y que cada uno de nosotros nos levantamos a hacer nuestras actividades cotidianas, que votáramos por quien votáramos, tuviéramos la obligación de tener serenidad y calma en el proceso electoral.
0: No dejarnos, y gane quien gane.
2: Gane quien gane, no dejarnos llevar por exacerbados odios o cosas parecidas. Me gustó mucho, Rafa, esa frase me sorprendió llamando a la reconciliación de nuestro departamento y nuestro país.
0: A mí me sorprendió ayer, Jaime, que en la campaña, en la delgadita, ¿te acuerdas aquella, el gran encuentro de los que apoyaban a Paloma, de los que fueron a la consulta?
2: Claro que sí.
0: Estaban perdidos todos y ayer aparecieron. Diciendo que van a cuidar los votos. Hasta Oviedo, la fórmula de Paloma Valencia apareció. Todo estaba perdido. Peñalosa, todos estaban perdidos. Ahora que ganó Abelardo, todavía sería un disco a cuidar los votos. Denle un cantazo a esa gente ahí, mi estimado Manny. Manny está en otro mundo. ¡Manny! ¡Dale un cantazo a esa gente ahí, hombre! ¡Eso! Salud. Las 11:12 minutos, 11:13 minutos, cambió el reloj.
2: Saludamos a Jacinto Blanco, con quien tuvimos un diálogo ayer corto.
0: Jacinto Blanco.
2: Sí, señor. Amplifica Chambacú.
0: Abogado, hoy es el día del abogado. Un abrazo para ti, Jacinto. Oye. Mi hermanito, te mando un abrazo de todo corazón. Jacinto Blanco es abogado, ciego.
2: Sí, señor.
0: Es profesor en Turbaco.
2: Totalmente.
0: Jacinto Blanco.
2: También para Camilo Brujets, abogado que es ciego también.
0: Exactamente. Un abrazo para todos los abogados. Hoy es el Día Nacional del Abogado. En redes sociales, mi estimado Jaime Huelvas, a nivel internacional, ¿qué es lo que está sonando en este momento?
2: Bueno, Rafa, Colombia. A nivel internacional, Colombia resuena por la participación de los electores ayer que dieron como ganador al doctor Abelardo de la Espriella. Presidentes de América que se han pronunciado, como el mandatario Donald Trump. Asimismo,
0: ¿sabe qué dijo Donald Trump?
2: ¿Qué dijo?
0: Él ganó grande. Eso. eso dijo Donald Trump.
2: Él ganó.
0: Él ganó. ¡Grande!
2: Bueno, el señor Javier Milei, presidente de Argentina, también se pronunció, el presidente de Ecuador, la candidata que, bueno, también ya es prácticamente la presidenta del Perú, Keiko Fujimori. Y bueno, varios mandatarios de la región que pues van a tener afinidad ideológica con el candidato, el doctor Abelardo de la Espella, presidente de Colombia.
0: Sí, señor. Sí, señor. Y también de Europa. También recibió muy
2: también de, sí, señor, de la Unión Europea, varios países de la Unión
0: es
2: Europea.
0: Es muy difícil que se voltee la arepa.
2: Bastante
0: es
2: difícil.
0: Es muy difícil porque es que no son 2.000 ni 500, son 240.000
2: votos. 250.000
0: votos. Pero en todo caso, los procesos hay que continuar.
2: Claro.
0: Los procesos hay que continuar. A nivel internacional, esa es la noticia. Y el Mundial del Fútbol también, Jaime, ayer se me dio opacó un poquito, pero el Mundial sigue su trajín.
2: Oiga, sí, Rafa, y también ayer hubo unos hechos que marcaron, por ejemplo, el tema del Mundial de Fútbol y la participación de colombianos en las votaciones. Cuando se estaban llevando a cabo algunos de los partidos, bajaba la afluencia de público en las mesas. Sí. Cuando terminaba, volvían a subir.
0: Volvía.
2: Pero en términos generales fue tranquilo.
0: Pero el partido dura 2 horas.
2: Sí, dura 2 horas.
0: 2 horas.
2: Pero hubo unos partidos que son en la mañana, otros a mediodía.
0: Hay partidos que son de poco interés para la región.
2: Así
0: mañana es el juego de Colombia, ¿eh? Mañana sí está Colombia conectada.
2: Mañana a las 9 de la noche.
0: Exacto.
2: Oiga, Rafa, ¿y sabes qué nos enteramos en estos días? Bueno, usted lo había manifestado, pero el fin de semana tuve la oportunidad de conocer unos datos estadísticos. Caracol Televisión, un 26% en rating con respecto al canal RCN, que tenía un 6% de visualizaciones, o sea, a nivel de teléfono.
0: Le dio una tunda.
2: Sí, señor.
0: Caracol.
2: A RCN.
0: A RCN, en el Mundial.
2: Sí, señor.
0: Que Caracol hace buenas transmisiones, ¿eh?
2: Y ellos, bueno, se autoproclaman el canal de la selección, por decirlo de esa manera.
0: ¿Ayer hubo cuántos juegos ahí?
2: Ayer hubo 4 juegos.
0: 4 juegos. ¿Quién es?
2: Bueno, Brasil le ganó a Haití 3-0.
0: Brasil-Haití 3-0.
2: También Paraguay ganó 1-0 a Turquía. Países Bajos también jugó ayer, perdió 5-1. Y bueno, el último resultado, estamos en espera de que nos arroje la información, la página que se nos bloqueó un momentico, Ra.
0: Está bueno, perfecto. Ya vamos también con la programación de hoy, porque hay muchos equipos ahora, Jaime, ¿cierto?
2: Muchísimos equipos, Ra. Pero bueno, ahora son 2 partidos y cada 2 partidos ya va quedando un equipo por fuera.
0: Exacto, exacto. Ojo pelado con ese dato. Ojo pelado con ese dato. Muchas gracias por estar con nosotros escuchando Chambacú. Chambacú Noticias, hoy lunes 22 de junio del año 2025.
2: Bueno, y a nivel local, mi estimado Rafa.
0: A nivel nacional, Jaime, la noticia es Abelardo.
2: Abelardo del Espíritu.
0: Yo creo que no hay tutía.
2: No hay tutía. ¿Ah? Así es.
0: ¿O hay algo diferente a...?
2: Bueno, no. Bueno, se ha hablado mucho, Rafa, de presuntas capturas por temas de compra de votos. Algunos del pacto histórico atribuyen a la campaña de Abelardo de la Espriella, que en barrios de Cartagena como Nelson Mandela y otros barrios donde presuntamente se detuvieron vehículos, hubo también doble marcación en los tarjetones, se comentaba en redes sociales. Y bueno, ese es como
0: sí, las denuncias normales,
2: las denuncias normales.
0: Oye, a propósito, a las 12 del día juega Argentina-Austria.
2: Oiga.
0: En el Mundial. Argentina con Messi.
2: Con Messi.
0: 4 goles en el primer partido. Ahí me le anularon 1 y le validaron 3.
2: 3.
0: Francia-Irak a las 4 de la tarde. Noruega-Senegal a las 7 de la noche. Y hay un partido, Jaime, a las 10 de la noche. Jordania-Argelia.
2: Se va acabando a las 1:30 de la mañana.
0: Jordania-Argelia. El plato del día hoy es el debut de... Debuta el campeón del mundo en la segunda fecha. O sea, la segunda fecha. O sea, no, Argentina había ganado.
2: No, ya es su segundo partido.
0: Exactamente. Messi va por el bicampeonato.
2: Así es.
0: Le ganaron a Argelia 3-0 en el debut. Y Austria le había ganado a Jordania 3-1. O sea, quien gane hoy, Jaime,
2: ya pasa otro.
0: Va directo.
2: Sí.
0: O sea, ambos han ganado. El partido es en Dallas, en Texas. Ese
2: Texas.
0: Ese juego, Jaime, ese juego, no, ese estadio le hicieron una inversión bastante seria.
2: ¿Cuánto?
0: $5,000 millones.
2: Caramba.
0: $5,000 millones al estadio de Dallas. Y mañana juega Colombia.
2: Mañana juega Colombia a las 9 de la noche.
0: A las 9 de la noche. Ojalá, Rafa, y no llueva, hombre. Ojalá y no llueva.
2: Así es. A nivel local, Rafa, una noticia. El alcalde de Cartagena también mostró su, bueno, su complacencia con el candidato Abelardo de la Espriella. Dice que para Cartagena van a venir mayores oportunidades.
0: No, pero él lo felicitó a los dos.
2: Sí, claro.
0: Primero lo felicitó a los dos y después dijo que había que esperar el escrutinio para ratificar y tenía fe en que el gobierno de Abelardo de la Espriella o el ganador
2: jalonara inversiones
0: inversión para Cartagena.
2: Para Cartagena.
0: Exactamente. Eso lo dijo el alcalde de Cartagena, Dumet Turbay, en el día de ayer. Muchas gracias por estar allí. ¿Y la emergencia de Cartagena, Jaime, en este momento cuál es?
2: Rafa, la emergencia va por cuenta de lotes baldíos que hay en distintos barrios de la ciudad.
0: ¿Lotes baldíos?
2: Y muchos están cerrados, son grandes lotes. Entonces, usted se imagina que en esos lotes hay personas de la calle, habitantes de calle, que se introducen a esos lotes a consumir vicios. Y entonces, pues,
0: a consumir y salen Bartolo y atracan.
2: Así es. Y entonces, pues, peligro para los residentes de los sectores aledaños a esos lotes.
0: Exactamente. Las 11:20 minutos. Gracias por estar allí. Con este panorama, con esta atmósfera de presidente nuevo a bordo, Abelardo de la Espriella, lo invito para que vaya a desocupar la bolsita. No te demore. Ya viene. Ya viene. Ya viene el bloque informativo.
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0: Aquí está la información del momento. Atención, atención, atención a esta noticia.
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0: Atención a este dato. La gobernación de Bolívar reportó que le cumplió a la democracia en la segunda vuelta presidencial, donde transcurrió en completa normalidad.
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0: Al cierre del certamen electoral se registró una participación de 998.587 personas, quienes acudieron a las urnas en un ambiente de orden y seguridad para ejercer libremente su derecho al voto. Durante la jornada fueron instaladas 638 puestos de votación y 5.355 mesas electorales dispuestas en los 44 municipios y 2 distritos del departamento, garantizando el acceso de los ciudadanos a este importante ejercicio democrático. De acuerdo con los reportes entregados por la Fuerza Pública, la Registraduría Nacional del Estado Civil, los organismos de control y las autoridades departamentales, no se presentaron situaciones que alteraran el normal desarrollo de las elecciones, manteniéndose condiciones de estabilidad y gobernabilidad en todo el territorio bolivariano.
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0: Ay, me sabe que en Bolívar hay 2 distritos. Está
2: Mompox y Marangué.
0: No, y Cartagena.
2: Ay, Cartagena, claro que sí.
0: Cartagena. Hay uno que está en proceso, que es Palenque.
2: Así es.
0: Pero todavía no.
2: Distrito especial.
0: Exactamente. Atención a este dato. La Boquilla inicia la celebración de sus fiestas patronales de San Juan Bautista 2026.
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0: La programación oficial inicia mañana martes 23 de junio a las 3:30 de la madrugada con una alborada de tradición partiendo de la Iglesia Católica. El lanzamiento de las fiestas de la Boquilla será en plena transmisión del partido de fútbol de la Selección Colombia ante Congo. Bueno, transmisión no, ¿eh? Antes. A las 6 de la tarde en el estadio de softball. El miércoles 24 de junio habrá misa campal a las 6 de la tarde en el campo de softball. Habrá desayuno con los pescadores a las 8, ese es el miércoles, en el campo de softball. Y procesión con el santo patrono San Juan Bautista a las 4 de la tarde, saliendo de la Iglesia Católica. Además, conversatorios de saberes ancestrales a las 6 de la tarde en la Placita de la Boquilla. El jueves 25, deporte infantil a las 7 de la mañana en el campo de fútbol de la Boquilla. juegos autóctonos y tradicionales de las 9 de la mañana en el campo de fútbol de La Boquilla. El viernes, jornada de deporte. Esto es la fiesta de La Boquilla. Uh-huh. A las 7 de la mañana en el campo de fútbol de La Boquilla, gran bando tradicional. El viernes a las 2:30 de la tarde, desde el restaurante El Callao. Festival del frito con picotódromo a bordo a las 6 de la tarde en el campo de softball. Y el sábado 27, concurso y juegos tradicionales. A las 9 de la mañana, lugar, campo de softball Lucho Torres. Actividad lúdica de los niños a las 9 de la mañana en el campo de fútbol Luis Torres. Y el evento bailable afro a las 7 de la noche en el campo de softball. Y termina el bololó. Sigue el bololó el domingo y termina el lunes feriado.
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0: Atención a este dato. La Fiscalía General de la Nación mantiene actividades investigativas respecto a 5 capturas y 12 noticias criminales abiertas por conducta contra el certamen electoral.
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0: Al cierre de las urnas, eso fue ayer a las 4 de la tarde, la Fiscalía General de la Nación entró en una fase de verificación y profundización de las actividades investigativas respecto a las novedades presuntamente delictivas conocidas antes y durante la jornada electoral de la segunda vuelta presidencial. En el día se registraron 5 capturas relacionadas con el certamen electoral, esto a nivel nacional. Corresponde a un ciudadano que intentó suplantar a un testigo electoral en Villavicencio, eso en el Meta. Un votante que trató de votar por otra persona en Inírida, Guainía. Un hombre que destruyó una urna en Valledupar. Un hombre que sufragó 2 veces, una de ellas por su pareja en Medellín. Imagínate. También fue capturada una mujer que falsificó una credencial de un testigo electoral en Sincelejo. Y además una persona que se presentó a votar con una cédula ajena en Aype, Huila. Adicionalmente, se abrieron 12 noticias criminales por posibles delitos electorales, los cuales van a ser revisadas para definir si los hechos constituyen algún delito. Por otras conductas ilícitas fueron capturadas 53 personas, que tenían órdenes judiciales vigentes por diferentes delitos como secuestro, homicidio, delitos sexuales, violencia contra el servidor público, extorsión, abigeato y fuga de presos. Estos procedimientos se realizaron en Quindío, Cundinamarca, Boyacá, Caldas, Atlántico, Caquetá, Cauca, Norte de Santander, Santander, Casanares, Sucre, Valle del Cauca, Antioquia, Bolívar, Huila, Meta, Cesar, Chocó y Nariño. Y finalmente, los mecanismos de identificación identificaron y permitieron ubicar en los puestos de votación a 52 personas que a la fecha estaban reportadas como desaparecidas.
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0: A las 11:28 minutos hay hechos insólitos, verdaderamente insólitos, con Jaime Huelva.
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0: ¿Qué hay de insólito, mi estimado Jimmy Huelva? ¿Qué hay de insólito? ¿Qué tienes empapelado por ahí de insólito, mi estimado, bueno, Jimmy Huelva?
2: Rafa, de pronto este titular así, a simple vista y oída, no le dirá nada. El despertar de una pesadilla en Bangkok, Tailandia. Seguramente no le dice nada.
0: ¿Despertar?
2: El despertar de una pesadilla en Bangkok, Tailandia.
0: ¿Y qué pasó?
2: Imagínese que un hombre llamado Thanat Thanwenum se sentó, como diariamente lo hace, en el retrete del inodoro de su apartamento. Mientras revisaba el celular, sintió que una leve picadura le ocurrió en la parte de los testículos. Al comienzo, el hombre pensaba que era una hormiga, pero luego el dolor se fue incrementando, mi estimado Rafa, y en una de esas, él miró hacia abajo del retrete y ve una pitón de casi 3 metros de largo que le oprimía la zona testicular.
0: De casi 3 metros
2: de casi largo. 3 metros, sí, señor. Sí. El hombre quedó en shock por algunas milésimas de segundo, pero luego dio un tremendo salto, se paró del inodoro, la tomó por el cuello, por la cabeza, Rafa, y la arrancó de los testículos. En ese momento, mientras él se bañaba en sangre y asustado por la reacción, tomó una escobilla que encontró en el baño. Me imagino que ese es el hisopo con el que se limpia el inodoro. Le empezó a golpear al animal dentro del retrete del sanitario hasta que esta, o sea, la culebra, quedó sin fuerza y muerta. Fue sacada de allí por los colaboradores del edificio que lo llevaron al hospital de la ciudad, donde le encontraron heridas leves que no comprometieron su reproducción masculina.
0: Pero te puedes imaginar ese susto capital.
2: Oye, Rafa, que le estén mordiendo los testículos, una pitón de casi 3 metros.
0: Oye, qué barbaridad.
2: No, y él dijo, si hubiera sido una cobra me mata, porque las pitón no tienen veneno.
0: Imagínate. Las 11:30 minutos, gracias por estar allí. 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
0: Vamos a los datos políticos del momento. Datos políticos del momento. Bueno, Jaime, ayer habló en Barranquilla Abelardo de las Priellas, ¿cierto?
2: Sí, señor.
0: Pero se presentó otra vez en el papamóvil, en el papamóvil de vidrio. Uh-huh. Y una seguridad, pero salvaje, pero bárbaro, Abelardo de las Priellas. Y le soltó varias piedras al presidente. ¿Sabe sí, qué señor. Le dijo?
2: ¿Qué le dijo?
0: Vaya listando su maleta y recójame ese poco de cuadro que está ahí, que ya voy para allá. Así. Abelardo de la Espriella.
2: Y a Iván Cepeda también.
0: Iván Cepeda no me gustó algo de falta de... O sea, el perfume de la política, ¿sabe cuál es, Jaime?
2: ¿Cuál es?
0: La humildad.
2: Sí, señor.
0: El señor Iván Cepeda habló ayer y no mencioné el nombre de Abelardo en ningún fragmento de su intervención. En política se gana y se pierde. Lo que pasa es que usted tiene que saber sacarle la victoria a la pérdida. Y Abelardo de Prieto hizo el trabajo.
2: Claro.
0: Utilizó una herramienta moderna que se llama marketing político. Esa herramienta es tan contundente que a los brutos los pone inteligentes. A los malucos los pone bonitos. A los gruñones los pone sonrientes. Y los vende, Jaime. Mira, el marketing, o sea, general, es tan contundente que usted ve a algunas personas en Cartagena con camionetas de dos, de, o sea, que tienen doble tracción.
2: Sí.
0: ¿Tú sabes por qué?
2: ¿Por qué?
0: Es marketing. ¿Qué vas a hacer tú con una camioneta de esa? Oye, cuando eso es para cargar piedra del cerro. Ajá. Entonces la gente... El marketing político es algo terrible, Jaime, terrible. O sea, es una herramienta y eso lo utilizó Abelardo de la Espriella.
2: Le agradeció a su jefe de marketing.
0: Mire, hay una delgadita y eso tenemos que darle un aplauso a la gente de Abelardo. Es más, aquí vamos a invitar a Mauricio Gómez, que es el cerebro de todo. Carlos Suárez también estuvo por ahí, pero Mauricio Gómez es como el estratega. Mauricio Gómez utilizó lo que se llama en política emoción, la parte emocional. Eso lo manejan los médicos, tienen que ser médicos. Neuromarketing se llama eso. Que no, los políticos no convencen con su programa de gobierno, sino con la emoción, o sea, contagian con la emoción. O sea, el político no convence a nadie. Dice, no, que vota por mí porque yo voy, tengo este programa. Pura carreta. La parte emocional. Y de cada 100 votos, 97 son por emoción. Entonces, eso lo capitalizó Mauricio Gómez.
2: Amén.
0: Y Carlos Suárez. Y mire dónde llevaron a Abelardo. Hasta el punto que no lo llevaron a debate porque lo reventaba Cepeda. Es que es lógico, Jaime, si tú sabes que tú, si tú tienes un lado flaco, ¿para qué vas a exponer a tu candidato a eso? Y entonces no lo llevaron a debate, pero le sacaron el jugo a esa información. Aquí vamos a seguir trabajando en este tema, porque a mí me gustó la parte técnica de la campaña de Abelardo de la Espriella, la parte técnica. Mire hasta dónde llega el marketing político, Jaime. Uh-huh. Abelardo nunca ha puesto un uniforme de las Fuerzas Armadas. Él no sabe lo que es un camuflado, no sabe lo que es manipular un arma de largo alcance, nada, él no sabe nada de eso. Y mire, el eslogan se inventó, firme por la patria. ¿Cómo lo ve? Y así.
2: Y el partido Defensores por la Patria.
0: Es más, hasta tenía un general cartagenero ahí, Eduardo Zapateiro, y lo hizo que recogiera todas las reservas y las incluyera ahí.
2: Y salieron a agradecerle también.
0: Abelardo de la Espriella. Ganó. Y así es. Otro punto positivo de Abelardo. Tenía entre ceja y ceja, tenía la concepción de que iba a ser presidente.
2: Así es.
0: O sea, el tipo hablaba como presidente, se reía como presidente, saludaba como presidente. Y así es. Eso se llama en política obsesión. Obsesión. Y esa obsesión contagia. Hay mucha gente que dice, voy a votar acá por este man para que es lo que yo ya. Mira cómo habla como presidente. Voy a votar por ti ya. Ya. Y se gana el voto. Bueno, ya estaremos hablando de otros temas porque tenemos en cabina a una hermosa mujer que es periodista, trabaja con el Centro Cultural Colombo Americano. Mario Leguitrago. Mario, buen día. ¿Cómo estás? Bienvenida a Chambacú.
19: Muy buenos días, Rafa. Gracias por este espacio y en este momento para poder expresar pues nuestro mayor agradecimiento por tu apoyo siempre al Colombo Americano, al doctor Ramos y a Unicolombo también.
0: Bueno, hay Colombo Americano así y hay es. Unicolombo.
19: Sí, señor.
0: ¿Son diferentes?
19: Son diferentes. El Centro Cultural Colombo Americano de Cartagena, bueno, lleva ya 65 años en el mercado liderando la enseñanza del idioma inglés y nace con la necesidad de poder fortalecer esas alianzas entre Colombia y Estados Unidos. Pero luego de un tiempo, nuestro director general, el doctor Mario Ramos Vélez y la junta directiva también sienten la necesidad de formar profesionales bilingües. En ese momento nace la Fundación Universitaria Colombo Internacional. Ya este año cumplimos 20 años en el mercado y hemos fortalecido también esa enseñanza en el idioma inglés con cada una de nuestras carreras.
0: O sea, son alas del mismo pájaro, el Colombo y Unicolombo.
19: Así es, sí, señor.
0: ¿Y los abogados salen también bilingües?
19: Claro, todo. Derecho, contaduría, administración de empresas, turismo, ingeniería industrial, ingeniería de sistemas. Así que no hay ninguna excusa para ser un profesional, pero sobre todo un profesional bilingüe.
0: ¿Y cuándo abren periodismo?
19: Bueno, estamos viendo ahí que, de qué manera podemos ingresar a la... Tenemos marketing digital, pero en los técnicos laborales, que también es otro portafolio que el Centro Colombo Americano ha abierto. Tenemos en este momento un técnico laboral en marketing digital y uso de la inteligencia artificial, marketing digital. También tenemos un técnico laboral en cocina, tenemos un técnico laboral en gestión humana, en servicios turísticos. Así que estamos ampliando también nuestro portafolio a este tipo de técnicos laborales que también forma el desarrollo del ser humano también.
0: Colombo tiene tres sedes. Centro.
19: Sí.
0: Calle del Cuartel.
19: Calle de la Factoría. Calle de la Factoría. Sí, señor.
0: Cuatro Vientos.
19: Sí, señor. Avenida
0: Pedro. Y ahora el Gran Manzana.
19: La Gran Manzana. Pero no se te olvide también que tenemos Turbaco. Tenemos el municipio de Turbaco que también nos acompaña. Ya alrededor desde el 2017, 2016 tenemos Turbaco, pero nuestra gran apertura fue en Gran Manzana el año pasado, a finales de diciembre. Este año comenzamos, así que nos ha ido muy bien en este centro comercial que nos ha abierto las puertas y que las personas también alrededor, que es una área bastante concurrida, pues han llegado también a formarse también desde su inglés.
0: Bueno, Marjorie, hay dos convocatorias.
19: Sí, señor.
0: Está la beca Martin Luther King. King y sí, está Colombia,
19: Colombo
0: el Song Colombo Festival. Song Festival.
19: Sí, señor. Bueno, desde el Centro Cultural Colombo Americano siempre tratamos de fortalecer como nuestra visión las relaciones entre Colombia y Estados Unidos. Hoy traemos como una convocatoria que también nos apoya la Embajada de los Estados Unidos aquí en Colombia, que es la beca, el programa de becas Martin Luther King Jr. Esto es un programa que ya llevamos muchos años realizándolo desde todos los centros colombo-americanos de Colombia, que somos 9 a nivel Colombia. Tenemos una convocatoria de un año. Esta convocatoria tiene como requisitos tanto la de un año y la de 2 años, que deben ser estudiantes universitarios del área de Cartagena o su área metropolitana desde tercer a quinto semestre. Pero adicional a eso, esta de un año tiene algo importante y es que deben tener conocimientos en el inglés como un mínimo de A2 según el marco común europeo. Pero también tenemos la oportunidad para otros chicos universitarios de Cartagena que de pronto no tengan los conocimientos en inglés, pero que quieran fortalecer sus temas de liderazgo, su trabajo comunitario y adicionalmente a eso también aprender la cultura de Estados Unidos, que ese es como el enfoque de la convocatoria de este plan. Entonces, Martin Luther King Jr., bueno, ustedes saben, fue un prócer también de Estados Unidos y también queremos fortalecer pues esa relación entre Colombia y Estados Unidos y con esta beca queremos, para el programa de un año, queremos beneficiar a 37 estudiantes y para el programa de 2 años, beneficiar a 24 estudiantes.
0: ¿100% la beca?
19: 100% la beca de todos los programas de inglés que nosotros tenemos de 2 horas diarias y lo único sería aplicar nuestra página web www.colombocartagena.edu.co. Pueden encontrar todas las características, todo el proceso, todos los requisitos adicionales que se necesita para poder ingresar a la convocatoria.
0: Esta convocatoria, Marjorie, ¿cuántos años tiene ya?
19: Bueno, ya esta
0: es... No, la convocatoria no, la beca.
19: Martín. La beca tiene alrededor desde el 2000... 2010-2011 a nivel Colombia. Ya nosotros tenemos en este momento una séptima corte, es decir, que vamos a abrir la octava y la novena corte para la ciudad de Cartagena.
0: Y es avalado por la embajada.
19: Claro, ¿sí? Que sí. Es auspiciado por la embajada de los Estados Unidos, un programa de gobierno de los Estados Unidos.
0: Bueno, y los jóvenes que quieran participar en Colombo Son Festival, ¿qué tienen que hacer?
19: Bueno, el American Colombo Son Festival, ya este año cumplimos 33 años, es un evento ciudad porque ya muchísimos de nuestros estudiantes, muchísimas de las personas que nos han seguido, saben que es un evento, pero una plataforma importante para exaltar el talento local de nuestra Cartagena, de nuestra región. Este año cumplimos 33 años, nuestra edición 33, entonces queremos que todos los chicos, adultos, jóvenes, niños, que quieran, tengan ese deseo de expresar su talento musical, lo puedan hacer a través de esta convocatoria como es el American Colombo Son Festival. Ahorita mismo tenemos nuestro programa de audiciones que empezamos el 18 de julio. Tenemos 4 categorías.
0: Pero tiene que ser en inglés.
19: Bueno, la primera audición, que es a capela, puede ser en inglés o en español. Pero la eliminatoria y la gran final, que ya son los pasos siguientes a esa gran final, sí deben ser en inglés porque es la canción americana.
0: Jaime, tú que eres músico, ¿hay alguna inquietud para esta canción, para este concurso?
2: Para este concurso. Bueno.
0: Jaime es músico ciego.
19: Sí, señor.
0: Egresado de la Universidad del Atlántico. Jaime, ¿qué inquietud tienes?
2: No, básicamente es las personas que se presentan, sí, en el tema de las audiciones y que pasen a rondas finales.
19: Sí.
2: Deben llevar instrumentación para su canción o pueden llevar pista o cómo lo hacen.
19: Ok, como les decía, audiciones es totalmente a capela. Para la siguiente categoría, que es las eliminatorias, son solamente con pista, pero para la gran final, que sería en el Club Cartagena este año, con el favor de Dios, el 5 de octubre, estaremos en la gran final. Pueden llevar instrumentos, pueden llevar bailarines y personas que los apoyan ya en esa gran final, donde se presentan alrededor de 20 participantes.
0: Excelente. Mi querida Mario, muchas gracias, Mario, por estar con nosotros aquí en Chambacú Noticias. ¿Algo más para cerrar?
19: No, en el concurso es importante decirles que pueden participar desde los 7 años en adelante. Como te decía, teníamos 4 categorías: una infantil de 7 a 10 años, una prejuvenil de 11 a 14 años, la juvenil de 15 a 18 años y una categoría mayores de 19 en adelante, para los que quieran expresar ese talento musical y la plataforma que es más seria que el American Colombo Song.
0: Me llama

0: Ya te mando eso.
1: A nivel local, pues siguen las. Ah, bueno, Aguas de Cartagena anuncia una inversión de 60 mil millones de pesos para ampliación de cobertura en acueducto, mejoramiento en la planta del Bosque. Van a aumentar hasta en 20 mil metros cúbicos la producción de agua para la ciudad.
0: 20 mil metros
1: 20 mil
0: cúbicos.
1: metros cúbicos.
0: Y hay una inversión,
1: 60 mil
0: una
1: millones.
0: inversión gruesa, mi
1: Sí,
0: estimado
1: señor,
0: Gino.
1: para el 2026, 2027.
0: Colombia juega mañana en fútbol, no juega
1: Colombia juega
0: hoy.
1: mañana a las 9.
0: A esta hora ya Argentina debe estar lista para jugar.
1: Sí, señor.
0: Argentina, con Messi a bordo. Argentina tiene taquilla aquí en Cartagena, mi estimado Jaime.
1: Bastante argentino. Colombianos, hincha de Argentina.
0: Muchas gracias por escuchar Chambacú Noticias. ¿Quién merece un aplauso hoy, mi estimado Manny Fuentes? ¿A quién le
2: Lo
0: da los besos?
2: destacado es digno de resaltarlo. Por lo tanto, lo colocamos sobre el pináculo.
1: Bueno, le damos un aplauso a la democracia en Cartagena y Colombia. Sí, señor.
0: 63.5.
1: 73.5% de personas que votaron.
0: Cepeda le dio una tunda a Velardo aquí en Cartagena, una tunda. ¿Tú sabes cuánto sacó Cepeda aquí, Jaime? 324.123 votos. Y Abelardo sacó 166.049. La gente
1: Imagínense.
0: se fajó en Cartagena.
1: Sí.
0: Y en Bolívar también. Bolívar también. Abelardo de la Espriella sacó 391.458 votos. E Iván Cepeda marcó 591.870 votos. ¿Quién la embarró, mi estimado Manny? ¿Quién la
2: Y
0: embarró?
2: contra el piso, contra el piso, los malos por sus malas
0: ¿Quién la
2: actuaciones.
0: embarró, Jaime?
1: La embarraron aquellas personas que no aceptaron o no aceptan que hubo un candidato ganador y de pronto estaban generando como brotes de odio, de incendio en algunas partes o de violencia, mejor dicho, no hablemos de incendio, de violencia en algunas partes de Colombia, de Cartagena.
0: La embarró un gordo ayer en Sincelejo, ¿sabes lo que hizo?
1: ¿Qué hizo?
0: En una moto repartiendo billetes de 100.
1: Oye.
0: Pero eran falsos. Y lo... Entonces, por allá con esa gracia, la policía lo capturó por andar de falsete. La misma gente lo capturó y lo
1: La
0: entregó a
1: misma
0: la
1: gente.
0: policía. Entonces el gordo dijo: No, no, eso era Amando Gallo. Muchas gracias por escuchar Chambacú Noticias. ¡Nos vamos! ¿Quién dio gracias a Dios? Nadie.
1: Sara.
0: Ah, Sara, Sarita. Oye, hoy comienza un informativo a las 12 en punto. Ya viene. Está Jairo Baena y está Nando Vega. Estarán con ustedes. No se muevan de aquí. Quédense en la sintonía de Colmundo Radio. Ya viene Jairo Baena y viene Nando Vega en el informativo 625. 625 y lo que otros no dicen. Muchas gracias por estar con nosotros. Gracias por estar allí. Si Dios lo permite, mañana estaremos al aire. 11 en punto.
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4: Magia de Loco Bielsa. ¿En qué parte de la vida se desapareció esa gran fama que tenía Bielsa de ser de los mejores técnicos del mundo?
5: Yo creo que en
4: Porque
5: este
4: la verdad deja mucho que desear el trabajo con Uruguay.
5: No, y yo creo que ya en este momento ese es el cierre de Bielsa. Esta
4: Sí.
5: presentación con Uruguay.
4: Sí, que lo vayan a empezar a traerlo por acá,
5: Creo
4: ¿no?
5: que es...
4: Ah, porque son capaces. Ah, son
5: Sí.
4: capaces, me
5: Sí,
4: lo
5: hay
4: creo,
5: varios
4: pero me
5: tulios
4: echaron.
5: que son así, hay varios tulios que son
4: Sí,
5: así, eso es
4: exactamente.
5: cierto.
6: Pero como
4: Sí.
6: el tema de Bielsa son las selecciones, ¿no? Nunca le pudo ir bien a nivel selecciones. Fuera del trabajo que hizo en inferiores con Chile, en 2012 fue en fase de grupos con una muy
4: Hay un
6: buena
4: equipo en
6: generación que
4: Bogotá
6: tenía
4: que le
6: Argentina.
4: encanta los técnicos, hay un equipo en Bogotá que le encanta a los técnicos uruguayos.
6: Sí.
4: Y argentinos uruguayos. Ya, entonces
6: ¿Uno
4: obviamente.
6: rojo?
4: No sé, digo.
5: Bueno,
7: Un equipo.
5: bueno,
4: Bueno, hablando profe de Selección Colombia, porque pues todos sabemos que Lorenzo no va a seguir en Selección Colombia.
5: sí.
4: Y pues obviamente también es claro que el Loco Bielsa no va a seguir con Uruguay, pero ni se les ocurra traerlo por acá.
5: Bueno, eso lo vamos a dejar para

0: cuando termine el Mundial. Bueno, yo les quiero preguntar esto, cuando se hablaba de Cabo Verde. Recuerdo que Andrés nos preguntaba en el programa, en el primer programa, que qué partido nos había gustado. Y yo en particular dije, a mí me gustó el partido de España y de
1: Cabo
0: Cabo
1: Verde.
0: Verde. A Gabriel no le gustó el partido de Brasil, de España frente
1: Partidazo.
0: a Cabo Verde. Hoy que vio, o ya que vio, tuvo la oportunidad de ver el segundo partido de Cabo Verde, ¿qué, digamos, qué análisis puede hacer en referencia a ese Cabo Verde que se enfrentó a España, al Cabo Verde que enfrentó a Uruguay?
1: ¿Qué equipo tan complicado es Cabo Verde? Ya no es una casualidad, un accidente. Empezó ganando el partido, Uruguay se lo remonta
2: Y con un golazo.
1: y
0: Y con un
1: nuevamente con
0: golazo.
1: un error de Muslera en un mundial. Recuerden el 2018 que queda eliminada Uruguay contra Francia con un error de Muslera y nuevamente un error de Muslera que le termina costando el empate a Uruguay, que tuvo para ganarlo en los últimos minutos, pero Danubio y Valverde a las nubes.
0: ¿Cómo vio ese encuentro o esa presentación del equipo Boom? Porque en este momento,
1: Sí,
0: dentro
1: claro.
0: de todos los
1: Sí.
0: equipos, ¿sí? Podríamos decir que el equipo Boom es precisamente Cabo Verde.
3: ¿Sabe que un partido muy similar al de España? Solo que Uruguay sí le dio las facilidades de atacar a Cabo Verde que no le dio España. España, si recordamos bien, lo sometía, le recuperaba el balón y Cabo Verde no podía salir porque prácticamente no atacó. En cambio, con Uruguay recuperan el balón y al dejar esos espacios, siempre hubo la transición defensa-ataque para Cabo Verde, que fue lo que le terminó haciendo tanto daño a Uruguay en este partido. Y además, no sé si era una jugada puntual, que es en el segundo gol o en el primer gol de Uruguay, que el jugador de Uruguay está como estirando en la pierna a un jugador de Cabo Verde porque
2: Sí.
3: está acalambrado. Y en el momento que Uruguay recupera el balón y pasa el ataque, le suelta la pierna y sale corriendo para sacar ventaja de esa jugada.
0: Podríamos decir que de pronto Cabo Verde se tomó confianza después del partido con España, se tomó confianza para enfrentar a Uruguay, porque si uno analiza, para Catalina y para Andrés, si uno analiza el Cabo Verde que enfrentó a España, un poco, yo lo vi, un poco timorato, un poco conservador,
2: Más
0: de que
2: cerrado.
0: sí, que de pronto que no me fueran a golear, que de pronto
2: Sí.
0: no me fueran a llegar. Entonces, como que fue más ese aguante, aguante al equipo Cabo Verde que enfrentó a Uruguay, donde ya se sintió más suelto, ya era más tranquilo, ya corrían, intentaban hacer figuras. Démonos cuenta que intentaron hacer figuritas y eso, ¿qué le da? Cuando un jugador intenta hacer figuras, ¿qué le da? La confianza.
2: Sí, yo estoy totalmente de acuerdo con lo que estás diciendo. Vimos a un Cabo Verde más confiado. Yo creo que al inicio del Mundial todo el mundo veía a Cabo Verde como el equipo comodín. España iba a
3: Sí.
2: sacar puntos, Uruguay iba a sacar puntos, se iba a ver pues tal vez un partido normal entre Arabia y Cabo Verde, pero Cabo Verde llegó más confiado. Y el primer gol, el gol que abre el marcador de Cabo Verde. Yo creo que les dio muchísima más confianza y aprovecharon los espacios que Uruguay les daba y ese contraataque que ellos tenían era muchísimo más rápido que los defensores uruguayos y eso fue lo que les dio para tener este empate que para ellos es un punto de oro y para Uruguay que sigue sufriendo en este mundial.
3: No arranca.
2: Sí, Uruguay, recordemos la tabla de posiciones, España tiene 4 puntos gracias a la victoria de ayer frente a Arabia Saudita. Uruguay 2 puntos, Cabo Verde 2 puntos y Arabia Saudita 1 punto. Lo que tiene, y eso, ¿qué diferencia de gol entre Uruguay y Cabo Verde? Los dos tienen cero.
0: Uruguay tiene
1: Pero,
0: Andrés, sí, me faltaba
1: señor,
0: usted, discúlpeme.
1: a mí el tema de Cabo Verde me llama la atención porque esto es un equipo preparado desde lo defensivo totalmente. Es un equipo absolutamente cerrado, es un equipo que prefiere su condición defensiva ante todo y por eso lo hemos visto realmente en toda su eficacia ofensiva. De pronto en uno de estos partidos, profe, nos sorprende y termina haciéndole el daño a alguien bien daño, bien dañado, valga la redundancia, y clasificando inclusive, ¿por qué no?, como un segundo puesto. Perfectamente puede ocurrir. Obviamente yo creo que Uruguay ha perdido la gran oportunidad de poderse afianzar. Ya aquí el partido frente a España va a ser de otro nivel, de otro talante.
2: Sí.
1: Y pues obviamente España poco a poco va recuperando esa forma futbolística que le conocemos y que pues lo llevó, lógico, a muchas cosas en su historia en el fútbol mundial. Ahora sigue teniendo España el mismo problema, que es el tema de las lesiones. Yo también vi a Yamil Amal, obviamente, tocadito, corriendo poco, pero su magia y su fútbol es tan impresionante que con ese poquito le da para que su selección pueda llegar.
4: Hablando de referentes, uh-huh. Uruguay, sabemos que Lucho Suárez era un referente de la selección uruguaya. No ganó un partido por la Copa del Mundo desde el Mundial de Italia 90 sin la presencia de Luis Suárez.
0: Imagínense.
2: Sí. Uh-huh. Así es. Y que Uruguay está en el limbo, claro, ahorita, porque si España le gana a Uruguay y Cabo Verde logra la victoria frente a Arabia Saudita, pasaría Cabo Verde como segundo.
3: Son resultados muy
2: que se pueden dar, sí.
0: Mire cómo se juegan las cosas los equipos suramericanos.
2: Sí.
0: Uruguay tendría que buscar su clasificación, porque es buscar. Sí. Eso no es esperar a ver qué. No, es buscar la clasificación. ¿Y cómo la busca? Ganando. ¿Y a quién tiene que enfrentar?
2: A España. Y es un poco complicada esa victoria.
4: Si queda de tercera, se puede enfrentar a Colombia en 16avos.
0: Ahí está.
4: Hay un alta.
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7: Cartagena, buenos días, Cartagena.
8: Buenas tardes.
7: Oiga, buenas tardes.
8: Buenas tardes.
7: Sí, señor.
8: Por Dios.
7: Sí, señor. Estamos acostumbrados ya al horario de la mañana, pero hoy nuestro compañero Jairo Baena y Edilberto Puente y mi persona, Hernando Vega, hemos unido esfuerzos para llevarle a ustedes la información más precisa, la información de una manera analizada, de una manera pues firme, para que ustedes puedan deleitarse esta hora de 12 a 1 de la tarde a través de Colmundo Radio, la radio que te acerca. Así que hoy me acompaña Edilberto Puente y nuestro compañero Jairo Baena, como les decía, para llevarle toda la información fresca a todos sus hogares y al que no está en sus hogares, porque a través de Facebook también nos podemos recorrer el mundo a esta hora del mediodía. Edilberto, buenos días.
8: Buenas tardes.
7: Buenas tardes.
8: Don Hernando Vega, hombre, complacido encontrarnos con Jairo Baena Vargas, nuevamente, pues estuvimos también en un noticiero hace tiempo por la madrugada, en Emisora Fuente, en la difunta Emisora Fuente, siempre hemos estado por la mañana y usted tiene que cambiar el chip a partir de hoy, el mediodía, en Meridiano, ya por la tarde. Entonces, pues no, encontrarnos los tres para entregarle una hora de información, de comentarios, diáfanos, claro y transparente, y lógico, con toda la objetividad que nos caracteriza, y estaremos aquí de lunes a viernes en el horario de 12 a 1 de la tarde. Don Jairo Baena, buenas tardes, ¿cómo está usted?
9: Buenas tardes, don Edilberto Puente Doria, don Hernando Vega Mitzer.
10: Sí, señor.
9: Sí, sí,
8: señor. Okay. Así es el apellido, la pronunciación.
9: Sí.
8: ¿Sí?
9: ¿Cómo es el apellido?
10: Mijer.
8: Ah, Mijer, bueno, ahora
9: sí. Ah, bueno, ahora, bueno, ahora sí. Porque Mitzer es una mezcla.
8: Michele Miguel.
9: No, no, pero Michel es...
10: Oiga, pero Mitzel. Usted no recuerda la canción, ¿qué me decía Julio Mier? Ese, así se pronuncia.
9: Bien, complacido de estar aquí. Saludo a Manny Fuentes, sí, gran productor. Y decirle a todos nuestros oyentes que empieza una nueva era informativa aquí en Colmundo Radio. Y bueno, están también estos micrófonos a sus órdenes, porque también ustedes se podrán comunicar con nosotros y pueden hacer noticias con nosotros. Entonces, Nando, hemos preparado, como son las 12,
10: sí, señor,
9: hagamos un anuncio de las 12 primeras informaciones con la que,
10: sí, señor,
9: con la que amaneció el día.
10: O bueno, ¿listo? ¿Usted arranca o arranco?
9: Arranco.
11: A esta hora, las 12 principales noticias del día, con su respectivo análisis periodístico.
10: Bueno, ganó la democracia 26.345.364 votos, que corresponden al 63% de la población habilitada para votar. Participaron en la segunda vuelta electoral para la presidencia de la República, en donde ganó el abogado multimillonario Abelardo de la Espriella y José Manuel Restrepo Abonado, fórmula vicepresidencial.
9: Bien, también destacamos a esta hora que Cartagena y el departamento de Bolívar siguen siendo territorios alternativos. Iván Cepeda Castro dobló a Abelardo de las Priella y hoy muchos analistas políticos se están preguntando, ¿en dónde están los votos de los partidos tradicionales? Que todos se fueron con Abelardo de las Priella y la votación no aparece.
10: Sí, señor.
8: Sí, también se están preguntando por las conductas. Los bolivarenses... en nuestro territorio, también a raíz del proceso electoral cumplido el día anterior.
10: Existen conductas punibles para aquellos servidores públicos, llámese presidente, gobernador, alcalde, concejal o edil, que utilizaron el celular en urnas y se tomaron fotografías al tarjetón mostrando por quién votaron, quiénes o quiénes pueden ser más perjudicados ante las próximas elecciones regionales.
9: Bien.
10: Esa es buena pregunta, Airo.
9: Sí, señor.
10: Esa es buena pregunta, sí, señor.
9: Bueno, cuarto tema del día para tocar acá tiene que ver con que en qué municipios de Bolívar ganó Abelardo de la Priella y cuáles son los municipios en que ganó Iván Cepeda. Los temas... los tenemos en esta información en el desarrollo de nuestras noticias.
10: Otro palenquero tiene una palomita en el Congreso de la República. Adán Torres, del Partido Demócrata Colombiano, del cual es fundador, presidente y representante legal, llega a la Cámara de Representantes con la renuncia del conservador Fernando Niño, quien se perfila como candidato a la alcaldía mayor de Cartagena.
9: Bueno, después de toda la información política local y nacional, damos a conocer que la empresa Aguas de Cartagena, una vez conoció la intención del alcalde Dumet Tupay de sacarlo de Taquito, anunció millonaria inversión para los sistemas de acueducto y alcantarillado.
10: Muy a pesar de la ciudad del cemento, que para Dumet Tupay es la ciudad que brilla, Los actos de violencia siguen marcando a Cartagena como una de las ciudades más violentas del mundo, en la que van del mes de junio corrido del mes de junio del 2026 se han registrado muertes violentas.
8: Alias Alex Pereira fue expulsado de Panamá.
9: Sí, señor.
8: Se estaba.
9: Sí, es uno de los hombres más buscados de la ciudad de Cartagena.
8: De la ciudad de Cartagena. Sí.
9: Bien, Bolívar le cumplió a la democracia. Segunda vuelta presidencial transcurrió en completa normalidad. Esta información es generada por la gobernación de Bolívar.
10: Fiscalía mantiene actividades investigativas respecto a los 5 capturas y 12 criminales abiertas por conductas contra certamen electoral. Otros 53 personajes fueron capturados en atención a órdenes judiciales vigentes por otros delitos.
8: Hay una buena información para la Universidad de Cartagena.
9: Sí,
8: la
9: señor.
8: Corte Suprema de Justicia y el Consejo también cerraron el caso de la famosa estampilla a la Universidad de Cartagena. Recuerde que esto dio mucho que hablar y muchas informaciones se hablaba sobre la problemática económica de la Universidad de Cartagena. Todas estas informaciones las vamos a desarrollar en el transcurso de la hora aquí en nuestra mesa de trabajo.
9: Bueno, también decirle a todos nuestros oyentes que ya todo está casi listo. Estamos preparándonos para que mañana miércoles vente nuevamente a la selección Colombia, que va a jugar con el seleccionado del grupo de República del Congo.
10: Hasta ahora juega Argentina, Jairo.
9: Sí, hasta ahora está
8: jugando. Le toca con los africanos, ¿no? Los africanos corren bastante.
9: Congo, sí, claro.
8: Sí, la República del Congo.
10: Esa es la prueba de la selección Congo.
9: Claro,
10: no decirlo, pero es la verdad.
9: Es una prueba porque...
8: Es una prueba, pero acuérdese.
9: El Congo empató con Portugal.
8: Acuérdese que tiene Portugal, la culebra de Portugal allí, Colombia también.
9: Sí, señor. Son dos culebritas que tienen ahí Colombia.
10: ¿Entramos en materia noticiosa o nos vamos a un corte?
9: Vamos a un corte y entramos en materia noticiosa.
10: Ok. Manny, usted tiene la palabra.
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9: Bien, ya son las 12:16 minutos. Decirle que con un total de 12.959.542 votos, que corresponden a un 49.66% del total de los votos contabilizados en el preconteo, el señor Abelardo de las Priegas se impuso en la segunda vuelta sobre Iván Cepeda Castro, quien obtuvo 12.708.712 votos, correspondiente a un 48.70% de los votos precontados. En la contienda electoral de ayer domingo, Y están, ya están informadas el 99.99% del total de las mesas electorales. Acudieron a las urnas 26.345.364 colombianos residentes en nuestra nación y en el extranjero. De estos votos, 26.095.102 fueron los votos válidos. Se destaca que 426.848 colombianos votaron en blanco. Hoy el señor Iván Cepeda Castro dio a conocer que el Pacto Histórico ha presentado más de 57.000 reclamaciones. Sí, que tienen que estudiarse en los escrutinios.
7: Por eso, Jairo, también decíamos en el titular, y también hay que corroborar eso, cuando hablamos de que Abelardo de la Estrella es el ganador, pero yo diría que hay que esperar, debido a que en el discurso de Iván Cepeda anoche, en horas de la noche, después de haberse terminado el escrutinio, de la primera parte del escrutinio, pues dijo que hay 33.000 mesas imputadas. Y se hablaba también que estas 33.000 mesas imputadas tienen alrededor de 5 millones de votos. Así que
9: Puede cambiar. Si aceptan las reclamaciones, sí, puede cambiar.
7: No, Jairo, no es que acepte la reclamación. Yo diría que es una obligación aceptar la reclamación.
9: No, tú sabes que eso lo determinan los jueces, que determinan si tiene cabida.
8: Que ahora el escrutinio le toca son a los jueces de la República.
7: Pero fíjese, una cosa es aceptar el escrutinio y otra cosa es revisar los C-14, revisar la votación que está con los votos y contar nuevamente los votos. Por eso ha pedido, incluso el mismo presidente de la República ha dicho que no, en su cuenta X, que no se puede declarar un ganador si se tiene en cuenta que el escrutinio no se ha recontado y que puede haber votaciones como la vez pasada en la primera vuelta presidencial, donde se ganaron 600.000 votos después de haber terminada la contienda electoral de la primera vuelta. Así que hay que ponerle la lupa a esto. No sé, Jairo, si usted está de acuerdo en que llamemos a Nausícrates para ver qué nos dice y pues tenerlo ahí en el concepto, en la mesa de trabajo.
9: Su análisis, don Edilberto.
8: Es que en esto hay que esperar, son los escrutinios. Los escrutinios no lo hacen los señores de la Registraduría Nacional del Estado Civil, sino jueces de la República. Entonces, ahí es donde se sabe la verdadera realidad de las elecciones ocurridas el domingo anterior. Entonces, el Consejo Nacional Electoral dirá quién es el presidente de la República, no es la Registraduría Nacional. ¿Usted tiene contacto con Nausícrates?
7: Sí, señor, ya vamos con él, pero bueno, le voy a dar un concepto, doctor Nau, no sé si usted está de acuerdo, pero ayer hablaba yo con un abogado, no es el doctor Nau, estamos en línea con él ahora mismo, pero me hablaba y decía, no puede declararse presidente ganador con 33.000 mesas imputadas. No se puede. Entonces, ahí estaremos. Doctor Nau, buenos días. Buenas tardes. ¿Cómo está usted?
18: Muy buenas tardes y gracias a Dios por la oportunidad que me brinda y de dirigirme a todos tus oyentes, que son muchos a través de la emisora donde siempre te han querido. El hijo bueno, su casa buena.
7: Así es, doctor Nau, gracias. Óyeme, doctor Nau, mire, es que aquí estamos en la mesa de trabajo, nuestro compañero Jairo Baena, quien le da la bienvenida, seguramente Edilberto Puente y mi persona, que estaremos aquí todos los días de lunes a viernes, a partir de las 12 del día, llevándole a todos los cartageneros y bolivarenses y a todo el mundo a través de Facebook Live la información del Caribe. Óigame, doctor Nau, es que yo le decía al compañero Jairo Baena que no se puede hablar de ganador, no sé si estoy equivocado, e incluso decía un abogado amigo que tengo frente de mi casa que mientras las mesas estén imputadas no se puede declarar un ganador. ¿Esto es correcto o es incorrecto? Doctor Nau, buenas tardes nuevamente.
18: Muy buenas tardes. Lo primero que hay que precisar, ¿en qué instancia se hacen las respectivas reclamaciones? Yo siempre, como abogado experto en derecho electoral, como aspirante que fui al consejo y a la alcaldía, le he manifestado a todas las campañas que cometen un gravísimo error. Todas las campañas cometen un gravísimo error. Lo que no se impugna directamente por el testigo electoral en la mesa, ya la jurisprudencia ha dicho que no hay efectos de reclamación. depende de la voluntad de los jueces en los escrutinios. En este momento, ¿qué pasa? Se dice de que hay impugnada una cantidad de mesas. Sin embargo, las comisiones escrutadoras, tanto municipales y departamentales, no han tenido conocimiento de esas impugnaciones. Lo que significa de que ya esas instancias están prácticamente agotadas. Y lo que se haga ante el Consejo Nacional Electoral, puede ocurrir que el Consejo Nacional la rechace de plano. Se los he dicho a los abogados de Bogotá, se los he dicho a los abogados de aquí, hermano, lo que no se hizo directamente en la mesa donde arranca el verdadero escrutinio, no hay nada que hacer. Ya prácticamente las comisiones escrutadoras, tanto municipales como departamentales, están en un 95% y se mantiene la diferencia.
7: Doctor Nau, pero el candidato Iván Cepeda hablaba anoche, después de la contienda electoral, anunciando que habían 33 mil mesas imputadas. No sé lo que a qué se refería, si se hizo en el momento que se cerró la votación o él piensa hacerla después de haber pues elegido,
18: bueno,
7: a
18: si eso no se hizo en el momento que se cierra la votación por los testigos electorales, asesorados por el juez, el abogado que debe haber un abogado o dos abogados por cada puesto de votación. Si eso no se hizo, las reclamaciones son extemporáneas. Ya eso lo ha dicho el Consejo Nacional Electoral, el Consejo de Estado, y lo que puede retrasar un poco el escrutinio. Pero ya las bases, tanto municipales como departamentales, están avanzando y la diferencia se mantiene. Yo, en eso soy muy respetuoso, yo voté por Iván Cepeda, pero no se puede estar especulando porque la norma es muy clara. Y lo que se ha dicho por parte de algunos mecanismos es que la diferencia entre el preconteo y el escrutinio es mínima, sobre cuanto se presume de que esa es la realidad en lo que pasó en el proceso electoral.
9: Doctor Nausícate Pérez, muy buenas tardes. Le saluda Jairo Baena. En términos castizo, podríamos decir que esa plática se perdió.
18: Como si se notó, esa plática se perdió.
9: Porque es que si, ¿no? si estamos hablando de más de 30 mil reclamaciones y en esas reclamaciones no se hicieron en el mismo momento, usted dice que la ley establece que si no se hacen en el instante, se pierde, no se tiene en cuenta.
18: No, las prácticas pues, son extemporáneas, aunque por pues, decir, ya están dependiendo de la voluntad de los jueces escrutadores, y te estoy diciendo, tanto en los municipios como en el departamento, va el 90% prácticamente, hoy antes que finalice el día de la noche, ya prácticamente se termina el 100%, y eso se va al Consejo Nacional Electoral, que lo único que hace es revisar y ratificar.
7: Doctor Nau, usted me disculpa que yo insista y le pido disculpas nuevamente, pero doctor Nau, ¿a qué se basa usted para decir que la denuncia no se hizo en la mesa?
18: Papi, porque por decir ya los jueces, si la denuncia se hubiese hecho en la mesa, ya los jueces municipales, que es la primera instancia, pues estuvieran resolviendo. Y no hay, dicen ellos que no hay mesas reclamadas, dicen los jueces municipales. O sea, el escrutinio municipal arranca y después se va al departamental. Y si en el municipal no hay nada, el departamental ratifica y se va al nacional para que solamente declare la elección.
7: Doctor Nau, ¿a qué cambiamos el tema con la misma dirección? Doctor Nau, ¿a qué cree usted que se debe la pérdida de Iván Cepeda y si este candidato era el opcionado del pacto o no?
18: Bueno, yo una vez primero mi candidato era Quintero. Recuerda que mi candidato era Quintero porque yo decía de que no buscaríamos el mecanismo de polarizar el país. Cuando vino la consulta que Quintero se equivocó también, porque los abogados lo hicieron cometer errores, yo dije, bueno, no hay nada que hacer, ya prácticamente Quintero no va a poder participar. Entonces estaba Iván Cepeda, yo voté por la corcho, porque dije que por decir no queríamos llevar y dar justificación. Ejemplo, yo te coloco y no es el caso. Yo recuerdo de un amigo que le decían que él era gay, pero él no era gay. Y resulta que iba a hacer un negocio y la gente lo vio entrar a un bar gay. O sea, se presume que si tú entras a un bar gay, eres gay, aunque tú no lo seas. Entonces, frente a eso, es que Cepeda le daba la oportunidad a la oposición de decir que era el heredero de la FARC, que era no sé qué vaina, aunque no lo era, ¿ya entiendes? Pero ¿para qué tú dar esa justificación? Tú hubieses escogido otro candidato con el poder del gobierno y la imagen de Petro y las cosas hubiesen sido diferentes.
9: Yo conozco un amigo que le decía a otro gay y le metieron un puño en el ojo. Oye, Menau, pero bueno, ¿cuál es la lectura que da al resultado electoral del pacto histórico en Cartagena y el departamento de Bolívar?
18: La votación que sacó Iván Cepeda
8: se cayó la llamada allí. Repítale.
9: Oye, ¿a usted le interesa saber quién es el amigo ese que le zamparon la trompa en el ojo?
8: Sí. Esto
7: óigame.
8: Esto ya es, como dice Nausícrates.
7: Aló, doctor Nau, ya lo tenemos en línea, Jairo, la pregunta.
9: No, ¿cuál es la lectura que usted da? Porque vamos a pasar ahora a la información de Bolívar y Cartagena. Entonces, ¿cuál es la lectura que usted hace sobre el tema de el resultado electoral en Bolívar?
18: Bueno, ya el resultado, pues, la votación que sacó Iván Cepeda era la proyectada. No va a decir, pues, era la proyectada. Lo que sucede es que no sabíamos de que el tema de la Espriella había hecho una campaña, entre comillas, tan fantástica, con embuste o no, pero emocionó a casi la mitad del pueblo colombiano, y ahí están los resultados. Porque desafortunadamente, hoy en modernamente, la política se hace con emociones, sea negativo o positivo, odio, amor o favorecimiento. Y esto es así, quien tenga las armas, quien tenga los estrategas, ese va a ganar, porque la gente, llevar a la gente hasta el día del debate en su emocionalidad, aunque después se arrepientan, pero ya, si es un mal, el mal está hecho. Es como cuando, con el respeto y el respeto que yo tengo a las mujeres, decía alguien, las mujeres se enamoran en un porcentaje por mentiras. Las mujeres les gusta, ellas se enamoran por el oído, les gusta que les canten, que le digan cosas, lo que ellas quieren escuchar. Dicen que tú tienes carro, que tienes beca, que tienes plata en el banco, que tienes miles de millones de pesos. Ellas les gusta eso, aunque después cuando ya tú estás, se dan cuenta que no tienes nada. En la sociedad es así, en política. En la política a veces es como tú emocionas al votante. Y esa emoción llevarla hasta el día de las elecciones.
7: ¿Está diciendo usted, doctor Nau, que hay que ganar la presidencia con engaños y con odio?
18: No, es por decir, es la emocionalidad de la gente. Y a veces con engaños y con odio y cuestión, diciendo mentiras, pero el cerebro se engaña con la narrativa. Y la gente acude, aunque después se dé cuenta que es mentira. Fíjate lo que ha pasado en todos estos países, como Bolivia, como Argentina, que el tipo dijo unas cosas y... No es posible que tú ganes con el 50% y a los dos meses tu popularidad se caiga 20-30%.
9: Lo que llaman el neurovoto.
7: Sí, señor. Sí, señor.
9: Se llevan a la mente.
8: Bueno, pero eso sí, yo quería hacerle... Hay suficiente ilustración lo que ha dicho Nausícrates Pérez con la situación del proceso electoral de ayer. O sea que ahora hay que esperar es el escrutinio y los jueces tienen la última palabra.
18: Sí, ya prácticamente los jueces, tanto municipales como departamentales, ya emitieron su veredicto. Ahora prácticamente arranca en el día de hoy, que termine yo creo a las 6 o 12 de la noche, arrancan todos los temas departamentales y eso se va al Consejo Nacional Electoral, que es la última instancia que ratificará la elección. Entonces, si hay algunas impugnaciones ante el Consejo Nacional Electoral, el porcentaje altísimo del Congreso Nacional Electoral las declara improcedente. Y todo esto, y sobre todo sabiendo que el Consejo Nacional Electoral es un tema político que es prácticamente de derecho.
7: Bueno, doctor Nau, gracias por estar con nosotros. Muy amable, doctor Nau, le agradecemos.
18: Muchas gracias, que Dios nos bendiga a todos y todas.
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9: Bueno, ya son las 12:31 minutos. Decirle que los votos para la elección presidencial para Cartagena y el departamento de Bolívar, Nando y Alberto, favorecieron al pacto histórico y hoy muchos se preguntan en dónde está la votación de Dumetumay.
7: ¿Y dónde está la platica que se invirtió?
9: ¿En dónde está la votación de Yamilito Arana? de los representantes del Partido Liberal, Conservador, de la U, Centro Democrático, Cambio Radical, partido que el candidato a ganador rechazó, pero por debajo de cuerda recibió los voticos. ¿Dónde están? En Cartagena, Iván Cepeda obtuvo 324.123 votos contra 166.049 votos a nivel, quiere decir que en Cartagena prácticamente Cepeda dobló al señor Abelardo de la Espriella. Y a nivel departamental, Cepeda obtuvo 559.890 votos, mientras que el señor de la Espriella recibió 391.458 votos. ¿Dónde están los votos de Lidio, Edilberto?
8: O sea que hay que preguntarse es qué hicieron los varones electorales en el departamento de Bolívar, que la mayoría estaban con el señor Abelardo de la Espriella. Ahí es donde está la pregunta del millón. ¿Qué pasó con su gente? ¿Qué pasó con ellos? ¿Y dónde está lo que la gente estaba hablando, que había plata?
7: No, no es eso. Yo también digo, ajá, Jairo, de que el señor Dumet Turbay ha hecho bombos y platillos para recibir a Abelardo de la Espriella en campaña y ya utilizado los líderes de los barrios para llamar la atención, para buscar los votos al candidato Abelardo de la Espriella. Pero la pregunta que hace Jairo es la que hay que hacer. Señor Dumet Turbay, ¿dónde están los votos?
9: No podemos desconocer la fuerza que tienen los Blair en el departamento de Bolívar y en la ciudad. Es el grupo que mayor tiene diputados, el grupo que mayor tiene
8: concejales.
7: Uh-huh. ¿Y dónde están?
8: Tiene senador, tiene representantes a la Cámara, tiene gobernación del departamento de Bolívar.
9: ¿Dónde están los votos para? O sea, Abelardo, por debajo cuenta, lo rechazaba, pero voten por mí. Y entonces, ¿dónde están los votos de los Araújo? Del Centro Democrático. Nosotros eso nos preguntamos. Ahora, esto no lo preguntamos Nando y Edilberto porque ya acabó la elección presidencial y se viene, óigase bien, se viene
8: las elecciones regionales. De alcalde, de consejo, de edile, de asamblea y de gobernador.
9: Y la pregunta es, ¿será que esta votación que sacó Pacto Histórico en el departamento de Bolívar y en Cartagena incidirán en la votación de alcaldía, consejo, ediles, asamblea?
8: Esa es la pregunta. Esa es la pregunta.
9: ¿Usted qué piensa?
7: Hombre, yo pienso, Jairo, que la gente hoy decía una de las campañas de Cepeda: cójale la platica, Abelardo, y vote por Cepeda. Yo no sé si esto se irá a aplicar ahora que llegue la candidatura a la alcaldía de Cartagena, al consejo, a la asamblea y a los ediles. No sé si esto se irá a aplicar. Lo cierto es que si el señor Dumet Turbay, alcalde de Cartagena, manejó, vamos a ponerlo como una interrogación, ¿será que el señor Dumet Turbay manejó presuntamente manejó recursos para buscar la votación del señor de la Espriella y la gente le hizo mamola? ¿Será que los señores cogieron la platica y votaron por otro? ¿Le hicieron caso a la campaña de Cepeda? Entonces hay que preguntarse, ¿no?
8: No, pero esto tiene su bemole, esto tiene muchas aristas en esta cuestión y las elecciones regionales son distintas a las presidenciales. Entonces, algunos que votaron por el candidato Cepeda, por decir, que votaron por el candidato Cepeda, tienen compromiso con los varones electorales del departamento de Bolívar. Entonces, cuando vengan las elecciones de consejo, de edil, de asamblea, de alcalde y de gobernación, la cosa va a ser otro precio.
9: O sea, usted está diciendo que de pronto el tema de las votaciones a nivel nacional, es decir, las presidenciales,
8: sí, son distintas.
9: Son más libres.
8: Son más libres, correcto.
9: Aunque hubo una arremetida a todas las OPS del distrito y del departamento.
7: Sí, señor.
9: Para que votaran por...
8: Pero ¿y dónde están los votos?
9: Es la pregunta que nos estamos haciendo.
7: ¿Se metieron las OPS?
8: Yo creo que se perdieron los OPS, están ahí.
7: Están ahí, mire, pero claro, el voto no.
9: Lo que pasa es que ya pasaron las elecciones. Ya acaba la ley de garantías. Seguramente a muchos se les venció ya el contrato.
8: No, se les vence en un mes.
9: Ah, bueno.
8: En un mes se les vence, usted entonces hay replanteamiento.
7: Óigame.
8: Replanteamiento.
7: Óigame, señor.
9: La machetera se ha formalizado veces.
7: ¿Y sabes qué digo yo, Jairo? Lo mismo de siempre. La gente la convencen con una OPS y después que se elige el candidato que ellos quieren elegir, claro, le dan el garrotazo y le dice, ya se acabó la OPS y ya aquí pues no trabajan más. Así que dio el voto, buscó a su familia, buscó los votos que le exigieron, pero después de eso se venció la OPS. Y si te he visto, no me acuerdo.
8: Pero eso pasa siempre, casi siempre. Bueno, eso es común y corriente aquí en nuestro medio.
9: De todas maneras, se perfilan ya varios candidatos, ya por ejemplo de la administración de Humberto Tumbay renunciaron.
8: Tiene tres candidatos.
9: Más el que renunció en el Congreso, Yayo Benedetti, Yoyo Benedetti, que también es Dumé, ese sería, lleva cuatro.
8: Ese sería el candidato tapado de Dumé.
7: Si los unen todos, no sale uno.
8: El Yoyo Benedetti sería el candidato de Dumé.
7: El señor tapado. Secretario del Interior.
9: Abiertamente.
7: ¡Es un payaso!
9: Abiertamente salió, una vez renunció, salió a decirle a toda la gente que votaran por la Abelardo Las Playas.
7: Póngase usted.
9: Y el tema, ¿qué resultado va a dar en materia de seguridad, señor Bruno Hernández, cuando la ciudad de Cartagena sigue todavía en el panorama?
8: Claro que tiene que dar.
9: Jope.
8: Tiene que dar resultado de seguridad con sicariato todos los días, ¿no?
9: Ah, sí.
8: Claro.
9: Era que es eso. Bueno, hay un tema que es bueno plantear aquí y analizar, Hernando y Edilberto. Saludo también a Toño del Risco. Este es bueno.
7: Nos acaba de llegar a Toño del Risco aquí a
9: Este es bueno en análisis político también.
7: Sí, señor.
9: Parece adivino.
8: Brujo. Bueno,
9: sí, brujo mejor.
8: Brujo.
9: Óigame. Es que ayer aparecieron varios personajes mostrando en el cubículo la foto del tarjetón y por quién habían votado. Entre ellos el alcalde Dumé, Petro también lo hizo, pero también aparece Bejarano. Y me llama la atención porque el gobierno nacional expidió un decreto que prohíbe el uso de celulares y cámaras en los puestos de votación. Esta medida busca evitar práctica de constreñimiento electoral, ya que a muchas OPS y contratistas se les exigía la foto de tarjetón donde mostraran por quién votaban. Analicemos qué puede
8: entonces
9: pasar.
8: Petro mostró.
9: ¿Qué puede pasar con el alcalde de Humberto Tumbay? ¿Qué puede pasar con Javier Julio Bejarano, que es candidato a la alcaldía de la ciudad de Cartagena? No sé si aquí se tendió una trampa. Yo no sé si el procurador va a ser ágil, como así como el procurador fue ágil. En menos de 24 horas suspendió a senadores, alcaldes,
8: embajadores,
9: todo.
8: Cónsules.
9: No se conoce a un alcalde o a un funcionario de derecha que haya suspendido el procurador. No se conoce.
7: Usted tiene que recordar que el señor procurador es muy amigo íntimo del señor presidente del Congreso. El señor
8: pero
7: Lidio
8: fue
7: García,
8: candidato del presidente de la República, acuérdese.
7: Y a través, fíjese lo arbitrario que fue Dumé Tumbay cuando dice, le pidió al Congreso de la República que parara el plan de desarrollo del país mientras se resolvía la presidencia de la República. Entonces, yo pienso que esto tiene otro camino, Jairo. Yo pienso que tiene otro camino.
9: Es que esta información sale porque me llama la atención que uno de los tantos veedores de la ciudad publicó en su Facebook la foto de Bejarano y es como, lo miro yo como una amenaza. O sea, te lanzas y te denuncio porque ya la cagaste mostrando un voto.
7: Entonces, ¿qué pasa con Dumé Tumbay que lo mostró? ¿Y qué pasa con el presidente que también lo mostró?
8: Nada.
7: Por eso le estoy diciendo.
8: El presidente no va a pasar nada.
7: Al iniciar una investigación para como el señor este candidato de pacto a la alcaldía de Cartagena, que también está niño, ¿no? Hay
8: 30 candidatos. Hay 30 candidatos. No se preocupe, que hay 30 candidatos.
9: Por eso, es que los celulares se permiten es cuando ya empieza el preconteo. Después de 4 de la tarde.
8: Pero acuérdese que sobre
9: no
8: todo...
9: Pero no cuando usted vaya a votar.
8: Sobre todo en la costa, recuerde que el celular es un mecanismo para tomarle la foto al tarjetón y llevarle usted al señor líder por quien votó para que el señor líder... Es correcto, ya.
9: Ya. Manny, habla el micrófono, doctor Antonio.
20: Buenas tardes, Jairo, a usted, a Gilberto, a Andovella, a todos los oyentes de Colmundo Radio. Es que el celular se puede utilizar después de 4 de la tarde. Es un mecanismo de trabajo, es un implemento de trabajo,
8: claro,
20: para los testigos electorales. Pero resulta que yo no sé dónde queda la pedagogía de los movimientos de los partidos. Hay testigos electorales que no saben a qué van. Hay testigos electorales que creen que están estudiando en el colegio y que, oye, ¿cuánto hueque se acueste? Para apuntar lo que le diga el otro. O sea...
21: Eso es verdad.
20: No, y es que ahora sí. Cuando vengan los escrutinios, Orlando, ahora es cuando, ahí tiene que estar. Mira, ahí hay que desconfiar de todo.
8: Oye, y el mismo elector primario a veces no sabe cómo vota. Ayer una señora, cogió y dijo, cuando salió el cubículo, se fregó el tigre porque vine y le hizo unos tachones, y después vine y voté por Cepeda.
9: Anuló un voto nulo.
8: Entonces el mismo elector primario no sabía que estaba votando ayer.
7: No, eso que acaba de decir Antonio es real. Mire, la gente, los que nombran en la mesa, coge y cuando se acaba la votación, van y le preguntan, ¿cuántos votos fue que sacó Jairo Baena? ¿Cuántos fue que sacó Antonio de Rico?
20: Para poder llevar datos,
7: pero no está pendiente de absolutamente de nada. Y fíjese, y ya hay abogados en las mesas.
20: No, es que le voy a comentar.
7: Hay abogados en las mesas.
20: No se justifica, o sea, es algo premeditado. Y yo recuerdo hace años, póngale usted, pues ya tenía yo 20 años, estaba jugando en Boca
8: Grande. Hace más de 50 años, entonces.
20: Sí, eso hace como 50 años. Jugaba softball, pero nosotros sabíamos que Vélez había jugado primera categoría. Nosotros todos sabíamos. Y esperamos que lo alinearan para después demandar.
8: Demandar y ganar el partido.
20: Cuando ya llegó después las demandas, el comité, tribunal, porque nosotros jugábamos, yo jugaba con el equipo de la ley, era puro abogado, los únicos que no eran abogados, Julio Arena y yo, los demás eran abogados. Y resulta que ellos demandaron. Y resulta que el tribunal demandó. Es un hecho premeditado, conocedor usted de la causa, usted digo, de informarlo de inmediato.
8: Claro.
20: Y perdimos el partido, perdimos en el escritorio. Cuando yo voy al hecho premeditado, ¿cómo es posible que hasta las 5 de la tarde yo escucho una cifra? No, vamos, se va a impugnar 33.000 tarjetones. A las 5 de la tarde la registraduría todavía no había dicho que iban 33.000 mesas.
8: No, no.
20: Entonces, ¿por qué están hablando ya de impugnar esas mesas? Digo, los testigos electorales fueron ágiles. Ahora viene, en el eventual caso que se impugnen las 33.000 mesas y encuentren una gran cantidad de errores, de fallas, deben de salir a sí mismo las sanciones para los jurados de mesa.
8: Enseguida.
20: Porque fueron permisivos o fueron cómplices del
8: fraude.
20: Del fraude. Vamos a ver si sale. No va a salir. No va a salir. Esto no va a pasar nada. Va a quedar
8: nada,
20: igual.
8: Nada.
9: Bueno, vamos a los mensajes comerciales y entramos para decirles en qué municipio ganó Cepeda y en qué municipio el departamento de Bolívar ganó Abelardo de la Paz.
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10: Así es, y seguimos a esta hora de la tarde, son las 12:48 minutos. Óyame, y en Bolívar y Cartagena habían dicho que son territorios del pacto histórico, pero hay que saber en qué territorios votaron y cuáles fueron esos municipios, Jairo Baena.
9: Mire, por Iván Cepeda ganó en 23 municipios del departamento de Bolívar.
8: Son 26.
9: 23, son 46.
8: 46.
9: 46.
10: La mitad.
9: La mitad. Mire, ganó aquí en Cartagena, en Santa Catalina, Clemencia, Santa Rosa de Lima, Villanueva, Turbaco, Turbana, Arjona, Mate, San Cristóbal, Soplaviento, María la Baja, Zambrano, en Córdoba, Tetón, en Magangué. Oye, Magangué, que es la tierra del cartel de Boca, sí, el cartel de Boca Chico.
10: Sí, señor.
9: Y el cartel de Boca Chico era aliado del señor Lidio García.
2: Pedro Ali.
9: Ajá, Pacho ahora. Ganó también en Mompox, Pinillo, en Regidor, Norosía, Arenal del Sur, Montecristo, San Pablo, Cantagallo. Pero Abelardo Lasprilla ganó en 12 municipios. Por ejemplo, en el norte de Bolívar ganó en San Estanislao de Cosca, ganó en Calamar, en Arroyo Hondo, el Guamo, San Juan de Pomuceno, San Jacinto, el Carmen de Bolívar. En sur de Bolívar ganó en Talaiguanuevo, San Fernando, Margarita, Pinillo, Achía, Astillo de Loba, Barranca de Loba, El Peñón, San Martín de Loba, Altos de Rosario, Tiquicio, Río Viejo, Morales, Santa Rosa del Sur y Simití.
10: Mire, Jairo Baena, con esto que usted acaba de decir aquí, que el señor Abelardo de la Espriella ganó en el Carmen de Bolívar.
9: Ganó en los municipios del centro del departamento de Bolívar.
10: Sí, y ganó el Carmen de Bolívar. Pero fíjese.
9: Hay que hablar. Esta mañana es un término que no me gusta. Esta mañana hablaba ahí que del voto escopeta.
8: Voto fusil.
9: Es un término que no me gusta. Pero la zona esa de los Montes de María fue zona de puro paraco.
10: Sí, señor. Óigame, Jairo, pero es que lo que yo le quiero decir a los oyentes es que a pesar de todas las embarradas que ha hecho el señor Lidio García y Dumetrumbay en el Carmen de Bolívar, consiguió los votos. Pero, consiguió los votos para este señor. Usted ahí está en el aeropuerto riéndose de la y recuerde usted que hay 3,000 millones de pesos cheques cobrados por el señor Lidio García y siguen votando por ellos. O sea que siguen mandando, a pesar de las embarradas que han cometido con el Carmen de Bolívar,
8: atempérese, sí, si le dio se religió.
9: Está recordando los cheques que cambió Rasquiñita.
10: Sí, señor.
8: Le dio se religió, por favor. Entonces,
10: por eso le estoy diciendo.
8: Pero ese mapa, guárdese ese mapa electoral de Bolívar para que vea que en las regionales cambia. Totalmente cambia. Sí, guárdeselo. Guárdeselo para que vea. Fíjese.
3: Le voy a traer el mapa de las elecciones del 31 de mayo y lo comparamos con la del 21 de junio nacionalmente. Los que ganaron el 31 de mayo ganaron en esas regiones.
8: Sí,
9: sí, pero a nivel presidencial, ¿sí? Es lo que está hablando de lo regional.
8: Estoy hablando de la regional.
3: El Congreso.
8: Guárdeselo ahora distinto
9: para alcaldía
8: y gobernación. Cambia de una vez ese mapa. convenzas. Se le da vuelta al cotarro. Entonces, ahora no le pararon bola porque es presidencial. Pero cuando vengan los señores de Vicente Blel, a ver si usted me entiende, le cambia el panorama de una vez.
20: Pero es que mire,
8: se lo cambia.
20: Líderes conservadores votaron por el pacto.
8: Por eso. Pero para las regionales es otro cuento. Ahora, pero búsquese.
7: Pero fíjese, Dilberto, usted habla de Vicente Blel condenado para política, pero también debe de entender de que si el presidente le da la gana de actuar una vez en la vida antes de irse, debe de quitarle al gerente de Cor Magdalena para ver con qué va a soltar lo que usted acaba de decir. Eso es lo que está pasando, que el presidente de la República tampoco se puso las pilas.
9: Oye, y el hombre no renunció. Ah, pues. Ajá. Todavía...

0: Concejal mudo dirigiendo a Bolívar, por favor, lo vamos a enterrar.
1: Vuelve,
0: como pasó otra vez.
1: Vuelve,
0: y vuelve y votan por
1: vuelve
0: él.
1: Vuelve y votan por él.
2: Que usted, vamos a... usted que desconoce que aquí en la ciudad de Cartagena existe otro lenguaje para los mudos. Los mudos tienen su propio
1: el
2: lenguaje.
1: El verde.
2: No, su propio lenguaje, lenguaje de señas. Los ciegos, el muchacho que participa con Rafael Ruiz tiene su braille. Yo creo que usted no comprende la seña.
0: Sí, señor. Es un gran desliga con la seña. Óigame, entonces, nos vamos.
1: No, faltan 3 minutos.
2: Todavía nos queda un minutico. Oiga, hablemos de...
3: ¿Qué dijo? ¿Que le queda qué?
0: No, nos queda unos minuticos.
3: Pero unos minuticos en el noticiero de ustedes. El break, y después viene media hora.
0: Sí, señor, viene usted.
2: Oiga, es que hablemos de la palomita del palenquero.
0: Ah, sí, señor. Sí,
2: otro señor. Palenquero en la cámara representando palomita.
3: Pero Jairo. Todavía, ya se posesionó.
2: Sí, se posesionó. Ya, porque ya se posesionó. Renunció Fernando Niño.
3: Pueden renunciar, pero entran los demás. Bueno.
1: Pero ya, entra hasta el 20 de julio.
3: Correcto.
1: Hasta el 19 de julio.
3: Se va a ganar un mes.
2: Una palomita.
3: ¿Qué dijo él? Esa plata, que entre otras cosas, creo que pasa 35.
2: Sí, sí, son 43 millones de pesos. ¿Cuánto?
1: 40 y pico.
3: Bueno, se lo cedo a la escuela de allá de Palenque.
2: Está bien, una obra social.
3: Una obra social. Pero es que esta señora se tiró 3 años y pico.
1: Cuatro. Se va completico.
3: Hombre, ni la Castilla Nacho dio para...
1: Se va completico, hombre.
2: Oye,
1: nada para Palenque.
2: Vamos a aclarar. Usted habla de esta señora. Tú estás hablando de Cha...
3: Dorina.
2: Ah, correcto.
3: Sí, porque como estamos hablando de palenquero, dos palenqueros.
2: Yo lo entendí. Es el segundo palenquero que llega a la Cámara de Representantes por el departamento.
1: Sí, pero ya, no le...
2: Estamos hablando de Adán Torres.
3: Y le dije yo...
0: No voy a convertirme en el abogado del diablo. Sí.
1: Pero Adán no le va a dar tiempo.
0: Pero es que le digo una cosa. Cuando el presidente no suelta, ¿con qué
3: ayuda usted? Hombre, si este es el presidente que más soltó, hombre. No me venga a decir que
1: no. No, espérese, si ella era del pacto histórico.
3: La cantidad de plata que habla la gente. Histórico. Que de pronto no llegaron a donde debía llegar otra cosa. Vea, cuando se anunció que Palenque municipio, yo dije, no va. Oye, pero si San Pablo, corregimiento de María la Baja, que tiene mucha más gente, tenía otras veredas que y podía... cumplía la norma para ser municipio, no se lo dieron. No es que, Palenque va a ser patrimonio histórico, pero se lo sirve, eso no va a elegir alcalde, no va a elegir concejal. Entonces, ¿para qué? ¿Para qué nos engañamos? Como estamos viviendo engañados nosotros en Cartagena, del distrito turístico. Si Cartagena fuera distrito turístico, aquí no debió haber sacado voto ningún aspirante a la gobernación ni ningún aspirante a la asamblea, porque en la reglamentación de los distritos turísticos
1: son distintos. Acuérdese, Bogotá.
3: Por eso.
1: Bogotá tiene representantes a la Cámara.
3: Pero, y Cundinamarca. Distrito,
1: por eso, y Cundinamarca tiene representantes.
3: Sí, pero no los que están en la asamblea. Bogotá no tiene asamblea.
1: No.
3: Entonces, ¿Bogotá tiene gobernador?
1: No tiene.
3: Entonces.
1: Pero lo tiene San Andrés Isla, yo. Lo tiene San Andrés Isla. Pero es que eso es distinto, las reglamentaciones son distintas y las reglamentaciones de Cartagena, distrito turístico, la hicieron y faltaron un poco de cosas, pero bueno.
3: Bueno, para cerrar, porque ya se nos acabó el tiempo. Regálame un minuto, Manny Fuente.
1: Óigame, no le alcanzó la hora, ¿no?
3: Óigame, sí, óigame. ¿Qué espera usted del nuevo presidente? Porque ya esto es un hecho, según lo que dice Nau. Le comentaba yo a alguien de Abelardo de las Priellas. ¿Usted recuerda en el mandato de la gobernación de Juan Carlos Gozayín que aquí se hablaba mucho que en Yametón?
1: Sí, claro. Que se traía de los Montes de María.
3: ¿Ah?
1: Se traía de los Montes de María.
3: Correcto, pero en Yametón. Ya tenía 4 años atrás que ya Abelardo de las Priellas lo había hecho en Moñito,
1: en el departamento de Córdoba,
3: Río Cedro, todo eso un poco, usted conoce para allá, porque
1: claro, no caminó. Río Cedro es corregimiento de Moñito.
3: No, señor, Río Cedro es municipio.
1: No, señor, no.
3: Municipio.
1: No.
3: De Culebra.
1: No, Culebra es corregimiento.
3: Ah, Culebra es corregimiento.
1: Sí,
3: está,
1: Culebra ahí está, es corregimiento.
3: San Bernardo del Viento, San Antonio y todo.
1: Bueno, San Bernardo sí es municipio.
3: Todos esos cultivos los compró Abelardo con otro grupo y los regalaron en Montería hace 4 años antes de que

0: Lo hicieron. Y hay una vereda cerquita de Montería.
1: Ojalá todos los gobernadores hicieran así y regalaran.
2: Su opinión, Jairo Baena.
3: No, yo espero que ya pasó la campaña y baje el tono, porque él siempre habla con un tono amenazante.
1: Sí.
3: Siempre habla con un tono amenazante, pero, y siempre dice que te voy a hablar con Estados Unidos para que no
0: pega
3: te
0: para irnos. Para irnos. Ayer en las redes sociales mostraron un debate.
3: Ayer amenazó diciendo la Carlos Galán.
1: Perdón, chicos, el tigre que muerde duro y vamos de más duro. Mire, Jairo. Empezó tarde su alocución. Empezó casi a las 8:45. Empezó un tono moderado. Pero hubo alguien, yo no sé si fue un impropio. Porque cuando él decía, colocaban la música, y en ese momentico él aprovechó y le mostraron el video de todo lo que estaba pasando en Cali. No se justifica ahí. Ayer, cuando era que decía yo el viernes, y nosotros no estamos acostumbrados a ganar o a perder en Colombia, no estamos. Y el día que Colombia llegue a ser campeón mundial de fútbol, la matazón va a ser grande.
0: Pero no va a pasar nada porque no va a ser.
1: No sé. Pero resulta que en Cali estaban destruyendo todo. Bueno, los semáforos, vidrios.
3: Vamos para el segundo tiempo. Concluimos en esta jornada Noticias C25, lo que otros no dicen. Y tú vas a dar alguna sesión política acá. Bueno, de pronto podemos analizar.
1: No, es que yo...
3: Por ahí escuché a Rafael Ruiz diciendo que va a hacerle un homenaje a Campito. 1:00 p.m.
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3: Buenas tardes. Con la conducción técnica de Manny Fuentes, Arnulfo Alcázar Álvarez, el cómo movías en parte de la trilogía deportiva. 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Bueno, y concluyeron las elecciones. Y hay un ganador. Hay un ganador, Abelardo de la Espriella. Ahora hay que esperar. Los escrutinios, esos escrutinios deben ser más rápidos que los anteriores. Debe ser, no. Es más rápido que los anteriores. Porque únicamente hay 2 candidatos. Pero también hay un atenuante. Las 33.000 mesas que van a impugnar. Esto de las 33.000 mesas que van a impugnar, esas impugnaciones debieron haberlas hecho en el mismo día allí y que el presidente se las firmara. Como cuando usted juega softball o béisbol o fútbol y va a demandar un partido, usted primero hace una protesta. Y con base a esa protesta, pues después el tribunal deportivo o disciplinario, como se le quiera llamar, ven y analiza 33.000 mesas. Esas 33.000 mesas, el potencial de cada mesa, el potencial de esas 33.000 mesas es bastante. No se sabe a ciencia cierta de qué regiones son las mesas. Arnulfo Alcázar Álvarez. Buenas tardes, ¿cómo estás?
4: Coño, buenas tardes, bien. También me hace un poquito indispuesto, pero
3: voy a repetir a... Arnulfo, no se le escucha. Óigame, Arnulfo.
4: Dígame.
3: Está muy pegado fuera. ¿Qué tiene usted? Como decía, ¿quién era que decía? Sí, se me escapa. El parlante roto, Rafa Ruiz. El parlante roto. Está muy pegado y no se le escucha bien. Vamos, aléjese un poquito para poderlo escuchar bien, ¿verdad?
4: ¿Ah?
3: Ahí sí, separadito del teléfono.
4: Le cuento que hoy amanecí una molestia del cuerpo. Parece que me quiere repetir la virosis que anda por ahí. Pero bueno, aquí estamos. Damos gracias a Dios porque amanecimos con vida y hay que seguir adelante. ¿Usted está hablando de política?
3: Sí, toca hablar, Arnulfo, toca hablar porque ¿sí? Ninguno de los dos candidatos habló de deporte.
4: Ninguno de los dos, eso es verdad. Eso es cierto. Es que, Toño, y señores oyentes, parece que el deporte en nuestro país lo relega en un segundo plano, cuando debe ser el primero que le da satisfacciones a nuestro país. ¿Cierto?
3: Así es.
4: Pero a ellos parece que no les gusta el deporte. A ellos les gusta todo menos el deporte. Porque lo cierto es, porque ni los aspirantes, alcaldía, gobernación, consejo, a diputados, casi ninguno habla de deporte. Lo dejan de último. La razón la sabrán ellos. Porque nosotros la tenemos clarifica. El deporte es el que ha catapultado a muchos dirigentes a que los conozca el pueblo. A que el pueblo los conozca y sepan qué están haciendo o qué piensan hacer en el futuro después de ser elegido. Esta es una gran verdad. Eso no se puede esconder. Y con este, hay botones, claro, en la tierra. Bastante. Pero bueno, sigamos adelante con la bendición de Dios y pedirle al Señor que nuestro amigo Armando Moreno Peña se recupere pronto, que todavía está hospitalizado, Toño. Se recupere pronto de su quebranto de salud y podamos hablar personalmente.
3: Óigame, le voy a decir que Haider Morelos, que está jugando en Croacia, el día sábado, el equipo donde él juega, el Club Nadal, se impuso al Ángel Tranavars 18 carreras a 3 en 5 episodios. Morelos batió de 3-3, 3 carreras anotadas, 2 impulsadas, 2 bases por bola y tiene un averaje de 4.29. Y el día domingo se impusieron al mismo equipo, al mismo club o equipo con que jugaron, al Ángel Tranavars, 8 carreras a 5. Allí Morelos se fue de 5-3. Una carrera anotada, una impulsada y mantuvo su averaje en 4.29, ni lo subió ni lo bajó. Así como llegó el fin de semana, así salió. En la temporada del 2026, tiene 18 juegos realizados, o ha participado en 18 juegos, ha estado turno oficial en 63 ocasiones, ha conectado 27 hits, ha anotado 18 carreras, 6 dobles, 2 cuadrangulares, 1 triple, 18 impulsadas, 6 bases robadas y 2 sacrificios. Su equipo, o el equipo donde él milita, tiene 14 ganados, 4 perdidos, a un total de 18. Quiere decir que ha jugado en todos los partidos, Arnulfo.
4: Así es.
3: Bueno, Arnulfo, no pelee usted mismo allá. No pelee usted mismo allá. Entonces, hay peloteros que están en grandes ligas y ligas menores. Estos dos días, sábado y domingo, nos dedicamos a llevar pura estadística de política. Poca información sacamos. Pero lo que sí hemos observado que se están dando unos resultados en este Mundial de Fútbol. Irán empató a 0 goles. Y si usted va viendo, Ecuador perdió. Cabo Verde le empató a Uruguay. Cabo Verde le ha empatado a 2 campeones mundiales. A España y a Uruguay. El bocinha ese, que con mamá a bordo, lo vi haciendo las que hacía Higuita. Rajada dentro de la 18. Y ni siquiera en el 18, en el cuadrito pequeño. Ese tipo arriesgado. Que no le haya pasado a Higuita, que a Higuita le quitaron un balón y ¡pum! Para adentro. ¿Hue Camerún? Sí, señor. Me dice Mani aquí me lo dijo ya, que hue Camerún. Entonces,
4: Roger, mira,
3: Entonces resulta que se ponen a hacer de más. O sea, show. Es ese show para otros. Ustedes todavía no han ganado nada. Bueno, sí han ganado. Ya la gente sabe dónde queda Cabo Verde, por qué Cabo Verde ni siquiera tiene el verde en su bandera, nada. Son vainas de la vida del fútbol. México le ha ido muy bien en taquilla. En taquilla, los llenos han sido impresionantes. Ahora imagínese usted mañana, cuando le toca jugar a Colombia. Entre la Nueva República y Congo, unos cuantos, pero el 95%, quizás el 96%, son colombianos. Claro, son, sí, colombianos. Y muchos latinos que se ponen la camiseta. Esa camiseta de Colombia está regada por todo el mundo. Por todo el mundo. Bueno, ¿qué sabe usted? Después regresamos con la Copa Mundo. ¿Qué sabe usted? Ah, bueno, no hubo programación el domingo del béisbol de mayor. Argentina va derrotando a su contrincante Austria, un gol a cero, ¿yo?
4: ¿Está bien?
3: Bueno, eso, ya le dije.
4: A las 4, Francia, Irak. A las 7, Noruega, Senegal. Y ya jugó Jordania con Argelia. ¿Cómo quedó? No sé. A lo mejor a las 10 de la noche.
3: ¿Quién?
4: Jordania, Argelia.
3: Jordania. Bueno, no sé. Estaba yo viendo la locución del Tigre. Ay, bueno, España. España juega con Uruguay. Próximo partido.
4: España juega con.
3: A las 4 de la tarde juega Francia, Irak.
4: Hoy sí, correcto.
3: 4. A las 19, o sea, 7 de la noche, Noruega, Senegal.
4: Claro.
3: A eso de las
4: 22
3: horas. 10, 22 son las 10, ¿no? De la noche, claro. Hora colombiana.
4: Sí.
3: Jordania, Argelia. Esa se la verá Ricardo Bello. Sí. Después, 10 de la noche.
4: ¿Esto amanece?
3: No, allá, pueden ser las 8, 9 de la mañana, de noche, 10 de la noche, 9 de la noche, 8, 9 de la noche. Pero bueno. Y Colombia juega mañana con el Congo a las 9 de la noche. 9 de la noche. Porque antes a las 6 juega Panamá-Croacia. A las 3 Inglaterra gana. Y en el mediodía de mañana, Portugal-Uzbekistán. Uzbekistán. Colombia necesita ganarle al Congo para ya clasificar. Sí, y ese cuentecito y que no, que juega bien. Y que ¿cómo que? Las 3G gustó, goleó y bueno.
4: Ganó.
3: Y ganó. No, eso no. Que gane.
4: Claro.
3: Lo importante es ganar, lo importante es llegar a y seguir avanzando. Vámonos a la pausa, mano, y regresamos.
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3: Ayer domingo 21 de junio, no tuvo actividad ningún colombiano en Grandes Ligas. Los lanzadores ni Camargo. Cuando ya han transcurrido el 52% de juegos en las Grandes Ligas, el equipo que más juegos ha ganado se llama Dodgers de Los Ángeles, con 49. Con 48 está Bravos de Atlanta. Bravos de Atlanta, y después viene con 46 los Yankees, que encabezan la división este de la Liga Americana, 46-30, le sigue Tampa, dos juegos. En la división central de la Americana, Cleveland tiene 41-37, a un juego está los White Sox. En la división oeste, Marineros Seattle tiene 40-39, a un juego y medio está los Atléticos de Oakland. Mientras que en la Liga Nacional, los Bravos de Atlanta comandan la división, 48-28, y le sigue Phillies a 6 juegos y medio. Los Cerveceros en la central, 46-29, posteriormente viene San Luis a 5 juegos, y Dodger 49-29, viene después Padre de San Diego a 9 juegos, cuando ya han transcurrido 78 juegos para la gran mayoría de los equipos, Anulfo.
4: 78 hasta 164, faltarían 86 juegos. Bueno. Sí. Y hay equipos que llevan 9 partidos perdidos.
3: No, 162 y 78. La mitad de 162 son cuánto? 81, ¿no? 81.
4: 84, Toño.
3: De 162.
4: Ajá.
3: La mitad es 81.
4: La mitad 81, sí.
3: Y ya han jugado 78. O sea que ya pasaron de la mitad. No, mentira, le faltan 3 juegos para llegar a la mitad. Le faltan 3 juegos. O sea, y 9 juegos es bastante, pero una racha de pronto de San Diego puede alcanzarse. La peor racha la tienen los Bravos de Atlanta, que en los últimos 10 juegos han perdido 7, cuando era el equipo que ganaba casi todo. Ahora,
4: claro que sí.
3: La mejor racha la tienen los Marlins, 7-3. 7-3.
4: Bueno. Es que en el mejor de Estados Unidos, que es un mejor que se juega diario, ni descansan un solo día a la semana. Cualquier equipo puede ganar 8 y 10 juegos seguidos, o los puede perder también, o puede ganar y perder mitad y mitad, 50 y 50. Pero ya cuando pasa la mitad de la temporada, ya esa diferencia va empezando mucho, porque se van ampliando las ventajas. Un equipo con 10 juegos de diferencia del segundo, para llegar al segundo es difícil cogerlo. Que si tú ganas, que él gana, y siempre te lo digo, o diferencia. Pero bueno, como ahí clasifican por secciones, 2, 3, 4, y ahí van variando, o los primeros tienen los famosos, no los premios y los premios, no, antes, los comodines, que eran de el llanto, los comodines que dieron el llanto, porque es que está de último, un equipo que más gana el comodín, puede ser campeón, normalmente.
3: Así es.
4: Normalmente, porque es béisbol. Ya. Coño, una pregunta.
3: Eso es como cuando en el fútbol colombiano, el Junior hace octavo lugar en aquella oportunidad y perdió. Y... Así es que mientras usted tenga chance. Por eso es que hay un dicho que dice que al grande cuando cae hay que rematarlo.
4: Claro.
3: Hay que rematarlo. Bueno, no fue, usted me había hablado de una cartelera bolsística. ¿No ha vuelto a hablar con William Herrera?
4: No hablaba más con él porque no se han dado las cosas y ya será para julio. Bueno, se acabó.
3: Y ahora no vengan con las excusas y que las elecciones, ya las elecciones pasaron. Las elecciones pasaron, ya deben de estar inaugurándose todos los torneos en todas las ligas, ya de, los clasificatorios ya empezaron. Vamos a ver cuántos deportistas va a clasificar Bolívar a los Juegos Nacionales. Dígame.
4: Yo ando con una preocupación hace rato.
3: ¿Cuál es, hombre?
4: Con el departamento de softball de Bolívar. No hay dirigente, no hay directivo, no hay presidente. Y no sé decir nada. No se ve así en el fondo del turno. ¿O será que le tienen miedo o no quieren poner algo de su bolsillo para ser directivo o presidente de liga? Porque se lo pegaron la moneda.
3: No, no, yo sé lo que sostengo que ellos mismos, acabaron con el fútbol en Bolívar.
4: ¿Sí?
3: ¿Quién ha dicho? ¿Quién ha dicho que el mejor dirigente es el que está dando plata constantemente a los deportistas? No. Entonces se acostumbraron a eso. Yo recuerdo que hablaban muy bien, en una época hablaban de Maravilla, que era la Maravilla, que era el mejor presidente de la Liga de Bolívar en el béisbol, porque la Victoria Negra le daba. Entonces no. El mejor presidente es el que gestiona, por otro lado. Yo conocí que yo recuerde de la Liga de Softball, el primero, Nicolás Chamier. Después llegó Argemiro Bermúdez, cuando salió Nicolás Chamier, ya por la edad y todo, Argemiro Bermúdez, se mantuvo, Bermúdez cogió y colocó también después al doctor Llamas. Y después puso allá a Miguel Torres, entonces Miguelito se elevó como el Alcacelser y hasta se desapareció después de Softball, ¿no? O sea,
4: ha desaparecido.
3: Así como usted sube, la estrellada va a ser grande. Y han pasado presidente de liga y sin pena ni gloria. Entonces resulta que Nando Villalobos fue el último. O sea, Nando Villalobos lo llamaban siempre cuando había algún evento en el líder para que hablara maravilla del líder. Y es muy tonto, iba y hablaba maravilla del líder. Oh, si usted no está apoyando a este deporte, yo no tengo por qué lanzarle flores. Aproveche que está la prensa, aproveche que están los deportistas y diga, hombre, en esta situación estamos, pero si dice que todo está bien, después al final vienen a decir por acá, pero no lo dicen ellos. Ah, no, díganlo ustedes. ¿Y por qué no lo dices tú? No quieren dar entrevista. Entonces, y yo en ese jueguecito si no voy a caer. De que porque tú me digas, yo voy a decir no. Yo tengo que verlo. Tengo que verlo. Y gracias a Dios, usted siempre me acompaña y ha sido testigo de muchas cosas. Entonces, sí, nosotros no callamos, nosotros decimos lo que vemos. Como también lo digo y lo sostengo. Cuando yo, parece que viajé bastante con delegaciones de softball, béisbol y otros deportes, no me quedaba en el hotel donde quedaba el deportista. Para no ver. Porque si no, me iba a tocar decir. Y entonces ya después íbamos a lo personal. Porque hasta se molestan cuando uno dice algo. Y yo cuando digo algo es porque lo he visto y tengo las pruebas. Bueno, hemos llegado a la parte final. Mañana estaré por acá nuevamente por los estudios de Colmundo Radio, Centro Médico, Los Ejecutivos, tercer piso. Armando Morelos, pues, su recuperación. Por ahí estuve hablando con Víctor Esquivia, que tu jueves es presidente de la Liga de Gimnasia. A esa liga la olvidaron por completo. Manny Fuentes en la técnica, como movían los transmisores, Anu fue el caso. Y quienes hablan, Antonio Enrique, ahora es su sintonía. Buenas tardes.
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15: Es la 1:30.

0: 42 minutos.
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0: Es la U.
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0: Es la 1:56.
2: Los que ya han hecho una pretemporada, los que arrancaron.
3: Ah, claro, no, no es que no va a llegar mañana a unirse al equipo. Sí,
2: exactamente.
3: Sí, correcto.
2: Y entonces mientras llega y se une, el único que hizo esa belleza fue Contreras y le fue bien. Fue que Contreras llegó y se montó.
3: Ahí en Argentina, ¿se acuerdan?
4: Si llega Guerrero, usted estaría tranquilo. Por la lateral derecha.
3: Yo espero un hombre diferente.
4: Pero al final...
3: Es que no, pero eso no quiere decir, Richie, que sea lo que usted pretende. Como hincha, ¿no? Como hincha. Puede que tenga muy buenos números.
2: Puede, bueno, ser, puede que lo traigan, que... Ricardo, pero es el solucionador del problema que tiene.
4: Por eso, si usted, yo creo que...
2: No sé, me parece que
4: yo
2: es bueno.
4: Creo que se empezaría a... Si trae un arquero argentino y a Parra, ¿usted estaría tranquilo?
2: Yo sí.
4: Sí. Ok.
2: Depende del argentino, ¿no?
3: Depende.

0: el titular, ¿no?
1: Ya van tres. Si traen un 10 de charretera, ¿usted estaría tranquilo?
2: Entonces ya me iba a tener que jugar el 4-2-1-2-1.
1: ¿Usted sí 10 o no 10?
0: Por lo que sé, no. Más un 8.
1: Pero vuelvo y le digo. Vuelvo y le digo, en ese puesto de la mitad de la cancha hay 5. Pero traiga algo diferente, juega algo diferente. Sí. Traiga un 10 que ponga a Contreras y a Leo a generar algo diferente. O traiga un extremo izquierdo de charreteras, ¿no? Bueno. Traiga el reemplazo de Angulo.
2: Mire, para que haya simplemente, ¿usted cree que Argentina tiene buenas figuras de fútbol?
0: Sí, claro.
2: Le ha ganado 1-0 a usted, no más. Uh-huh. Esto también es de jugadores, de estrategia, de táctica, de todo lo que tiene que ver.
0: No, lo hemos visto en el Mundial, ¿no? ¿No? Se ha visto, ¿no? Que los equipos grandes tampoco es que se hagan arrollar.
2: Arrollar, la casa es un mañana a las 2 de la tarde, a ver si viene el señor.
0: Esperar, ¿no? Eso también, toca ir día a día con el parte médico del señor.
2: No, mañana, permiso, chao.

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2: Muy, pero muy buenas tardes, amable audiencia de Colmundo, la radio que te acerca. Bienvenidos una vez más a este su programa Casados y Aún Felices. Hoy con un nuevo tema para que lo hablemos, para que ustedes a través de nuestra red social del Facebook Live nos puedan dar sus comentarios, sus opiniones y los saludos y de qué parte de Colombia y del mundo nos estás escuchando. Hoy en Casados y Aún Felices tenemos un tema maravilloso porque este es un programa especializado para la pareja y por ende para la familia, basados en principios que están en la palabra de Dios. La palabra de Dios que tiene respuestas para cada una de nuestras necesidades. Les saluda quien les habla, Belcy Maleli Enríquez. Muy bien, y para entrar en materia, cuando son las 2:03 p.m, vamos a una pausa muy pequeñita, pero ya regresamos con más de esto en Casados y Aún Felices.
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2: Muy bien, familia, ya estamos de vuelta con ustedes y como lo prometido es deuda, estamos saludando a esas personas que ya se están conectando con nosotros a través de nuestra red social del Facebook Live. Allí pues ya tenemos esos primeros oyentes que están enviando sus saludos y sus comentarios. Bueno, hablamos de un tema que queremos desarrollar en el día de hoy, que se llama ¿cómo una pareja recibe instrucciones y cómo se deja instruir? Y para hablar acerca de este tema, quiero remitirme al Evangelio de Marcos, capítulo 4, versículo 20, que dice acerca de la parábola del sembrador, y estos son los que fueron sembrados en buena tierra. Los que oyen la palabra y la reciben y dan fruto a 30, a 60 y a 100 por uno. Bueno, esa es una parábola que habla de un hombre que salió a sembrar con una preciosa semilla. Y es que la semilla es la palabra de Dios. Es una semilla perfecta. Es una buena semilla que produce el 100 por 1 en el mejor de los casos. ¿De qué depende que esa semilla crezca y se reproduzca de esa manera tan productiva? Es del terreno, ¿no? Y es que esa buena semilla de la palabra debe caer en buena tierra, que representa cuando una persona o una pareja recibe esa instrucción y está dispuesta a dejarse instruir para oír la palabra de Dios, para recibirla, ¿cierto? Nosotros vemos que en el Salmo 119, en los versículos del 1 al 18, usted encontrará que el salmista se refiere a la palabra de Dios de varias maneras. Habla de la palabra de Dios como términos de mandamientos, testimonios, estatutos, juicios de tu boca, tus palabras y tu ley. En el verso 167 dice: mi alma ha guardado tus testimonios y los he amado en gran manera. Aquí habla de que yo oigo la palabra de Dios por medio de mi espíritu, y es el área espiritual, aquella que nos conecta con Dios cuando yo es que recibo esa palabra. Yo la recibo a través de nuestra área espiritual. Luego que la recibo en el espíritu, eso que he recibido la pasamos a nuestra área psíquica o nuestra mente, en las emociones, en la voluntad, que es el área del alma, ¿cierto? Y en la mente, ¿qué hace allí la palabra? En el mejor de los casos, cuando estamos muy concentrados en Dios, cuando estamos buscando a Dios, esa palabra se guarda en el corazón. Ya habíamos hablado en días anteriores que el corazón es el centro de la personalidad. El corazón es el verdadero yo, ¿cierto? Y cuando usted y yo amamos de tal manera la palabra que la guardamos, es para ponerla por obra, para obedecer, para seguir esos mandamientos, para seguir esas instrucciones. Si yo amo la palabra de Dios, entonces estoy recibiendo esa instrucción, estoy recibiendo eso en forma de a mi vida, no son opcionales. Es que a mí no me predican una palabra para ver si yo la recibo o no, si estoy de acuerdo o no. La palabra de Dios, cuando uno la guarda en el corazón de una manera maravillosa, con una fe dispuesto, esta se convierte para nuestras vidas en mandamientos, en testimonios, en estatutos, en principios. Es la ley de Dios, ¿cierto? Y cada una de estas palabras, ¿qué representa para nuestra vida? Instrucciones precisas, a las cuales yo debo apegarme, a las cuales nosotros debemos abrazarlas, porque son instrucciones que están allí para hacer bendición para nuestra vida. ¿Cuál es la estrategia del enemigo, de esa persona que se roba la semilla, de esa persona que se roba la palabra, que no está interesada en que usted y yo tengamos esa vida plena con Dios, ¿cierto? El diablo, que es nuestro enemigo. La estrategia es que yo y ustedes no recibamos la palabra de Dios. A él no le preocupa que nosotros escuchemos la palabra de Dios. A él lo que le preocupa es que nosotros la recibamos, que la guardemos en el corazón y que la amemos. Eso es lo que le preocupa. Y que cuando uno ama la palabra de tal manera que la pongamos por obra, que seamos obedientes a la voz de Dios. Entonces, este enemigo, ¿de qué se ocupa insistentemente en nuestra vida? Es de arrebatarnos precisamente la palabra, arrebatarnos la instrucción. Su estrategia es que a través del afán, de la ansiedad, de hágale, de muévase, de que no se puede estar quieto, que orar es perder el tiempo, porque eso es lo que muchas veces coloca este enemigo en nuestra mente, que cuando usted lee la Biblia y dedica tiempos a la reflexión de la palabra, usted está perdiendo el tiempo, que es un tiempo productivo, bueno, tantas cosas. Eso le podemos llamar el engaño de las riquezas y de la codicia. Entonces miremos, queridos oyentes, que cuando usted y yo escuchamos la palabra de Dios y recibimos las instrucciones de Dios amándola, de tal manera que nosotros la obedezcamos, es decir, ponerla por obra, es cuando nuestra vida es fructífera. Es cuando usted y yo nos fructificamos, nos multiplicamos. De acuerdo a nuestras capacidades, puede ser al 30, al 60 y al 100 por 1. Una vida multiplicada es una vida de paz, es una vida llena de alegría, de tranquilidad, de eso que muchas personas adolecen hoy en día. Porque usted puede comprar la mejor cama, el mejor colchón, pero usted no puede comprar el mejor sueño. Usted puede comprar banquetes, manjares, alimentos exquisitos y exclusivos. Pero usted no puede comprar el apetito. Usted puede comprar un lujo de casa, puede tener espacios maravillosos donde usted ha comprado muebles, divanes, cosas para relajarse, pero no podemos comprar la paz sobrenatural. Todo eso es lo que nos da Dios, que es una vida fructífera y multiplicada al 100 por 1. Hablemos de la obediencia, ese término que desde que nacemos y desde el desarrollo humano le cuesta entender muchas veces al hombre, ¿no? El obedecer, que es tan complicado y es tan fácil cuando realmente uno tiene la palabra guardada en el corazón. Pero cuando uno no guarda la palabra en el corazón, el obedecer se vuelve algo sumamente difícil. Vamos a Génesis y nos volvemos y nos remontamos a ese capítulo maravilloso de Génesis, capítulo 3, versículo del 17 al 19, que dice: y al hombre dijo, por cuanto obedeciste a la voz de tu mujer y comiste del árbol de que te mandé diciendo que no comieras de él, maldita será la tierra por tu causa, con dolor comerás de ella todos los días de tu vida, espinos y cardos te producirá y comerás plantas del campo. Con el sudor de tu rostro comerás el pan hasta que vuelvas a la tierra, porque de ella fuiste tomado, pues polvo eres y al polvo volverás. Siempre digo, queridos oyentes, que vivir de acuerdo con el orden establecido por Dios es que yo debo obedecerle antes de sujetarme a cualquier otra voz. El hombre decidió obedecer la voz de la mujer antes de cumplir fielmente el mandamiento que el Padre le había dado a Adán. Y por esto se invirtió el orden de lo establecido. Las consecuencias entonces trascendieron de una manera que la creación también recibió un pago de maldición. Y es así como nace la entropía en todo lo creado. Es decir, que todo lo que en un momento es creado, en algún momento comienza a degenerarse, ¿sí o no? Esto incluiría el hombre que fue tomado del polvo y que al polvo volvería a ir, volvería a ser. Entonces apareció la muerte en el hombre. El hombre introdujo la muerte a su naturaleza, a su creación y a la creación misma por no escuchar, por no obedecer la voz de Dios, por no seguir el orden que Dios ha establecido. Entonces, cuando ya estamos finalizando el capítulo de Génesis 3, y en los versículos del 22 y 23, pues Dios afirma que el hombre es como uno de nosotros. Dice, pues Dios sabiendo el bien y el mal. Entonces el hombre como Dios al decidir qué es bueno y qué es malo. Y pues Dios saca al hombre del huerto para que labrase la tierra de la que fue tomado. Entonces vemos, queridos oyentes, que Adán conoció a su mujer Eva, quien dio luz a quién, a Caín. Vemos entonces que cuando una pareja decide no obedecer la voz de Dios, cuando una pareja decide establecer su propio bien y mal lejos del bien y del mal de Dios, trae desastre, trae desorden, trae conmoción a su familia. Nosotros no podemos negar que Adán y Eva como pareja fueron, digamos, como padres, tuvieron alguna situación muy difícil, porque si el hijo mayor asesina al hijo menor, pues ahí vemos el fruto de que tan, digamos, buenos padres no fueron, porque en algo falló la crianza, en algo falló el corazón de Caín. Y ellos como padres no tuvieron la influencia necesaria para que Caín fuera una persona de un equilibrio emocional, digamos, que fuera bueno, ¿no? Vemos que Abel sí era un buen hijo, un buen siervo de Dios, tenía una visión de Dios correcta. Y eso nos puede estar pasando en la familia, donde de pronto nos centramos en la formación de un hijo y tenemos carencias en el otro. Y hay una desigualdad y un desequilibrio. Pero cuando Adán y Eva comenzó a vivir su propio desequilibrio, ¿a dónde fueron a afectar? Pues la vida de Caín, que no era una persona que digamos que usted y yo podamos decir que fue una buena persona. Entonces, de allí ya comenzó todo. De pronto usted un día como hoy se está preguntando, Dios mío, ¿en qué fallé? ¿En la relación con mis hijos? ¿Algo no está bien? Uno de mis hijos pues no está yendo por la buena dirección. Y uno tiene que verse como papá o como mamá. Nos tenemos que preguntar si nosotros sí estamos siguiendo esa dirección de parte de Dios para que esa instrucción llegue también a la vida de nuestros hijos. Hablemos de un hombre de la Biblia muy cerquita, por allí Adán y Eva, unos siglos después. Hablemos de Noé. Y es que cuando nosotros tenemos que hablar de la instrucción de Dios en la palabra, por defecto tenemos que hablar de Noé. La Biblia nos dice entonces, si pasamos unos capítulos más adelante en el libro de Génesis, capítulo 6, para aquellas personas que siguen nuestro programa, pues allí anotando y también instruyéndose, ¿no? Eso me parece algo supremamente bueno. En Génesis 6, capítulo del 14 al 15, dice lo siguiente: hazte un arca de madera de gofer, harás aposentos en el arca y la calafaterás con brea por dentro y por fuera. Y de esta manera la harás. De 300 codos de la longitud del arca, de 50 codos su anchura y de 30 codos su altura. Bueno, vemos a Noé, un hombre de Dios, que halló gracia delante de los ojos de Dios en un momento en que la tierra, digamos, la maldad, ¿no?, era mucha. Y Dios había decidido raer de sobre la faz de la tierra a los hombres que él mismo había creado. Desde el hombre hasta la bestia, hasta el reptil, hasta las aves del cielo, Dios dijo: no más, ya la maldad ha subido a mí, ya la he visto mucho. Y por eso Dios decide destruir entonces todo lo creado y escoge a un hombre. Dios entonces instruye a Noé diciéndole que haga ese arca de madera con aposentos para calafateara con brea por dentro y por fuera, es decir, algo completamente impermeabilizado. Pero la instrucción no solo estuvo en esas indicaciones, sino que estuvo muy precisa en las medidas, en los materiales, en el diseño, ¿sí?, acerca de todo lo que debía tener el arca. Dios entonces establece su pacto con Noé, y cuando Dios establece un pacto, instruye, ¿cierto?, ¿quién entraría en el arca? Noé entraría en el arca con sus hijos, con su mujer y con las mujeres de sus hijos. Ahí está en el libro de Génesis, capítulo 6, verso 18. ¿Qué representa el arca de Noé? Bueno, queridos oyentes y parejas y familias que nos escuchan a esta hora, El arca de Noé representa la dirección de Dios para nuestra vida. Está claramente representada en la salvación para Noé. Vemos un mundo que estaba a punto de ser destruido. Dios saca aparte un hombre que marcó la diferencia y su descendencia. Tenemos que tener claro que usted que está orando, que está buscando a Dios, que se congrega, que estudia la Biblia, que ora, ¿sí? No solo está marcando la diferencia para su vida, sino que también está guardando a su familia. Cuando dice la palabra de Dios, cree en el Señor Jesucristo y serás salvo tú y tu casa. Es decir, nosotros somos la parte que marcamos la diferencia en un mundo que está plagado de maldad. Y es que no podemos negar cómo están las cosas hoy en día. Por eso nosotros debemos hacer de nuestra casa ese arca. Debemos hacer esa habitación de esa arca. ¿Por qué? Porque el arca refleja la confianza en Dios. Porque el arca no solo muestra que era un barco grande, ¿no? El arca nos muestra que no solo que todas sus palabras eran verdaderas y esto era lo que acontecería, sino la confianza en que la salvación llegaría por medio del arca. Yo puedo hacer un arca, usted también, y cumplir con la parte de la instrucción. Pero entrar al arca representa que usted y yo estamos confiando plenamente en aquel que nos salvó, que es nuestro Dios. Él siempre cumplirá sus pactos. Y así sucedió con la vida de Noé. La instrucción entonces es seguida por la confianza. Nuestra relación con Dios es una relación de confianza. Y eso es precisamente lo que el destructor quiere destruir, nuestra confianza en Dios. Cuando usted y yo estamos confiando en ese Padre bueno, en ese Dios maravilloso, entonces nosotros estamos haciendo efectiva la bendición de Dios sobre nuestra vida. Estamos siguiendo firmemente la instrucción. Porque nosotros confiamos plenamente en que esa dirección que viene de parte de Dios es el bien de Dios para nosotros, ¿cierto? Cuando nosotros entramos al arca de la presencia de Dios en la vida nuestra como pareja, en la vida de nuestros hijos, de nuestra familia, es cuando nosotros sabemos que nos va a ir bien. Esa es la manera de confiar en Dios. Cuando dice, y hacer conforme. Y es que es una de las cosas que la Biblia, esta palabra es muy clave. Cuando dice, y Moisés hizo conforme a lo que Dios le mandó. Y Noé hizo conforme a lo que Dios le mandó. Cuando yo hago conforme. En Génesis 6:22 entonces, lo dice así. Y lo hizo así Noé. Hizo conforme a todo lo que Dios le mandó. Bueno, Noé recibe una instrucción. Y le confía a Dios esa instrucción y le dice todo lo que Dios le mandó. Noé abrazaría esa bendición. ¿Cómo? ¿Cómo se hace factible la bendición? Pues ya lo dijimos, siguiendo el mandato, siguiendo su instrucción y haciendo conforme a lo que Dios me manda. Es lo que usted y yo tenemos que hacer. Así como Dios nos instruye, también nosotros lo tenemos que hacer conforme. Entonces es claro, ¿no? Las instrucciones de Dios no se deben seguir a medias tintas, así como por los laditos, ni salirle con la tangente a Dios, ni con pareceres, ni es que Dios es que mi opinión, yo pienso, Señor, es que mi punto de vista, Señor, es este. No, Señor, pues cuando yo abrazo esa bendición, yo confío y por eso estamos haciendo todo de conformidad a lo que Dios nos ha instruido. Miren qué maravilloso, queridos oyentes, que nosotros tenemos que entender que debemos perseverar en confiar en Dios. Uno de los más grandes problemas que tenemos los seres humanos es la confianza. En Génesis capítulo 7, versículo 1, me encanta este versículo que dice, y luego Jehová dijo a Noé, entra tú y toda tu casa en el arca, porque a ti he visto justo delante de mí en esta generación. A mí me parece curioso que la generación de Noé era una generación, digamos, aparentemente joven en la, digamos, en la historia de la vida del hombre, ¿no? Estamos hablando de la antigüedad. la generación de Noé era una generación de que iba a la par de que la tierra fue creada, no era demasiado como ahora, que son generaciones mucho más modernas y que ya la tierra ha pasado por muchas etapas. Pero efectivamente es una generación que estaba llena de maldad, es decir, que el hombre desde que fue creado pues se alejó de Dios, y entonces le visitó la maldad. Vemos que Noé lleva a cabo lo que Dios le encomienda, ¿cierto? Y vemos que Dios le dice que entrara tú y toda tu casa en el arca, tal como él se lo había dicho antes. Durante 190 años Noé creyó, y en todo ese tiempo que Noé creyó, duró construyendo el arca. 190 años confiando en Dios. 190 años que la gente lo fastidiaba, lo increpaba con burlas, con ofensas, porque obviamente la gente alrededor no creía en esto que Dios estaba haciendo y que estaba instruyendo a Noé. A esta hora en Colmundo Radio y en su programa Casados Sean Felices, vamos a unos mensajes muy importantes y ya regresamos aquí con su programa Casados y Aún Felices.
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6: En ciudades como Bogotá, pues convivimos diariamente con ecosistemas estratégicos que muchas veces pasan desapercibidos, fundamentales para nuestra calidad de vida. Desde el Politécnico Gran Colombiano, pues nos encontramos con los humedales, con estos espacios para trabajar con la comunidad, ya que nos ayudan a regular el clima, almacenar agua, filtrar contaminantes, pero también almacenar toda esa biomasa, las aves endémicas que nosotros tenemos, una ave emblemática de Bogotá, la Tingua bogotensis, también pues, la salud y el bienestar de las personas. Además, los microclimas que muchas veces nos hacen falta pues, en ciudades grandes como Bogotá. Y el hallazgo más importante pues, es que debemos fortalecer mucho la educación ambiental, la participación ciudadana y pues, el cumplimiento de las normas. Porque cuidar los humedales no solo es una tarea ambiental de unos pocos, sino es una oportunidad para construir espacios más sostenibles, más saludables.
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1: 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Muy bien, querida familia Colmundo, ya estamos de regreso en este su programa Casados y Aún Felices, hablando hoy de un tema muy importante acerca de las parejas que reciben la instrucción y esas parejas que se dejan instruir por Dios. Estamos hablando de un hombre muy especial en la Biblia y se trata de la vida de Noé. Hablamos que Noé vuelve en él a notarse esa relación de confianza que Dios quería establecer entre él y el hombre. Vemos que Noé dura 190 años construyendo el arca, creyendo a pesar de la incredulidad de todas las personas que tenía a su alrededor. Sabemos entonces que esa relación de confianza era bendición para él y para sus hijos, para su familia. Vemos entonces que Noé creyó, ¿sí? Porque lo que hizo Noé fue perseverar en la confianza, porque esta es la base de la fe. Recordemos que la fe es la certeza de lo que se espera y la convicción de las cosas que aún no se ve. Por eso podemos decir que Noé fue un hombre que creyó porque confió, ¿sí? Confió para cumplir toda la instrucción que Dios le había dado. Entonces vemos que Dios no solo vio en Noé a un hombre justo, ¿cierto? Sino que a lo largo de sus años, él cumplió con Dios en construir el arca. En este tiempo, entonces, Noé no deja de ser justo. Él perseveró en la justicia. En el versículo 5 de este Génesis 7, nuevamente se indica que Noé hizo conforme a todo lo que Dios le había mandado. Y el hacer de conformidad, queridos oyentes, es siempre, siempre traerá bendición para nuestra vida y para nuestra familia. Hablemos un poquito entonces de la decisión de Noé. Vemos que Noé era un hombre justo delante de Dios, y Dios puso a Noé frente al arca, de la manera como puso a Adán en el huerto, ¿sí? El hombre entraría al huerto y también Noé entraría al arca. Pero Noé no se enfrentaría al momento de tomar una decisión. Justamente la decisión de entrar al arca fue esa decisión de Noé. Sus dos únicas opciones o era, entraba al arca, cerraba la puerta, pues la puerta aún, un dato curioso de la Biblia, la puerta fue cerrada por Dios, ni siquiera Noé la cerró. Lo que él tenía que hacer era entrar al arca con su familia como símbolo y como muestra de confianza en Dios. Entonces vemos la decisión de Noé era entrar o no entrar. Y como todos lo sabemos, ¿sí? La decisión de Adán era comer o no comer del fruto. Noé tuvo la responsabilidad de salvar a su familia y con ella salvó todas las familias de la tierra, pues él sería también un punto nuevamente de partida para poblar la tierra, ¿cierto? Para tener una descendencia grande. Vemos de esta manera que Noé entra al arca con sus hijos, su esposa, con sus nueras y su familia que construye el arca junto con él, también entraron con él. Entonces entendemos ese versículo tan poderoso de Josué 24:15 cuando dice, mi casa y yo serviremos al Señor, mi casa y yo somos salvos como consecuencia de las decisiones que hemos tomado para Dios. Y en la decisión de Adán estaba la responsabilidad que él tenía por su mujer, por su familia y también por todas las familias de la tierra. Sobre todo, Adán tenía responsabilidad sobre todos los animales. Noé también se le dio la responsabilidad de guardar y preservar las especies, la vida de los animales. La misma responsabilidad que tenía Adán de labrar la tierra fue la misma responsabilidad que se le dejó a Noé, ¿cierto?, de guardar toda la creación, incluyendo los animales y las bestias. La mujer de Noé no es, digamos, famosa en la Biblia. No se habla mucho acerca de ella. Pero para todas las señoras que nos están escuchando, que viven en pareja, que están allí, esta mujer sí fue una ayuda idónea para su esposo. No hay algo que indique lo contrario. No hay algo que indique que fue tropiezo para su marido. Vemos que fue una ayuda idónea. ¿Por qué? Porque estuvo con él. Porque guardó ese honroso segundo puesto, ¿no? Que a muchas mujeres les duele que entender que el varón es autoridad en nuestra casa, en nuestra familia y aún sobre nuestra vida. Él le siguió la corriente a Noé en su decisión. La Biblia no habla de que lo haya cuestionado, a diferencia de Eva, ¿no? A diferencia de otras mujeres en la palabra de Dios que cuestionan la fe de sus esposos. Vemos entonces, después de esta historia tan bonita de Noé y su familia, entran al arca y viene ahora el desastre. Cuando ya se suelta el diluvio universal, ¿cierto? Sería un desastre natural sin precedentes que causaría la destrucción de todo el mundo. Vemos que el agua inundaría absolutamente toda la tierra. Habría agua rodeando por todos lados del arca. Y si algo salía mal, pues se ahogarían. No solo Noé, su familia, sino todas las bestias y animales que estaban adentro. Ante tal fenómeno climático, pues el arca fue sacudida de forma inclemente, fue movida de un lado para otro, fue acechada hasta el punto de que aún pensaran las personas que estaban adentro que se podía hundir, porque es que estamos hablando de un diluvio de una forma abismal, ¿no? Pero esta arca no se hundió porque Noé estaba siguiendo la instrucción. Mientras usted y yo obedecemos la voz de Dios y seguimos las instrucciones de Dios precisas, con ese amor, amando la ley de Dios, amando su testimonio, recuerden lo que le dije al principio. La palabra de Dios se recibe y la recibo en el Espíritu y también la recibo del Espíritu a mi alma y la pongo por obra porque la guardamos ¿dónde? En nuestro corazón. Cuando usted y yo obedecemos de esa manera, a nosotros no se nos va a hundir el arca de nuestra vida. Cuando usted y yo seguimos las instrucciones de esta forma, a nosotros no nos vamos a ahogar, ¿cierto? Porque hemos aprendido que cuando usted y yo seguimos esa instrucción de Dios, nunca me voy a hundir ni mi familia se ahogará. Mire qué cosa tan preciosa, qué cosa tan increíble. Señores, esta es una realidad. Nuestra familia se va a ver atacada muchas veces. Vamos a tener situaciones difíciles. Nuestra familia puede estar golpeada, puede estar acechada como ese arca en medio del fuerte oleaje y las fuertes corrientes que pudiera estar creando este diluvio sobre toda la tierra. Nuestra familia puede estar siendo mecida con violencia de un lado hacia el otro, ¿sí? Porque las familias es el objetivo del enemigo, el objetivo del diablo en esta generación es destruir el modelo de familia creado por Dios. Y él lo que quiere, el enemigo, es que se hundan todos y que se ahoguen todos. Pero queridos oyentes, si usted como pareja, como familia, persevera en la confianza en Dios, siguiendo sus instrucciones, será imposible que usted se ahogue, que usted se hunda y que su familia también se ahogue. Eso será imposible. Noé hizo conforme a lo que Dios le pedía. ¿Y qué generó eso en la vida de Noé? ¿Qué generó eso? Bendiciones, queridos oyentes, bendiciones. Es que la bendición de Dios es la que enriquece y no añade tristeza con ella. Es la bendición de Dios la que nos hace prosperar, la que nos hace ser sanos, la que nos hace estar tranquilos en un mundo que se está azotando, agitando con violencia a nuestro alrededor. Entonces, familia, qué bonito este tema y qué bonita esta visión espiritual, porque Dios quería eso también, esa bendición de preservación de vida para Noé, para su familia. Pero a diferencia de Noé, Adán y Eva, quienes tenían la vida, tenían todos unos recursos favorables impresionantes. Adán y Eva disfrutaban de la presencia de Dios de una manera que el ser humano nunca más la pudo lograr, sino después a través de Jesucristo. Y a diferencia de Noé, Adán y Eva tenían esa vida y la perdieron. Porque en vez de escoger la vida, escogieron la muerte. Noé fue un prototipo del propósito que estaba trazado por Dios, pero que no se pudo cumplir en Adán y Eva. Pero también del propósito y el plan de Dios que se cumplió en Cristo Jesús. El plan perfecto de salvación. La obra inteligente de la cruz. Por eso vemos en la Biblia que Dios se acordó de Noé, así como si usted y yo seguimos instrucciones y vivimos ese plan de bendición y de salvación para nuestro hogar, Dios se acordará de nosotros y nunca nos abandonará. Y Dios se acordó. Dice Génesis capítulo 8, versículo 1. Y se acordó Dios de Noé y de todos los animales y de todas las bestias que estaban con él en el arca. E hizo pasar Dios un viento sobre la tierra y disminuyeron las aguas. En el versículo 1 de Génesis capítulo 8 comienza diciendo: y se acordó Dios de Noé. Yo puedo estar en medio de una terrible tempestad, de una tormenta sin igual. Y en ese momento, Dios se acuerda de nosotros. Dios se acuerda de usted, Dios se acuerda de mí, Dios se acuerda de mi familia, pero también se acuerda de las responsabilidades que Él como Padre Celestial nos ha entregado. Por eso se acordó de todos los animales, de las bestias que estaban con Noé en el arca. Debo estar seguro, queridos oyentes, y esa es nuestra seguridad, que Dios nunca se olvida de nosotros. Dios no se olvida de nuestra familia. Él hará pasar un viento sobre la tierra que disminuya las aguas, que disminuya las tempestades en nuestra vida. Esos vientos que nos tranquilizan, que nos traen calma, que nos dan paz. Dios hará pasar un viento para que disminuya ese problema, esa situación difícil que te tiene preocupado, que te calma. Ese viento del silbo suave y apacible que te trae una nube pequeña, pero que ahí está su presencia. Y eso fue lo que sucedió en la vida de Noé. Ese viento calmó la tempestad, ese viento hizo que las aguas fueran bajando. Por eso pidamos al Dios del cielo, al Dios de Noé, que también traiga ese viento de bendición sobre nuestra vida, sobre nuestra casa y sobre nuestra familia. Vemos que así como hoy lo estamos viviendo, la generación de Noé era una generación perversa, ¿cierto? Y que no era un hombre justo en medio de esa generación. Una generación llena de maldad, porque todo designio de los pensamientos del corazón del hombre siempre iban dirigidos al mal. Entonces vemos que Noé se mantuvo justo en medio de una generación, en medio de una población que podía llegar, calcula nuestro líder Jimmy Chamorro en su libro de la bendición, ¿cierto? Y de la instrucción, que podía estar como en 2,000 millones de habitantes en ese momento, ¿cierto? Y por otra parte vemos que Adán y Eva fallaron estando solos en el paraíso, sin que nadie les hablara, sin que nadie los hostigara, sin que nadie se burlara de ellos. Si Noé, que era justo, quiere decir que todos los demás vivían con afán, con ansiedad, con la codicia, con la avaricia, con el engaño en sus corazones. Era una generación corrompida en extremo. Y hoy no tenemos una generación distinta. Estamos viviendo en medio de un mundo que le gusta el caos, que le gusta la anarquía, ir contra todo lo que Dios ha creado, cuestionar la obra perfecta de la creación de Dios. Y esta es la generación que tristemente se está levantando en medio de nuestros hijos. Entonces, queridos oyentes, podemos decir que los siervos de Dios, pues podemos caer en el fatalismo, ¿no? Por las características de la generación en la que estamos viviendo, podemos pensar que ya esto no tiene solución, que lamentablemente las cosas ya están así y que ya no hay más nada que hacer. Y que esta es la generación que nos tocó vivir, que parece terrible, ¿no? Todo lo que está pasando en el mundo. Y cuando usted y yo vemos las noticias, nos indignamos por el poco compromiso de la gente, por las ideologías, por los afanes, los engaños, las codicias. Pero debemos aprender de Noé, queridos oyentes. Debemos aprender de Noé que independientemente de esto, Noé toma una decisión de perseverar en la confianza en Dios. Noé no estaba preocupado si iba a vivir, si iba a morir, si que iba. No, él estaba era preocupado por obedecer lo que Dios le había mandado, hacer conforme a como Dios le había mandado. Como siervos de Dios, vemos que esa debe ser nuestra decisión. Esa debe ser la decisión de nuestra vida. No podemos seguir con los argumentos, no podemos seguir buscando explicaciones, no podemos seguir cuestionando las cosas de Dios, ¿cierto? Buscando culpables en todo lo que acontece, buscando responsables del por qué no estoy avanzando, por qué mis procesos se han estancado, por qué en mi casa nada funciona. Y eso es lo que nosotros hacemos, cometemos errores. Hacemos cosas muy distintas a lo que Dios nos ha instruido, desobedecemos como padres en la dirección para nuestros hijos y después nos preguntamos qué caímos, qué hicimos mal y que por qué las cosas no se han dado. Y caemos en el afán de que las cosas salgan bien. Y si no salen bien, entonces todos los demás son culpables y son causantes de estas situaciones. Pero vemos en la palabra de Dios que nos dice que Noé halló gracia ante los ojos de Dios en medio de una generación perversa, porque decidió e hizo todo de conformidad, permaneciendo justo. Y es que no hay nada que justifique más a uno que la obediencia a Dios. Perseverar en esa obediencia. Esa es la respuesta hoy para nosotros, esas parejas que estamos buscando en Dios una estabilidad matrimonial, una estabilidad familiar, un equilibrio, una coherencia en la vida nuestra con nuestros hijos. Lo que yo quiero decirles es que hay que cumplirle a Dios, queridos oyentes. Hay que cumplirle a Dios o haciendo lo que Él nos pidió. Y algo que Jesús nos dejó, una tarea, ¿no? El mandato superior, una tarea maravillosa de ir y hacer discípulos a esas personas que están en esta generación perversa y que no encuentran salida. Y por eso la instrucción de Noé a sus hijos. Dice Génesis 9:1, bendijo Dios a Noé y a sus hijos. Y les dijo, fructificad y multiplicaos y llenad la tierra. Mire qué interesante, cómo un hombre, como una mujer, como Noé y su mujer, deciden obedecer y esa bendición recae aún sobre sus hijos. Y los hace nuevamente dando instrucciones. Es que la instrucción de Dios es la bendición. Les dice a los hijos de Noé, sigan fructificando, multipliquen, llenen la tierra. ¿Cierto? Mas vosotros fructificáis, multiplicaos, procread abundantemente en la tierra y multiplicaos en ella. Dios reafirma las promesas que nos ha dado a través de nuestros hijos. Ellos también tienen que cuidar la tierra, ellos también tienen que labrar su vida. Entendemos claramente que los hijos de Noé también escucharon este mandamiento. Y el Señor ratifica el pacto de Noé a sus descendientes. Mire qué increíble cómo nosotros como padres podemos ser bendición para nuestros hijos y para nuestras descendencias. Familia, a esta hora es tiempo ya de finalizar nuestro programa por el día de hoy, pero aquí estamos. Vamos a

0: a confiar en tu palabra, a confiar en tu dirección. Porque a través de esa confianza se genera bendición no solo para nuestras vidas, sino para nuestros hijos. Gracias porque a través de esa relación de confianza, tú te acuerdas de nosotros. Y como te acordaste de Noé, Señor, y de todos los que estaban en el arca. Tú te acuerdas de nosotros no dejándonos hundir, Señor, no dejándonos ahogarnos en medio de una generación que se mueve con violencia, como las aguas movían el arca, Señor, en medio de un mundo, Señor, que se agita cada día más en pro de sus propias cosas, de sus propios objetivos. Pero nosotros podemos decirte como Josué, como Noé, Señor, mi casa y yo te serviremos. Por eso te damos gracias y te pedimos que guardes a cada oyente de este programa, a cada persona que labora en Colmundo, Señor, a cada persona, Señor, que colabora para que este misionero por excelencia levante su voz, Señor, y siga llevando el mensaje a cada corazón y a cada vida. Por eso te pedimos que bendigas a nuestros oyentes y sus familias. Bendice, Señor de los cielos, a todos aquellos misioneros que predican, que cumplen el mandato superior y que abrazan la instrucción y la dirección con esa fe, Señor, esa fe que mueve montañas. Te pedimos que te quedes con nosotros, que nos bendigas y que nos guardes y nos cuides todo este fin de semana. Te lo pedimos en Cristo Jesús. Amén. Muy bien, familia, de esta manera hemos llegado a nuestro final del programa por el día de hoy. Pero recuerden, nos vemos el próximo lunes aquí en Casados y Aún Felices por Colmundo, la radio que te acerca. Que Dios les bendiga rica y abundantemente. ¡Chao, chao!
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1: En Colmundo, son las 3 en punto.

Muy buenas tardes, 3 de la tarde, un minuto, 3 de la tarde, un minuto. Y una vez más nos encontramos aquí en Tardes Musicales, Tardes de Salsa con Jim Perlaza, aquí a través del 1040M ASB Colmundo Radio. Recuerden que les habla Jim Perlaza y que si ustedes escuchan salsa en el AM, están en ASB Colmundo Radio, trayéndoles a ustedes lo mejor de la música, conversando un rato con ustedes, acompañando sus tardes. Si usted se encuentra en su vehículo, en su oficina, en su casa, en su lugar de estudio, en donde se encuentre, siempre puede sintonizarnos a través de www.colmundoradio.com o a través del 1040M. Recuerde que puede comunicarse con nosotros a través del 301-555-3445 o a través del número teléfono fijo 601-745-4707. Ahí puede saludarnos, enviar un saludito de pronto a esa persona especial, a esa persona que le hace vibrar y latir el corazón, a su hermano, a su papá, a su mamá, a sus hijos, a cualquiera de esas personas especiales con las que ustedes todos los días se levantan y piden a Dios por ellos, porque gracias a Dios tenemos una nueva oportunidad para despertar, una nueva oportunidad para estar aquí disfrutando de lo mejor de la música, lo mejor de la salsa. Recuerden que les habla Jim Perlaza y los voy a estar acompañando durante estas dos primeras horas de 3 a 5 de la tarde aquí a través de Colmundo Radio. Pero bueno, vámonos con lo bueno de la salsa, lo rico de la salsa. Una canción bien hermosa, bien especial. Me encanta esta canción que les traigo a continuación. Vamos de la sintonía. Algo pasó aquí en los micrófonos, ingeniero, por favor, algo sucede. Sin embargo, nosotros continuamos aquí. Vámonos con esta canción, un viaje musical. Vamos a encender los motores de la tarde con un clásico que reescribió la historia de la salsa romántica en el año 1992. Una canción originalmente compuesta... No sé si me están escuchando aquí otra vez, pero continuamos. Vamos con música y solucionamos los inconvenientes que se presentan. Vámonos con esta canción de Jerry Rivera, Mi Libertad.

3 de la tarde y 12 minutos y continuamos aquí en ASB Col Mundo Radio a través de los 1040M acompañándolos a ustedes en las tardes, tardes de buena salsa, tardes de buena música. Recuerden que les saluda Jim Perlaza y que tengo habilitadas las líneas 301-555-3445 o 601-745-4707. Ahí pueden comunicarse con nosotros, dejarnos un mensaje, enviarnos un mensaje a través de la línea WhatsApp Col Mundo Radio, compartirnos qué canción desean escuchar, desde dónde nos sintonizan, y si desean enviar un saludo, perfectamente nosotros aquí lo retransmitimos a través de estos micrófonos. Un saludo muy especial para Guillermo Borque Rincón, quien nos sintoniza desde el lugar donde se encuentra, en su vehículo, en su oficina. Para Jonathan Polanía, que me reporta sintonía a través de la línea desde Australia nos escucha. Jonathan, un saludo muy especial. También para Stephanie, que nos reporta sintonía aquí a través del 1040M. Continuemos con los 1040 y nos vamos con dos gigantes en línea. Primero, directo desde el año 1997, una obra maestra del compositor Omar Alfano, que nos pone a contar los segundos para el olvido. El caballero de la salsa llega aquí a través de Col Mundo Radio con conteo regresivo y pegadito nos viajamos y nos vamos al año 1987 con el papá de la salsa erótica, Frankie Ruiz, interpretando una canción, un clásico de Peter Velázquez, una canción que lleva por nombre Desnúdate Mujer, dos épocas, dos estilos, un solo sentimiento, únicamente aquí, porque si escuchas salsa en el AM, en el 1040M estás en ASB Col Mundo Radio.

3 de la tarde, 25 minutos. Y continuamos aquí a través de los micrófonos del 1040M en ASB Colmundo Radio, trayéndoles a ustedes lo mejor de la música, lo mejor de la salsa. Recuerden que pueden comunicarse conmigo a través de la línea 301-555-3445 o a través de la línea fija 601-745-4707. Los voy a estar saludando, enviándoles las complacencias. Un saludo muy especial para Juliet Morales, que nos sintoniza desde el barrio Pinar, en la localidad de Suba. Juliet, gracias por la fiel sintonía ahí en el 1040M. También un saludo para Cristian Rodríguez, que nos saluda desde Kennedy. Cristian, excelente sintonía, gracias por estar con nosotros. Y yo sé que ustedes vienen y se conectan conmigo para disfrutar de lo mejor de la música. Y por eso seguimos aquí en Colmundo Radio, acompañándolos en las tardes. Y nos vamos con dos canciones que son pura poesía y clave. Arrancamos en el año 1988 con el conjunto Elegante, el conjunto Chaney, en la voz de Omar Negrón, para cantar un clásico de clásicos, una canción que lleva por nombre Tú ni te imaginas. Y de inmediato nos vamos al año 1990 con el estilo inconfundible y romántico de David Pavón interpretando Nos Amamos. Música para el alma, música para el cuerpo, música para recordar y azotar baldosa aquí en los 1040M.

Y continuamos subiendo la temperatura aquí en los 1040M de Colmundo Radio con lo mejor de la música, lo mejor de la salsa. Gracias por la sintonía. Un saludo para Viviana, que nos reporta sintonía a través de la línea telefónica. También para Camilo Gómez. Camilo, un saludo muy especial para ti que estás con nosotros a través del 1040M. Dígame desde dónde me escuchan, desde qué localidad, desde qué punto de la ciudad o de las diferentes ciudades, porque recuerde que ASB Colmundo Radio es la radio de las comunidades, la radio que escuchan todos a través del 1040M. Y si escuchas salsa en el AM, escuchas Colmundo Radio, ASB Colmundo Radio. Y la temperatura sube. Nos encanta que estén con nosotros y queremos que empiecen a cantar a grito herido. Nos vamos primero en el año 1993 con la orquesta Costa Brava en la inolvidable voz de Mariano Cívico, interpretando una canción muy bonita, muy especial, una letra muy especial que quiero que ustedes disfruten aquí conmigo. La canción lleva por nombre Esa Mujer y en línea repetimos con el sello de David Pavón del año 1990, trayéndonos ese clásico del reclamo amoroso, Me Niegas Tanto Amor. Así que súbale el volumen y disfrute la tarde con nosotros a través de su dispositivo móvil, de su radio, de su computador, en donde usted se encuentre, a través del dispositivo de la radio, del dial, ahí. Sintonícenos 1040M y no se pierda estas dos horas de buena música, de buena salsa. Recuerden que los acompaña Jim Perlaza aquí a través de los micrófonos del AM Colmundo Radio.

0: Son las 3 y 41 minutos. Son las 3 y 41 minutos.
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0: Son las 3 y 48 minutos.
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2: Audiencia, muy buenas tardes. Reciban el cordial saludo del cuerpo periodístico de Tribuna Libre de Opinión. Aquí estamos listos para entregar lo mejor de las noticias en este inicio de semana. Hoy es lunes 22 de junio del 2026. Luis Arnedo nos conduce técnicamente en el máster central de Colmundo Radio aquí en la ciudad de Cartagena. La información a cargo de nuestro director, doctor Arles Arias Arias, la coordinación de Orlando Muñoz Saladén. También hacen parte de Tribuna Libre de Opinión Wilson Villadiego Marrugo, Renberto Montes Castelar, Jonathan Bernet, Libardo Bisbal Rodríguez, Cristóbal López, Alberto Castillo, doctor Johnny González y este amigo quien les habla, Jairo Maza Rodríguez. Sean todos bienvenidos a una emisión más de Tribuna Libre de Opinión. Por aquí por los 620M de Colmundo Radio, la radio que te acerca. 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
2: 4 en la tarde, 10 minutos, 4-10 minutos. Vamos de inmediato con el saludo de nuestros compañeros en la mesa de trabajo. Cristóbal López, bienvenido. Buenas tardes, Cristóbal.
11: Buenas tardes, Jairo. Una buena noticia. Una buena noticia para los habitantes del corregimiento de Pasacaballo, donde ya se consiguió el lote para la edificación de un hospital de segundo nivel. Así que una noticia que agrada precisamente a la comunidad de Pasacaballo. Seguiremos informando.
2: 4 en la tarde, 10 minutos. Renberto Montes, bienvenido. Buenas tardes, Renberto.
12: Muy buenas tardes a todos ustedes que se encuentran en nuestra mesa de trabajo, a todos los oyentes de Tribuna Libre Opinión por aquí, por los 620 kHz de Colmundo Radio, la radio que está cerca, frecuencia preferencial. 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La verdad es que este domingo, día de elecciones, se vieron muchas anomalías. Personas que iban a votar y ya había votado otra persona. Sin embargo, hacían la vanguardia. Eso pasó en la mesa 17, precisamente donde yo voté. Y salía un señor Pastrana y la cédula terminaba en 411. Verifican en la registraduría que es el señor que no ha votado y lo pusieron a votar. Y ahí sobre un voto. Después tienen que partirlo. Entonces ya esa, y eso sucedió en muchas partes del país.
2: 4:11 minutos en la tarde. Director doctor Arles, bienvenido, buenas tardes. 4:11 minutos en la tarde.
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14: 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Les saluda Alex Manga y yo escucho Tribuna Libre de Opinión con mi compadre Arles Aria.
15: Muy buenas tardes, Jairo, Wilson, Renberto, Adalberto, Jonathan Libardo, Cristóbal, Luchito Arnedo en el control de sonido, y a usted, estimado oyente, que nos escucha todos los días por Colmundo Radio en su programa preferido Tribuna Libre de Opinión. Cartagena se encuentra mayormente nublada con 31 grados centígrados de temperatura a esta hora de la tarde. Tuvimos temperatura máxima de 34, temperatura promedio en las horas de la noche 29 grados centígrados. El sol salió a las 5 y 42 minutos de la mañana, se va a ocultar a las 6 y 26 de la tarde con una probabilidad de lluvia a esta hora del 0%, pero a partir de las 7 de la noche arrancará con el 20% y sobre las horas del amanecer estará en el 45% la probabilidad de lluvia. Los vientos se están soplando del lado sur, 14 kilómetros por hora su velocidad. La sensación térmica o el bochorno que usted siente en su cuerpo en este momento es de 34 grados centígrados, 3 grados por encima del máximo promedio diario. Los vientos, la humedad es del 72%, la visibilidad del 19%. 19 kilómetros de distancia, con un índice de rayos ultravioleta de 2. La escala es baja y la recomendación: mantenga la protección solar durante el resto del día.
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2: ¿Qué tal los titulares? Titulares a esta hora de la tarde en Tribuna Libre de Opinión. Una Colombia polarizada salió a votar como nunca antes, con una participación del 63,60%, que rompió la abstención en la segunda vuelta de la elección presidencial, cuyo preconteo deja como ganadora a Abelardo de la Espriella con una ventaja de 250.830 sufragios. Con un preconteo del 99.99% de las mesas, hubo 26.085.102 votos válidos. De ellos, de la Espriella obtuvo 12.959.842 con un 49,66% de los votos, mientras que Iván Cepeda, 12.708.712, el 48,70% con diferencia de 0,96%. El voto en blanco obtuvo 426.846, equivalente al 1,63%.
15: La intervención que hizo el presidente electo, el señor Abelardo de la Espriella, se dirigió a todos aquellos que no votaron por él.
16: Precisamente cuando el pueblo decide libremente y sus libertades serán protegidas, Sus derechos, aun cuando no hayan votado por mí, serán respetados. Sus opiniones serán escuchadas. Jamás tendrán que temer por pensar distinto. Mi propósito será ganarme su confianza con resultados, no con discursos, con hechos y obras.
15: Era parte de la intervención del candidato presidencial electo Abelardo de la Espriella.
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2: 4:15 minutos en la tarde, el presidente electo Abelardo de la Espriella, líder del movimiento Defensores de la Patria desde La Ventana al Mundo en Barranquilla, habló con una retórica enérgica enfocada en la defensa institucional y el modelo de libre mercado para la patria milagro. Por su parte, el candidato Iván Cepeda del Pacto Histórico dijo que el preconteo que se ha realizado lo reconoceremos como un dato que aún no es oficial ni vinculante. Reconoceremos su primer resultado, pero decenas de miles de abogados están impugnando 35.000 mesas, indicó Cepeda. Una vez se produzca el escrutinio y su resultado final y se hayan hecho las verificaciones correspondientes, reconoceremos el resultado oficial que emane de esa labor de escrutinio, aseveró el candidato presidencial Iván Cepeda.
15: Y en la mañana del día de hoy, en rueda de prensa, el candidato presidencial Iván Cepeda aseguró que su campaña presentó 57.189 reclamaciones ante los escrutadores tras la segunda vuelta presidencial. Según afirmó, estas obligan a verificar las presuntas irregularidades señaladas por los testigos electorales.
17: O el preconteo, el cual nosotros respetamos y admitimos en su condición de preconteo, es decir, como ustedes saben, nuestra legislación es totalmente clara, el preconteo no es oficial, no es un resultado definitivo, ni es vinculante. Hemos hecho la siguiente precisión. Nuestros testigos, nuestro equipo de seguridad electoral ha presentado 57.189 reclamaciones que nos, digamos, facultan y que obligan a los escrutadores, a los jueces escrutadores y juezas a verificar estas alegaciones que hemos hecho.
15: Eran aparte de la intervención del candidato presidencial Iván Cepeda en el día de hoy, en las horas de la mañana, donde precisó el número de reclamaciones que instauraron.
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2: 4:18 minutos en la tarde, el presidente de Colombia, Gustavo Petro, en su cuenta en X, sostuvo que el preconteo no garantiza un triunfo consolidado del aspirante de la derecha colombiana, por lo que instó a los jueces de la nación para que sean los que den la última palabra frente a la elección de su sucesor. Con los datos de la registraduría, el resultado de preconteo en este momento es 49.3 por Abelardo y 49 por Cepeda. No se puede proclamar ningún presidente. Es el escrutinio el que determina quién es el presidente. Obedezco a los jueces, escribió el jefe de Estado. Las segundas vueltas presidenciales suelen resolverse con menos de 1 millón de votos de diferencia. En 1994, Samper superó a Pastrana por 156.585 votos. En 1978, Turbay venció a Belisario por 137.081 votos. Y en 2022, Petro le ganó a Rodolfo Hernández por solo 700.601 votos.
15: Y el registrador nacional del Estado Civil, Hernán Penagos, presentó el balance de la jornada electoral que definió la presidencia de Colombia con un preconteo favorable a Abelardo de la Espriella.
18: Las normas electorales en Colombia establecen los procedimientos a seguir después de la divulgación de los resultados de preconteo y de datos preliminares. Por eso quiero agradecer inmensamente a cerca de 860.000 jurados, hombres y mujeres, que le prestaron un servicio al país y que de manera rigurosa, juiciosa y seria llevaron a cabo el proceso de conteo de mesa. Proceso de conteo de mesa que se llevó a cabo frente a testigos electorales de cada una de las dos campañas y que estuvieron presentes en todas las cerca de 122 mil mesas de votación. Esos testigos, a los que el mismo Consejo Nacional Electoral les otorgó una plataforma para poder enviar las fotografías de las actas electorales desde las mesas de votación a cada una de las campañas, de manera que tengan las herramientas para verificar los resultados finales. Quiero agradecer a todas las instituciones que nos han acompañado.
15: Era el Registrador Nacional del Estado Civil, Hernán Penal.
19: A toda la gente de Tribuna Libre de Opinión, a todos los oyentes de Cartagena y del Departamento de Bolívar en general, un abrazo grande y que sigan viviendo la información de Tribuna Libre de Opinión con el doctor Arias Arias.
2: 4:20 p.m, la senadora Marta Peralta enfrenta una investigación liderada por la magistrada Cristina Lombana por supuestas irregularidades en la contratación de la Unidad Nacional para la Gestión del Riesgo de Desastres, por lo cual está detenida rindiendo indagatoria. Ante esta restricción, la defensa de Peralta presentó un recurso de habeas corpus ante un juez de Bogotá, solicitando la revisión inmediata de la medida, argumentando posibles vulneraciones a sus garantías fundamentales, pero esto fue rechazado. Una de las claves de este proceso era el testimonio de Schneider Pinilla, subdirector de manejo de desastres de la Unidad Nacional para la Gestión del Riesgo, y la persona que prendió el ventilador del caso. Sin embargo, Pinilla se negó a declarar contra Peralta. La firma de abogado Gustavo Moreno, que defiende a Pinilla, argumenta que un posible interrogatorio llevará a preguntas derivadas de conversaciones privadas presuntamente extraídas del teléfono celular entregado voluntariamente en su cooperación judicial.
15: De otra parte, el Consejo Nacional Electoral presentó un balance técnico de la jornada electoral. Además, explicó las garantías, los controles y los procedimientos que acompañan el proceso de escrutinio.
20: Transcurrió en total normalidad. Los testigos electorales acreditados por el Consejo Nacional Electoral y que previamente fueron postulados por los partidos políticos hicieron su ingreso desde muy temprano en la mañana del domingo a los puestos de votación. Se hicieron las respectivas validaciones de las credenciales a través de los códigos QR, y a través de esta validación, pues inmediatamente se iba reportando ese ingreso a cada uno de los partidos políticos que postularon a estos testigos. Los testigos cumplieron sus funciones, estuvieron pues todo el día verificando el proceso de votación, verificando el proceso que realizan los jurados de votación. No se presentaron mayores inconvenientes o quejas por parte de estos, que pues vuelvo y repito, todas las reportaban a los partidos políticos. Posteriormente, una vez cerradas las urnas, arrancó el preconteo, y ese preconteo pues lo realizan los jurados de votación, pero son los testigos electorales quienes estuvieron muy pendientes de todo lo que aconteció en las más de 122 mil mesas dispuestas en el territorio colombiano.
15: Era José Antonio Parra Fandiño, el director de Vigilancia e Inspección Electoral del Consejo Nacional Electoral.
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2: Otra investigación sobre la reforma pensional también salpica a Marta Peralta por un supuesto esquema de apoyos, indicó el auto de apertura de su caso ante la Fiscalía, que detalla una red de gestiones y concesiones económicas a exfuncionarios y contactos. La indagatoria por contratos y nombramientos puso a la senadora Peralta en el centro de una investigación de la Corte Suprema por su presunto papel en gestiones dentro de su cargo a cambio de apoyo a iniciativas del gobierno, entre ellas la reforma pensional. Según el auto citado por la revista Semana, la Corte sostiene que Peralta habría convenido con el exministro del Interior, Luis Fernando Velasco, contratos y nombramientos para personas recomendadas por ellas en su cargo. La actuación judicial también la vincula con una supuesta coordinación de peticiones de congresistas de la Comisión Séptima dentro de un esquema orientado a respaldar el trámite de la reforma pensional.
15: De otra parte, la Misión de Observación Electoral de Colombia resaltó el gran despliegue de testigos electorales en el país, así como que agradeció también a los testigos electorales y observadores internacionales.
0: A lo largo del día, solamente algunos incidentes menores para el ingreso a los puestos de votación. Frente a los reportes de los observadores electorales en cuanto a la presencia de testigos electorales de las diferentes organizaciones políticas, recibimos un informe de presencia satisfactoria en los diferentes puestos de votación. De acuerdo a la información suministrada por las dos organizaciones políticas, tuvieron el despliegue de testigos electorales con algunos inconvenientes que se presentan siempre en horas de la mañana para el ingreso a los puestos de votación, que se van a solucionar a lo largo del día, y en torno a los jurados de votación, de la misma manera.
15: Era Alejandra Barrios, la presidenta de la Misión de Observación Electoral Colombia.
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2: 4:25 minutos en la tarde, el gestor de paz del gobierno de Gustavo Petro, Salvatore Mancuso, podría ser clave en la nueva indagatoria contra Álvaro Uribe Vélez. El abogado de las víctimas destacó el rol que podría tener el exjefe paramilitar en el proceso. Sabía de la operación, aseguró. El 18 de junio, la Fiscalía Tercera Delegada ante la Corte Suprema señaló a Uribe como presunto responsable por omisión en la masacre de La Granja, presunto determinador de la masacre del Aro y tener conocimiento del asesinato de Jesús María Valle. El Ángel del Río, abogado de las víctimas en este caso, mencionó las pruebas que hacen parte del expediente y anticipó que Salvatore Mancuso, jefe paramilitar, sería llamado para hablar sobre dudas que tenga el ente acusador. Esta es una de las declaraciones más importantes de un jefe paramilitar, que relaciona precisamente los hechos ocurridos en esos años con el despliegue de las fuerzas paramilitares. Seguramente existirá la construcción de nuevos elementos materiales, insistió. El Consejo de Estado declaró como cosa juzgada la reclamación de los dineros de Ecopetrol a la Universidad de Cartagena, por lo cual la institución no devolverá dineros a Ecopetrol. Se cierra un capítulo que puso Unicartagena al punto de la insolvencia financiera.
21: Anunciamos que la Corte Constitucional había resuelto la tutela y las pretensiones de la universidad, donde se le ponía un punto final a esta controversia generada por el tema de Ecopetrol. Hoy quiero dirigirme a ustedes para decir que ese capítulo se ha cerrado, porque ya el Consejo de Estado se ha pronunciado frente a las indicaciones que ha hecho la Corte Constitucional y ha resuelto el argumento de la universidad de que toda esta controversia ya era cosa juzgada.
15: Era el rector de la Universidad de Cartagena, William Malcón.
22: Amigos de Tribuna Libre de Opinión, les habla Alfredo Gutiérrez.
2: Atención, el ganador de 11 premios Emmy, Jay Burrow, director de televisión conocido por múltiples comedias, falleció a los 85 años de edad. El cineasta fue co-creador de la serie Church, director de Will Says, Friend, Amigos, Taxi y Tech, Big Bang Theory y Frasier. El primer ministro del Reino Unido, Keir Starmer, anunció que renunciará tras la creciente presión dentro de su partido. El alcalde Manchester, Andy Burman, se perfila como el favorito para asumir el cargo tras ganar la forma contundente una elección especial.
15: El gobernador de Bolívar, Yamil Arana, también se manifestó con un balance sobre la jornada electoral en el departamento.
23: Así que le pido a la gente tranquilidad, que mañana estemos todos unidos en torno a un solo propósito, que es sacar adelante este país, sacar adelante este departamento. Sea quien sea el que gane, le pido que mire hacia Bolívar, que tenemos una deuda histórica por resolver con nuestra población y nosotros hemos hecho todos los esfuerzos posibles, pero solo no podemos. Necesitamos sin duda ayuda del gobierno nacional.
15: El gobernador de Bolívar, Yamil Arana.
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2: La candidata a la presidencia de Perú por el Partido Fuerza Popular, Keiko Fujimori, celebró su triunfo en el balotaje frente a Roberto Sánchez de Juntos por Perú, aunque el resultado todavía permanece abierto mientras concluye el conteo. La delegación iraní que participó en las conversaciones de ayer domingo en Suiza ha expresado su protesta a la parte estadounidense ante las recientes amenazas del presidente Donald Trump contra un liderazgo de su país y el equipo negociador. El comando central Hazar Katan de Archilla de las Fuerzas Armadas de Irán anunció el cierre del estrecho de Hormuz en respuesta a lo que calificó como un incumplimiento claro por parte de Estados Unidos del primer punto del mencionado de entendimiento.
15: También el alcalde de Cartagena, Domé Turbay, le pidió a la ciudadanía serenidad frente a los resultados electorales.
1: Colombia acudió masivamente a las urnas. Cartagena también lo hizo. Hoy amanecemos con un nuevo presidente electo de la República de Colombia, doctor Abelardo Laspriella. Y los resultados hay que recibirlos, hay que respetarlos, hay que acatarlos y hay que honrarlos. Nosotros queremos una ciudad próspera, una ciudad en bendición permanente. Trabajamos es para eso. Eso es lo que pretendemos hacer. Y necesitamos una ciudad unida, una Cartagena unida. Por supuesto que respetamos las diferencias, respetamos la...
15: Era Domé Turbay, alcalde de Cartagena.
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2: 4:30 minutos en la tarde y nuestro editorial en el día de hoy, en la tarde de hoy, la dicotomía entre la vida o la muerte. Arles Arias Arias, fecha 22 de junio del 2026, es el editorial en la tarde y lo tendremos a cargo de nuestro director, doctor Arles Arias Arias. Estos hechos y otros están siendo analizados en la presente emisión de Tribuna Libre de Opinión por aquí por los 620 AM de Colmundo Radio, la radio que te acerca.
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15: El amor vence todos los obstáculos. La dicotomía entre la vida o la muerte. Colombia, potencia mundial de la vida. La pseudoizquierda petrista junto a la horda de bodegueros, fanáticos y dogmáticos hacen inconmensurables esfuerzos para imponer en Colombia la narrativa de que ellos son los defensores de la vida y el que ose rebatir sus argumentos es un paramilitar violento. Los seguidores petristas obvian que su jefe de filas proviene de un pasado violento que a pesar de la nobleza de los colombianos de aceptar su indulto, hasta hoy no ha tenido la valentía para hacer una autocrítica a ese pasado, que dejó muertes y desolación, como en el caso del líder sindical José Raquel Mercado Martínez, presidente de la Confederación Colombiana de Trabajadores CTC, secuestrado y asesinado por su grupo armado ilegal, o el incendio del Palacio de Justicia con más de un centenar de muertos, hechos en los cuales sigue haciendo apología a pesar de su reinserción a la vida civil y el papel como presidente de Colombia. Una visión general de la inteligencia artificial de Google indica que Colombia ocupa el segundo lugar después de Myanmar a nivel mundial en criminalidad organizada. En el índice de criminalidad global se encuentra en el puesto 27 con un 61.2 sobre 100, además del puesto 146 en el índice de paz global, y es considerado uno de los países más peligrosos del mundo para ejercer el liderazgo social y la defensa de los derechos humanos. Pero además, el país proviene de un pasado del cual no propiamente debe sentirse orgulloso, en donde han confluido guerrillas, bandas criminales, grupos armados al margen de la ley, crimen organizado, etcétera, que han dejado centenares de miles de colombianos asesinados. Por eso el fracaso del gobierno Petro en términos de la lucha en contra de la violencia de todos los pelambres es mucho más que evidente. El cinismo está en que aún, a través de los medios de comunicación, se sigue engañando a la población con la dicotomía vida o muerte, como si en verdad su discurso sectario y dogmático no fuera generador de todo tipo de violencia, o como diría su amigo Carlos Carrillo, para incendiar el país. Estudios de la Universidad Externado de Colombia y de la revista Semana indican que durante el gobierno de Petro se han registrado más de 60.000 homicidios en total, con una tasa nacional cercana al 26.5 casos por cada 100.000 habitantes, promediando la tasa de todos los gobiernos anteriores. Pero además, hay otros datos que desmontan ese engendro de Colombia potencia mundial de la vida. Durante el gobierno del presidente Petro y con corte a mediados del año 2026, el Instituto de Estudios para el Desarrollo y la Paz Indepaz ha registrado más de 350 masacres que han dejado cerca de 1.300 asesinatos. En el mismo periodo presidencial, Indepaz ha sumado más de 670 líderes sociales y defensores de derechos humanos asesinados, que organizaciones como Defensores Somos documentan más de 400 casos y el Centro de Investigaciones y Educación Popular, CINEP, los ha elevado a más de 450. A esto se le podría agregar los cerca de 32.000 peatones que han muerto en accidentes de tránsito. Este petrismo vende la dicotomía entre la vida y la muerte como otra más de sus demagogias para aferrarse al poder. La violencia se erradicará solo cuando los generadores se desarmen y el pueblo remueva las trabas de su propio subdesarrollo, trabas que están precisamente en la forma como se hace la intromisión de los Estados Unidos en Colombia. Por eso dijo Robledo, los gobiernos cambian solo cuando cambien los pueblos.
2: Pasó el editorial en Tribuna Libre Opinión con nuestro director, doctor Arles Arias Arias. Permítame, don Luis Arnedo, saludar aquí a la gente que nos escucha, que nos sintoniza a esta hora de la tarde. Cristóbal Zúñiga, del Piola. Cristóbal Zúñiga. Giovanni Ayola nos escucha a esta hora de la tarde. Pompeyo Paz. Carlos Fernández, saludo cordial para todos. Ruth Arrieta, Campolía Romero. También nos escribe por acá Ángelo Criado y Johnny Criado, los dos hermanos en sintonía. Bartolo Gómez, profesor, el maestro Bartolo Gómez y su esposa Elba Fernández en el campestre, lo mismo que Pedro Huelvas y su esposa Tica. Muchas gracias, amigos, por la sintonía. Vamos de inmediato con Wilson Villa, Diego Marrugo. Wilson, bienvenido, buenas tardes.
3: Gracias, Master. Buenas tardes. Nos encontramos acá en la zona suroccidental de la ciudad de Cartagena de Indias, generando una vez más Wilvimar Radio Internacional, en una alianza estratégica por más de 23 años al servicio de los colombianos, hoy a través de los 620 en el dial, Colmundo Radio Cartagena de Indias, Noticias Tribuna Libre de Opinión, que dirige el doctor José Arles Arias Arias, bajo la coordinación del doctor Orlando Enrique Muñoz Salade. Bueno, al mal tiempo, buena cara. Estamos disfrutando del fútbol mundialista, donde nuestra selección, la selección de Argentina, ganó 2-0 a Austria. Gran plato futbolero, 2 goles de Messi, y la verdad que entre más viejo, más sabroso. Y esto es la constancia, la seriedad y el empeño que se tiene. La edad, como lo dijo la vez pasada el doctor José Arles Arias, es algo del pasado. Y bueno, de otro lado, ayer culminaron las elecciones presidenciales y tal como se lo habíamos pronosticado a nuestros oyentes, a nuestros fans, tal y cual salió registrado. Era una elección muy cerrada, el pueblo escogió al que ellos pensaban es un país fanático, y la verdad que sigo sosteniendo mi tesis: Colombia no tiene norte, un país enfermo mentalmente y con ese fanatismo. La verdad que no le veo norte. Dios que meta sus manos y el demonio se haga el sol. Se va de ese tamaño y sigan ustedes disfrutando del fútbol. Y nos vemos mañana. Cuídense.
2: Gracias, Wilson. Disfrutando del fútbol, sí, señor, porque estamos en pleno mundial de fútbol. Y lo que falta, don Wilson Villadiego. Vamos de inmediato con las noticias deportivas a esta hora de la tarde en Tribuna Libre de Opinión.
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2: Aquí están los deportes. Se complicó la vida. Uruguay ayer empató 2-2 contra Cabo Verde y sigue sin definir su clasificación. Egipto le ganó 3-1 a Nueva Zelanda. Bélgica 0-0 contra Irán. España goleó 4-0 a la selección de Arabia Saudita. Hoy arrancó bien temprano la jornada. La victoria 2-0 de Argentina. Ya usted lo decía, don Wilson Villadiego. Victoria de Argentina 2-0 ante Austria. 2 goles de Messi. Llegó igualado con Klose, el alemán, 16 goles como los máximos artilleros de los mundiales, y hoy Messi marcó 2 más, ya había anotado 3 en el primer juego, o sea, lleva 5 goles en 2 juegos. Lionel Messi, 18 goles, hoy se convierte en ese juego que se llevó a cabo en Dallas, en los Estados Unidos, en el máximo artillero de los mundiales de fútbol. Messi cumplirá 39 años este 24 de junio, pasado mañana. Yo veo a Messi con 38, ya 39, y le veo más velocidad que los que tienen 25 y 30. Este Messi parece que no le pasan los años. A esta hora Francia le gana 1-0 a la selección de Irak. Hoy 7 de la noche Noruega-Senegal. Y a las 10 de la noche, Libardo, ojo al partido para que usted lo vea ahí un ratico. Se desnoche un poco, Libardo Isbal. 10 de la noche Jordania-Argelia. Partido después de las 10 de la noche. Y Colombia mañana jugará contra la selección de República Democrática del Congo sobre las 9 de la noche. Argentina, 6 puntos en su grupo, lo lidera. Otros suramericanos, por ejemplo, Brasil tiene 4 puntos, lidera su grupo, igual puntos en el grupo C que Marruecos, que también tiene 4 puntos. Otro suramericano, Paraguay, 2 juegos, 3 puntos, es tercero del grupo D, lidera Estados Unidos ese grupo con 6 puntos. Ecuador, increíble, Ecuador no le pudo ganar a Curazao, 1 punto. Es tercero con igual puntaje de Curazao, que es el último de un grupo E que lidera Alemania con 6 puntos. Y Uruguay, 2 puntos en 2 partidos, no le rinde para nada el equipo uruguayo, está en el grupo H, grupo que lidera España con 4 puntos. Argentina ahora llegó a 6 y Colombia pendiente porque tiene 3 puntos en un juego y podría también llegar mañana a 6 si derrota al equipo de el Congo. Noticias de béisbol, algunos juegos destacados para la tarde y noche hoy en Grandes Ligas. Hoy tendremos 5 y 10 Tigres Yankees, a las 6 y 7 Azulejos Astros, 6 y 40 tendremos Mellizos Dodgers, 6 y 40 también a esa misma hora Guardianes Medias Blancas, 7 y 40 de la noche Boston Rockies y a las 9 y 10 de la noche la novena de Padres ante Bravos de Atlanta. Noticias de boxeo, cerrar la información deportiva. Sander Sayas, el campeón invicto unificado del peso super welter de la MB y de la OMB, este sábado en los Estados Unidos ante otro invicto, Jerron Ennis, estadounidense, pelea próximo 27 de junio. 4:42 minutos. Vamos de inmediato con Cristóbal López, la información de los barrios. Cristóbal, bienvenido, buenas tardes.
6: Buenas tardes, Jairo. El corregimiento de Pasacaballo fue escenario de una jornada institucional encabezada por el alcalde Humberto Bay, quien anunció avances en proyectos de salud, movilidad, deporte, ordenamiento territorial y servicios públicos. Uno de los principales anuncios fue la definición del lote donde se construirá el nuevo hospital de Pasacaballo. El secretario de Planeación Distrital, Emilio Molina, confirmó que el predio ubicado sobre la vía Pasacaballo Mamonal, identificado con matrícula 060-59-673, cumple con las condiciones del uso del suelo. La administración administrativa presentó aspectos del nuevo plan de ordenamiento territorial porque reconoce a Pasacaballo como centro poblado rural. Recuerde que ahí hubo una tragedia hace un mes, donde una barcaza explotó y hubo 4 muertos y 11 heridos. Bueno, de todas maneras, Pasacaballo va a tener ahora un hospital de mejores condiciones y mejor nivel para estas emergencias que se presenten. En otra noticia, Transcaribe incorporará 17 buses nuevos que fortalecerá la operación y no serán los únicos. La gerente de Transcaribe, Ercilia Barrios, dijo que son 55 buses que hoy hay que cuidarlos porque son de todos. Y cada uno de los cartageneros, señaló la gerente de Transcaribe. Y si la compañía busca crear conciencia sobre la importancia de proteger los bienes públicos, para esto han creado 2 personajes y serán una herramienta para promover la cultura ciudadana y dar un buen ejemplo en sentido de pertenencia por nuestra ciudad. Los personajes son Lucho, buen ciudadano, y Cande, cuida la ciudad. Son los 2 personajes creados para implementar la cultura y el civismo en la ciudad de Cartagena. Esta fue la noticia comunal. Sigue usted, don Jairo.
2: Gracias, Cristóbal. 4:44 PM. Vamos con Renberto Montes Castelar. Renberto.
7: Buenas tardes. Bueno, le digo que la persona que votó primero en la mesa 17 con la misma cédula fue el señor Pastrana Lenes Pedro Manuel. Y en la zona de José La Vega, zona 04, mesa 17. Entonces pusieron a votar al señor que sí tenía la verdad de la cédula. Yo creo que este formulario, tenga el número que sea, tienen que ponerle el nombre para cuando la persona llegue, si la cédula está, como dice el otro, gemela, enseguida sea capturado, porque debe salir el nombre inmediatamente del verdadero portador de la cédula. Y por otra parte, ahí se están rechazando en el Coliseo de Combate muchas reclamaciones, principalmente de la población de Bayunca. Y se dice que en una zona de Bayunca donde se presentaron las reclamaciones, el señor Cepeda tiene 7,788 votos y el señor de la Espriella 2,183 votos. Vemos que lo triplica. Y así sucede en las mesas que se presentaron en José de la Vega y en muchos puestos. Por ejemplo, en la mesa 25 sacó el señor Iván 128, Abelardo 38. En la mesa 24 sacó Iván 140, Abelardo 41. En la mesa 23 sacó Iván 100, Abelardo 19. Y en la mesa 30, Iván Cepeda sacó 148 y Abelardo sacó 30 votos. Así que vemos que si esto se estaba así y se está dando todo el país, y tenemos la cultura que los allá, los de la cordillera, los de los llanos, tienen más sangre indígena, y que nos han tildado a nosotros los costeños como los que nos dejamos comprar los votos y aquí en la costa ganó, entonces quiere decir que las reclamaciones están haciendo efecto y el señor Iván Cepeda va acortando la diferencia de votos que hay. Ya muchos dicen que ya se han recuperado 600,000 votos, donde la diferencia entre los dos candidatos eran 250,000 votos.
2: 4:47 PM, están escuchando Tribuna Libre de Opinión por aquí por los 620 AM de Colmundo Radio, la radio que te acerca. Permítame saludar a esta hora de la tarde a la gente que te sigue reportando sintonía, escuchando la información por aquí por los 620 AM de Colmundo Radio. Esta hora, Fernando Salsa Bonfante y todos sus ADN en la Gran Manzana. Muchas gracias, Fernando. Lo mismo que para Fernando Mendoza Pernet. Esta hora también escuchando la información. Gustavo Barbosa, los colegas en sintonía. Gustavo Barbosa, Oscar Mulato, Mau Martín en sintonía a esta hora de la tarde. También Julio Simancas, aquí en los ejecutivos, y su nieta Sheila Sofía. Muchas gracias por la sintonía. Jonathan Bernet, a ver qué nos tiene para hoy, Jonathan. Jonathan, bienvenido.
9: Muchísimas gracias, Orlando Muñoz Saladén, a otro lado, a todos los que escuchan toda opinión en Común de Radio, la radio que está cerca en el día de hoy, lunes 22 de junio, presente año 2026. Bueno, ayer domingo 21 de junio estuve de cumpleaños un artista cubano de la música salsa, nada más y nada menos, como es Reinerio Ruiz Santiago, más conocido como Rey Ruiz, que nació el 21 de junio del año 1966 en La Liza, Cuba. Rey Ruiz, un cantautor cubano de música salsa, conocido como el Bombón de la Salsa. Comenzó su carrera artística musical a mediados de los años 80, a los 21 años de edad. Desde muy niño desarrolló su calidad y talento musical. Esto fue un motivo que sus padres escribieran el conversatorio de la música La Habana. Siendo aún niño, fue presentado en la televisión cubana, donde dio sus primeros pasos de la mano de la orquesta con la Recibel y las Dadas en el antiguo hotel Habana Hilton. A mediados de los años 90, lanza su primera producción, como ese lleva su nombre, con las canciones como No Me Acostumbre, que está sonando de fondo. Consiguió mayor venta de platino, también ganó su premio Billboard. Y en el año 1994 produce su primera segunda producción titulada Primera Mitad, que el disco tuvo tanto éxito como el primero. Alcanzó venta del disco de platino en Puerto Rico, Estados Unidos de Oro y en Colombia. Tuvo bastantes premios a nivel internacional y también reconocimiento a nivel internacional del artista Rey Ruiz. Últimamente, en el año 2025, participó como jugador en el programa de la televisión colombiana Yo Me Llamo, junto con Amparo Grisales y el argentino César Scola. Estuvo por Colombia varias ocasiones. Estuvo por Cartagena últimamente hace 9:30 en una presentación en la Plaza de Toros, en el concierto del Día de las Madres, junto con Willy García, Charlie Cardona, Maelo Ruiz, Javier Vázquez, organizado por el reconocido sitio de salsa en la ciudad como es La Timba. Este es el gran Rey Ruiz, unos artistas cubanos de la música salsa, que ayer domingo 21 de julio cumple 60 años de vida, para el gran bombón de la salsa, Rey Ruiz. Esos son mis líneas musicales para el Tribunal de Opinión, informó Jonathan Bernet Marín. Sigue usted, compañero, en estudios.
2: Gracias, Jonathan Bernet Marín. 4:50, dice por acá Oscar Mulato, que ayer, después de las 6 de la tarde, ya dejó de seguir tema de elecciones, de política, y que se dedica a ver fútbol mundial y a estar pendiente de los refuerzos que tendrá su América de Cali, la Mechita, para el segundo semestre. Y también Oscar Mulato dice que está pendiente de su Real Cartagena. 4:50, vamos de inmediato con Libardo Vival Rodríguez. Libardo, bienvenido, buenas tardes.
10: Buenas tardes a toda la amable audiencia del Caribe colombiano de los 6:20. Ayer estuvo de cumpleaños la maestra Rita Lucía Fernández Padilla, hablé con ella por teléfono, tenía una parranda allá en Valledupar. Y hoy de cumpleaños Camilo Namen Rapalino, no me contestó, pero le mandé un mensaje. También el natalicio de Lázaro Poncho Cote Jr. Hoy también tenemos el día en que murió el gran Leandro José Díaz Duarte, Valledupar, en 2013. Y hoy cumple José Enrique Zuleta Arzuaga, el Coco Zuleta, el hijo de Emiliano Zuleta. Hoy tenemos en el cumpleaños precisamente del gran Camilo Namen Rapalino, 4 canciones escogidas interpretadas por Poncho. Poncho Zuleta interpreta a Camilo Namen, uno de los compositores tradicionales y más merengueros que tiene la vallenata, que nació en Chimichagua un 22 de junio. Ahí tenemos Encuentro con el Diablo, los hermanos Zuleta de Camilo Namen en ritmo de merengue. En el álbum El Cóndor Legendario, Encuentro con el Diablo, 1970.

el encuentro con el diablo jocoso del gran Camilo Unamén. Salud para él. Antonio Toño Puello, en Camagüey, nos sigue el profesor Armando Cruz en la Troncal, Sor Teresa Maza Ávila en San Estanislao, Germán Villa en Bogotá, Nelcy Perdé en Estados Unidos, Alfredo Peñaranda aquí en Los Cerezos. Tenemos La Ceiba del Puerto, hermano Zuleta, Camilo Unamén en Ritmo de Paseo, volumen 15, 1981, los hermanos Zuleta, sus mejores intérpretes.

Que las costumbres no se han perdido, sí señor. Muy costumbrista el amigo que tiene ya 83 años, el gran Camilo Lamén, con quien tuve la oportunidad de compartir mucho en Valledupar y en Barranquilla. Juan Pérez, Tatiana Vivero, la hermosa, la mujer más hermosa, Jania Monte en las redes sociales y Diógenes Álvarez en San Antonio. Esto se llama Perdóneme Señora, de Camilo Lamén en Ritmo de Paseo. Los hermanos Zuleta, volumen 1279.

El buen vallenato, con perdóneme señora, que es acordeón de Belianito, qué hermosura. Y la dejamos con el éxito rotundo de Poncho Zuleta y Colacho Mendoza en el álbum Una Voz y un Acordeón 1975 de Camilo Lavín en Ritmo de Paseo. Recuerdos, recuerdos de mi pueblo. Dice así: José Sala Ospino nos sigue desde Soplaviento. Y es complementado, Florentino. Feliz cumpleaños, Flor, un abrazo.

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0: Señoras y señores, tengan todos muy buen día. Bienvenidos a una nueva edición de La Bola Nostra, este espacio que hemos creado en Radio Martí para hablar de béisbol, y además pueden disfrutarlo por todas las plataformas digitales de Martí Noticias. Les saluda su amigo Yoyo Morejón con Mikey Vázquez, Veneno, en los controles. Y como siempre me acompaña hoy a distancia la última leyenda del béisbol cubano, Orlando el Duque Hernández. ¿Cómo estás, Orlando?
1: Buenas tardes, Yoyo. Como siempre, encido de placer, como diría mi abuelo, como hubiese dicho mi abuelo Juan Antonio Pedroso García, en paz descanse. Óigame, de verdad que siempre disfrutar de esto y nada, y hablar de lo que nos gusta. Esta conversación para mí es felicidad durante toda la semana.
0: Oye, Orlando, mira, vamos a empezar a hablar de algunos peloteros cubanos y después, más adelante, vamos a meternos en un tema espinoso porque se acerca la fecha de cambios y hay algunos equipos que tienen mucha presión para ser vendedores y otros para ser compradores, pero eso lo vamos a dejar para más adelante. Y vamos a empezar con Andy Pajés, porque ha caído en un preocupante slump en el mes de junio. Fíjate, Andy Pajés lleva en lo que vamos de junio, hoy estamos a 21, ya ni sé en qué día estamos, porque esto ha sido con esto del mundial. Por cierto, una pregunta. El espíritu mundialista no te acogió el espíritu mundialista.
1: Sí, un poquito, pero no.
0: ¿Y cuál
1: no
0: es tu
1: tanto
0: equipo?
1: Yo me encanta, pero prefiero el béisbol.
0: No, siempre, no, claro, claro.
1: Le voy a dar el beneficio de la duda al béisbol. Siempre,
0: pero
1: y me va a atacar el béisbol. Pero sí, me encanta. ¿Y
0: cuál
1: me
0: es tu equipo?
1: Lo que está pasando. Ver a un Messi, que es uno de los jugadores favoritos míos, independientemente de donde juegue. Pero yo creo que sí, me encanta. No me gusta los comentarios sobre Ronaldo. No me gusta, lo han atacado demasiado. Sí. Pero bueno, así es la crítica.
0: ¿Y cuál es el equipo que sigues en el Mundial?
1: Brasil.
0: Ah, bueno. Ah, yo sabía que por eso tú y yo somos amigos.
1: Desde Cuba, hermano.
0: Yo también. Y durante este mes y pico que dura el Mundial, yo me cambio el nombre. Soy Yoyinho Morellao.
1: Yeah.
0: Así que bueno. Bueno, ya, vamos a hablar de Andy Pajés, porque en el mes de junio lleva de 66-13, 197 de averaje. Y si todavía no ha perdido el liderazgo en carreras impulsadas, es porque lo que hizo en los dos primeros meses de temporada fue extraordinario. Ya le dieron alcance, ya está empatado en el liderazgo con Jordan Walker de los Cardenales de San Luis. Pero yo creo, ¿no te parece a ti que,
1: sí,
0: que le toca una refrescada, bajarlo del turno donde está? ¿Qué te parece?
1: No sé, me parece que sí, quizás lo que tú dices es una buena opción. Ahora acaba de llegar Herman al equipo, que es un hombre que también juega varias posiciones. Y me parece que sí, quizás la presión, el cansancio, la cantidad de turnos le esté dañando un poco. Veíamos en estos días la cantidad de corredores que está dejando en bases, y esa es la razón por la cual no se ha movido de 56 en carreras empujadas. Entonces llega hit, pero llega hit donde no hay corredores en bases. Y sí, imagínense, lo que él hizo al principio crea un vacío tan grande y deja muchas dudas por lo que está haciendo ahora, porque lo que hizo al principio, disculpen, fue muy grande. Entonces ahora vemos que está fallando, pero realmente yo espero que tome su su camino, pronto que le den dos o tres juegos o uno o dos juegos de la banca y luego regresar, creo que le va a favorecer bastante.
0: Pero fíjate, yo particularmente, si le voy a dar bancoterapia, como se decía en Cuba, le daría un juego solamente, un día de descanso, porque el problema es que no. su excelencia defensiva es de verdad, Andy Pagés es hoy por hoy uno de los mejores jardineros centrales defensivos de todas las grandes ligas, si no el mejor, pero,
1: correcto.
0: Pero lo que me refiero es a bajarlo de ese segundo turno a un sexto, a un séptimo, ahora que ya los caballos empezaron a producir, Otani, Freeman, Mookie Betts parece que está saliendo del slump. A eso es a lo que
1: me refiero. Y ese es muy buen punto. Ese es muy buen punto, Jorge. Realmente es desde que lo pusieron en ese turno, le ha afectado bastante. Yo creo que hay mucha presión ahí también. Entonces, también no le van a pichar a Otani para picharle a él. Entonces yo creo que moverlo sería una buena opción. Y cuando decía darle el bancoterapia, como lo llamas, o como lo llamaban, me parece que es bueno. Sí, le das un día de descanso, regresa, le das otro día, sí. Pero darle la oportunidad de que refresque un poco y luego tomar el camino nuevamente.
0: Sí, porque fíjate, recuerda que él cuando comienza la temporada estaba en la parte baja de la alineación y fue donde más produjo y se echó sobre su peso, sobre sus hombros todo el peso ofensivo cuando los caballos no estaban galopando como debían galopar.
1: Correcto.
0: Y a ver, es que la presión es grande y de verdad yo creo que le vendría bien quitarle un poco de responsabilidad para que retome ese paso, que haga los ajustes. La temporada todavía es muy larga, pero fíjate, no se ha echado a ver tanto ese slump porque el equipo está ganando, pero lo que hizo fue tan extraordinario que este bajón, a pesar de él, sigue estando de primero en las votaciones entre todos los jardineros de la Liga Nacional para el Juego de las Estrellas. Si nos da tiempo, vamos a hablar al final de esto del Juego de las Estrellas, si no lo dejamos para el lunes.
1: Sí.
0: Sí. Esta semana debutó Rainel Delgado, cambiando de tema. Rainel Delgado, sí. Un muchacho que vino de niño para acá, se hizo pelotero aquí en los Estados Unidos, pero es el cubano número 28, jugador nacido en Cuba, número 28, que debuta, o sea, que participa en esta temporada de Grandes Ligas. Y desde el primer día ha causado impacto positivo en los Astros. El otro día, a la hora buena, dio el hit que decidió el partido. Sí, dime.
1: Dato curioso.
0: Sí.
1: Ese muchacho entrenó, cuando yo tenía la academia en Hialeah, en Barco Park, él entrenó allí con Sosa. Y recuerdo que el padre le decía a Sosa, pero ¿para qué? Esto es un gasto de dinero para aquellos. Arturo se llama el padre. ¿Y para qué yo voy a estar pagando tanto este dinero? Este muchacho lo que está votando, este no le da un hit a nadie. Bueno, el trabajo del muchacho, ahí está, ya se ve ahí. Y estos los entrenadores de como Sosa, como Tamayo, como el Chuli, no se equivocan. Hacen un buen trabajo y ahí está. Fíjate. Jordani también son entrenadores que ayudan mucho a los muchachos. Y ahí está el fruto.
0: Sí, se pasó 8 años en ligas menores hasta que finalmente recibió su llamada. Después del que decidió con un hit, empujó 2 carreras el otro día, el triunfo de los Astros de Houston. Tenemos sus declaraciones. Las tenemos por ahí, Mikey. Sí, vamos a ver lo que dijo después de ese turno decisivo y cómo manejó la presión en ese momento.
2: O sea, al bateador que estaba justo delante de ti, le quitaron el bate, trajeron un emergente. Si te quitaban a ti, obviamente iban a quedarse sin DH, podían perder el DH. ¿Tenías eso en mente? ¿Estabas preparado para batear? ¿Pensaste que podían quitarlo?
3: No, yo siempre estaba ready para batear. Yo sé que el juego de hoy es mucha analítica y muchos matchups, pero yo siempre estaba ready para mi turno, enfocado, y se dio el turno y gracias a Dios pudo salir el hit.
2: O sea, el bateador que estaba justo delante de ti, le quitaron el bate, trajeron un emergente. Si te quitaban a ti, obviamente iban a quedarse sin DH, podían perder el DH. ¿Tenías eso en mente? ¿Estabas preparado para batear? ¿Pensaste que podían quitarlo?
3: No, yo siempre estaba ready para batear. Yo sé que el juego de hoy es mucha analítica y muchos matchups, pero yo siempre estaba ready para mi turno, enfocado, y se dio el turno y gracias a Dios pudo salir el hit.
0: Bueno, ahí vimos a Rainel Delgado. Y viendo el caso de Rainel Delgado, me viene a la mente César Prieto, inevitablemente, porque mientras este muchacho ha aprovechado desde el principio las oportunidades, lamentablemente César Prieto no lo ha logrado. Y por eso está hoy en ligas menores, donde está reventándola,
1: No. Yo creo que no se le ha dado la oportunidad. La oportunidad se le han dado, pero la suerte no le ha llegado, no lo ha acompañado. Hemos visto turnos, y me refiero a César Prieto, que le ha pegado bien a la bola. Pero no solo esto se trata de y bueno, esperemos que, como lo está haciendo en la Triple A, llegue. San Luis es una organización bien difícil. No da muchas oportunidades.
0: Y ahora mismo está compitiendo. O sea, cuando tú estás compitiendo con los que tienes arriba, no vas a darle un chance a alguien que está abajo, aunque le esté reventando en ligas menores.
1: Correcto. Estoy totalmente de acuerdo contigo. Ahora, hay un punto aquí. No solo siempre es el pelotero que le dan las oportunidades, porque a veces hay otros peloteros que hacen el trabajo en las menores. César Prieto lo hizo, le dieron la oportunidad. Pero, por ejemplo, el hijo de Andy Morales, esto es un tema que hay que traerlo. Yoandri Morales. No le está matando la liga en la Triple A y no le dan el chance de subir.
0: Yo creo,
1: Entonces, ¿qué tiene que hacer?
0: Porque
1: ya demostró que puede batear a nivel, porque En la Liga Invernal de Puerto Rico fue el jugador más valioso.
0: La reventó.
1: En la Serie del Caribe fue en la primera base del todo de estrellas. Reventó también. Y ahora la está reventando. Entonces, ¿qué es lo que tiene que hacer? Le suban peloteros que están bateando en las menores mucho menos que él, que juegan la misma posición. Entonces, ¿qué es lo que tiene que hacer el muchacho?
0: Ahora vamos a hablar de Yoandy Morales, pero te quiero dar un dato, porque estábamos hablando de Rainel Delgado y de César Prieto. En el año 2017, sabes que ellos se enfrentaron en el Mundial Sub-18 que se celebró en Canadá. Ellos, en ese juego, por cierto, Rainel Delgado batió de 4-2 en el juego de Rainel Delgado jugando por Estados Unidos. Una selección de Estados Unidos, que te voy a decir los nombres que tenía en aquel momento, porque hay muchos peloteros. No, creo que no la tengo aquí ahora, pero estaba, entre otros, Matt Liberatore, estaba Ryan Weather en aquel equipo. César Prieto fue el líder de los bateadores en esa Copa Mundial Sub-18. Batió 578, por ahí. Y ya ves, uno está ahora en Grandes Ligas, el otro esperando una tercera oportunidad. Pero en el caso de Yoandy Morales, el hijo de Andy Morales, recuerdan Andy Morales, ¿no? El tercera base de Provincia Habana, y que batió aquel jonrón con la selección cubana contra los Orioles de Baltimore en el año 99 y firmó con los Yankees, etcétera, etcétera. Bueno, Yoandy Morales, en 61 juegos en Triple A, batea 330, 15 jonrones, 11 dobles, 51 anotadas, 42 impulsadas, promedio de envasamiento de 405 y OPS de 982. A ese muchacho la Triple A le queda chiquitica, chiquitica, y ya es hora de que los Nacionales de Washington le den una oportunidad de verdad. Y creo que... Sí, dime.
1: Me adelanté un poquitito porque me ganó la emoción de ver a este muchacho cómo trabaja, cómo ha trabajado por llegar y nuevamente pone los números y no, discúlpame porque me adelanté, pero de verdad que esto es algo que me tiene bien molesto porque más allá de que el padre es amigo mío y todas esas cosas, que por cierto, y no me quiero ir del tema, pero es malísimo en el dominó el papá. Malísimo es. Es un coge palo en el dominó.
0: Bueno, por cierto, por cierto. ¿Te acuerdas que hablamos un día de Enriquito Díaz?
1: Correcto.
0: O sea, no Enriquito Díaz, aquel que jugaba segunda base de los Metros y los Industriales. No, Enriquito Díaz, el dominocero. La última vez no pegó los pies conmigo. La última vez no pegó los pies conmigo.
1: Ya yo se lo dije el otro día y me dijo... No, porque, y le dije, también estás perdiendo la memoria. Y dije, le dije, está bien, te dejo con tu voto de campeón. Pero regresando a Yoandri, realmente es preocupante, sí, porque ya a estas alturas no lo han subido. Sé que el equipo está discutiendo, pero creo que es un elemento, es alguien que puede ayudar al equipo también.
0: Claramente, claramente que sí, y yo espero, fíjate, espero que en algún momento el equipo de Washington le dé una llamada. Déjame buscar aquí.
1: ¿Quién yo es? Soñé que iba a ser el 28, el 29.
0: El 29 podría ser. Porque mira, sí. ahora mismo el tercera base, él juega tercera y juega primera, ¿no? En primera base tienen a García bateando 260 con un OPS de 738. Bien mediocrito. En tercera base tienen a Met, batea 233 también, nada que ver. Y es un equipo que los Nacionales de Washington ahora mismo tienen récord ganador, 39-36.
1: Correcto.
0: Y se han metido en la pelea porque la división del este de la Liga Nacional, de repente, solamente los Mets de Nueva York están en récord negativo. Entonces, caramba, si tienes la oportunidad, tienes un muchacho que dale la oportunidad si no tienes a otros que haciendo el trabajo como debe ser en Grandes Ligas.
1: No se entiende, realmente no se entiende, pero así funciona el negocio.
0: Yo espero, fíjate, yo espero que Yoandy Morales en algún momento sea el pelotero número 29 de Cuba este año. No vamos a llegar a los 34, pero sí podríamos llegar a 30, fíjate, hasta 30, porque hay otro que está tocando durísimo, no ha llegado a triple A todavía, está en doble A, pero hay muchos peloteros que han subido de doble A directo a las Grandes Ligas.
1: Claro.
0: Y me estoy refiriendo a Lázaro Montes, de los Marineros de Seattle, prospecto número uno de la organización de los Marineros, a quien se le compara con Jordan Álvarez por su manera de batear, por su biotipo. Mira los números de Lázaro Montes. Tiene 21 años solamente. O sea que tiene un techo para crecer enorme. Ya tiene en doble A 20 jonrones en lo que va de temporada, 54 impulsadas, lleva 96 jonrones en ligas menores. Y a ver, los Marineros es el equipo que está en primer lugar de la división del oeste. Debería mantenerse ahí, pero perfectamente sí. Ahora mismo con la lesión de Randy Arozarena, muy bien podrían llamarlo, por lo menos no. a que pruebe, si no es ahora, por lo menos en septiembre que se amplían los rosters para que ya haga finalmente su debut en Grandes Ligas Lázaro Montes.
1: Ayer en la transmisión del juego, Yoyo, veíamos salir a Rodríguez. A Julio Rodríguez, entonces creo que es una buena oportunidad para traer a este muchacho joven a Monte a ver qué es lo que pasa. Voy a probar, pero todo está en la organización. Es una organización que está en primer lugar, no quiere arriesgar nada, no quiere inventos, pero si lo pueden traer, creo que este es un buen momento. Vamos a ver, él salió de juego, pero no sabemos exactamente, no sabemos 100%
0: la magnitud de la lesión.
1: Por varios días o algo.
0: Por cierto, los Marineros perdieron a Randy Arozarena, lista de lesionados de 10 días, por una lesión en el tendón de la corva de la pierna izquierda. Según la resonancia magnética, parece que no es nada grave. Es leve la lesión.
1: Descanso.
0: Descanso es lo que lleva. Pero de pronto tenemos una epidemia de peloteros cubanos lesionados. Ahora mismo hay 7 peloteros en la lista de lesionados de sus respectivos equipos. Está Joan Moncada, que eso parece que es para siempre. Sí, y Jorge Soler, en Los Angelinos. Está Joan Oviedo, que venía de una tomillón, regresó el año pasado con los Piratas de Pittsburgh, lució muy bien y parecía que iba a ser una de las piezas fundamentales en la rotación de los Medias Rojas. Apenas un juego, 3 innings solamente, lanzó y está en la lista de lesionados. Vamos a ver cómo se resuelve ese problema. Está también Luis Robert, que como tú decías, parece que eso es parte del contrato, ¿no? Estar siempre un tiempo en la lista de lesionados. Y te voy a decir, los otros son Kendrys Rojas. Fíjate, Kendrys Rojas es el caso que más me duele, porque había empezado muy bien el zurdo de los Mellizos de Minnesota. Estaría a punto de regresar, según los últimos reportes. Adolis García se lesionó, fíjate, se desgarró un músculo tirando, haciendo un tiro aún. Adolis, que no ha tenido el rendimiento que los Phillies esperaban de él. Sin embargo, la lesión llega cuando parecía que había empezado a producir. Así correcto. que es una epidemia de lesiones.
1: Sí, seguro. Y no es que uno... Porque ya hay personas que me han preguntado, pero ustedes están en contra de los que juegan, le digo, no estoy ni a favor ni en contra de los que juegan de team hacer. No nos alegramos tampoco de la desgracia de nadie, pero son noticias y hay que darlas. Y lo que luce es que sí, que hay una maldición.
0: La maldición del team hacer, no, sin lugar a duda. Existe, claro que existe. Oye, pues vamos a ver si Lázaro Montes, yo creo, las proyecciones decían que él estaba para debutar en el 2027 con todo el camino ascendente que está llevando, pero yo espero que por lo menos en septiembre, que es cuando se amplían los rosters, lo traigan, tómese su primer café en Grandes Ligas y si la aprovecha, pues entonces ya estamos hablando de otros 20 pesos, porque, por ejemplo, uno de los jardineros titulares de ese equipo, que es Robles, estaba proyectado para ser un gran jugador cuando estaba en la organización de los Nacionales de Washington y ha sido un pelotero del montón, no así Julio Rodríguez y Randy Arozarena, pero yo creo que Lázaro Montes merece esa primera oportunidad y demostrar, porque yo creo que sería una buena, de buena ayuda.
1: Yo creo que sí. Y ese es el momento, y ojalá también piense lo mismo la organización
0: de los Mariners.
1: De los Mariners, y también que recuerden la de los Nacionales de Washington, que hay un muchacho por ahí dando palo y se llama Yoandri Morales.
0: Sí, sí. Este muchacho ya definitivamente está, parece listo para dar el gran salto a las Grandes Ligas.
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7: Saludos y bienvenidos a Café Digital. Yo soy Jennifer, tu voz virtual, y desde aquí pretendo contarte de primer oído las informaciones, tendencias y curiosidades de la ciencia y las nuevas tecnologías. Apenas han pasado unas horas y ya estamos de vuelta en Café Digital.

0: ¿Puede la inteligencia artificial distinguir el sarcasmo? El sarcasmo es una de las formas más sutiles y humanas de comunicación. Decimos una cosa, pero queremos expresar exactamente lo contrario. Basta cambiar el tono de voz, una pausa, una ceja levantada, y el mensaje se transforma por completo. La pregunta es, ¿puede la inteligencia artificial entender algo así? Durante mucho tiempo, la respuesta fue un rotundo no. Las primeras inteligencias artificiales analizaban solo palabras. Si alguien escribía «¡qué maravilla!» después de una mala noticia, la IA lo interpretaba literalmente como algo positivo. El sarcasmo la dejaba completamente perdida. Hoy la situación ha mejorado, pero el reto sigue siendo enorme. Los sistemas modernos de IA usan modelos de lenguaje avanzados que analizan el contexto, la estructura de la frase, el historial de la conversación e incluso patrones culturales. Por ejemplo, si alguien dice, «claro, porque llegar 2 horas tarde es súper profesional», la IA puede detectar una contradicción entre las palabras positivas y la situación negativa. Esa incoherencia es una pista clave de sarcasmo. También se entrenan con millones de ejemplos reales tomados de redes sociales, foros y diálogos, donde el sarcasmo es frecuente. Aún así, no siempre aciertan. ¿Dónde está el problema? El sarcasmo depende mucho del contexto humano. ¿Quién habla? ¿A quién? ¿En qué momento? ¿Y con qué intención? Incluso entre personas, a veces no se detecta. En mensajes de texto, sin tono de voz ni gestos, el desafío es todavía mayor. Además, el sarcasmo varía según la cultura. Lo que en un país se considera ironía fina, en otro puede parecer una afirmación literal. Para la inteligencia artificial, esto añade otra capa de complejidad. ¿Y qué pasa con la voz y el video? Aquí la IA avanza rápido. Algunos sistemas ya analizan entonación, ritmo, expresiones faciales y microgestos para detectar ironía o burla. Aún así, no entienden el sarcasmo como lo hace una persona. Lo calculan, no lo sienten. En resumen, la inteligencia artificial puede detectar el sarcasmo a veces, pero todavía se equivoca. No porque sea torpe, sino porque el sarcasmo es una de las expresiones más sofisticadas de la inteligencia humana. Tal vez la verdadera pregunta no sea si la IA puede entender el sarcasmo, sino si el sarcasmo es una de las últimas fronteras que nos recuerda qué tan complejos y profundamente humanos somos.
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1: Joseph Fourier fue un matemático y físico francés cuyo trabajo revolucionó nuestra comprensión de las ecuaciones y la teoría del calor. Su legado se mantiene vivo en el análisis de Fourier, una herramienta fundamental en campos como la física, la ingeniería, la informática y la inteligencia artificial. Jean-Baptiste Joseph Fourier nació el 21 de marzo de 1768 en Auxerre, Francia, en el seno de una familia humilde. Huérfano de padre y madre a temprana edad, Fourier fue criado en un ambiente difícil, pero desde joven mostró un talento sobresaliente para las matemáticas, y gracias a esa habilidad fue admitido en la Real Academia Militar de su ciudad natal, donde su dedicación al estudio lo llevó a destacar. En 1794, Fourier fue aceptado en la Escuela Normal Superior de París, una de las instituciones educativas más prestigiosas de Francia. En ese paso le permitió estudiar junto a figuras influyentes en la época y mejorar sus conocimientos de matemáticas avanzadas. Más tarde comenzó a enseñar en la Escuela Politécnica, donde se convirtió en profesor y trabajó junto a científicos de renombre. En 1798, Fourier se unió a la expedición de Napoleón Bonaparte en Egipto, un evento que marcó un hito en su vida. En esta misión, Fourier no solo actuó como científico, sino también como administrador y organizador. Estuvo involucrado en la documentación y estudio de los monumentos egipcios, una labor que contribuyó al establecimiento de la egiptología como disciplina. Durante su tiempo en Egipto, Fourier profundizó en sus estudios y observaciones científicas, lo que lo inspiraría en sus investigaciones posteriores. Sin embargo, fue después de regresar a Francia en 1801 cuando comenzó a centrarse en su interés más perdurable, el estudio del calor y sus propiedades. El trabajo más destacado de Joseph Fourier fue su teoría analítica del calor, publicada en 1822, en la cual formuló sus ideas sobre la conducción de calor en cuerpos sólidos. Fourier buscaba comprender cómo el calor se transmite de un punto a otro y fue pionero en el uso de ecuaciones diferenciales para describir este proceso. En esta obra, Fourier propuso que cualquier función de una variable continua o no puede descomponerse en una suma de senos y cosenos, dando lugar a lo que hoy conocemos como series de Fourier. Las series de Fourier son una herramienta matemática que permite descomponer funciones complejas en componentes más simples, lo cual facilita su estudio y análisis. La ecuación del calor de Fourier describe cómo el calor se distribuye en un material a lo largo del tiempo. Esta ecuación y el análisis de Fourier se han vuelto fundamentales en muchas disciplinas. La capacidad de dividir señales y datos en frecuencias más simples permite desde el estudio de la acústica hasta el procesamiento de imágenes y el análisis de señales de todo tipo. Como se ha dicho, el impacto del trabajo de Fourier va más allá de sus investigaciones originales sobre el calor. Su enfoque en el análisis de funciones periódicas y la descomposición en series continúa siendo una herramienta esencial en la ciencia moderna y en aplicaciones de alta tecnología. Hoy en día, la transformada de Fourier es uno de los pilares del análisis matemático de señales, y su aplicación se extiende a campos como la inteligencia artificial, la criptografía y la astrofísica. Por ejemplo, en el ámbito de las telecomunicaciones, los métodos de Fourier permiten la codificación y transcripción de datos de sistemas de comunicación modernos, como el Wi-Fi y el 4G. En la física, los métodos de Fourier se utilizan para estudiar el espectro de ondas de luz, lo cual es esencial en los análisis de la composición química de estrellas y planetas. Además, en el campo de la música digital, el análisis de Fourier es fundamental para la comprensión del audio y para la generación de sonidos digitales de alta calidad. La capacidad de descomponer cualquier señal compleja en ondas simples hace que el análisis de Fourier sea una herramienta versátil y poderosa para la edición y producción de sonido. Joseph Fourier falleció el 16 de mayo de 1830 en París, pero su influencia perdura hasta el día de hoy. Su capacidad para transformar ideas matemáticas complejas en herramientas prácticas ha dejado un legado que sigue impulsando innovaciones en diversas áreas del conocimiento. Su nombre sigue presente en métodos, ecuaciones y transformadas que se utilizan en todo el mundo, todo el tiempo.

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3: Nanomedicina. La revolución transformará la salud. Imagina medicamentos tan pequeños que puedan viajar por tu cuerpo como mensajeros invisibles, buscando exactamente dónde actuar y evitando dañar el resto. No es ciencia ficción, es nanomedicina, y ya está cambiando la forma en que entendemos la salud. La nanomedicina trabaja con estructuras miles de veces más pequeñas que el grosor de un cabello humano. A esa escala, la nanoescala, los científicos pueden diseñar nanopartículas capaces de transportar fármacos, reparar tejidos o detectar enfermedades antes de que aparezcan los síntomas. Uno de los avances más importantes está en el tratamiento del cáncer. En lugar de inundar todo el cuerpo con quimioterapia, la nanomedicina permite llevar el medicamento directamente al tumor. Estas nanopartículas reconocen características específicas de las células cancerígenas y liberan allí su carga, reduciendo efectos secundarios y aumentando la eficacia del tratamiento. Pero no solo se trata de curar, sino de diagnosticar mejor y más temprano. Existen nanosensores capaces de detectar proteínas, cambios químicos o señales celulares asociadas a enfermedades como el Alzheimer, el Parkinson o infecciones graves, incluso cuando aún no hay síntomas visibles. Diagnosticar antes puede significar salvar vidas. La nanomedicina también promete revolucionar la medicina regenerativa. Se están desarrollando nanomateriales que ayudan a que huesos, piel, nervios y tejidos dañados se regeneren más rápido y con mayor precisión. En el futuro, una lesión que hoy requiere cirugía compleja podría tratarse con una simple inyección. Como toda tecnología poderosa, la nanomedicina plantea desafíos éticos y de seguridad. Los científicos estudian cuidadosamente cómo se comportan estas partículas en el cuerpo y en el medio ambiente. La clave está en avanzar con innovación, pero también con responsabilidad. Lo importante es esto: la nanomedicina no busca reemplazar a los médicos, sino darles herramientas más precisas, personalizadas y humanas. Pasamos de una medicina generalizada a una medicina que entiende que cada cuerpo es único. Estamos ante una revolución silenciosa, microscópica, pero con un impacto gigantesco. La medicina del futuro no solo será más avanzada, será más inteligente, más preventiva y, sobre todo, más cercana a la vida.
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3: ¿Sabías que el animal más venenoso del planeta no es una serpiente, ni una araña, ni un escorpión? Es una criatura marina casi invisible y con apariencia frágil. Hoy te hablamos de la avispa de mar, también conocida como la medusa caja australiana. Este ser habita las cálidas aguas del norte de Australia y del sudeste asiático. Y aunque no lo parezca, es uno de los animales más letales conocidos por el ser humano. Su cuerpo es prácticamente transparente, lo que lo hace difícil de detectar. Tiene forma de cubo, de ahí su nombre y sus tentáculos, que pueden llegar a medir hasta 3 metros de largo. Están recubiertos por miles de células urticantes, llamadas cnidocitos. ¿Y qué tiene de especial esta medusa? Su veneno. Es tan potente que puede matar a una persona en menos de 5 minutos. Actúa rápidamente sobre el sistema nervioso, el corazón y las células de la piel. Las víctimas describen un dolor insoportable. Y muchas veces, la causa de la muerte no es solo el veneno, sino también el shock de dolor que provoca. Lo más aterrador es que, en algunos casos, las personas ni siquiera logran salir del agua. El contacto con los tentáculos puede ser fatal en cuestión de minutos. Las marcas en la piel son como quemaduras en forma de latigazos y requieren atención médica inmediata. Pero no todo es terror en esta historia. Gracias a los avances médicos, hoy existen antídotos y tratamientos de emergencia. Aunque el tiempo es clave, si alguna vez te encuentras en una zona donde habita la avispa de mar y eres picado, lo primero que debes hacer es salir del agua si puedes y verter vinagre sobre la herida. Esto ayuda a desactivar las células que aún no han liberado su veneno. La avispa de mar tiene algo que pocas medusas tienen: ojos. Y no pocos. Tiene 24 ojos funcionales que le permiten nadar activamente, esquivar obstáculos e incluso perseguir presas. A diferencia de otras medusas que se dejan llevar por la corriente, esta se mueve con intención, como si supiera exactamente a dónde va. Así que ya lo sabes. La próxima vez que pienses en animales peligrosos, recuerda que, en las profundidades del océano, una criatura silenciosa y casi invisible puede ser el mayor depredador de todos.
4: Caballo.

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3: El cáncer de páncreas es, hoy por hoy, uno de los más agresivos y difíciles de tratar. Suele diagnosticarse tarde, responde poco a la quimioterapia tradicional y tiene una de las tasas de supervivencia más bajas. Durante años, la inmunoterapia, tan prometedora en otros tipos de cáncer, parecía no funcionar aquí. Pero eso está empezando a cambiar. En los últimos meses, investigadores han presentado nuevas estrategias de inmunoterapia diseñadas específicamente para el cáncer de páncreas. Y los resultados iniciales están generando un optimismo cauteloso pero real. ¿Dónde está la clave? El problema del cáncer de páncreas es que crea a su alrededor una especie de escudo biológico. Este entorno bloquea el sistema inmunológico e impide que las defensas reconozcan y ataquen al tumor. Las nuevas inmunoterapias no solo activan al sistema inmune, sino que rompen ese escudo. Una de las líneas más prometedoras son las vacunas personalizadas contra el cáncer. No son vacunas preventivas como las tradicionales, sino tratamientos diseñados a partir del propio tumor del paciente. Estas vacunas enseñan al sistema inmunológico a identificar proteínas específicas del cáncer pancreático y a atacarlas de forma precisa. Otra estrategia innovadora combina inmunoterapia con quimioterapia o radioterapia, logrando que los tratamientos clásicos despierten al sistema inmune, haciéndolo más efectivo. También se están probando fármacos que modifican el microambiente del tumor para hacerlo vulnerable. ¿Y los resultados? En algunos ensayos clínicos tempranos, se ha observado que ciertos pacientes logran respuestas más duraderas, una mayor supervivencia y, en algunos casos, una reducción significativa del tumor. No es aún una cura, pero sí un avance que antes parecía imposible. Los científicos son prudentes. Todavía se necesitan estudios más amplios y años de seguimiento. Sin embargo, por primera vez en décadas, el cáncer de páncreas ya no es un muro infranqueable para la inmunoterapia. Este avance nos recuerda algo importante. La lucha contra el cáncer no es solo cuestión de atacar al tumor, sino de enseñar al cuerpo a defenderse mejor. Y en ese aprendizaje, la ciencia acaba de dar un paso enorme.
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3: Llegamos a los minutos finales de este café digital de hoy. Jennifer y Alejandro Sayas Bazán, te damos las gracias por estar allí, escuchando todo lo que tenemos que contarte sobre ciencia y nuevas tecnologías desde este pequeño espacio llamado Café Digital. Enhorabuena y nos volveremos a reunir aquí muy pronto.

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2: Dios, su último dios, el samurái, el gato pardo, el zorro, el hombre de A pleno sol, Tony Arsenta y tantos papeles más. El mito del cine francés Alain Delon murió el domingo 18 de agosto a los 88 años. Su familia lo anunció y el desenlace se veía venir, pues el galán estaba enfermo y viejo, pero no olvidado. Cosa que no sucederá jamás por la gran historia que deja en las eternas pantallas de los cines y en las memorias de un público que hacía filas para ver al vivo. Él y Jean-Paul Belmondo se disputaron los éxitos de taquilla durante años porque pocos tenían el carisma de ambos. Hoy el cine francés carece de dos irreemplazables. Según la actriz Brigitte Bardot, Delon era lo mejor y lo peor, a la vez inaccesible.

0: Desde los estudios de Martí Noticias, a esta hora, noticias de Cuba. El Parlamento Europeo exigió este jueves en una resolución una transición hacia una democracia multipartidista plena en Cuba y la activación de sanciones contra los responsables, empezando por Miguel Díaz-Canel, los aparatos de seguridad, judicial y penitenciario y la dirección de GAESA. El texto, aprobado por 283 votos a favor, sostiene que Cuba está al borde de convertirse en un estado fallido y atribuye la grave crisis económica y humanitaria al modelo impuesto por el régimen y no al embargo estadounidense. La Eurocámara insistió en que el acuerdo de diálogo político y cooperación entre Bruselas y La Habana, sistemáticamente vulnerado por el régimen cubano, debería suspenderse sin más demora, a menos que se adopten a corto plazo medidas claras, concretas y significativas. El Observatorio Cubano de Derechos Humanos calificó de histórica la resolución que exige la liberación de los presos políticos y reclama una transición democrática en la isla. Yaxis Cires explicó a Martí Noticias.
1: Y claramente dice que el único camino para salir de la grave crisis nacional, que es económica, política, social, de Cuba, es una transición política hacia la democracia, hacia un régimen de libertades y donde se respete la iniciativa económica de la gente. Todo esto está en sintonía con lo que plantea el acuerdo de liberación que fue firmado por la mayoría de las organizaciones políticas internas y del exilio cubano el pasado 2 de marzo. Y está en sintonía con lo que hemos pedido diversas organizaciones, entre ellas el Observatorio Cubano de Derechos Humanos y la plataforma Paso de Cambio, en nuestras recientes visitas al Parlamento Europeo y a diferentes instituciones en Bruselas.
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0: 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Las exportaciones desde Estados Unidos hacia Cuba han experimentado un fuerte incremento en lo que va de año, en medio del endurecimiento de las sanciones de la administración del presidente Donald Trump, según un reporte de Bloomberg basado en datos comerciales recientes. El informe señala que los envíos estadounidenses a la isla hasta mediados de mayo casi triplican el volumen total registrado en todo 2025, con el combustible como uno de los principales productos exportados. Bloomberg indica que este aumento responde, en parte, al uso de la excepción de las regulaciones comerciales conocida como apoyo al pueblo cubano, que permite exportar bienes sin necesidad de licencias, siempre que se declare que benefician directamente a la población. El periodista Omar López Montenegro comentó.
3: Entonces, estas cifras indican claramente que incluso en este momento la culpa de las escaseces que está pasando la población cubana corresponden al régimen castrista.
0: El reporte destaca que en lo que va de 2026 se han registrado alrededor de 3.300 envíos desde territorio estadounidense, principalmente desde el sur de Florida, con cargas que incluyen arroz, azúcar, pollo congelado, automóviles, motocicletas y piezas industriales, además de suministros para el hogar. Y restricciones drásticas al transporte interprovincial entran en vigor este jueves en Cuba, golpeada por la falta de combustible y donde los asientos en trenes y autobuses cada vez más escasos se reservan para enfermos, funerales y otras emergencias. Desde hoy, los trenes que parten de La Habana hacia ciudades del este solo circularán cada 16 días, frente a unas 3 veces por semana anteriormente. Los autobuses estatales, que antes operaban al menos una vez al día hacia las capitales provinciales, solo lo harán ahora entre 1 y 3 veces por semana. Las nuevas restricciones al transporte interprovincial afectan al sistema estatal, del que dependen la mayoría de los cubanos. Soy José Luis Ramos, Martí Noticias.
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0: ¿Qué tal? Buenas tardes. Bienvenidos una vez más a Casa Albirroja Radio Televisión 602 en todo el territorio nacional. Y estamos aquí para una semana más de acompañar al fútbol colombiano y obviamente de ladito, digamos que con lo que se sabe, ir dateándonos de lo que pasa al lado de la Casa Albirroja del primer campeón de Colombia, al lado de Independiente Santa Fe, el equipo que ya volvió a entrenamiento, ya está trabajando, la noticia es esa, ¿no? Ya está trabajando al noroccidente de la ciudad, en el municipio vecino de Bogotá, en Tenjo, donde actualmente tiene su sede deportiva, el cuadro capitalino, actual supercampeón del fútbol colombiano, de cara a lo que será la Liga, la Copa y la Copa Sudamericana, Copa Colombia, Copa Sudamericana, que enfrentará el cuadro bogotano a partir de la última, mejor, tercera semana de julio. Vamos a tener actividad, primero con el fútbol internacional, recibiendo a Caracas, luego visita a la ciudad capital de Venezuela, y de ahí para adelante lo que será el calendario que desarrollaremos en más o menos un mes. En un mes ya estaremos hablando de lo que tendrá que hacer Independiente Santa Fe, porque habrá o tendremos el debut del equipo 2026B en torneo internacional. Ese será el primer partido en Hernando que enfrenta Independiente Santa Fe, y empieza el relojito, ya estamos a un mes. Hoy arranca, ahora sí, actividad. La gente que llegó de vacaciones, que hicieron exámenes médicos, los que lo pasaron, entiendo que no hay problemas de ninguno de los antiguos llegando a la concentración, y metido el profe Repeto con planeación para lo que vendrá este semestre. Poca información clara en materia de refuerzos, pero ya les vamos a desarrollar ese tema en este capítulo de Casa Albirroja para este día 22 del mes de junio, cuando tenemos pleno mundial y cuando estamos también haciéndole la previa al partido importantísimo mañana de la Selección Colombia, 9 de la noche, enfrentando a Congo. Muchos temas, don Hernando, mucho fútbol, pero me gusta el año de mundial, porque es que nos ofrece diferentes visiones de el campeonato como tal más importante del mundo, aprendizajes además. Un Santa Fe que obviamente en la interna, en la sede, sé que lo están viendo, están haciendo la polla, están haciendo una serie de seguimientos, y bueno, todo esto adorna lo que va a ser también la segunda parte del año. Con las muy buenas tardes, don Hernando Velandia, bienvenido, pase usted a su casa, Albirroja.
1: Gracias, Leo, para usted, para Julián, para don Jim Perlaza, nuestro ingeniero de sonido, y toda la hinchada del cuadro cardenal que nos acompaña en nuestros programas de Casa Albirroja a través de nuestra multiplataforma, lo mismo que a través de Colmundo Radio en los 1040. Eso es muy interesante, muy importante, y bueno, estamos acá en pleno mundial, metidos ahí en el mundial, pero también sin desconocer el trabajo que pueda comenzar a hacer el cuadro Independiente Santa Fe, buscando esos objetivos que siempre van a ser importantes dentro de un proceso, dentro de una visión futurista que puedan tener los equipos de fútbol, y en este caso Santa Fe, y lo podrá tener también alguna institución, una empresa. Desde el momento en que se monta algo, es simplemente para buscar ese objetivo y que las cosas, pues obviamente, tengan que salir como se preparan. Entonces, en eso está Independiente Santa Fe, que ya comenzó, y lo decía usted, ya comenzó hoy su preparación, ya entró en forma hoy a la pretemporada. Lo decíamos anteriormente, una pretemporada que hacía tiempito no tenían como ese descanso suficiente, y no tenían el tiempo para hacer esa pretemporada apenas necesaria para lograr proyectarse en lo que va a ser el torneo en el segundo semestre, en la Liga, lo que va a ser la participación internacional en la Suramericana, y hombre, también lo que va a ser la Copa Colombia. Entonces, creo que el objetivo que tiene Santa Fe trazado es interesante. Ahora que estamos supeditados, o toda la gente está supeditada a los posibles refuerzos que van a llegar al cuadro cardenal para armar ese grupo de 25, pero que el pedido es que ojalá antes de que inicie el torneo esos personajes que van a llegar a reforzar al cuadro cardenal, hombre, lleguen dentro de ese proceso de trabajo.
0: Sí, digo yo, Hernando, que acoplen, ¿no? Porque es que no se puede desconocer lo que hizo Santa Fe bien, sobre todo en el cierre de la campaña anterior. Uno dice, digamos que se habla con la gente y analizando, ya lo hicimos ampliamente en este espacio sobre qué se hizo bien, qué se hizo mal, si pasó Santa Fe o no, digamos que en calificaciones el primer semestre, y al final termina salvando el semestre con cómo cierra, con cómo termina. Y lo que uno espera es que esa memoria colectiva del equipo se mantenga para el arranque de la Liga, para el arranque de la Copa Sudamericana, y quienes vengan a integrar, los nuevos miembros que entendemos Santa Fe va a anunciar, no van a ser tantos jugadores como la gente estaba esperando, pero los que llegan, que puedan engranar, que suben al proceso, no que por la llegada de los nuevos jugadores, de las contrataciones, ojalá sean eso, refuerzos, ¿cierto? No solo contrataciones, sino refuerzos, pues el equipo, digamos que se toque en lo que ya está bien, ¿cierto? Sobre todo, me parece a mí que en la disposición físico-técnica de Santa Fe, lo demostró, sobre todo en Copa Libertadores en los últimos encuentros, ojalá se mantenga ese estándar. El reto es difícil, ¿no? Siempre las paras o a unos le sientan bien, a otros mal. Esperemos que para Santa Fe sea una para bondadosa, que dé frutos, que nos permita disfrutar de el buen fútbol en Copa de Sudamericana contra un difícil Caracas. Vea que yo sí me quiero meter en el tema de Caracas tempranero, pero ya más tarde vamos a hablar de eso, porque es que allá ya se están metiendo con Santa Fe. Allá, la prensa que no es tanta, ¿no? Porque es que el deporte principal en Venezuela es béisbol, por otro lado baloncesto, de alguna forma el tema sociopolítico quema mucha prensa, pero hay un apartadito, y de hecho hay colegas de la ciudad de Caracas que han llamado a preguntar cómo llega Santa Fe, qué se dice en la ciudad de Bogotá. Bueno, tenemos un mes para hablar del tema, pero allá ya nos están revisando porque también quieren clasificar, porque sueña Caracas Fútbol Club con ir a enfrentar a River Plate, que lo hace alguno de los dos, o Santa Fe o Caracas. El que logre la clasificación viajará a Argentina para enfrentarse a River Plate. Don Juli Villamizar con las 609, bienvenido a Casa Albirroja. ¿Cómo está Juli?
2: Hola Leo, buenas tardes para usted, para el profe, para Jim y para todas las personas que nos escuchan hoy a través de la multiplataforma de Casa Albirroja Radio TV, a través también de las ondas hercianas de Colmundo Radio, saludando en un día histórico. Quiero abrir con esto, también esperando que Santa Fe, ya los 31 días que faltan para enfrentar a Caracas, primero en condición de local en el Campín, pero hoy en general para el fútbol es un día histórico, ¿no? En los mundiales hoy se acaba de romper el máximo récord de que tenía Miroslav Klose hace más de 4.000 días, desde 2014. Ya teniendo ya 18 goles, Lionel Andrés Messi se convierte en el máximo goleador histórico en la historia de los mundiales. Y con el partido suspendido, Mbappé ya también empata a ni más ni menos que el gordo Ronaldo Nazario. Entonces estamos viendo una linda fiesta futbolística, pero pues ya Santa Fe hoy regresó a entrenamientos, hoy ya regresó a trabajos, y es importante tener una buena pretemporada, sobre todo para la parte final, no están tan colgados físicamente como le pasó al equipo en el primer semestre. Entonces esperemos que sobre todo se esté tratando esa parte, la parte física, que fue el principal talón de Aquiles que tuvo este equipo en la temporada 2026-1, Leo.
0: Bueno, esperemos que lo del Mundial sea para nuestros intereses santafereños alegría y motivo, ¿cierto? Motivo de conseguir un segundo semestre donde los objetivos se logren. Ya vamos a hablar de eso un poquito aquí en Casa Albirroja. 6:10, don Jim Perlaza en la conducción. Vamos a la pausa. Conducción desde la nave que tiene Colmundo Radio aquí en la 127, en el edificio blanco. Cuando quieran, visítenos, llámenos, que aquí estamos para atenderlos, abrirles las puertas. Mucha gente con los mensajes, y vuelvo y lo digo, Hernando, porque es que, claro, no todo el mundo ha estado pendiente por el Mundial. Estamos al aire lunes, miércoles, viernes, temporada de Mundial. Si el martes nos buscaron, muchachos, no estamos. Si el jueves nos buscaron, no estamos. Ese el acuerdo que tenemos, obviamente, con ASB, que está haciendo un gran programa tanto en las mañanas como en las noches del Mundial. Si no lo han escuchado, los invitamos. Y por esa razón, pues nosotros estamos al aire lunes, miércoles y viernes. La pausa en Casa Albirroja. Ya venimos con más. 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
0: Bueno, muy bien, se dice 12 minutos. Un saludo. Ya vamos a hablar con la gente que se suma al chat. Se entiende, ¿no, Hernando? Un poco el hecho de tener pues esta para normal del fútbol colombiano y la gente pues muy dispuesta al Mundial. Sin embargo, los oyentes de Casa Albirroja, hinchas de Independiente Santa Fe, pues hay pendientes también de lo que nosotros podamos decir, que al fin y al cabo no es tanto, ¿cierto? Porque es que incluso yo les contaba, hemos visto cómo, digamos que varios administrativos y gente de la Junta Directiva del club pues están disfrutando del Mundial como debe ser, deben estar en el espectáculo máximo del fútbol. Y por ahora arranca Santa Fe su trabajo de base hoy en la sede deportiva de Tenjo, natural. Los hinchas, pues esperando información, pero vea que no hay tanto. Sí, sigue la temporada de humo, al parecer jugadores que quieren acercarse a Santa Fe. Creo que lo único que está claro es lo de John Meléndez, ¿no? La salida claramente se va a dar. Águilas no lo ha anunciado, ¿no? Entiendo que se hizo, don Hernando, el tema de la búsqueda de su contrato, una presentación médica física, pero hasta ahí queda. Uh-huh. O sea, John Meléndez, de no firmar allá, se dice que va para Fortaleza, pero no vuelve para Santa Fe.
2: Sí, ya lo querían, ¿no? Ya hace algún semestre lo venían buscando.
1: Sí, ya lo venían buscando a John Meléndez, y inicialmente la noticia, digamos que se escucha ahí entre bambalinas, es que estaría presentando ya los exámenes médicos con el equipo de Águilas Doradas, pero si de pronto no se dan las condiciones, hombre, pues quedaría bien en la misma capital de la República y con el otro equipo capitalino como es el Fortaleza. Y de todas formas sabemos las condiciones que tiene Meléndez, este defensa que tiene el fútbol colombiano y que va a beneficiar al equipo que donde llegue a prestar sus servicios.
0: Sí, bueno, muy bien. Hasta ahí lo que se sabe del arranque de temporada de Independiente Santa Fe. Presentaron exámenes los jugadores que tienen contrato, la mayoría con contratos, bueno, algunos hasta diciembre, otros hasta el próximo año. Entonces, no hay novedades de finalizaciones de contrato. Lo que se tenía que renegociar, se renegoció. Y ya en estos momentos Santa Fe, pues con su plantel, al menos la gran mayoría de los jugadores de la temporada primera de este año, continúan al mando del profesor Pablo Repeto, insisto, preparando el partido que tendrá Independiente Santa Fe en el mes de julio, el día 23 de julio, jueves 23 de julio, en el Campín, primero en Bogotá y después el 30 en Caracas. Así arrancará entonces el semestre de Independiente Santa Fe, y ese fin de semana del 30, la liga tendremos que chocar justamente contra Águilas, ¿no? Que seguramente va a ser en el estadio
2: Cincuentenario.
0: Cincuentenario de la Ciudad Universitaria.
2: Exacto, porque es una ciudadela de la Universidad de Medellín, ahí queda ahí.
0: La U de Medellín.
2: Y ahí se ve en el paisaje el metro de Medellín, entonces, próximamente en Bogotá, ¿no? Viéndose así también la ciudad, con su metro elevado.
0: Sí, vamos a ver cómo se dan las cosas para Bogotá, pero por ahora lo que tenemos con Independiente Santa Fe. Muy bien, habíamos planificado para el arranque de la semana un tema, si bien es interesante, yo creo que de pronto no tiene muchas aristas, Juli, y es para que esta Santa Fe en este segundo semestre, ¿no? Uno, yo diría, y se lo digo así escuetamente, todos los semestres y todos los años, la respuesta, al menos en mi corazón, en mi opinión y desde la administración, es la misma. Tiene que ser la misma. Porque Santa Fe es un equipo histórico, importante, grande de la capital y tiene 3 torneos. Entonces, alguien preguntaba, ¿para qué está Santa Fe? ¿Para buscar la Copa o renunciar a la Copa Colombia, ¿no? O esa la vamos a jugar con suplentes. La Liga, el arranque de la Liga. Ojo, tenemos un mano a mano con Caracas. Hay gente que está viendo por arriba del hombro a Caracas. No. Y ojito con este Caracas Fútbol Club que vendió cara, digamos que... su paso a esta, porque es que no quedó eliminado, no. Su paso a esta serie fue un escollo difícil para varios históricos, incluso Racing de Avellaneda lo sufrió el profe Gustavo Adolfo Costas Maqueira, y lo tenemos ahí en los planes, Juli, yo no sé, o sea, yo no sé si hay alguien que piense diferente a que Santa Fe debe pasar de ronda. O sea, tiene que pasar esa ronda. Es una obligación. Santa Fe, por la historia con el fútbol venezolano incluso, tiene que superarlo. Y en la liga no me meto a esa discusión todavía, pero yo la tengo clara. ¿Cuál es el objetivo de Santa Fe, Juli? ¿Hay qué tendríamos que discutir? ¿Cuál es el punto de vista sobre los objetivos de Santa Fe para este semestre?
2: Sí, Leo, vea, como usted lo dice, Santa Fe es un equipo grande y sobre todo por la envergadura que lleva el nombre de Independiente Santa Fe en general en el continente y sobre todo con su torneo que es la Conmebol Sudamericana y en la liga local y en general también incluirá la Copa. La Copa es un torneo que hace ya 17 años no ganamos, desde aquel 2009 ya es un torneo que toca volver a poner en la vitrina, y sobre todo de que listo, Caracas es un equipo que tiene su envergadura, es un muy buen equipo, se le está mirando a veces por encima del hombro, muchas personas creen que ya Santa Fe está instalado en su llave de octavos contra River Plate, pero hay que ir a pelear y sobre todo la Sudamericana es peleable. Algunos decían al inicio del semestre que la Sudamericana tenía un poco más de nombres que la misma Libertadores, que los nombres que no habían logrado clasificar en sus torneos locales para Libertadores habían caído a Sudamericana, y que esa era la verdadera pelea, la de Sudamericana y no tanto la de Libertadores, tomando en cuenta el espectáculo. Pero ya viendo el camino que tiene Santa Fe de poder ir al Monumental de Buenos Aires, al nuevo Monumental de Núñez, es bueno, y sobre todo la necesidad de este Santa Fe de mostrar un poco más de lo que se vio en primer semestre.
0: Pero bueno, la pregunta es, ¿el objetivo del equipo cuál es?
2: Porque
0: es
2: siempre hay que ser campeón.
0: Pero bueno, entonces desmenucemos, don Hernando. Cuando ponemos sobre la mesa el tema de para qué está Santa Fe este semestre, hay una respuesta que es la respuesta, digo yo, política, diplomática, la que acaba de tirar Juli. Para ser campeón, ¿en dónde? ¿Con quiénes? Y la otra es analizar, obviamente, desde el punto de vista de nómina, del antecedente reciente que tiene el club, hasta dónde puede llegar y de los rivales. Porque una cosa, don Hernando, es tener cara a cara a Caracas Fútbol Club, ¿cierto? El equipo, uno de los importantes de Venezuela, ¿cierto? Porque tal vez el más ganador es Deportivo Táchira y después está ahí Caracas, ¿no?
1: Caracas es uno de los veteranos de equipos de Venezuela.
0: Que también el equipo de León, ¿no? También tiene el León ahí, digamos que coincidimos en las prendas.
2: El rojo también.
0: Roja también es su principal prenda. Y es el equipo de la capital, ¿cierto? Juega en el Universitario de Caracas, ahí al lado de Plaza Venezuela. Bueno, digamos que en ese sentido tiene el abolengo de ser el más importante de Venezuela, pero es el venezolano. Es el fútbol venezolano, que con todos mis respetos y cariño por el hermano país, pues comparado al colombiano, el de la obligación es Independiente Santa Fe.
1: Sí,
0: ¿será
1: cierto
0: que alguien piensa diferente?
1: Sí, no, yo creo que...
2: Sí, yo, porque siento que...
0: O sea, Santa Fe no tiene la obligación.
2: No, sí, Santa Fe tiene la obligación, pero ya hablando generalmente de lo que es el continente, estamos viendo muchos fútbol por encima del hombro, y se nos ha demostrado últimamente de que tanto el venezolano como el boliviano se han tomado una mayor envergadura. Como para decir...
0: Más allá de que eso es verdad lo que se está diciendo, el objetivo primario,
2: sí,
0: y la primera meta volante es Caracas.
2: Sí, y a Caracas espero y pienso, y ya visualizando lo que va a ser hoy 31 días y una hora justamente, que es a lo que estamos, de debutar en Conmebol Sudamericana otra vez después de 3 años, es que Santa Fe consiga un muy buen resultado aquí en Bogotá para que a Caracas vaya y no sufra. Pero también Caracas es un equipo que le fue y le peleó mano a mano en el cilindro de Avellaneda
0: a
2: Racing.
0: A ver si don Hernando me la contesta y le replanteo. ¿Es objetivo o no es objetivo ganarle a Caracas?
1: Claro, el objetivo número uno es ese.
0: ¿Alguien pensará diferente?
1: Sí, no, pues digamos, no sé quién piense diferente esa, digamos, para dar esa respuesta, pero el objetivo número uno es obviamente ganarle al equipo Caracas. Ahora, eso que plantea Julián, sí, es cierto, el fútbol boliviano, el fútbol venezolano, han subido y toda esa cuestión. Pero dentro de la convicción general que puede haber del fútbol históricamente, porque llega el momento en que hay que hablar también de historia a esos niveles, entonces yo creo que ahí es donde marca y prima la historia, donde siempre el fútbol colombiano va a estar por encima. En esa parte es donde se deben concientizar los equipos colombianos, en este caso Santa Fe, demostrar y siempre llevar el marco de llevar ese INRI y vara alta, donde va a decir es que el fútbol colombiano debe estar por encima del fútbol venezolano. Y el primer objetivo que tengo yo a nivel internacional, que lo va a hacer Santa Fe, es precisamente ganar su posición, ganar esa clasificación, su primer partido, su segundo partido, para llegar a esa clasificación, independientemente con quién le toque en la siguiente ronda.
0: Sí, Juli, yo no sé si, porque nos metimos por Sudamericana de entrada, y les quiero recordar de todas formas algo que dijo el presidente Eduardo Méndez el semestre anterior, no clasificar en la fase de grupos de la Copa Libertadores para Santa Fe es un fracaso, ¿cierto? Y eso lo dijo el presidente.
1: ¿Y lo fue?
0: La forma, claro, fue un fracaso,
2: claro,
0: ¿cierto? Lo que es que es una palabra que aquí siempre ha causado polémica, a mí no me asusta decirla, claro, fracasó el equipo en el objetivo, no clasificó. ¿Que fue un fracaso rotundo? No, pues de pronto por la forma, de pronto no, porque los rivales, etcétera, pero ya digamos que con borrón y cuenta nueva, arrancando con el partido otra vez en ceros del segundo semestre, yo no veo por dónde. El objetivo de Santa Fe diferente sea pasar a Caracas. Donde no pase, yo le digo que es fracaso rotundo. Entonces, a mí me parece que verlo diferente no tiene ningún sentido. Santa Fe, lo mínimo que va a hacer en la Sudamericana es superar a Caracas. Claro, después está River y será otra conversación. Por nómina, por estadio, por tradición. Yo no sé, Juli, si tenemos ahí de pronto, si me ayuda con el historial de Santa Fe contra Caracas. Yo lo recuerdo al menos en dos. En Merconorte, y lo recuerdo en Sudamericana, 2005. Si no me falla la memoria, 2010 fue el último enfrentamiento contra Caracas, incluso, si no me falla la memoria, partido 0-0 en Ciudad Universitaria, donde estuvo Omar Sebastián Pérez, o 1-1, el empate, me parece que fue arco norte del estadio. Bueno, vamos a revisar los datos, pero hasta donde yo recuerdo, Santa Fe tiene historial invicto con Caracas, no ha ganado...
2: Victorias, 3 empates.
0: Eso, exactamente. ¿Cuándo fue la última vez?
2: 2010, ronda 2 de Conmebol Sudamericana, el partido de ida terminó 2-1 a favor aquí en Bogotá. Y en territorio venezolano empate a cero,
0: listo, eso fue lo que vimos en 2010, digo yo que tuve la posibilidad de estar presente en aquel momento... en el Universitario de Caracas, y desde ese momento hasta acá, ningún enfrentamiento más contra Caracas. Con equipos venezolanos, sí. Con equipos venezolanos recuerdo enfrentar a Táchira.
2: Recuerdo la preliminar de Libertadores.
0: Recuerdo, ¿cómo se llama el del equipo de la Tierra de Chávez? A ver si me ayudan. Donde jugaba Copete, muchachos. Donde jugaba... que haya hecho, nos traemos un delantero 9 muy interesante que Santa Fe no terminó de hacer mucho.
2: Carabobo.
0: No, Carabobo es de arriba, es al lado de Caracas. No. De hecho, a ver, si alguien en el chat nos ayuda, porque no recuerdo el nombre exactamente, pero es de la ciudad, que además es departamento y ciudad, y ese mismo nombre lo tiene el equipo. Contra ellos jugamos en su momento en Copa Libertadores, derrota de hecho de Santa Fe en Copa Libertadores, allá en la ciudad de... sí, Zamora, muchas gracias, Zamora. ¿Zamora es de dónde es que es? Ciudad de... sí, muy bien, Zamora. De ahí venía... De hecho, de ahí se trajo en su momento a Jonathan Copete. Es más, Jonathan les marca gol en Barinas, muchas gracias. Geografía, rajados todos en geografía venezolana.
1: Y el duro es Jim.
0: Don Jim Perlaza. Pero vea, todo esto para hacer un recorrido rápido, y nos estamos comiendo el programa, en que yo no veo por dónde Santa Fe tenga otro objetivo diferente a superar a Caracas. Me parece que la discusión por ahí no va.
1: No, claro. Y además, Leo, lo que decía yo en la introducción cuando comenzó el programa. Hombre, todos los objetivos que se deben trazar, cualquier parroquiano, cualquier institución que quiera conseguir algo, es precisamente salvar ese, digamos, ganar ese primer escollo. Y ese es el objetivo general. Cuando usted monta una empresa, su objetivo es que esa empresa va para arriba y debe ir para arriba. Que van a haber dificultades, sí, va a encontrar dificultades, pero que deberá superarlas en un momento dado. Y esto es lo que tiene Santa Fe, y lo tiene todo equipo en el fútbol mundial, es que el objetivo desde el primer momento en que arranca su participación es ir por el título. Y así de sencillo. Y Santa Fe va por el título, va en busca, y que conoce, además, que conoce ya lo que es esta clase de torneo.
0: Sí, lo que pasa es que este es un torneo distinto, porque es que uno... Y estaba para Julio un poco en el sentido de que entiendo lo que estaba diciendo de Caracas. La verdad es que una cosa es perder con Caracas y otra es después de resbalar con River.
2: Sí, ¿cierto? Claro.
0: Son rivales que por tamaño, por historia, son totalmente distintos. Con River también tenemos un antecedente, digo yo, reciente y muy triste. ¿Ah?
2: No, y ambos son muy malos.
0: Muy, muy triste, ¿cierto? Lo que ha pasado con River. Ojalá se pueda dar... que Santa Fe se saque al menos esa espinita un poquito con River. Pero ¿qué pasa después? Porque es que, y para cerrar la Copa Sudamericana, que es la que nos convoca tal vez por importancia, de superar a River, ¿quién viene? Porque es que en el camino hay otros grandes. En el camino, hasta donde yo entiendo, está Boca. Hasta donde yo entiendo, de pasarlo, o sea, nos puede tocar con Boca, nos puede tocar con Atlético Mineiro, ¿cierto? Y ahí pensar en seguir superando fases hasta llegar a la final, pues es el sueño de todos. Pero ¿hasta dónde es objetivo de Santa Fe? Y sería fracaso perder con River.
1: El primer objetivo, Caracas, que debe pasar,
0: Caracas. Es el que nos trasnocha hoy.
1: Exacto. Y ya después empezar a montar el siguiente objetivo, que es el, en este caso, River.
0: Entonces lo dejamos así, para subrayarlo. Objetivo en Sudamericana, superar a Caracas.
1: Utilicemos el término de Baba. Vamos paso a paso.
0: Sí, claro, pero en la convocatoria del tema de hoy, ¿para qué está Santa Fe?
2: Superar a Caracas y Olimpia, que es lo que más, lo que sugiere el camino. Está Olimpia, está Vasco da Gama y está Medellín.
0: No, pero no puedes omitir a River, que es el que inmediatamente.
2: Los tres primeros objetivos en Sudamericana son dar esos tres primeros.
1: No, pero no hable. Pues a mí me parece que no es meternos con tres objetivos. Pues sí, porque muchas veces es tanto lo que usted se llena de cosas que cuando menos piensa no las puede cargar.
2: ¿Hasta dónde sería una buena Sudamericana de Santa Fe?
1: No, pero es que en cambio, si vamos a hablar de objetivos, empecemos por el primer objetivo. Sí,
2: sí,
1: el
2: es
1: primer
2: Caracas.
1: Objetivo.
0: Una buena Sudamericana es repetir, llegar a la final. Sería, en mi opinión, es lo que debería buscar.
2: Y para llegar ahí hay que pasarle a Vasco.
0: Hay que pasarlos a todos.
1: Hay que pasarlos a todos.
0: Y otra vez viene la respuesta política, que es la que acabo de dar. Lo que pasa es que hay que ver en fútbol Santa Fe hasta dónde tiene para eliminar a River. O a Olimpia, uh-huh. ¿Cierto? O si es que es Olimpia. Si es que por el camino también puede llegar Boca, puede llegar Atlético Mineiro, que es lo que decíamos ahora, ¿no? Hay que ver los cruces cómo se dan. Pero en medio de todo, me parece un poco, ¿qué digo yo? Ligera la discusión. El objetivo en las Sudamericanas de Santa Fe es sencillamente, lo primero, no fracasar ante Caracas. Y después hacer grandes presentaciones de ahí en adelante, ojalá. Así como se terminó contra Peñarol de Montevideo, ¿no? Se le termina haciendo un gran partido allá de visitante. Qué lástima que todo ese fútbol no se vio desde el principio en la Copa Libertadores y por eso espero que la segunda parte sea más fructífera para Independiente Santa Fe. Yo me voy a quedar con esto, insisto, no sé si piensan diferente. Pasar la ronda con Caracas es obligación de Santa Fe y es el objetivo.
1: Y es que es algo parecido a lo que sucedió y por eso el fracaso mayor que hubo el año anterior cuando se perdió en esa fase de Copa Libertadores donde Santa Fe no pasó.
2: Sí, ahí Quique tocaba, era la obligación de Santa Fe.
1: Tenía ese primer objetivo de Santa Fe, era llegar, digamos, salvar la posibilidad ante Iquique y, no, y desafortunadamente no se pudo y ahí se quedó todo.
0: No, y fue fracaso rotundo tanto que le costó la cabeza a Peirano, ¿no? Exacto. Entonces, también, no sé hasta dónde una eliminación con Caracas puede significar algo parecido. Bueno, estamos tempraneros para hablarlo, ya venimos con lo que nos queda en el tema de objetivos. 6:30 de la tarde, déjenos saber a través del chat su opinión, hasta dónde Santa Fe está para la Sudamericana y cuál es el objetivo que tiene el equipo en el torneo continental. 6:30 en la tarde, ya volvemos con más.
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2: Oye, 632, ¿sabe una cosa, don Hernando? Nivel de anécdota hoy. Yo no sé si usted lo recuerda y no sé qué estaba haciendo en el año 99, pero es que yo sí me acuerdo. O sea, yo, de hecho, estuve en el estadio adolescente, pero recuerdo ese Santa Fe Caracas del 99, sobre todo por un gol de un jugador argentino de apellido Vidoglio. ¿Usted dónde estaba ahí? ¿Ya estaba cubriendo Santa Fe en ese año? Yo creo que sí.
3: Sí, sí, yo estaba cubriendo el fútbol profesional. Yo ya estas ligas empecé a manejarlas más o menos desde el año 92, año 93. Lo que pasa es que ya mi memoria no da, digamos, para ser muy específico y decir, bueno, en el año 99, en tal fecha, no. En este momento se me pasa, pero el jugador no me es desconocido, digamos. Me rueda en la memoria.
2: Sí, yo lo recuerdo a él sencillamente por el referente, por el momento de lo que sucedió y siendo joven me impactaba cada cosa que pasaba en el estadio y recuerdo ese jugador termina digamos que siendo la sensación para ese Caracas de ese momento, tanto que ese gol a mí me quedó marcado. Nunca, no sé, no se me olvidó ese apellido de ahí en adelante, siendo un rival pues muy interesante el jugador argentino. Pero bueno, eso para la anécdota. Después viene un enfrentamiento, Juli, 2005 y después el de 2010.
4: Sí, no, ya le confirmo otra vez. Espérenme un segundito que estaba revisando precisamente eso. Porque ante la oficialidad son tres
2: empates, cruces.
4: Seis cruces. Tres
2: cruces
4: victorias.
2: Y da y vuelta, que son seis partidos.
4: Exacto. De los cuales Santa Fe ganó tres y empató tres. O sea, Santa Fe contra Caracas no ha perdido. Está totalmente invicto. De lo cual, en la Merconorte del 99, Santa Fe ganó los dos partidos. 3-0 aquí allá en Venezuela, 1-0 aquí en Bogotá. Otros dos partidos se jugaron acá en Bogotá, 1-1 y 2-2. Donde Santa Fe perdió aquí por penaltis, referencia a la historia. Entonces, aquí hay dos partidos en fase de grupos. Santa Fe ganó los dos partidos.
2: Creo que entonces en ese año el gol de Vidoglio, que es un gol que nos lo clava desde mitad de cancha. Oh. De pronto un oyente se acuerda que yo decía, qué golazo, quién es ese jugador. Claro, un argentino, la estrella de Caracas en su momento.
4: Y los otros dos partidos fueron empate, 1-1 en Bogotá y 2-2 allá en Venezuela, donde Caracas venció a Santa Fe por puntos, lanzamientos desde el punto penal, que es el único lunar que se tiene con el equipo venezolano.
2: Bueno, ahí está como el resumen. 635, no sé, digo yo, pasémoslo rápido, excepto que estemos en desacuerdo. ¿Para qué está Santa Fe en la liga de este semestre?
3: No, antes de la liga, vayámonos a la otra.
2: Es que yo creo
3: que es la primera que...
2: ¿Sabe por qué, don Hernando? Por orden de importancia. Porque es que yo creo que la que menos interesa o la que menos pesa
4: es la Copa.
3: Sí, la miramos por ahí, sí.
2: Sí, para mí, la más importante sigue siendo la Sudamericana. Si hay que ser campeones en una, la Sudamericana. Uh-huh. Que seamos campeones de la Sudamericana. Si me tocara escoger y Aladino se me aparece y me dice, le doy un deseo, ¿cuál de las tres quiere? Pues la Sudamericana, ¿no? Pero sí, después, la Liga.
3: Sí, si hablamos del objetivo que puede tener Santa Fe para la liga, sí, para la liga, es volver al asunto de ser campeón. ¿Y por qué ser campeón? Porque, hombre, viene en su momento del primer semestre, viene de ser campeón, de este primer semestre 2025, viene de ser
2: campeón. De ser supercampeón.
3: Sí, exacto, viene de ser campeón de liga. No le salen las cosas para el segundo semestre de ese, digamos, para buscar ese torneo, pero estuvo ahí metido en el asunto.
2: En la pelea.
3: Sí, en la pelea estuvo ahí metido. Llega este primer semestre, para hablar de liga, bueno, se atraviesa ahí la situación de la Superliga, donde por el hecho de haber sido campeón, pues, enfrenta
2: no, a se da el golpe de autoridad.
3: Sí, sí,
2: al,
3: pero es
2: al
3: que,
2: Junior de Barranquilla aplastándolo.
3: Claro, es que a ver en qué sentido me refiero que se atraviesa. Se atraviesa la Superliga dentro de los objetivos que puede tener, que tenía Santa Fe. ¿Sí? Dentro de los objetivos se le atraviesa ahí. Entonces, ¿qué es lo primero que dice? Porque dice, ah, bueno, yo fui el campeón del primer semestre 25, tengo que enfrentar al campeón del segundo semestre 25. Y ahí es donde dice, bueno, esto no lo tenía inicialmente en el tintero, pero vamos a buscar ese objetivo. Y consigue el objetivo de, al menos en dos partidos, de salir campeón. ¿Qué se le queda? Se le queda la posibilidad de, porque la peleó, independientemente de cómo haya sido las circunstancias de que al comienzo no le salían las cosas, que tuvo algunas dificultades, que lesiones, que parte física, expulsiones, etcétera, etcétera. Y llega, aún así, con todas esas vicisitudes que se presentaron, llega a buscar la pelea de lo que es llegar a la final de este primer semestre. Entonces, son las expectativas que tiene Independiente Santa Fe desde el segundo semestre 2025 para y que le quede
2: puntualito. ¿Cuál es el objetivo de la liga?
3: No, recuperar lo que no pudo haber conseguido en el segundo semestre del 25 en el...
2: Entonces, ¿cuál es? ¿No? Porque es que aquí nos fuimos por penales y no llegamos a la final solo por eso.
3: Bueno, pero esas son las circunstancias.
2: Pero el
3: objetivo. ¿Sí? No, el objetivo.
2: Hay que marcar
3: todo, como todo.
4: Las circunstancias que Santa Fe llegó allá.
3: Como todo, el objetivo.
2: La agenda santafereña, con resaltador.
3: No, el objetivo. Es que, a ver, yo quería sustentarle ese objetivo que tiene Santa Fe. Y es el que tiene todo. Vuelvo y le coloco el ejemplo de la empresa. Cuando usted monta la empresa, es para ganar. Y eso es lo que tiene Santa Fe. El objetivo.
4: Aunque hay empresas, yo creo que en el fútbol colombiano, ya para hablarlo desde esa metáfora, hay empresas que no están diseñadas para ganar. Nosotros estamos y somos, seguimos a una institución la cual está diseñada y que desde 1948 se le dio su primera estrella y siempre ha sido diseñada y su historia lo ha conllevado a ganar. El objetivo de este primer semestre no se consiguió, más que nada también por la suerte y el destino que son presentes en el fútbol, que nos hemos dado cuenta últimamente y en general la historia del fútbol se ha regido también por factores que uno controla y que no se pueden controlar externamente, como lo que pasó que fue el postazo en el horizontal de Hugo Rodallega, que no nos llevó a pelear una nueva final. Pero fueron circunstancias que en Bogotá no se llevaron bien como para que Santa Fe llevara una ventaja a Barranquilla. Y lo que yo plantearía, ya para responder a la pregunta, es que Santa Fe llegue a la final, la pelee y traiga la undécima. Santa Fe es un equipo que en la última década, en la década pasada, nos acostumbró a que máximo cada dos años estaba levantando la liga. Y eso es lo que se espera. Porque, listo, la Sudamericana es un objetivo mayor, es un objetivo principal, es el más grande que se puede conseguir en 2026-2. Pero la liga siempre llena la espalda, llena esa bolsa de aire para el hincha colombiano. Mi equipo es el campeón de Colombia, en mi camiseta puedo decir de que el logo del patrocinador de la liga es dorado. Entonces, eso es algo que llena la camiseta y Santa Fe siempre debe estar así.
2: Pero me parece un discurso bizantino, porque es que es muy sencillo. El objetivo de Santa Fe es lograr al menos lo del primer semestre, que es llegar ahí, a la semifinal y disputar la final. Si no se llega a la final, otra vez fracaso. Ojalá se gane la final, pero el objetivo es sencillo, o sea, no creo, y ni siquiera respuesta diplomática. Este equipo demostró que tiene cómo disputar el título, entonces yo no veo cómo sea menos lo de Santa Fe, ¿cierto? No, creo que si le preguntamos al presidente Eduardo Méndez, no sé si nos está escuchando, ¿no? Pero él la tendrá clarísimo, claro, volver a disputar el título, ese es el objetivo de Santa Fe en la liga, no hay otra respuesta. Creo yo que lo de don Hernando, lo de Juli, apunta a eso. Santa Fe está para ir a buscar el título, lo demostró el semestre pasado, se quedó por penales ante el hoy campeón Junior, y bueno, tendrá que ir a resarcirse y a sacudirse en esta segunda liga para demostrar que no es casualidad lo del año pasado, lo de la Superliga y lo de la semifinal de este semestre. Algo inferior a eso, fracaso. Ay, de nuevo, no. Fracaso. Entonces hoy lo estamos diciendo. Ahora sí, Hernando, la Copa, rápido, para que metamos...
3: ese es otro objetivo.
2: El termómetro de la Copa Colombia.
3: Es que todo lo que usted dispute, que tenga título, siempre será objetivo número uno que se debe tener.
2: Si no llega a la final, fracasa. ¿Con fracaso rotundo?
3: No. Digamos, en esa partecita sí hay que entrar a mirar es cómo puede llegar y cómo de pronto no pudo llegar. Entonces, ese es el análisis.
2: Entonces, bueno, ahí es donde yo le decía, porque para mí, si Santa Fe en algún momento tiene que renunciar porque la Copa le amenaza conformar el equipo en Liga o le amenaza conformar el equipo en Sudamericana, es la que tendríamos que mirar con un poquito de distancia. Bueno, sacrificarla. Para mí, es tal vez la menos, sí, hace rato Santa Fe ya ha ganado dos, una que algún estadista de Manizales no quiere reconocer y siempre se la quita Santa Fe, porque fue la del 89, el año en que no tuvimos campeón de la Liga en Colombia, que Santa Fe se la gana Unión Magdalena en una liguilla con Jorge Luis Pinto al mando de Independiente Santa Fe. Bueno, una historia ahí donde se gana la primera Copa Colombia, la de mayor entrega un trofeo, es oficial, etcétera, y la segunda, la que se logró en el año 2009 al mando de Basílico González. Pero, Juli, sencillamente, para cerrar el tema, ¿cómo viene la mano ahí? Porque va Unión Magdalena y de pasar a Unión, que es una obligación de Santa Fe, en la Copa al menos, ¿cierto? Yo pienso que tiene que ir a buscarla, pero sí, la Copa amenaza algunos de los otros dos torneos en conformación de nómina, la prioridad la tiene Sudamericana y
4: sí.
2: Liga.
4: Sí, Leo, sobre
3: lo
4: todo
3: que más da.
4: Exacto, más que nada porque la Copa ya no tiene mucha retribución, solo da un cupo a Conmebol Sudamericana, cupo que al día de hoy con reclasificación Santa Fe estaría obteniendo como a Copa Libertadores inclusive, y pues el fixture es favorable, hay equipos manejables en las primeras rondas, primero Unión Magdalena, si se supera se pasa a Fortaleza, y si se supera se tienen equipos en el camino como Envigado, Alianza FC, Once Caldas, ya la otra parte del cuadro es la que más dificulta. Pero sí sería chévere, sería una buena oportunidad para volver a traer una copa, 17 años sin ganarla, y sobre todo de que eso va generando la mentalidad de este Santa Fe que puede ir a pelear todo, pero pues también hay que saber en qué estamos montados y que la nómina de Santa Fe en algún punto, y ya se sufrió en el semestre pasado, se quedó corta, y la parte física se fue mermando. Entonces, ya sabiendo, y si toca dar ese roletazo de out, como se dice en el béisbol, para sacrificar y traer otro título, así ya la copa sería lo más... lo que se dejaría al lado, lo que se haría a un lado, pero sin dejarla de lado, y si Santa Fe va a pelear y puede tener la capacidad de pelear
3: pues
4: las tres,
3: pues esperemos, comencemos ese objetivo, comencemos el objetivo, y a medida que se vayan dando las cosas, vamos ubicando lo que es las situaciones.
2: Sí, 6:43, vamos a la pausa y ya venimos con el remate de Casa Albirroja.
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2: Miren, 6:45 de la tarde, le cierro esto, el tema, don Hernando, el tema de objetivos, que insisto, a mí a veces me parece que es una discusión bizantina cuando el club, por su característica, lo tiene claro de base, ¿cierto? Todos queremos, el corazón santafereño busca, ojalá que Santa Fe sea campeón, disputa tres, que levante las tres, ¿cierto? Eso es lo que todos quisiéramos. Ahora, el objetivo administrativo como tal, yo entiendo que año tras año no es ese. El torneo más importante es el que le apunta siempre Santa Fe. Por eso no es gratis que el presidente Eduardo Méndez saliera este semestre con el arranque a decir que quería que el equipo llegara a la final de la Copa Libertadores. Claro, es el objetivo que se trazan. Intentan contratar para que el torneo más importante lo consiga el equipo. Y obviamente el rentado local en la liga es el que se vuelve más interesante para Santa Fe, para los jugadores que lo disputan. O sea, Santa Fe no está armando un equipo para ser campeón de la Copa Colombia. Sería, digamos que, un premio de consolación casi si se quiere. y con esto no estoy diciendo que sea feo ganar la Copa Colombia, sino que no es el objetivo principal del equipo, porque los objetivos principales están en el torneo internacional, en la liga y en volver a estar con participación, ojalá en Libertadores, que es lo que busca el equipo semestral y anualmente con sus participaciones. Eso creo que no tiene discusión. Ojalá Santa Fe pudiera levantar las tres, pero hasta ahora en lo que ha pasado o en lo que se ha vivido en la historia del equipo nunca se ha podido en el mismo año levantar todos los torneos que se han jugado, ¿no? Eso no se ha dado, excepto el primer campeonato, que antes de la Copa Libertadores, digo yo, que solo era un torneo, bueno, Santa Fe lo ganó, pero en el fútbol reciente, moderno, no se ha podido, no sé qué equipo del país haya logrado hacer la moñona completa, que todo lo que jugó, todo lo consiguió.
3: No, es que máximo es conseguir los dos títulos.
4: Los tres. Sí.
2: Pero el torneo internacional.
3: Sí. No, torneo internacional.
2: Bueno, vamos a revisar el dato a ver si hizo todo. Las dos ligas, la Superliga, la Copa y el torneo internacional.
4: Sí, señor.
2: Bueno, sí, el de don Reinaldo Rueda. Sí. Yo, a mí no me da la memoria para recordar hasta allá. 6:47 en la tarde, don Hernando. Algo más que decir de este Independiente Santa Fe, al cual empezamos a vestir hoy, y digamos que poniéndole un poquito la puya de las exigencias, ¿no? Que no se nos pongan bravos, pero yo creo que es un tema normal, que es un tema de cero estrés, de lo natural. Usted le pregunta a cualquiera de los jugadores, a Rodallega, le pregunta a Dani, y le van a decir que Santa Fe estaba para pelearlo todo.
3: Sí, no, yo creo que con lo que hemos dicho y lo que nos falta por decir en los próximos programas, ya podemos sacar el cierre y decir que la conclusión es que los objetivos que tiene Santa Fe en este torneo es ganar todo lo que se le aparezca. Es así de sencillo.
4: Sí, y sobre todo de la mentalidad que se tiene que manejar en un equipo como este. Si se acostumbra a ganar, es un equipo que va a retomar en confianza y que va a mantener la brecha ganadora. Algo que se le pedía a Santa Fe al inicio del semestre, no se tenía esa brecha, se complicó naturalmente y al final ya pudo encontrar. Y eso es lo que esperamos que Pablo Repeto haga en esta pretemporada. Empezar a encontrar, empezar a ceder un poco con las cosas que, por lo cual lo empezamos a llamar terco, de que el equipo no se case con alguien hasta el final del semestre, sino que desde un inicio se vaya mirando qué me sirve, qué no, y qué va encajando en este
3: sector. No, y que, que de todas formas se está ganando el puesto. Con la venida de Leo, y antes de irnos a la siguiente pausa, usted tiene un tema.
4: Sí,
3: tiene un tema como para ir cerrando. No sé, me parece que de pronto alcanzaríamos a...
2: Sí, no, un minutico, don Hernando, para allá. Don Carlos Augusto Fernández, que nos envía un saludo como siempre desde la Florida, don Manuel Salvador Tapias, que justamente nos dice, deportivamente, que Santa Fe esté a nuestro alcance, mejor que para que Santa Fe el encuentro internacional esté a nuestro alcance y debe ser la joya de la corona. Yo estoy de acuerdo, ¿cierto? Le apunta a lo más alto que puede llegar el equipo y es lo que creo que es lo normal, es lo lógico. Lo que va a apuntar Santa Fe es a lo más importante, buscar ganarlo. Si no se puede, bueno, vamos por la liga, y si no se pudo, al fin y al cabo va a estar ahí la copa.
3: Hay
2: y buscar torneo internacional. Es que desde el orden jerárquico creo que no hay mucha discusión en eso. Un saludo para don Antonio Hernández, don Juancho Morales, don Hugo Rodríguez, bueno, toda la gente que a través de el sistema de la multiplataforma nos da su mensaje. 6:50, vamos a la pausa y venimos con el remate.
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4: Muy bien, 6:51 en la tarde. ¿Cómo es el tema de las redes sociales, don Juli? Para que la gente empiece a participar, hay una dinámica, una actividad que juiciosamente la ha hecho Casalviroja. También lo está haciendo el club, ¿no? Y es que es un juego, no sé ustedes en cuántas pollas, hablando de pronósticos, ¿no? Mundialistas y demás están inscritos, pero esta es la de Casalviroja, el mundialito. ¿Cómo es la cuestión, no, Julián?
9: Vea, Leo, actualmente ya Casalviroja lleva una semanita y media, un poquito más, haciendo el mundial de Casalviroja, en el cual estamos sacando el jugador más importante del primer semestre. Entonces se van enfrentando por llaves, llaves las cuales tratamos de emparejar a aquellos jugadores que manejan la misma posición, condiciones similares, y la llave que está actualmente en juego, ya se publicó hace un poco más de 6 horas a través de la cuenta de ex de Casalviroja, que es @Casalviroja. La llave que está actualmente en juego es Víctor Moreno versus Emanuel Olivera, la cual hace la va ganando Emanuel El Turro Olivera con el 86% de los votos y sigue Víctor Moreno con el 14% de los votos. Entonces estas votaciones cierran cada 24 horas a mediodía para que vayan mirando, para que vayan y voten. Para ustedes, ¿cuál fue el jugador más importante del semestre? Ya al final les revelaremos quién termina como ganador.
2: Yo no quiero hacer los spoilers. Está clarísimo, ¿cuál va a ser? Favorito, ¿en cuáles redes, don Julián? X, el antiguo Twitter.
9: Sí, señor, en X es donde se está
2: para
9: mirando.
2: Los que hablan inglés,
9: nx.com,
2: o si no en Instagram, que nos busquen como Casalviroja, Facebook Casalviroja. Esas tres redes son las que están dando la votación, ¿no?
9: Solo una, se está manejando por X, por el tema por de las encuestas.
2: Ah, bueno, entonces listo. Está público en todas, pero dirige a la encuesta de...
9: Sí, sí.
2: De x.com, antiguo Twitter. Creo yo, don Hernando, que vamos a volver el miércoles ya con el compromiso de Selección Colombia. Ojalá clasificada la selección. Digo yo, no, Congo, por supuesto que es un rival difícil. Se la puso de para arriba a Portugal. Pero Colombia tiene cómo, don Hernando. Yo creo que en esto no hay que ser tan papistas. Si uno simplemente mira lo que ha hecho Colombia en los últimos certámenes,
3: una cosa
2: en el escalafón FIFA.
3: Sí, pero una cosa sí es cierta, hay que mejorar un poco en relación al partido con
2: mucho marcado, la verdad, mucho. Últimos 2 minutos, a ver, que la gente, la polla virtual de último minuto, ¿cuánto queda mañana? ¿Cuánto dice usted, don Hernando?
3: No, mañana Colombia puede ganar, yo me conformo con el 1-0.
2: El suyo es 1-0, don Juli.
9: Vea que yo me imagino un partido similar al de Costa de Marfil en Brasil 2014, por ahí ganando 2-1, sufriendo porque es un partido muy físico y sobre todo el Congo tuvo condiciones para empatarle a Portugal, 2-1.
2: Don Jim Perlaza, ¿qué nos dice? Aquí en el máster de Colmundo, vea que son también conservadores los muchachos. Ah, vamos a esperar el de Jim. Yo lo puse en la polla que voy ganando además, 3-0 para a favor de Colombia. ¿Usted qué dice, don Jim?
10: ¿Pero en la polla o para el resultado de mañana?
2: Para ambas.
9: Con la misma.
10: Porque
9: ambas.
10: Para el turro es el que yo digo.
2: Ah, ¿no? Bueno.
9: Para, no, bueno.
10: Colombia, no, mañana Colombia queda 2-1.
2: ¿2-1?
10: 2-1.
9: Nos dividimos las ganancias, Jim.
2: Bueno, vamos a ver qué pasa, 6:55. A ver qué nos dice la gente a través del chat. Y lo mejor, como siempre, para los ex santafereños, uno nacido en la institución, dos que llegaron, ¿cierto? John Arias y Jerry Mina, que no ha tenido minutos, y obviamente lo de Camilo Vargas, que esperemos mañana sea de nuevo una gran actuación. Muy difícil, don Hernando, cuando se es portero, no solo en Selección Colombia, sino en cualquier equipo de fútbol, porque lo que hace bien no siempre lo ve la gente, pero equivóquese un poquito y lo verá.
3: Y más cuando hay intereses un poco creados para llegar y montar algo, entonces siempre se le va a ver todos los defectos. Pero yo creo, alguien me decía hoy,

0: Camilo, y esto es un dato muy interesante, muchos mexicanos, muchos hinchas de Atlas, mañana con boleta en el estadio,
1: en ese estadio.
0: De Jalisco, porque justamente Camilo Vargas
2: ha levantado rival de patio.
0: En esa ciudad, ha levantado dos trofeos que lo esperó muchísimo años. La gente de Atlas, y está en su ciudad, está con su gente, o sea, la peor torpeza que podría cometer el técnico de la selección Colombia, y como se le está pidiendo un pequeño segmento de la población colombiana, es cambiar a Camilo. Es que vale una discusión también que por ahora carece un poco de argumentos cuando le ha ido tan mal a Montero en otros momentos. Es que me parece que la gente no se acuerda el registro histórico que tiene don Montero. Pues don Hernando Velandia, su última 6:57, ya que me dieron un minutico más.
1: No, simplemente hacerle fuerza mañana a nuestra selección, que se queden los 3 puntos para que llegue clasificada, como era la idea desde antes de comenzar el Mundial, que era decir ganar los 2 primeros partidos para llegar clasificado ante Portugal.
0: Sí, vea, esta se la compro toda, don Héctor Manuel Galindo Infante. La pregunta no es hasta dónde se puede llegar el equipo en sus competiciones del semestre. La pregunta es con qué va a afrontarlos. Me parece que el tema es ahí, porque es que lo otro es políticamente correcto lo que uno puede decir de los objetivos, ¿no? Y Santa Fe, pues como institución, debe estar siempre dispuesto a dar la pelea por los títulos donde sea que los juegue, ¿cierto? Está llamado a hacerlo. Ya lo otro es ver hasta dónde justamente tiene materia prima para llegar más allá. También nos dice, bueno, don Juli, su último para lo que nos dicen de predicciones.
2: Vea, Leo, esperar que mañana la selección Colombia le vaya bien, que clasifique ya 6-6, sobre todo por el fixture que se está dando, muchas sorpresas. Hay algunos equipos que van a entrar como mejores terceros que no se esperaban, otros que están quedando relegados. Y ya esperar también aquí el partido que se viene, un Senegal contra Noruega, un buen partido. Esperemos a ver cómo sigue el Mundial, y ya que Santa Fe empiece también a moverse desde lo dirigencial para saber un poco más de noticias.
0: Sí, mañana ganando Colombia, clasifica ya a la siguiente ronda, 16avos de final. Don Juancho Morales, 51-43, muy parejos los equipos, Colombia gana 2-0. Don Carlos Augusto, un abrazo para don Carlos, siempre presente. Mi Colombia gana 3-0. Don Hernando Velandia, don Julio Yamizar, Leo Pedraza, Jim Perlaza en el Máster de Colmundo. Les damos las gracias por estar con nosotros hoy lunes 22, Día Mundialista. Ya va a arrancar el partido de Noruega. Esperemos mañana tener grandes noticias después de las 11 de la noche, cuando se terminará el partido de la Selección Colombia. Feliz noche, Dios los bendiga. Chao, chao.

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1: En Colmundo son las 7 en punto.
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